0: Sindicato SATSE, que trabaja en el Gómez Ulla.
1: Los que están en la planta 13 están controlados, están tranquilos, no tienen síntomas y todo sigue su normalidad. Y el otro paciente que está en la Huatán está vigilado, es que son protocolos vivos que pueden modificarse y que por eso esas cosas pueden terminar de perfilarse en función de cómo evolucionen los pacientes.
0: Más preocupante es la situación de la pasajera francesa infectada. Sigue en cuidados intensivos en un hospital de París y su estado es de gravedad. Mientras tanto, llegan noticias tranquilizadoras desde Burdeos, donde 1.700 personas estaban confinadas en otro crucero tras un brote de gastroenteritis. Las autoridades han confirmado esta misma noche que no es ningún virus preocupante y que los que no estén contagiados podrán desembarcar. Los 50 que presentan síntomas deberán, eso sí, continuar aislados. Y en el Reino Unido, estas últimas horas el rey Carlos III ha expuesto en el Parlamento el plan legislativo, pero la crisis política sigue agudizándose. El primer ministro Keir Starmer está al borde del abismo, presionado para dimitir tras los malos resultados de las elecciones locales, municipales y regionales de la semana pasada. El Partido Laborista está cerca de sumirse en unas elecciones primarias. Eva Millán, buenas noches.
2: Buenas noches. La crisis de Keir Starmer ha derivado en un agonizante juego de espera que podría desembocar en las próximas horas en un asalto formal al liderazgo. El primer ministro por ahora intenta seguir con normalidad. Hoy mismo el Parlamento ha acogido la pompa y el boato del llamado discurso del rey, la batería de medidas legislativas previstas por el gobierno, con un aviso especial de Carlos III. An increasingly dangerous and volatile world threatens the United Kingdom. Un cada vez más peligroso y volátil mundo amenaza a Reino Unido, ha dicho el rey. El problema es que a estas alturas el país desconoce quién será el responsable de gestionar la amenaza. Este jueves se espera que el ministro de Sanidad presente formalmente su candidatura, dando paso a unas primarias que en última instancia resolverá la militancia laborista. Para presentarse necesita el aval del 20% del grupo parlamentario, pero West Street Inn tiene también sus críticos y su paso adelante podría precipitar otras candidaturas de sectores más a la izquierda en la gran coalición que es el laborismo.
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0: Y en los deportes, hace apenas un minuto, Rafa Jodar ha perdido en los cuartos de final del Masters 1000 de Roma. Lo ha hecho contra Luciano Darderi. Y Florentino Pérez, en una entrevista en La Sexta, rebaja el tono, aunque mantiene su desafío a esa supuesta campaña que dice el presidente que la prensa ha orquestado contra él. Además, anuncia que este jueves se convocan las elecciones en el Real Madrid. Esta noche, el empresario alicantino, Enrique Riquelme, ha asegurado que cumple todos los requisitos para presentarse a esos comicios, pero le pide a Florentino, eso sí, más tiempo para abrir un diálogo para acordar un proceso electoral. En otro orden de cosas, el mandatario dice que la denuncia, Florentino Pérez dice que la denuncia que hizo de las 7 ligas robadas es una manera de hablar y reta al Barça a demandarle. Precisamente el FC Barcelona ha perdido 0-1 contra el Alavés, que respira ante una permanencia que va a estar más cara que nunca. También ha ganado el Español 0-2 contra el Athletic, primera victoria del 2026 para los de Manolo González. Los pericos ven un poco más lejos el descenso. Ha ganado también el Sevilla contra el Villarreal. Los hispalenses sueñan ahora incluso con Europa. Y el Mallorca ha caído goleado por el Getafe. La cosa está apretadísima, para que te hagas una idea. Solo están matemáticamente salvados los 7 primeros clasificados de la primera división. El resto tendrán que luchar hasta el final para no bajar a segunda. Nos esperan jornadas de infarto. Nosotros volvemos a las 3 de la mañana. Ahora sigues poniendo las calles con Carlos Moreno, el Pulpo.
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0: madrugada. ¿Cómo va la noche? Gracias por estar escuchando la radio. Aquí estamos poniéndole las calles a esta nueva jornada. Yo soy Carlos Moreno, el Pulpo, lo que significa que tú por escucharme eres un ponedor. Aquí no hablamos de política, aquí la política no se toca, la política. Hablamos de historias humanas, historias positivas, nos entretenemos, nos echamos unas risas, escuchamos muy buena música, las canciones que son y las que tienen que ser, las que forman parte de tu vida. Y sobre todo hacemos compañía a la gente que pasa por un mal momento, la gente que, como me decía el otro día Estefanía, dice: Pulpo, es que tengo un dolor de pies que no te lo puedes ni imaginar, tengo juanetes y lo paso realmente mal. Bueno, pues también para ti es ese programa de radio que te saca los pájaros de la cabeza, te acompaña, te hace compañía en la madrugada para que no te centres en el dolor. Y también, por supuesto, acompaña a la Guardia Civil, a los policías nacionales, a los militares, a nuestras fuerzas y cuerpos de seguridad del Estado, a los vigilantes de seguridad, a la gente que está pues en los sectores más duros de la madrugada, los sectores de la limpieza, los sectores de médicos. Hay mucha gente que está escuchando la radio en este momento y que aquí, como tenemos ventanas para que nos contéis a qué os dedicáis, pues estamos siempre encantados de conocer vuestras historias a través del WhatsApp, el 662-942-605, o incluso a través de facebook.com/poniendolascalles. Te vamos a conocer mejor, te vamos a mencionar y sobre todo vamos a abrir el espectro de este programa de radio. Mira, si te parece, vamos a retroceder un siglo ahora para que te pueda poner esta calle positiva. Hay que viajar concretamente hasta la España rural de los años 20, marcada en aquella época, los años 20, por la pobreza y también por la emigración. Aquí se valora mucho el trabajo de los que hoy ya tienen sus 80 o 90 años. Aquí admiramos mucho a la gente mayor, a los abuelitos, a las abuelitas, a la gente del campo, a la gente que ha levantado todo un país, a nuestra España, ¿no? Vamos a situarnos en el año 1928, cuando, por ejemplo, en un pequeño pueblo de Cuenca, el Acebrón, llegó un pequeño paquete. Claro, ese paquete venía desde América. Era para el tío Vihuela y su interior, pues bueno, contenía unas semillas. Claro, casi 100 años después, su bisnieto, Alfonso Magro, y ahí viene la historia, no quiere que se olvide quién fue su bisabuelo. Resulta que de niño, él siempre escuchó hablar de él y con el tiempo, pues claro, su curiosidad fue aumentando. Y un día le pidió a su madre que le contara de principio a fin la historia de aquel antepasado tan nombrado.
1: Ella, las cosas antiguas, alguna vez te decía algo. Yo le enseñaba una foto, porque me gustaba llevarle fotos a la residencia, ¿no? Y yo siempre le preguntaba, así por curiosidad. Digo, a ver, mamá, ¿quién es este señor? Y me dijo con Alzheimer y todo, mi madre, pues ¿quién va a ser? Y dice, mi abuelo, el tío Vihuela, el que llevó las pipas a Madrid.
0: Impresionante, impresionante. Bendita vida. La enfermedad impedía a su madre recordar más y Alfonso decidió consultar a otros familiares, entre ellos a su tía Marcelina, que a sus 90 años nos cuenta la anécdota que había escuchado relatar a su abuelo cuando tan solo era una niña.
2: El padre de mi abuelo tenía un pariente y le mandó semillas de pipas y se las mandó por barco. Y tuvo que ir mi abuelo a recogerlas a Valencia. Cuando llegaron, pues se le avisaron.
0: Era el regalo de uno de sus familiares, había emigrado a América en busca de oportunidades y ahora pues enviaba un tesoro a su tierra, que era un nuevo cultivo. Claro, en el paquete había unas semillas y las instrucciones para plantarlas, y eran semillas de girasol, una planta que en la España rural de los años 20, como te decía al principio, la España rural de los años 20, pues solo se veía como una flor amarilla que se mecía con el sol, pero el tío Vihuela, hombre curioso y valiente, vio en ellas una oportunidad.
2: Cuando ya la sembró y salió la pipa, le decíamos la torta, decíamos, otros le decían otra cosa, le llamaban, pues fue a Madrid, pero como eso no lo conocían, pues se lo requisaron. Y allí estuvo hasta que supieron de dónde venía la semilla esa.
0: Era el regalo de uno de sus familiares, había emigrado a América en busca de oportunidades y claro, ahora estaba enviando un tesoro a su tierra, era un nuevo cultivo. Claro, en el paquete había unas semillas y las instrucciones para plantarlas eran semillas de girasol, una planta que en la España rural de los años 20 pues solo se veía como una flor amarilla. Pero claro, la Guardia Civil nunca había visto aquellas semillas y pensaron que podía tratarse de algún producto de contrabando. Bueno, pues con el paso de los días, tras comprobar que estas semillas no eran perjudiciales, claro, la benemérita se las devolvió al tío Vihuela, que continuó cultivándolas.
1: Le dijeron cómo tenía que plantarla, en qué sitios húmedos, al lado de, en zonas húmedas, y la empezó a plantar en el pueblo. Lo que pasa que es lo que quería, en un principio era una plantación que era para separaciones parcelarias y para dar sombra también a los melones.
0: El tío Vihuela, es verdad que no se rindió, llevó varias cosechas a Madrid para intentar venderlas, pero claro, las pipas no acababan de gustar a la clientela. Como tantas otras veces, la casualidad hizo que todo cambiara y luego un buen día, pues que no se sabe muy bien por qué, alguien decidió tostar las semillas.
2: No faltó de nada, a ninguno de los hijos de mi abuelo, no les faltó de nada.
0: Qué historias, de verdad, qué historias tan maravillosas, que era impresionante. El tío Vihuela, el abuelo de Marcelina y también bisabuelo de Alfonso, pues claro, revolucionó España con las pipas de girasol, que fueron conquistando el paladar de muchos consumidores. No es un acontecimiento histórico, ni mucho menos, pero sí que es el testimonio de una familia, de los García Gómez, que gracias a la audacia del tío Vihuela, pues y al antepasado que hizo las Américas, pues lograron que a su pueblo llegara el cultivo de la pipa de girasol, un cultivo que más tarde se extendió desde el Acebrón, en Cuenca, al resto de España.
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0: Muchísimas gracias, Pulpo. De este modo, ponedores, hemos arrancado esta hora del jueves 14 de mayo del año 2026. ¿Qué tal? ¿Cómo estáis? Muy buenas noches. Espero que bien. Espero que dispuestos a pasar pues una noche entretenida, como todas las que ofrecemos aquí en la cadena COPE. Poniendo las calles, arranca, bueno, llevamos desde la 1:30, tras terminar el partidazo. Quien te saluda es Beatriz Calderón y te acompañamos, como digo, hasta las 6, que es cuando Herrera en COPE toma los mandos y ya nos informa de todo lo que está ocurriendo. Nosotros no somos tan informativos, nosotros hablamos de otros asuntos y es importante, ¿no?, dejar un poquito la política a un lado para entretenernos. Traemos un programa además muy variado en el día de hoy. ¿Qué tal, Cristina Carazo? ¿Cómo estás?
1: Muy buenas noches.
0: Muy buenas noches, Cris. Hoy variadísimo y además pues con concurso, tenemos de todo.
1: Hoy tenemos
0: bueno,
1: de todo.
0: Vamos a hacer un pequeño avance hasta las 3 de la mañana. ¿De qué hablamos?
1: Este jueves comenzamos viajando con Pedro Madera, porque hoy pues nos ha preparado una ruta dedicada a los más pequeños, a los peques de la casa. Bueno, o casi mejor a los padres, porque viajar con niños, pues tú, Bea, bien lo sabrás, puede convertirse a veces en un quebradero de cabeza.
0: Sí, sí, tú buscas el viaje enfocado en ellos, pero que se te haga fácil a ti.
1: Yo no te puedo decir, pero...
0: Pues es así.
1: Bueno, y aparte de esta ruta con Pedro, vamos también a conocer qué preocupaciones genera el uso de la IA en el sector del empleo.
0: Genial, a esta hora también es importante la información del tiempo, no sé cómo viene en el día de hoy.
1: Bueno, pues el tiempo estará más revuelto este jueves en el norte del país por el paso de un frente con cielos cubiertos y lluvias en Galicia, el Cantábrico.
0: Los frentes. Estoy de los frentes de mayo.
1: Pirineos y sobre todo el nordeste de Cataluña, donde podrá dejar lluvias fuertes y persistentes, incluso con alguna tormenta. También volverá la nieve porque nevará en zonas de montaña del norte a partir de los 1.400 a 1.600 metros. En el resto del país, pues predominarán los claros, aunque por la tarde crecerán algunas nubes de evolución en las zonas de montaña y no se descarta algún chubasco aislado. En las Islas Baleares habrá intervalos nubosos con alguna lluvia débil en el norte de las islas y en las Canarias más nubes en las islas montañosas con precipitaciones ocasionales. Ojo al viento en el Cantábrico, el Bajo Ebro y el sur de Cataluña, donde podrán darse rachas muy fuertes. Y en cuanto a las temperaturas, pues las máximas bajarán en el norte por este frente y subirán ligeramente en el sur. 29 grados de máxima en Murcia, 28 en Málaga y 27 en Sevilla. Las mínimas pues apenas cambiarán en muchas zonas. 4 grados de mínima en León, 5 en Burgos y Palencia y 6 en Lugo y Ávila.
0: Genial. Información del tiempo que nos la cuenta siempre Cristina Carazo con sus temperaturas y todo, ¿eh? No hay que quejarse.

0: Pero últimamente pues no lo estoy haciendo muy bien porque estos frentes no me dejan
1: sí,
0: a mí.
1: Yo soy muy consciente, aunque me meta contigo, de que tú no tienes la culpa. Simplemente no. Transmites el mensaje.
0: Exactamente. Yo lo intento, ¿eh? Yo pongo todo de mí, pero...
1: Pero no hay forma.
0: No, no hay manera.
1: ¿Te vas a Burgos este fin de semana?
0: Me voy a Burgos este fin de semana.
1: ¿Y allí como...?
0: Pues va a hacer mucho frío.
1: Frío. Allí estáis ahora mismo en diciembre, ¿no?
0: Estamos en diciembre.
1: Perfecto.
0: Encima lo hablaba antes con Chris Platero. Vuelve a el frío este fin de semana. Y yo en plan como, bien, qué bien. Pero bueno,
1: ay, de verdad,
0: no pasa nada.
1: De verdad, la culpa fue tuya, ahí sí, por gafarnos, diciendo que había que hacer ya el cambio de armario.
0: Pero si fuiste tú. No dejabas de repetir. Lo voy a hacer, claro, ahora todo culpa mía.
1: Te echo a ti la culpa. Bueno, cuéntanos, no te nos vayas, porque no. Claro, he dicho antes, si es que tenemos el Mundial de Poniendo las Calles, que toca los jueves, no en esta hora, pero vete anunciando. A ver,
0: bueno,
1: ¿de qué va la...
0: Muy sencillo. Como todos los jueves, tenemos un concurso de 5 preguntas tipo test. Es decir, le daremos al ponedor para que compita con 4 opciones: A, B, C o D. Y la temática del Mundial de Poniendo las Calles pues tendrá que ver con el Día Mundial o con un día muy importante que se haya celebrado a lo largo de estos 7 días o que se vaya a celebrar. 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
2: Hola Pulpo, buenas noches. Muy triste, pero es la verdad.
3: Qué barbaridad.
4: Buenos días, Pulpi, ¿cómo estamos?
3: Muy bien, ¿tú por dónde andas ahora mismo, Mo?
4: Por Chinchilla del Monte Aragón.
3: Y escucha, ¿tienes prevista alguna paradita para tomarte el bocatín o no?
4: Cafelico, claro,
3: cafelico, me encanta.
4: Cafelico, hombre, me están esperando y todo.
3: Qué bien.
4: Ya, con el café casi puesto.
5: Hola, buenos días.
3: ¿Ahora mismo dónde estás?
5: Ahora mismo estoy cerca de Alicante, más o menos.
3: Pero ese acento no es de Alicante.
5: No, yo soy de Almería.
6: Sí. Hola, buenos días.
3: ¿Dónde estás?
6: En Alcalá de Henares.
7: Pues mira, estoy saliendo ahora mismo de Loeche, de Madrid. Estoy dirección al aeropuerto de Barajas, que trabajo en el aeropuerto.
8: Te voy a decir una cosa. Pues si tú te levantas y te quejas, si estás mal, porque te encuentras mal y te quejas, no te se va a solucionar. Si estás bien y te dices, ay, qué bien estoy, qué tal, pues bueno, pues fenomenal. Pero ya te digo, porque te quejas y estás mal, no te va a solucionar nadie nada, ni al propio médico. Luego la vida hay que aceptarla tal y como te viene, y punto. Y pasar lo mejor que puedas y ya está.
1: Poniendo las calles. 950-6006, gratuito este teléfono que queremos que marques. 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Y ahora sí, si me estás escuchando a las 2:21 de la madrugada es porque eres un ponedor y juntos nos vamos a ir a por el jueves.

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2: Hablando hoy de oposiciones, no sé si has opositado, ponedor, o si tienes previsto hacerlo. Si tienes algún familiar, alguien cercano, un amigo que vaya a opositar, cuéntanoslo, 662-942-605, nuestro teléfono de WhatsApp para notas de voz y también en Facebook.

0: Seguimos en COPE, seguimos poniendo las calles. Gracias por escuchar la radio de madrugada, la radio donde no hablamos de política y donde siempre nos sentimos muy a gusto escuchando historias maravillosas. Nos gusta mucho cambiar de aires. Bueno, yo soy Carlos Moreno, el Pulpo, tú para escucharme eres un ponedor. Nos gusta mucho cambiar de aires, pero vamos, es bueno siempre. Da igual lo que hagamos y sobre todo donde decidamos salir. Y por eso vamos a recibir a nuestro colaborador Pedro Madera con los brazos abiertos como cada jueves. Más que nada porque siempre nos saca por ahí, o más bien nos hace rutas maravillosas o nos da las sugerencias de dónde podemos ir. Y hoy, por ejemplo, los planes incluyen a los niños como protagonistas. Esto está muy bien. Don Pedro Madera, ¿cómo estamos? Buenas noches.
1: Pues muy bien, aquí con el pijama rojo y me alegra que me abra los brazos porque no sabes, Carlos, el chorreo que me cayó la semana pasada.
0: ¿Por qué? ¿Qué ha pasado? Cuéntame.
1: Estás todo el día con el pulpo, solo pensáis en la fiestuca y en el zampe, no pensáis en las familias, no pensáis en los niños. Y esa coletilla que a mí me hunde, ¿cómo sí. se nota que no tienes hijos? Y es que vamos.
0: Eso fue lo que te dijeron.
1: Eso es lo que me dijeron. ¿Cómo se nota que no tienes hijos? Claro, yo acobardado me quedé, ¿eh? O sea, es que no hubo. Eso es cuando te recriminan, yo qué sé, por cosas que no has hecho. O sea, ahí, como diría mi amigo Bazaco, hazte el muerto. Porque es que todo lo que digas va a ir contra ti.
0: Oye, Pedro, echaros un cable. Ahora que se acerca San Isidro, hay un montón de fiestas por toda España. Ya no solamente que sean las fiestas de Madrid, ni muchísimo menos. Es que hay un montón de fiestas en muchas localidades de toda España. ¿Qué podemos hacer?
1: Bueno, pues lo primero, como es San Isidro, que sabemos todos que es el santo, que era un poco muy buen santo, muy buen patrón, pero un poco vago, porque se echaba la siesta y los ángeles le guiaban la yunta por el campo, pues tenemos que irnos al campo. Y por eso he pensado en la solución. Campo niños, turismo rural, con casas rurales que tienen buenas opciones para niños. Que me parece un plan perfecto, la verdad, perfecto. ¿Para qué nos vamos a engañar?
0: Genial. Pues, ¿dónde nos acercamos? Acércate a Toledo, que me gusta mucho Toledo. Mira, en Torrijos pues voy a estar dentro de poquito tiempo.
1: En Torrijos, pues mira, no muy lejos, en Gálvez, muy cerca ahí de Montalbán, de los montes de Toledo, de San Pablo de los Montes, de Guadamur. La verdad es que está esta zona sur de Madrid o sur de Toledo, sobre todo el sur oeste de Toledo, tiene cosas maravillosas. Porque tiene, por ejemplo, Bullaque, tiene los Llévenes, tiene Torrijos perfectamente, tiene Navahermosa, Guadamur, tiene esa mezcla de castillos, de cultura, de espacios naturales, y sinceramente ahora es la mejor época, porque la primavera con estas lluvias está brutal. Bueno, el fin de semana, el sábado por la tarde, cayó una manta de agua por toda la Nacional 5 viniendo de Talavera de la Reina, que esto al final sube la temperatura y está bien. Y en este pueblo, en Gálvez, hay un sitio que es que me encanta el nombre porque es para gente muy despistada. Se llama Casa Rural con Niños. O sea que esto ya te da una idea de lo que se te ofrece. Y es que tienen de todo. Piscina de bolas, portería de fútbol indoor para poder dar con el balón contra la pared. O sea, me parece habitaciones súper elegantes, súper bien decoradas, súper bien equipadas, con comodidades, todas comodidades para que los niños para que lo disfruten, en serio. Por supuesto, piscina de estas hinchables, instalaciones seguras, confortables. Yo es que creo que es como el sueño del niño ese que quiere la casa con ese espacio genial para los niños. Y que a lo mejor porque vive en una gran ciudad, pues no lo puede disfrutar porque no lo puede tener. En cambio, es una casa en el campo, súper bien cerrada, con lo cual, opción primera, Toledo, Gálvez, y que, vamos, me encanta que vayas pronto por esa zona porque te va a encantar en esta época del año, precioso, vamos, gran opción, muy buena
0: el
1: opción.
0: El próximo sábado, 23 de junio, estaré en la Plaza de Toros de Torrijos haciendo un tardeo maravilloso de música pop española y tal, y voy a hacerles la presentación y a estar un rato con la gente de Torrijos, así que si quieres que te traiga algo, me avisas.
1: Hombre, pues no digas eso porque sabes que es hombre fácil. Y ahí hay aceite, buenas chacinas, buen pan, o sea que Torrijos bueno, tú dalo todo y a lo mejor me presento y voy a verte, ¿eh? El día 23 yo no tengo, creo que nada así pendiente, algún pille gastronómico en algún pueblo segoviano, pero siempre puedo encontrar un hueco para ir primero a lo tuyo y luego venirme arriba, vamos, genial, ¿no? Sin ningún problema. Genial.
0: Acerquémonos un poquito a Quintanar de Rioja, que también creo que se cuecen por ahí cosas maravillosas.
1: Pues mira, esta casa, que se llama La Hiedo de los Sueños, la descubrí el otro día porque yo me alojé en ella, ¿eh? Para que la gente no lo conoce, Quintanar de Rioja es un pueblecito en la frontera entre Burgos y La Rioja. Está casi, hace como un recuadro el mapa y ¡pop! Y ahí dejaron caer Quintanar de Rioja. Es un pueblo pequeñito, cuidado, limpio, impecable. Y ahí mi amiga Raquel, porque caí ahí y nos hemos hecho súper amigos y además alquilo habitaciones, dice, no, yo entré a esta casa, me encantó. Dice, porque yo quería una casa para mi hija y le he proyectado para las familias lo que a mí me gustaría que encontrara a mi hija en una casa. Lo primero, tiene unos animalitos, tiene ahí unas gallinas, unas cabras, tiene toboganes, tiene unos castillos, tiene una terraza perfecta. Tiene una barbacoa para los padres, que es muy importante, estupenda, protegida, como en un soportal. Y sobre todo, lo mejor, lo que más me gustó, lo que me impresionó y que me demostró cómo el buen gusto no es una cuestión de presupuesto, las habitaciones pintadas a mano. Tiene como una pintora que se llama Susana Garay, que yo ya había visto cosas de ella, pero no me había fijado en su nombre, que va pintando en todas las habitaciones, pinta cosas. Y tiene una alegoría a las setas, tiene una alegoría a los pájaros, por supuesto al hayedo. De verdad, un ejemplo de turismo de familia, pensando luego un gran espacio común en la parte baja que ha respetado los antiguos comederos del ganado. Esa mezcla de turismo rural de la que te he hablado otras veces con Ascar Rioja, sí. En un pueblecito anónimo, que mucha gente no lo conoce, que está un poquito más allá de Belorado, un poquito cerca antes de llegar a Santo Domingo de Silos, cerca del río Oja, cerca de Casa la Reina, cerca de Sajazarra. De verdad, estupendo. Y un pueblo, de esos pueblos que tienen 20, 30 habitantes, no sé ni los que tienen, pero es una casita bien arreglada, con una terraza maravillosa, con ese hayedo brutal. Además hace cursos de yoga, cursos de, me encantó, de mejora personal, y que te ayudan hay distintas actividades el fin de semana, pero sobre todo pensado, muy, muy, muy pensado para los niños, por la decoración, por los juguetes, por los animales y por el espacio. Sí. O sea, se cumple eso, tú llevas al niño al hayedo y un niño cansado es un padre liberado, que es otra de las frases que me he tatuado. Tú, si cansas a tus hijos, sabes que van a dormir bien. Y esto es un buen plan, un buenísimo plan.
0: Qué bueno. Me escribe Cecilia a mi Instagram, el pulpo-oficial. Dice, Pulpo, pregúntale a Pedro Madera si conoce aquí en Tarragona la casa del Taprego, que le va a gustar mucho si no lo conoce.
1: Bueno, del Taprego no he estado, pero yo creo que se refiere a una casa rural que está en la desembocadura del río Ebro, y que es un referente en este tipo de turismo porque la Asociación de Turismo del Tebre la pone un poco como referencia de este concepto de turismo para familias. Esa es una casa que está muy bien ubicada, como unos muy, muy cerca de la playa, menos de un kilómetro, unos 600 metros, con piscina propia, está rodeada de campo, yo creo que son arrozales. Bueno, yo cuando si es donde está, yo creo que es esta, tiene que ser esa, porque así está muy, como muy especializada y con ese nombre. Y es un, a mí me parece una maravilla, porque además está cerca de Tortosa, cerca puedes irte además ahí a los port de Beceite, está la playa de Ruimar, está la playa de la Arena, hombre, está también un parque temático donde a quien le gustan esas cosas está Por Aventura, está Vinaroz, está Peñíscola, está Valderrobles, un poquito metido hacia adentro. A mí, por ubicación, esa zona, vamos, no sé si he pasado el examen de geografía, pero sí es la que pienso, estupenda, y es un lugar muy, muy, muy, muy bonito. Y luego además está Cases de Alcanar, con un puerto pesquero pequeñito, donde todavía los barcos entran y la propio pescado, pues a veces ese pescado acaba en el restaurante de al lado y hay un buen menú de 20 euros con unos arroces caldosos. Qué bueno. Y unas gambas rojas, porque la gamba no sabe si va a Vinaroz o va a Peñíscola o va a Cases del Canar, ¿eh? Claro. La gamba va donde va, y en la parrilla luego no hablan, es lo bueno, es muy discreta y te puedes poner como el tenaza, vamos, o sea, una maravilla de sitio y muy, muy buena zona. También en primavera, luego a mí, pero a mí me gusta, luego en verano a lo mejor hace mucho calor, me sale esa vena segoviana, qué calor, la humedad. Pero ahora perfectas opciones, además está cerca de Barcelona, está a 1 o 2 horas de Valencia, además autovía que es gratis, o sea, ya doy hasta la información de los peajes, la AP7, para, aunque a algunos les pese, es gratis. Valencia, te vas al Delta del Ebre, y es, vamos, maravilloso y un sitio muy, muy, muy interesante, ¿eh?
0: Desde luego que sí. Luego también hay que hablar de las cavas. Está en Valladolid. Hombre, hay casitas por allí maravillosas, ¿eh?
1: Bueno, yo, mira, está en Valladolid, está en Olmedo, que es un pueblo de Valladolid. Yo a Olmedo le tengo un gran cariño porque hace muchos años, ya casi 15, 20 años, conocí al arquitecto municipal, por otros temas, no tenía que ver. Y conocí a mi amigo Ignacio Escribano Sáez. Nacho Escribano es un paisajista maravilloso que a mí me enseñó, no por darse bola a él, sino lo importante que es un buen arquitecto municipal, porque él estuvo detrás de todo el impulso, para salvar el patrimonio arquitectónico de una población como Olmedo. Luego impulsó mucho el parque temático del Mudéjar, que es una joya y que se pueden ir niños, mayores y todo. Luego recuperó un teatro, el Parque Lope de Vega. Es una mezcla, es una especie de mezcla de hombre total entre paisajista, arquitecto, siempre de buen humor, es un hombre que le encanta trabajar con las manos y tal. Y en el Olmedo, curiosamente, hay una casa rural que se llama Las Cavas. Las Cavas es un complejo que es como un palacio y dentro de ese palacio y todas las instalaciones hay 10 encantadoras casitas maravillosas que el que lo ha construido ha recuperado en gran parte los materiales de con los que se construía el Mudéjar, ladrillo con galleta, buena piedra y tal. Yo cuando lo vi me quedé un poco impresionado, como dije, jo, esto para niños, esto quien hay aquí detrás, hay alguien que tiene como muy buen gusto. Luego me enteré que el decorador y propietario es Pablo Puentes de la calle, y claro, se notaba que ahí había criterio, ¿me entiendes? Ahí había ladrillos hechos a mano, antiguo, a trozos hechos con adobe, piedra caliza, teja árabe. Qué bueno. O sea, que es una mezcla de turismo rural para niños con unas pasarelas y unos toboganes que yo solo digo que no se suba el padre ese con sobrepeso como yo, que no se suba, que tal, que eso solo es para niños. Pero es tan bonito, tiene tantas cosas, tiene jardines, tiene naturaleza, tiene una zona de pinares que es estupenda y la verdad es que es una opción que a mí me encanta. Y luego además está en Olmedo, que es el típico pueblo, bueno, pues es que la campiña vallisoletana pues lo tiene todo. Tiene, ¿que te gusta claro. el vino? Pues Cigales, Ribera, los vinos de Rueda. ¿Que te gustan los asados? No te cuento. ¿Que te gusta la historia? Medina del Campo. Tiene castillos, tiene cocineros como mi amigo Miguel Ángel Cruz de la Botica de Matapozuelo, que es que te lleva al campo y te hace una cosa con ralladuras de piña que se te caen las lágrimas, que tiene unos esparraguillos silvestres que te coge del bosque y te los echa, te los asusta en una sartén y te mueres. O sea, es que auténtica pasada y sobre todo homenaje a mi amigo Ignacio Escribano, arquitecto, hombre universal y un artista, porque es que además todo con sentido del humor, como a nosotros nos gusta, que le quita todo, le quita emoción. Hace 4 dibujos, me acuerdo una vez hablando de la sota del arquitecto y dice, hombre, gran persona, gran arquitecto y persona humilde, digo, es que es lo mejor que se puede decir de alguien, vamos, en fin, así es la vida.
0: Oye,
1: ¿quieres
0: importante.
1: Algún sitio más cerca de la playa? Sí, dime.
0: Sí, importante acordarnos de Murcia. Murcia tiene unos lugares maravillosos, hay mucho turismo rural muy interesante. Acuérdate de Murcia, por favor.
1: Mira, Murcia me voy la semana que viene. Me voy a una zona maravillosa y que debería estar en todos los libros de turismo, que ya no está, pero más todavía, Cartagena. Cartagena, Mazarrón, seguro que tú lo conoces bien. Ahí hay unos, hay una nueva tendencia de camping, que son los camping de una empresa que se llama Taiga, española, que son, hacen unas cosas. Y ahí está el Cabo Tiñoso, que el nombre a mí me hace mucha gracia. ¿Dónde vas? Al Cabo Tiñoso, como si la tiña estuviera ahí. Mentira, todo lo contrario. El Cabo Tiñoso es un espacio natural único, salvaje, primitivo, con unas formaciones de roca súper esculturales, brutales, algo loco. Bueno, por dentro, cerca, relativamente cerca, hay una finca que me encanta el nombre, Finca Liarte. Y claro, Liarte, pues es eso, ahí vas, te lías, y se queda. Bueno, por dentro de la finca hay un espacio fantástico para niños y mayores. Sin salir de la finca, que es una parte de la grandísima, se puede saltar en cama elástica, se puede jugar al fútbol, se puede nadar en la piscina, se puede jugar al futbolín sin tener que echar moneda, que tú y yo sabemos lo que era en la sala de recreativos, lo mal cuando se acababan las pesetas de echar moneda porque teníamos una edad. Se puede jugar al tenis de mesa. Te puedes pasar horas en el jacuzzi sin tener problemas de horarios. Vamos, sin que te toque ningún sorteo. Y los niños es que disfrutan como lechones, te lo prometo. Claro. Se meten en el arenero y se olvidan, vamos, descubren que las patatas fritas no nacen en una bolsa, que nacen de la tierra. Columpios, toboganes. Es, o sea, maravilloso, la verdad, maravilloso.
0: Fundamental. Oye, el Solaz de los Cerezos, en Cantabria. Dicen, Pulpo, aquí hay 12 viviendas rurales con capacidad para unas 70 personas. Por favor, coméntaselo a Pedro, que seguro que lo conoce.
1: Bueno, pues mira, el Solaz de los Cerezos, en Cantabria, yo lo conozco antes de que tuviera tanto desarrollo. Está en las orillas del río Nansa, cerca de Pesúes, cerca de San Vicente la Barquera, cuando viene uno desde Palencia por el Mirador del Jabalí. Un sitio alucinante. Y es cierto que es uno de los lugares mejor valorados para niños, porque también se puede disfrutar de columpios, toboganes, cama elástica, ping-pong, badminton, fútbol. Les puedes soltar a los niños al prao y corren para arriba, baja, se cansan. Una maravilla. Está en Camijanes, está en la orilla del Nansa, cerca a 10 minutos de San Vicente la Barquera, playa, maravilloso, y es un lugar de verdad increíble y que demuestra cómo hay de todo en todos los sitios, pero ese punto de Cantabria me parece muy interesante. Oye, y antes de que me regañes y me cortes, te tengo que recomendar un sitio en Madrid, porque los que medio vivimos en Madrid nos olvidamos a veces que hay vida rural en Madrid, y creo que hay que ponerlo muy en valor gracias a los alimentos de Madrid, los alimentos, los productos. Y hay un pueblecito maravilloso que debíamos conocer cerca de la carretera de Valencia, cerca de la 13, que se llama Valdaracete. Sí. Y Valdaracete tiene una casa rural, a lo mejor lo conoces, y eso yo he pasado pero nunca me he parado.
0: Sí, sí, vale, he pasado por
1: ahí. Yo me he prometido ir y pasar un día, porque me han dicho que se llama un sitio, conozco el valle, que es el Valle del Aceite, porque es la zona de mayor producción de aceite de oliva de la Comunidad de Madrid. Hemos hablado a veces de Villaconejos, donde está el aceite Laguna, mi amigo Pedro, hemos hablado de esa zona. Pero esa zona cerca de la carretera de Valencia, de la N3, de toda la vida, cerca de Rivas y todo eso, tiene ahí una serie de pueblos y espacios medio escondidos, salvajes, de sube, baja, donde hay olivos, y yo no lo daba de tanta importancia. Y hay pueblecitos como ese de Valdaracete, que tiene una casa rural muy, muy, muy pensada en los niños, que está rodeado de olivares, que además te explican muy bien cuál es la producción. Yo creo que los dueños, si no lo producen, están muy vinculados a algún tipo de almazara, y hay una casa pequeña, no muy grande, con 3 dormitorios, 4 dormitorios, es un espacio grande, cómodo también, con una buena piscina para darse un baño, con una cocina muy equipada, el típico lugar de casa rural. Y en la Comunidad de Madrid, porque la Comunidad de Madrid también somos de pueblo y producimos muchas cosas que muchas veces nos olvidamos, ¿eh? No todo es la Cibeles y el Bernabéu y el Vicente, bueno, el Vicente Calderón ya no, sí, es metropolitano. Ha salido la vena de mi barrio, de que ahora somos el Madrid Río. No, el antiguo Vicente Calderón en la calle General Ricardo y Carabanchel y todo eso, en fin. Me disperso. Ah, qué tiempos. Cuando íbamos al barrio El Zopío, atravesando por el cementerio de San Isidro.
0: Ah, maravilloso. Pedro Madera, bueno, la próxima semana más, a ver qué te inventas.
1: Pues algo me inventaré. Ya sabes que la imaginación, ya sabes, si nos lo piden a ti y a mí, pensar es gratis. Si lo hace una consultoría, cobran. Esa es la diferencia, querido Pulpo.
0: Un abrazo, Pedro Madera. Seguimos en COPE, seguimos poniendo calles.
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0: Estamos poniendo las calles en COPE. Gracias por escucharnos. Mira, hemos hablado mucho sobre la importancia que está teniendo la inteligencia artificial en el mundo moderno. Sin embargo, levanta muchísimas preocupaciones y muchas de ellas están bastante justificadas. Su impacto en el empleo está amenazando con crear trabajos, pero también destruir muchos otros. Y a veces es difícil ver el tamaño real de todo este problema. Y es por ello por lo que Jorge Bustos ha estado hablando en Herrera en COPE con Francisco Rodríguez, que es el director de estudios financieros de Funcas. La inteligencia artificial nos emociona y nos preocupa. Los ponedores, prestamos atención.
8: Te lanzo una pregunta. De 0 a 10, ¿cuánto crees que va a afectar negativamente la IA, la inteligencia artificial, a tu trabajo, pongamos desde hoy hasta dentro de un par de años? Si te mueves del 5 para arriba, tienes el mismo miedo que la mitad de los españoles. Lo dice el Centro de Investigaciones Sociológicas, el CIS, que cuando no habla de estimación de voto, es útil, ¿eh? Te doy otra cifra del CIS. El 55% de los ciudadanos cree que la inteligencia artificial provocará un aumento del desempleo. 55. Esto sí me parece bajo. Vas a escuchar a Pauline, es traductora, vive en Barcelona. Y la IA, claro, ya hace gran parte del trabajo que ella como traductora realizaba antes.
9: En los primeros años, sobre todo después del COVID, noté como un aumento de las solicitudes de traducción. De verdad que llevo 2 años notando una disminución, ¿no? Ahora hay muchos clientes que trabajan con la IA y piensan que el contenido que se traduce con la IA está bien, porque ahora la mayoría de lo que se pide es revisar contenido traducido por la IA. Pero claro, nosotros pasamos mucho tiempo corrigiendo errores y nos pagan pues mucho menos que nos pagaban antes para traducirlo.
8: En este 1 de mayo, Día del Trabajo, me quiero fijar en esta cifra. La inteligencia artificial podría llegar a destruir más de 3,5 millones de empleos en España en los próximos 10 años. También es verdad que creará otros nuevos, pero no sabemos todavía cuáles. Se trata de saber qué tipo de trabajos están más amenazados ahora mismo por la tecnología y qué podemos hacer los currantes para adaptarnos a este cambio. Lo dice un informe de la Fundación de las Cajas de Ahorros que firma Francisco Rodríguez, director de estudios financieros de Funcas. Don Francisco, buenos días.
10: Buenos días, ¿qué tal?
8: En el escenario más optimista, la destrucción estimada se reduce a aproximadamente 700.000 puestos de trabajo. En el pesimista, 3,5 millones. En cualquier caso es preocupante, profesor. ¿De qué depende este margen?
10: Bueno, la verdad es que normalmente cuando se presentan previsiones los escenarios centrales suelen ser como los más probables. En este caso ni siquiera es esa la distinción, simplemente lo que está reflejando la estimación, bueno, son diferentes concepciones por parte de economistas, de ingenieros, de historiadores incluso, sobre el impacto de este tipo de cuestiones. Hombre, la verdad es que los que están más cerca de esto, que es lo más curioso, son los más pesimistas, ¿no? Normalmente vemos que hay con la tecnología un proceso que tiene parte de destrucción y parte de creación, y esta va a ser la primera vez en muchísimo tiempo en el que el progreso tecnológico va a llevar un proceso que tiene más destrucción que de creación. Pero no quiero ser tampoco muy, muy fatuo sobre estas cuestiones, porque luego hay una parte que es la ganancia de productividad que van a tener hasta casi 3,5 millones de trabajadores, que también hay que valorar muy positivamente.
8: Claro, cuando hablamos de destrucción, esto era el economista, el célebre economista Schumpeter decía que el capitalismo avanza a base de destrucción creativa, destruye y crea ya, pero acaba usted de decir que va a haber más destrucción que creación, y eso sí suena un poquito inquietante, porque ¿hablamos de destrucción o de transformación de puestos de trabajo?
10: Pues si nos quedamos en el escenario central, como tú has dicho, Jorge, se pierden entre 1,7 y 2,3 millones de puestos de trabajo y se crean como 1,6. Y esa cifra sí que es verdad, no es que exista un gran consenso, pero bueno, más allá de millón, millón y medio, es difícil generar nuevas ocupaciones por la IA en España de momento, ¿no? Y la pérdida neta pues está entre 400.000 o medio millón, y en el escenario más pesimista, pues a pesar de que se creen puestos de trabajo, se perderían casi 2 millones de forma neta, ¿no? Lo que sí es que esto no quiere decir que esta vaya a ser la evolución del mercado de trabajo. Esto es lo atribuible a la inteligencia artificial. Luego están pues el ciclo económico, las políticas públicas, y lo que las políticas públicas pudieran paliar esto con mejor educación y mejores políticas activas, pero llevamos décadas pidiéndolo, ¿no?
8: Pero ¿cuáles son los puestos que más vulnerables? Supongo que hay determinados sectores en donde la IA tiene más facilidad de penetrar. Entiendo que el sector de los fontaneros no debería tener miedo, o el de los toreros.
10: Claro. Lo has dicho antes, en el que en un momento dado está también muy paradójico de este cambio tecnológico, porque los trabajadores que normalmente salen mejor parados de estas transformaciones suelen ser los que llamamos de cuello blanco, y en este caso son los más afectados. Se pone mucho el ejemplo de los ingenieros informáticos, ¿no? Que parecía como la gran profesión estrella, y lo va a seguir siendo, pero hasta ahora su ocupación fundamental, por ejemplo, había sido la programación. Y la programación que antes hacían 25 ingenieros, ahora la hace la IA. Entonces, no tienen, es una transformación lo que es necesario. Pero en general, todos los puestos automatizables. Ayer me preguntaba un compañero suyo, ¿y los periodistas en qué grupo estamos? En el mismo. Científicos, intelectuales, etcétera. Que tenemos un desafío ahí. El tema de la traducción, por ejemplo, que han señalado antes, sí, también es muy...
8: Yo le digo una cosa, Francisco. He probado a leer columnas hechas por IA y son una basura. De momento. No sé si llegará
10: a escribir como umbral, sí,
8: pero de momento son una basura.
10: Afortunadamente
8: sí. Estoy muy tranquilo con eso. Pero claro, la formación va a ser esencial. O sea, los centros de trabajo se van a convertir en centros de reciclaje formativo constante para sus trabajadores si quieren sobrevivir.
10: Bueno, a mí lo que me gusta pensar es, tienes que aprender IA, tienes que aprender las herramientas, pero si eres bueno en lo tuyo sin la IA, con la IA solo vas a ser mejor. Pero si aplicas la IA sin haber sido bueno antes en lo que haces, entonces tienes un mal camino que recorrer.
8: Está bien visto eso, sí. Oye, en el lado positivo, ¿cuáles son los empleos que se van a reforzar? O sea, ¿o qué tipos de qué tipo de perfil profesional potencia el advenimiento de la IA?
10: Bueno, pues muchos de los más afectados, por ejemplo, en materia universitaria, en materia científica, pues lo que están llamados es a un cambio, ¿no? Yo personalmente yo creo que mi productividad ya ha aumentado mucho, ¿no? En cosas en las que perdías tiempo, como procesar datos, preparar presentaciones, etcétera. O sea, de un material y un conocimiento original se puede multiplicar mucho, pero claro, tú lo has dicho antes, aquí el problema es que la formación sea desigual, porque se van a crear desigualdades adicionales a tu formación y a tu título, ¿no? Entonces, en todas estas profesiones donde hay una cierta tecnificación que tiene parte automatizable, también hay una parte intelectual más humana y más de calidad que habría que reforzar. Es decir, tenemos que buscar un trabajador o una persona más transversal. justo todo lo que se había denostado, más cercano al humanismo, a ese tipo de formación, es lo que los ingenieros que han creado esto quieren para sus hijos ahora, porque creen que es lo único que les va a distinguir.
8: Eso me encanta oírlo, ¿eh? O sea, que los de letras nos vamos a revalorizar. Qué bien, qué bien.
10: Exacto, vamos, vamos a vengarnos.
8: Vamos a vengarnos de los ingenieros. Y eso, en España en concreto, o sea, como nosotros como país vamos un poquito rezagados en esto, no queremos mirar demasiado al futuro, tenemos miedo. ¿En qué cifras estamos en comparación con países de la Unión Europea, de nuestro entorno?
10: Bueno, pues otra paradoja. Como hemos estado criticando, y justificadamente, pues que España no avanzaba tecnológicamente como otros países, ni en formación ni en nada, pues el impacto de la IA también puede retrasarse un poco. Es decir, podemos acomodarlo mejor. Pero una de las cosas que se señalan en la metodología, respondiendo a tu pregunta, es con respecto a Estados Unidos, los coeficientes que afectan a cada ocupación hay que corregirlos, ¿no? Entonces aquí ya he estado hablando con compañeros y colegas que aplican diferentes coeficientes, pero estamos como entre un 15 y un 20% por debajo de lo que nos le puede afectar a un trabajador estadounidense, y como un 5 o un 10 menos que a la media europea.
8: O sea que, bueno, tenemos todavía deberes que hacer, ¿eh?
10: Que sigue siendo mucho.
8: Sigue siendo mucho. Oye, me ha encantado esta charla. Francisco Rodríguez, director de Estudios Financieros de Funcas. Pues cuidado con lo que viene, pero sin alarmismo excesivo. Y sobre todo, este niño de las humanidades me llena de esperanza, ¿eh? Y de satisfacción. Un abrazo, Francisco, gracias.
10: Un abrazo, hasta luego.

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2: Paloma López, historiadora del arte.
3: La cruz se decora, bueno, una cruz sencilla que se elabora profeso para el momento, que se decora con infinidad de flores. Como digo, la tradicional es una cruz de claveles rojos, pero puede ser también de claveles blancos, o ya la imaginación, bueno, pues echa a volar y puede ser de cualquier otro tipo de flores, porque ya a la gente le gusta innovar, puesto que en torno a todo esto también hay concursos para elegir la cruz más bonita, ¿no?
4: Son las 3 de la mañana, las 2 en Canarias.
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4: Muy buenas noches. Los 14 españoles ingresados en el Gómez Ulla pasan su cuarta noche de cuarentena. Solo uno de ellos está contagiado en las últimas horas. Su estado de salud ha mejorado y se encuentra hospitalizado, aunque habrá que esperar a las próximas horas para tener más información. Los demás siguen sin presentar síntomas compatibles con el virus. De hecho, si vuelven a dar negativos, se les podrían relajar algunas medidas de aislamiento sin abandonar el hospital. Silvia Valcarce es enfermera del sindicato SATSE que trabaja en el Gómez Ulla.
6: Los que están en la planta 13 están controlados, están tranquilos, no tienen síntomas y todo sigue su normalidad. Y el otro paciente que está en la Huatán está vigilado, es que son protocolos vivos que pueden modificarse y que por eso esas cosas pueden terminar de perfilarse en función de cómo evolucionen los pacientes.
4: Más preocupante es la situación de la pasajera francesa infectada. Sigue en cuidados intensivos en un hospital de París y su estado es de gravedad. Mientras tanto, llegan noticias tranquilizadoras desde Burdeos, donde 1.700 personas estaban confinadas en otro crucero tras un brote de gastroenteritis. Las autoridades han confirmado esta misma noche que no es ningún virus preocupante y que los que no estén contagiados podrán desembarcar. Los 50 que presentan síntomas deberán continuar aislados. El otro gran protagonista del día ha sido Fernando Grande Marlaska, abucheado en la Academia de la Guardia Civil en Baeza, cuando se ha referido a la muerte de los dos agentes que perseguían una narcolancha en Huelva.
7: Nada puede compensar la muerte en acto de servicio de Germán y de Jerónimo. Y lo entiendo porque yo también estoy dolido. Permitidme, estoy rabioso.
4: El ministro ha pedido luego que no se utilice a las víctimas con fines políticos y que no demos más vueltas, eso ha pedido Marlaska, que no demos más vueltas a las palabras de María Jesús Montero en las que dijo que fue un accidente laboral. Él, Marlaska, ha repetido en varias ocasiones que fueron muertes en acto de servicio. Y en el exterior, en cuanto a Oriente Medio, Irán ha desvelado algunas de las exigencias de Estados Unidos. Dicen que Washington ha pedido la reapertura completa del estrecho de Hormuz y diluir el uranio enriquecido al 60%. Sin embargo, Teherán no considera la cuestión nuclear como prioritaria. El vicepresidente estadounidense, J.D. Vance, reconoce que las conversaciones continúan, pero admite que por ahora sigue la desconfianza con los iraníes.
8: Creo que estamos avanzando. La cuestión fundamental es si avanzamos lo suficiente como para satisfacer la línea roja del presidente. Y la línea roja es muy simple. Él necesita sentirse seguro de que hemos puesto en marcha una serie de protecciones para que Irán nunca tenga un arma nuclear. Creo que hemos avanzado mucho desde que salimos de Pakistán. Pensé que habíamos avanzado algo en Pakistán, pero hemos avanzado más desde entonces. Básicamente, estamos negociando en esa dirección.
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4: Y en los deportes, Rafa Jodar ha caído eliminado en los cuartos de final del Masters 1000 de Roma. El madrileño ha perdido su partido contra Luciano Darderi por 2-1. Y en el universo Real Madrid, Florentino Pérez, en una entrevista en La Sexta, rebaja el tono, aunque mantiene su desafío a esa supuesta campaña que dice el presidente que la prensa ha orquestado contra él y contra el Madrid. Además, anuncia que este jueves se convocan las elecciones en el Club Blanco. Esta misma noche, el empresario alicantino, Enrique Riquelme, ha asegurado que cumple todos los requisitos para presentarse a esos comicios. Pero le pide a Florentino, eso sí, más tiempo para abrir un diálogo, para acordar un proceso electoral más amplio. Sin embargo, el todavía presidente del Madrid no parece muy dispuesto a atender esas reclamaciones de su rival. Le han preguntado por ello precisamente en esa entrevista en La Sexta.
9: Dijo ayer, habló de ese, ya no le conoce a ese
10: no
9: señor.
10: No conozco a ese señor. No,
9: pues le pide, ha hecho una carta pidiéndole a usted diálogo.
10: No sé, a mí no me ha llegado.
9: Para que retrase las elecciones.
10: Es lo que tiene, para que las retrase.
9: Bueno, para que dé más tiempo a conseguir avales.
10: Bueno, yo cuando convocaron las elecciones en el año 2000 no pedí más tiempo, me presenté y las gané.
4: Bueno, en otro orden de cosas, el mandatario dice que la denuncia que hizo de las 7 ligas robadas es una manera de hablar y reta al Barça a demandarle. Precisamente en la Liga, el FC Barcelona ha perdido 0-1 contra el Alavés, que respira ante una permanencia que va a estar más cara que nunca. Porque también ha ganado el Español 0-2 contra el Athletic Club de Bilbao. Primera victoria del 2026 para los pericos, que ven un poco más lejos el descenso. Ha ganado el Sevilla contra el Villarreal. Los hispalenses sueñan ahora con Europa. Y el Mallorca ha caído goleado por el Getafe. La cosa está apretadísima, la verdad. Para que te hagas una idea, solo están matemáticamente salvados los 7 primeros clasificados. El resto tendrán que luchar hasta el final para no bajar a segunda. Nos esperan jornadas de infarto. Nosotros volvemos a las 4 con la reunión entre los dos hombres más poderosos del mundo, Donald Trump y el presidente chino Xi Jinping. Ahora sigues poniendo las calles con Carlos Moreno, El Pulpo.
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0: Palomar, por actualizarnos la información. ¿Qué tal? ¿Cómo estás, ponedor? Muy buenas noches, bienvenidos. Y si te incorporas a esta hora, a las 3 y 5 de la madrugada. Es jueves hoy, 14 de mayo del año 2026. Quien te saluda es Beatriz Calderón y vamos a acompañarte hasta las 6 de la mañana. Oye, son 3 horas todavía, lo que queda por delante, con un montón de cosas que tenemos que hacer y que contarte y que escuchar y que ver y que de todo. Cristina Carazo, buenas noches.
1: Muy buenas noches.
0: Pues tu turno, porque hasta las 4 de la mañana, ¿de qué hablamos? ¿Qué es lo que hacemos?
1: Vamos a comenzar con nuestra psicóloga de cabecera, Macu Gortázar, porque hoy aborda pues nuestra reacción emocional ante palabras relacionadas con los virus. Es verdad que la pandemia vivida con el COVID-19, pues dejó huella en muchos de nosotros, y además pues ahora con el antivirus, pues...
0: Y luego la gastroenteritis que han pillado los del barco. Bueno, también es normal en este tipo de barcos, en los cruceros, quiere decir que la gente ahora no se alarme o no vuelva a coger un barco,
1: claro,
0: en su vida.
1: Claro.
0: Es que, claro, es lo que puede suceder en cualquier otro sitio. Si te ocurre en un barco, provoca que te quedes prácticamente ahí, esté en un lugar en el que estás hacinado. Entonces, pues toca hacer cuarentena.
1: Es complicado, ¿verdad? Es complicado.
0: No, pero si aquí es como, por ejemplo, no quiero decir nada porque cualquiera en su trabajo estará en la misma situación, pero COPE, mes de diciembre y mes de enero, bueno, esto es como un crucero.
1: Bueno.
0: O sea, aquí cada vez que vemos a uno con la nariz un poco roja ya le empezamos, no te acerques, vete, ponte mascarilla.
1: Aquí,
0: claro, porque aquí nos
1: todo.
0: Lo empezamos a pegar.
1: Sí, es cierto.
0: Claro, en el momento pues es lo normal, esto también ocurre en los barcos. Y es lo que pasa. Pero bueno, ¿qué más?
1: Bueno, no solo eso, porque también vamos a tener nuestro mundial, el mundial de Poniendo las Calles. Hoy, hablando de internet, porque celebramos su día el próximo domingo 17 de mayo.
0: Muy bien, de esto va nuestro concurso de hoy. 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Estamos en Facebook y está el WhatsApp, el 662-942-605, donde hoy, por cierto, estamos hablando contigo de oposiciones. Ha sido nuestro temazo del día y queremos saber si tú te has presentado alguna vez a una oposición, si conoces a alguien que lo haya hecho, si lo vas a hacer. Bueno, cuéntanoslo, si se te daba bien estudiar, si tienes buena memoria. En nada vamos a leer y a escuchar esos mensajes. Vamos con un poquito de música y seguimos.

0: 11 minutos pasan de las 3 de la madrugada, seguimos poniendo las calles en directo en la cadena COPE. Hoy hablando con nuestros ponedores, nada más y nada menos, que de oposiciones. ¿Tú tienes previsto estudiarte unas oposiciones? Sé que no lo has hecho.
1: No, de momento no.
0: Yo tampoco.
1: Estamos muy bien aquí, ¿verdad?
0: A mí es que me encanta además mi trabajo, pero hay mucha gente que decide, incluso a edades ya no tempranas, sino más
1: avanzadas.
0: Sí, avanzadas. Con mi edad tengo a un montón de gente a mi alrededor estudiando ahora una oposición. ¿Qué dicen los ponedores?
1: Pues mira, Inmaculada nos dice que recién terminada la carrera me salió trabajo en un colegio privado de Bilbao y no quise hacer oposiciones. Estaba fenomenal allí, pero me enamoré de un madrileño y cuando vine a vivir aquí no encontré trabajo, con lo cual empecé a preparar oposiciones cuando ya tenía dos hijas y estaba pues con trabajo sustituyendo. Fue duro porque estudiaba en cualquier sitio, en el metro, en el autobús, por las noches, pero eso sí, a la primera la probé.
0: Qué bien.
1: Y así han pasado 43 años y medio en la enseñanza. Ahora pues ya está jubilada, Inmaculada.
0: Muy bien, sí, tenemos a Antonio Leo, que también es funcionario, él se hizo una oposición y trabaja como administrativo, parece ser, en la Universidad Rey Juan Carlos I. Dice, bueno, ahora estoy de baja laboral por un accidente, pero ahí es donde trabajo. En el 662-942-605 tenemos también una nota de voz.
2: Buenas noches, ponedores, ponedoras y ponedoros. Yo la única oposición a la que me he presentado, nos fuimos 2000 y pico y entré la número 90. Era azafata de vuelo de Iberia. Fue la alegría de mi vida. Me presenté por casualidad porque nunca lo había pensado y ha sido el trabajo más bonito de mi vida. Soy ponedora, Cristina desde Madrid.
0: De 1000 y pico, el 90.
1: El 90 está muy bien.
0: Vamos, menuda
1: máquina. Entre los 100 primeros, sí,
0: súper
1: bien.
0: Ponedores, hoy hablando de las oposiciones, nuestro teléfono de WhatsApp, te lo repito, por si tú también me quieres dejar una nota de voz, 662-942-605, nos puedes hablar de ti o de alguien cercano a quien conozcas que va a estudiar o ha estudiado una oposición. 3:14 de la madrugada, seguimos poniendo las calles.
3: Seguimos poniendo las calles en la cadena COPE. Gracias por escucharnos. Es verdad que últimamente hay palabras que aparecen en los titulares y de repente pues nos generan mucha inquietud, ¿no? O cierta inquietud. Y una de ellas es el antivirus. Esto está machacándonos los informativos por activa y por pasiva. Es tremendo. Claro, es un nombre que suena lejano, casi desconocido, pero que en cuanto se asocia a casos graves o a fallecimientos, pues claro, automáticamente nos ponemos en alerta. Y es normal, ¿no? Es normal porque venimos de unos años en los que cualquier noticia relacionada con virus nos toca mucho más de cerca. Y claro, al final, pues pasa algo que es muy humano, ¿no? Escuchamos virus, contagio, riesgo y claro, lógicamente la cabeza empieza a adelantarse. Nos imaginamos escenarios, nos ponemos a recordar lo vivido, nos preguntamos también si esto puede ir a más, incluso aunque la situación no sea comparable ni tenga el mismo alcance. Y aquí es donde es importante que nos detengamos un segundo. En poniendo las calles tenemos tiempo para desarrollar los asuntos de manera tranquila, sosegada y que los lleguemos a entender, ¿no? Que es que necesitamos precisamente eso, entender lo que está pasando, pero también por qué está pasando todo esto, ¿no? Porque nosotros por dentro, cuando escuchamos ese tipo de noticias, nos sentimos raros, ¿no? Porque más allá de la información médica, está la reacción emocional, ¿no? El miedo es libre, la incertidumbre, la sensación de no control. Claro, pues pasamos miedo y es normal, ¿no? Así que hoy lo que queremos hacer es justo eso, ¿no? Poner calma, contexto y un poco de sentido común. Y para ayudarnos está, como siempre, nuestra psicóloga de referencia, que es Macu Ortázar. Macu, ¿cómo estás? Muy buenos días, buenas noches, buenas madrugadas.
4: ¿Qué tal, Pulpo? Muy buenas madrugadas.
3: Muy buenas madrugadas, porque creo que hoy más que nunca necesitamos entender ya no solamente el virus, ¿no? Sino cómo reaccionamos ante él. ¿Por qué la palabra virus nos activa tanto el miedo casi automáticamente?
4: Pues fíjate, por una cuestión como muy, muy básica y enormemente biológica. Y es que el cerebro humano está absolutamente programado para aprender, ¿no? ¿Y cómo aprende el cerebro? Pues a base de experiencias. Y entonces las experiencias que nosotros vivimos no solo tienen un componente objetivo. O sea, no solo significa que yo vivo cosas, me pasan cosas, yo actúo entre cosas, que todo eso es verdad, sino que nos activa a todos los niveles. Nos activa a un nivel físico, nos activa a un nivel mental o cognitivo y nos activa a un nivel emocional, ¿no? Entonces, ¿qué es lo que pasa? Que cuando tú el cerebro vives una cosa, sientes una cosa, piensas una cosa, lo que hace es que de alguna manera, bueno, aprende a cómo reaccionar ante esa situación que en un momento dado es nueva, ¿no? Como todas las que hemos vivido. Entonces, ¿qué es lo que sucede? Que cuando aparece algo que es relativamente similar a una situación que ya hemos vivido, el cerebro, digamos, que se activa de la misma manera. De alguna manera es como si nosotros mandáramos ondas a nuestro cerebro diciéndole, oye, que ante esto, esto es lo que tenemos que hacer, y esto es lo que tenemos que sentir, y esto es lo que tenemos que pensar, ¿no? Entonces, de alguna manera, bueno, pues por estos aprendizajes, cada vez que, y de hecho, pues podemos mirar atrás, que cada vez que ha habido pues una lluvia fuerte, pues lo siguiente que pensamos es, oye, hemos vivido una tragedia muy gorda con las inundaciones en la zona de Valencia, ¿no? Claro. Lógicamente, pues cuando hemos vivido, pues no sé,

0: que eso yo creo que nos ha condicionado ya de por vida.
1: Sí, o sea, yo creo que al final todos los acontecimientos del pasado que son nuevos, que nos generan incertidumbre y que sobre todo nos generan ese impacto emocional, ¿no? Porque al final, a lo largo de toda nuestra vida nos pasan muchas cosas y no todas nos afectan de la misma manera, ¿no? Evidentemente, cuando vivimos el momento del COVID, vivimos una situación extraordinaria, con unos elementos extraordinarios, con, bueno, una serie de cosas que evidentemente dejan esa huella emocional, ¿no? Y encima, ni que decir tiene, pues aquellas personas que han perdido algún familiar en ese, en esa época de coronavirus, ¿no? Entonces es cierto que volvemos a oír hablar de cualquier tipo de virus o cualquier tipo de amenaza hacia la supervivencia del ser humano y evidentemente, bueno, pues nos saltan todas las alarmas, pues ¿por qué? Y no porque nos volvamos muy exagerados, sino porque es una reacción muy emocional y sobre todo porque el cerebro lo siguiente que piensa es cuando esto sucedió la primera vez o cuando sucedió en el pasado, no tenía las herramientas para poderlo enfrentar. Entonces, ahora quiero tener esas herramientas antes de que esto suceda, ¿no? Entonces, digamos un poco como que nos ponemos en alerta para lo que pueda pasar en el futuro y un poco por el por si acaso, ¿no? Incluso a veces, pues podemos exagerarlo mucho. Anda que no ha habido memes, por ejemplo, pues la última vez que decían que iba a haber una Filomena 2, ¿no? Y luego, pues al final no fue. Bueno, ya, pero es muy humano y muy normal que te quieras anticipar a eso precisamente por la experiencia vivida, ¿no?
0: No, desde luego que sí. Pasa que yo no sé aquí cómo podríamos, Macu, cómo podríamos evitar, bueno, pues digamos que el caer en la alarma excesiva cuando estamos escuchando casos tan graves en los medios. Ahí ¿cómo podemos gestionar esto en la cabeza?
1: Claro, o sea, querer gestionarlo, querer evitarlo, muchas veces es muy complicado porque al final estás luchando contra tu propia emoción, ¿no? Entonces yo creo que no se trata tanto de evitarlo, sino de modularlo. Y esto a veces también es muy difícil, pero muchas veces igual que nos queremos llenar de muchísima información para asustarnos, podemos llenarnos de muchísima información para calmarnos, ¿no? Y además de eso, pues a veces también es necesario alejarnos de aquellos estímulos que nos dan mayor preocupación. Bueno, pues si a lo mejor ahora paso unos días sin estar mirando las noticias, sin estar mirando qué es lo que pasa, sin estar hablando del tema con otras personas, pues evidentemente antes voy a recuperar un poco la estabilidad y la calma, ¿no? A través de la información, que la información es la que tenemos en este momento, es la objetiva que tenemos en este momento. Claro. Y al final yo creo que uno lo que tiene que hacer para no perder el control ni acabar un poco sujeto al pánico ni sobrepensando de más es, bueno, ok, bueno, pues yo tengo esta inquietud, yo tengo este miedo. La historia no es luchar contra ese miedo, sino decir, bueno, pues ¿qué puedo hacer yo para encontrarme un poco mejor, ¿no? Pues a veces simplemente, pues eso, voy a apagar la televisión. Oye, yo qué sé, pues si yo me siento más a gusto o más cómodo yendo a centros sanitarios o a lugares tal con una mascarilla, pues tampoco pasa nada. O sea, quiero decir que yo creo que no hay que luchar de más contra uno mismo, pero sí de alguna manera buscar la forma de poder recuperar el control, incluso cuando la situación a veces pues no es la más favorable para poderlo tener, ¿no?
0: Desde luego que sí. Me imagino, Macu, que tú puedes conocer o te imaginarás o no sé, o compartir, podrías a lo mejor compartirnos alguna pauta sencilla para que las apliquemos, ¿no? Sobre todo para mantener la calma y tener una visión más realista de todo lo que estamos viviendo en este 2026 que ya estamos empezando a flipar.
1: Sí, no, claro, o sea, es que por eso digo que ya llega un momento en el que ya no sabes si reírte, asustarte o no sabes muy bien, ¿no? Porque efectivamente dices, vamos a empezar el 2026 y ya está, porque ya has llegado hasta los ovnis, entonces ya dices que es lo siguiente que va a llegar, ¿no? Entonces sí que es cierto que bueno, que lo que podemos hacer de alguna manera, primero, el humor, por ejemplo, no es malo, o sea, quiero decir, muchas veces relativiza las cosas y nos ayuda a colocarlas un poco en su justa medida. Yo creo que lo siguiente siempre es compensar la balanza, ¿no? Cuando yo me quiero poner muy tremendista y quiero pensar mucho sobre lo negativo, sobre las cosas que pueden pasar, sobre las consecuencias, perfecto, pero también voy a intentar de alguna manera pensar en todo lo que sí sale bien, ¿no? O sea, todo lo que podría salir mal está ahí, pues sí, podría salir muchísimas cosas mal, pero también hay muchas cosas que salen bien, ¿no? Entonces, de alguna manera un poco igualar esa balanza a la medida de lo posible. Y muchas veces lo que decimos, ¿no? El poder huir de los estímulos, aunque sea un ratito, tampoco pasa nada, ¿no? Porque si al final, oye, pues a lo mejor no siempre estamos de la misma manera, hay días que estamos más susceptibles, hay días que estamos más, no sé, más nerviosos, más asustados, o simplemente, bueno, pues queremos tener un poco de paz, ¿no? En ese sentido, entonces pues a veces apagar la televisión, apagar los medios de comunicación y decir, voy a respirar un poco dos veces para no olvidarme de dónde estoy.

0: y que tengo mis pies en la tierra y lo que decimos. Yo creo que cada pequeño susto, por pequeño que sea, es un momento como para decir voy a disfrutar de todo lo que tengo, de toda la presencia que tengo, ¿no? Porque efectivamente muchas veces lo damos por hecho y no significa que vaya a pasar nada, pero que creo que bueno, que son bonitos recordatorios de que podemos aprovechar para disfrutar al máximo la vida que tenemos, ¿no?
1: Totalmente. Respirar, al fin y al cabo, la palabra respirar nos ayuda muchísimas veces. Macu Gortázar, muchísimas gracias por orientarnos una semana más. Siempre nos vienes muy bien. ¿Qué quieres que te diga?
0: Pues eso espero, pues es mi objetivo. Muchísimas gracias a vosotros y nada, pues a seguir con este 2026 caótico en el que estamos empezando a vivir.
1: Totalmente, totalmente. Macu Gortázar, nuestra psicóloga de referencia en Poniendo las Calles, el programa despertador, el programa madrugador de toda la radio, que comienza a la 1:30 y finaliza a las 6 de la mañana. Pues ahí en medio estamos nosotros, los ponedores.

0: gracias por estar escuchando la radio. Yo soy Carlos Moreno, el Pulpo. Tú por escucharme eres un ponedor. Y fíjate, la cetrería es el arte de criar y domesticar aves rapaces. Es una actividad patrimonio de la humanidad por la UNESCO. También es algo tremendamente complicado. Sin embargo, hay gente que simplemente tiene un talento natural para todo ese tipo de cosas, ¿no? Ese es el caso de Javier Otero. Vive con halcones, con cuervos en su casa y son para él como de la familia. Además, él ha sido totalmente autodidacta. Ha aprendido él solo cómo manejar a todas estas aves. Es creador de contenido de origen gallego y que ha hablado con Pilar García Muñiz y Javi Nieves en la tarde y merece la pena ser escuchado por la comunidad de los ponedores de calles. Vamos a prestar atención.
1: La primera vez que Javier recuperó un pájaro tenía 7 años, era un niño. Fue una paloma, se la trajo su hermano para que la cuidara. A partir de ahí, la vida de Javier Otero ha estado ligada al cuidado de los animales, especialmente de los cuervos y de otros pájaros. Siempre ha tenido un don para ello. Javier es gallego, es autodidacta, experto en cetrería y creador de contenido también en redes sociales. A diario sube vídeos con experiencias con sus animales, a los que considera su familia. Un pequeño arca de Noé, formado por un halcón, una loba, 3 cuervos, varios gatos, otros animales y todas las aves desvalidas que se va encontrando en su camino. Javi Nieves, muy buenas tardes.
2: Buenas tardes, Pilar. Yo soy súper fan de este chico, pero súper fan. Le he visto vídeos 18.000 veces. O sea, hay un vídeo que está tumbado él en una pradera y llega un cuervo y se pone... Bueno, es que de verdad es sorprendente. La vida de Javier Otero es sorprendente. Se hace conocer en redes sociales como Anubis Dimitri y tiene 1 millón de seguidores, vamos, tiene legión de seguidores. Y esto le permite hacer lo que más le gusta, que es cuidar de todos los animales, pero especialmente de los pájaros que lo necesitan y especialmente de los cuervos, de quien nos puede contar muchas cosas. Lo que quiere ahora, su objetivo es crear un centro de recuperación y de reintroducción de aves en Rois, en A Coruña, en su parcela, en su casa, ¿eh? No está pidiendo nada. Él tiene una parcela de 5.000 metros, allí es donde vive, y no pide ni subvenciones ni ayudas, solo necesita que la Xunta de Galicia le permita acoger y recuperar estas aves de menor valor, como palomas o cuervos, y que luego pueda reintroducirlos después de haberle dado los cuidados que necesitan durante un tiempo para que vuelvan a su entorno natural.
1: Pues vamos a saludarle ya. Javier Otero, muy buenas tardes.
3: Hola, buenas tardes. ¿Qué tal por ahí? ¿Todo bien? Oye, me halaga mucho que valoréis mi contenido. Me halaga muchísimo, la verdad.
1: Bueno, es
3: que
1: tienes aquí un fan, ¿eh?
2: No, es que es un contenido... De verdad, o sea, yo tus vídeos los veo, soy incapaz de verlos una vez, porque te quedas mirando lo que haces con los cuervos, el trato que tienes con ellos, por ejemplo, cómo disfrutas y lo ves 18 veces, vamos.
3: Sí, a ver, mi sueño siempre fue vivir en una casa con finca y tener ahí mis pájaros y reintroducirlos. Y ahora estoy a rozándolo a pie, ¿no? Esperando a ver si la Xunta nos aprueba el proyecto, nos permite... nos da la mano y nos deja colaborar con ellos a la hora de reintroducir pájaros y la verdad es que no puedo estar más contento. Y siempre me gustaron mucho, lo llevo haciendo desde niño de manera, como dijisteis antes, autodidacta, ¿sabes? Mi hermano me lo metió de niño, me trajo una paloma y me dijo, mira, hay que embucharla así. Y se fue, ¿sabes? Y yo me quedé con la paloma porque era militar en Zaragoza y yo era un niño de 7 años, claro. Me quedé con la paloma, lo hice y fueron pasando los años y llegaban más pájaros y me fui haciendo un nombre, primero a nivel del pueblo, después un poco a nivel comarcal y ahora gracias a las redes sociales un poco más nacional o internacional y todo el mundo me pregunta qué puedo hacer con esto, qué puedo hacer con lo otro, porque todos sabemos que la época de cría, los centros de recuperación de fauna están súper saturados porque es la época de cría de las aves y caen del nido cada vez más porque le estamos comiendo muchísimo terreno a lo que es las zonas forestales y a mí lo que me gustaría, como bien dijisteis antes, es en mi casa montar algo particular, humilde, que yo pueda... el otro día se lo dije a vuestra compañera que me llamó,
1: a
3: ¿no?
1: Carolina.
3: Carolina, para hacer la previa y le dije, mira... yo no quiero subvenciones, le daría una copia del portal de mi casa al mandamás de la Consellería de Medio Ambiente para que él entrara a hacer inspecciones cuando quisiera, porque yo lo quiero tener todo lo mejor posible, quiero poder reintroducir esos pájaros que... no tienen tanto valor biológico, por ejemplo, una cría de paloma o de gaviota, como puede tener un halcón peregrino o un águila imperial, me explico, yo no me quiero meter en esos fregados, pero sí las palomillas que caen de los nidos, a mí me rompe el alma cuando quedan ahí en la calle y es difícil de que la gente las atienda.
1: Oye, Javier, yo estoy alucinada contigo. ¿Desde cuándo tienes esta conexión con los animales y especialmente con los pájaros, con las aves?
3: Desde niño, como bien dijo antes, como bien a los 7 años me trajo mi hermano una paloma y desde ahí bueno, siempre fui yo desde pequeño de todo, tengo mucha memoria, ¿no? Me acuerdo de cosas de 3, 4 años que yo ya me quedaba pasmado mirando las gaviotas. Crecí en un pueblo marinero aquí en Carril, en Vila García de Arosa, y ver las gaviotas volando y lo de, para mí es súper normal ver cómo delante de mi casa cogen una almeja o un mejillón y la tiran en la carretera para que las rompan los coches, ¿sabes? Y yo eso, que es algo tan normal, a la gente le extraña muchísimo. Y se fue derivando siempre como a las aves rapaces, hasta que ya no era un niño, ya era bastante, ya era un chavalote, vi por primera vez un cuervo. Que tengo que hacer hincapié en una cosa, todo el mundo dice, cuervos, está lleno de cuervos, las playas, las fincas, no, esos son cornejas, son dos especies diferentes. Esos son los cuervos más pequeños, son Corvus corone.
1: Claro, es que ya sabes que al pájaro negro le llamamos cuervo siempre.
3: Claro, pero sí, pero no, es equivocadamente. Los cuervos hay muchos menos. Son muchos más escasos, son súper territoriales. Aquí en 50 kilómetros a la redonda hay 2 o 3 parejas, simples, ¿sabes? Solo en montaña. Y están muy mal vistos por el tema de me van a comer
2: los ojos.
3: Me van a comer los ojos, no, me van a comer las frutas en la finca o me van a comer el maíz. Y no, esos son las cornejas, que son un poco más omnívoras. Los cuervos son más de ojos, más carroñentos y más
1: traicioneros.
3: Más carnívoros. No, para nada, ¿eh? Pero mira, tengo que hacer. Cuando traje por primera vez un cuervo a casa de los grandes, que era un pollo enorme ya, ¿sabes? Mi madre me dijo, ese es el que te va a quitar los ojos a ti. Porque mi madre estaba harta de verme con que si gaviotas, que si águilas, que si tal, pero cuando vio el cuervo. Y ahora ella le encanta también. Bueno. Quiero responderte a lo de los ojos, ¿vale? ¿Por qué dicen cría cuervos y te comerán los ojos? A ver si lo sabe alguien.
1: Ni idea.
2: Pues yo creo que porque se comían siempre los ojos de los muertos, ¿no?
3: Y
2: de,
3: claro, y de, claro. No sé, de, más blandos, los campos, ¿no? A ver, como los buitres, los cuervos son aves carroñeras que hacen una función, y una función muy importante, que es limpiar de cadáveres el espacio natural, ¿no? Y en los campos de batalla, en las guerras, había muertos. Y en los muertos lo que le abren primero es las zonas blandas, ¿sabes? Si tiene la boca abierta, la boca y los ojos. Hoy me encontré una ardilla atropellada y le faltaban los ojos, porque había una cornejilla por ahí. Es así. Bueno, yo estoy bastante insensibilizado ya con esto. Por ejemplo, ahora tengo una paloma que estoy criando y la gente me dice, ¿no te va a romper el alma soltarla? No, porque de eso se trata. Claro. ¿Sabes? Y a lo mejor la sueltas y dura 2 días, ¿sabes? Pero la naturaleza es así de cruel. Yo el año pasado sí que hubo algo que me dolió bastante, que rehabilité un pollo de corneja con albinismo, que, bueno, no es albinismo, es leucismo, que es un parecido, ¿no? Son unas faltas en la pigmentación negra y normalmente es por falta de alimentación o puede ser hereditario también, pero en este caso no, porque estaba justo debajo del nido, lo que quiere decir que la madre lo tiró abajo. ¿Sabes? Cuando ve que un pollo queda atrasado o qué tal y quiere asegurar a la prole, lo que hace es al más débil lo tira. Es así de cruel la naturaleza. Y no, no lo encontré yo, no, lo encontró un amigo. Me llamó, mira, hay aquí un pájaro. Y yo, ¿de qué color es? Es blanco y negro. Y le dije, luego es una urraca. No, una urraca no es. Es un cuervo. Y yo, ¿cómo va a ser un cuervo? Y llegué y correcto, era una corneja con leucismo. Y cierto es que tuve que reintroducirla, como todos los pájaros que caen en mis manos, sin documentación. Quiero hacer hincapié de que mis pájaros, todos tienen documentación. Son criados en cautividad, ¿cómo se dice? Bueno, algunos tienen CITES, ¿sabes? Otros no es tan necesario, pero son todos completamente documentados. Con microchip, anilla y eso. Sin embargo, los que me entran de que, por ejemplo, una persona me trae una cría de gaviota, no es un pájaro que puedas documentar, obviamente, es un pájaro que tiene que estar libre.
1: Claro.
3: Y este pollo de corneja, que me trajeron en un par de semanas 3 aquí en la Ría de Arosa, cuadra, la época de cría con unos vientos de suroeste, de, perdón, de, nor, de nordeste muy fuertes y doblan los eucaliptos y caen. Y el mismo día me llaman varias personas, oye, que encontré un cuervo en la vía rápida, oye, que encontré tal. Cuervo se le llama a las cornejas, ¿vale?
1: Y el bueno. Javier, perdón. Es que quiero escuchar un vídeo. Quiero, sí. Es que tú tienes carrete tela, ¿eh?
3: Tengo carrete. Y pensé en tomarme un café porque me levanté un poco de la siesta. No me hace falta.
1: No te hace falta café, claro que no. Es que quiero escuchar uno de tus vídeos que se hizo viral el verano pasado. Esta es la conversación que mantiene hoy nuestro invitado, Javier, con dos de sus cuervos.
4: Vladimir, llama a tu novio. ¿Cómo que no es tu novio? Lo que no puedes es... cada vez que tenéis una discusión, venir a mí a romperme la cabeza. ¿Me entiendes o no me entiendes? Bueno, pues esas son vuestras cosas. Y tú, hay que reconocer que eres un poco pájaro también. ¿Eres un poco pájaro o no?
1: Bueno, vamos a describir el vídeo, la conversación es tremenda, ¿no? Este es el momento en el que Javier tiene al cuervo en su hombro y le das un beso, ¿no? Te das un beso con él, bueno, un pico, nunca mejor dicho, en el caso del cuervo. Esto es parte de tu éxito, Javier, en las redes, ¿no? Las bromas que les haces a tus animales y cómo interactúas con ellos.
3: Claro, a ver, animales los puede tener cualquiera, pero si no sabes explotar ese cachondeo que le gusta a la gente, no vale de nada. Y gracias a mi madre, yo lo tengo, porque ella es muy cachonda también. Y vea el vacile, humanizar un poco a los animales. Por ejemplo, no sé si visteis Pinky el pequeño, que le hice una faceta de golfo, cierra bares y que se va por ahí el solo.
2: Yo he visto a Pollito es mi debilidad. Es tu debilidad. Le llamas, pues, bien, se te pone
1: ¿quién
2: encima.
1: ¿Quién es Pollito?
2: Tienes una conversación con él.
3: Pollito es el cuervo más apegado a mí, que lo tenía una familia en Barcelona. Lo compró, pero bueno, tenían otros animales, vivían en un piso y vieron mis vídeos. Yo solo tenía a la otra, a la hembra, y me dijeron, oye, me encantaría regalártelo porque es un pájaro que nos valió mucho dinero, que está documentado, que y te lo podemos enviar para que te lo quedes tú y le des una buena vida. Y yo, sí, traérmelo. Y me hicimos la cesión a mi nombre, me lo enviaron por un rollo de mensajería de especial para animales. Y le di una segunda oportunidad. Es un pájaro que estuvo un año entero en una terraza con perros, bueno, un patio de luces, y ahora súper agradecido, ¿sabes? Porque yo le di una libertad tremenda y está muy encariñado conmigo y con Anubis. No sé si visteis los vídeos de que tiene una impronta sexual con la perra y le hace una danza del cortejo. Sí, mi casa es un Cristo. La cabra se quiere montar.
1: Me encanta.
2: Oye, pero es que los cuervos realmente da la sensación de que entienden lo que les dices. Yo no sé hasta qué punto.
3: ¿Tú crees que un mono es inteligente? ¿Un chimpancé es inteligente?
2: Sí, claro. Totalmente.
3: Vale, pues,
2: ¿no?
3: A niveles, por ejemplo, en el uso de herramienta, los cuervos le dan 1000 vueltas a los chimpancés.
1: ¿Qué dices?
3: Sí. Hoy voy a subir una historia. Algo, estaba mirando en descargarme un reel y comentarlo porque, a ver, hay un cuervo en Nueva Caledonia, todos son capaces de usar herramienta, ¿vale? Pero este va un paso allá. Este cuervo es capaz de modificar herramientas, el único, aparte de los humanos en el planeta Tierra, capaz de crear herramientas. Y no digo crearlas, sino crear herramientas sofisticadas.
2: Por ejemplo...
3: Hay un gusano dentro de un agujero.
2: Sí.
3: Un chimpancé intentaría meter un palo y quitar el gusano. Lo vemos que lo hacen con las termitas. Sí. Los primates son los únicos. Vale, pues el cuervo es capaz de afilar el palo, hacerle un garfio al palo y buscar un tipo de árbol, un tipo de acacia que hay, que es mucho más moldeable para hacer garfios, que es así tipo como alambrosa, ¿sabes? Como un alambre para hacer garfios. Y eso prueban, no está bien nada, la modificamos un poquito más, le sobra este cachito, le falta un poco de afilado, hasta que tiene una herramienta sofisticada y que le va perfecto para eso. Están por encima de... Es lo más inteligente que hay del reino animal.
2: Fíjate. Menos mal que no tienen manos, porque si con manos, si tuvieran manos
1: pues
2: ya las habíamos liado.
3: Mira, ese pico es más hábil que tu mano. Antes de que tú me abras la riñonera y me quites algo de dentro, lo hace él. Fíjate. No sé los carteristas que hay por las ciudades de España que tienen mucho manejo en el metro, pero Dimitri, que es la hembra de mis cuervos, se lleva la palma, te lo digo en serio. Te quita el teléfono del bolsillo, te roba las gafas en milésimas de segundo.
1: Tienes abre un cuervo
3: cosas.
1: Carterista. Está
3: sí,
1: claro.
3: Es muy carterista. Si algún día me falla los ingresos en las redes sociales...
1: Ya tienes
3: eso,
1: ahí una vía de ingresos. Oye, Javier, qué interesante y qué divertido todo lo que nos has contado, cómo lo cuentas sobre todo. Decía al principio de la entrevista, Javi Nieves, que es muy fan tuyo, yo desde ahora también me convierto en una de tus seguidoras, en otra fan.
3: Anubis, dale, dale Dimitri, a seguir a todo, ¿eh?
1: Hombre, claro, Anubis Dimitri en redes sociales, Javier Otero a sus 38 años, que tiene un lema, que la vida te trate como tú tratas a los animales. Javier, gracias por estar con nosotros hoy en la tarde, que vaya todo bien, que consigas ese objetivo.
3: Muchas gracias, se me hizo muy breve, a ver si hacemos otra llamada pronto y sigo explicando anécdotas, ¿vale?
1: Sí, cuenta con ello, mucho, porque nos quedamos con ganas.
3: Y
1: nosotros
3: si venís a Galicia, porque hacéis el Camino de Santiago, o os entra antojo de percebes o lo que sea, me pegáis el toque, ¿vale?
1: Pues mira, estupendo, a mí lo de los percebes estupendo. Me has convencido.
3: Venga.
1: Gracias, Javier.
3: Gracias,
1: un abrazo.
3: Saludo. Hasta luego.
2: Ah, sí que va por los percebes.
1: Bueno, y por él. Es que pasar un rato con Javier.
2: Pensaba que ibas a decir, yo también voy por los percebes, Pilar.
1: Pasar un rato con él tiene que ser claro. Divertidísimo y aprender mucho, además del comportamiento de los animales. Qué bueno,
2: fíjate,
1: ¿eh?
2: Fíjate que va por los animales y él tiene una sensibilidad especial con los animales que el resto de humanos, de alguna manera, estamos rechazando, ¿eh? Porque las palomas, fíjate, las gaviotas...
1: Ay, sí, nos dan un poquito de cosas.
2: ¿Verdad?
1: Sí, entonces, sí, es verdad.
2: Bueno, pues él ha tenido esa sensibilidad especial con las aves y en concreto con estos animales. Así que un trabajo fantástico el que hace.
1: Pues la historia que nos ha traído en esta ocasión Javi Nieves. Gracias, Javi.
2: Gracias, Pilar.
1: Un abrazo.
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0: Pues hemos llegado a las 4 menos cuarto de la madrugada, una hora menos en Canarias. Estamos poniendo las calles en directo en la cadena COPE. Y esta sintonía me indica que es momento de jugar al Mundial de Poniendo las Calles, al Mundial de nuestro programa. Cristina Carazo, es tu turno. Cuéntanos.
1: Bueno, pues bienvenidos a una nueva edición de este concurso. Esto es el Mundial de Poniendo las Calles. Y como ya sabes, Ponedor, la dinámica es muy sencilla. La temática de este formato siempre tiene que ver con el Día Mundial o con un día muy importante que se ha celebrado a lo largo de la semana o que se vaya a celebrar. En esta ocasión vamos a poner a prueba vuestros conocimientos sobre Internet, cuyo día se celebra el próximo 17 de mayo. En cuanto al formato, muy sencillo, os haremos 5 preguntas sobre el día en cuestión y habrá 4 respuestas posibles en cada pregunta. La persona que quiera participar y poner a prueba lo que sabe sobre el tema, pues que estamos tratando sobre Internet, tan solo tiene que hacer una llamada a 950-6006 y esperar a que la suerte la acompañe.
0: Genial, y este concurso además lo bueno que tiene es que tiene un premio final, bueno, premios, en plural.
1: Premios, porque mira, solamente por participar te haremos entrega del diploma oficial del programa. Si llegas a la tercera pregunta, además del diploma, te harás con la pegatina. Pero es que ya, si aciertas todas las 5 cuestiones, el premio serán varios regalos sorpresa. Y además, muy importante, porque Ponedor, vas a tener 2 comodines, los comodines de Bea.
0: Muy importante que se
1: que les muchas
0: olvida.
1: Veces los... se les olvida,
0: no, los ponedores les dicen, ¿sabes que tienes 2 comodines? Sí, sé que tengo 2 comodines. Y según esta concurso usando, ya se le olvida, se le pasa completamente.
1: Bueno, pues ¿cuándo puedes utilizar estos comodines? Siempre que sea de la pregunta 1 a la cuarta. Podrás consultar con Bea la respuesta pues, que tú creas que es la correcta y o no, y te podrá guiar. Pero siempre de la primera a la cuarta. En la quinta pregunta no se puede utilizar los comodines.
0: Aunque te los hayas reservado. Es decir, de la 1 a la 4, pues en 2 ocasiones, hasta en 2 ocasiones me puedes pedir una pistilla, que hay veces que me las veo y me las deseo. ¿Eh?
1: Sí,
0: hay cosas muy difíciles. Muy difíciles. Pero bueno, trataremos. Creo que tenemos concursante.
1: Sí, creo que sí. Creo que vamos a hablar con Israel. Buenas noches, Israel.
2: Hola, buenas noches.
0: ¿Qué tal? Muy buenas.
2: Todavía.
0: ¿Cómo estás?
2: Pues bien, ahora tranquilito.
0: ¿Ahora tranquilito? ¿Qué es lo que haces? ¿Qué es lo que estás haciendo?
2: Estoy trabajando. Soy conductor de cabi.
0: Conductor de cabi. Y has parado para poder concursar, ¿no?
2: Claro, claro, hay que estar concentrado.
0: Muy bien. ¿En qué localidad te encuentras?
2: En Madrid.
0: En Madrid. ¿Y dónde has parado? Así por hacerme una idea.
2: Pues estoy en la T1. He llevado a un cliente y ahora estoy tranquilito, sentado.
0: Genial. Esperando, ¿no? ¿Cuándo empezará de nuevo el movimiento por allí? ¿O ya hay?
2: Sí, ya empieza, el aeropuerto ya siempre se mueve.
0: Genial, Israel. Bueno, pues hoy vamos a hablar de Internet, cosas relacionadas con Internet, porque celebra el Día Mundial el día 17. Al menos la voz la tienes de una persona muy joven, ¿me equivoco o no?
2: Bueno, 41 hice
0: pues este joven. Pues jovencísimo.
1: Ya con lo que dices, no, con la edad, que perdona. Vea...
0: Claro, vamos a ver, 41 es jovencísimo.
2: Un chaval.
0: Estamos en nuestro mejor momento.
2: Como digo yo tengo 18 años con 22 de experiencia.
0: Eso claro. Es verdad. Israel, claro, estás familiarizado con Internet, ¿a que sí?
2: Algo.
0: Bueno.
2: Algo, bueno.
1: Seguro que sí, seguro que sí.
2: No quieres despierto.
0: No, yo te aseguro, Israel, que va a resultar bastante fácil. Si te parece, damos comienzo al Mundial. Muchísima suerte y recuerda lo de los comodines. Primera pregunta, Cristina.
1: Bueno, Israel, vamos a empezar facilito, ¿vale? ¿Cuál es la contraseña más utilizada del mundo? A. Patatas bravas 777. B. 123456. C. Hola, ¿qué tal? Y D. Ábrete sésamo 1, 2, 3.
2: Del 1 al 6.
1: Vale,
2: 3, 4,
1: la B.
2: 5,
1: 6. Vale.
0: Pues Israel dice que la B. A ver, confirmemos.
1: Pues así es.
0: Ya sabía, si es que Israel tiene voz de joven y de listo.
1: Y de listo.
0: De las dos cosas.
1: Ha dicho que no se quiere dar de experto. Que no quiere ir de experto. Entonces, veremos a ver.
0: Pues de así momento, es, 1, 2, 3, 4, 5 y 6. Y cuidado que nos alertan.
1: Pues sí, porque los expertos recomiendan usar claves seguras y difíciles de adivinar. Y la contraseña más utilizada del mundo pues sigue siendo esta. Cada año aparece entre las primeras posiciones de las listas de contraseñas pues más inseguras.
0: Así es, el 1 al 6. Que veces, también es muy difícil poner contraseñas.
1: Ya, hay veces es que te piden una de cosas.
0: Estás tan cansado que a veces dices, pues esta misma. Y me encanta porque hay gente que pone...
2: Venga, que venga.
0: Claro, y hay gente que pone 1, 2, 3, 4, 5, 6 y te pone no vale porque hay que poner letras y te pone A, B. O sea, que es que vamos a lo fácil, a lo sencillo. Pues vas genial. Israel, llevas la primera pregunta contestada a la perfección, 1 de 1. Te quedan todavía 2 comodines y vamos con la segunda.
2: Vale.
1: Vamos a hablar de cine e internet. ¿En qué película romántica, Israel, internet juega un papel clave para que los protagonistas puedan enamorarse? A. Tienes un email. B. Casablanca. C. El amor en los tiempos de cólera. Y D. Tú a Boston y yo a California.
2: Tom Hanks, tienes un email.
1: Tienes un email.
0: Tienes un email. Esto es lo que dice Israel. Claro que sí. Nos ha dado hasta el nombre.
1: El nombre, exactamente, exactamente. Tom Hanks.
0: Tienes un email. ¿Te gusta mucho el cine, Israel?
2: Bueno, me gusta Tom Hanks.
0: Ah, te gusta Tom Hanks. O sea, que esta la has visto.
2: Sí. Un fenómeno.
0: Y esta película la has visto, ¿no?
2: Sí.
0: Me has dicho al actor, pero ¿a la actriz también eres capaz o no?
2: No me acuerdo, creo que Gwyneth Paltrow, no me acuerdo.
0: No, Meg Ryan.
2: Meg Ryan.
1: Pues así es, Israel, tienes un email. Fue una de las primeras películas en mostrar cómo internet podía unir a dos personas. Y como bien has dicho, pues fue protagonizada por Tom Hanks y Meg Ryan. Y la trama gira en torno a dos personas pues que se odian en la vida real, pero se enamoran anónimamente a través de sus correos electrónicos.
0: Yo que soy un poco así cinéfila, que a mí me gusta mucho el cine, esta película la hicieron en tiempos modernos, es decir, tienes un email, pero está basada en una versión de otra película antigua, no sé exactamente de qué época, pero antigua, ¿eh? Lo mismo 40, 50, que se enamoran por carta.
1: Ah, por carta, claro.
0: Él anda mosqueando a ella todo el rato, el tal, pero él le escribe cartas.
1: Y, claro, es que en aquellos
0: también,
1: años... Pues,
0: también está relacionado con una tienda, no sé si los dos trabajan en la tienda, en una librería o algo así. Es que no la recuerdo bien, pero la he visto. Y es una versión que trataron de hacer moderna. Tú imagínate moderna y creo que es de finales de los 90.
1: Bueno.
0: O así.
1: Sí, moderna. Hombre, si estás hablando de la película que crees que viene, pues sí, comparado es moderno, claro.
0: Con sí. Las cartas. Perfecto, Israel, tienes un email 2 de 2 y encima te quedan para... Perfecto, Israel, tienes un email 2 de 2 y encima te quedan para las dos últimas, por si se te complica la cosa, los comodines. Vamos con la tercera pregunta.
1: Bueno, internet también ha cambiado para siempre la forma de escuchar música. Así que, Israel, ¿qué plataforma revolucionó la industria musical con el streaming? A. El radiocassette FM. B. Skype. C. Spotify. Y D. El MP3 de tu primo.
2: Hombre, el MP3 de mi primo tiene mucha música, pero no, es Spotify.
0: Seguro que el MP3 de tu primo no eres el que revolucionó la industria musical.
2: No, además yo creo que ya se la ha quedado viejo.
0: Vamos a ver si es la C, Spotify.
1: Pues sí, es Spotify. Oye, Israel, ¿lo tiene tan seguro? ¿Tan seguro?
0: Israel se está saliendo, ¿eh?
1: Tú hoy te has rebuscado tus pistas y...
0: No, y nada, ¿eh? No estoy debutando.
1: Nada, hoy no hay...
2: Bueno, ahora te pido una pista.
0: No,
1: por favor.
0: No queremos meterte presión. No queremos meterte presión.
2: No te aguanto.
1: Bueno, pues sí, Spotify cambió la forma de escuchar música pues al permitir acceder a millones de canciones desde Internet sin necesidad de descargarlas. Desde su lanzamiento en 2008, se convirtió en una de las plataformas musicales más utilizadas del mundo con más de 600 millones de usuarios activos al mes y millones de reproducciones cada día.
0: Pues 3 de 3, y es que además Israel no solo tiene ya asegurado el diploma, sino que también la pegatina, porque ha llegado a la tercera pregunta. Así que de momento vamos genial. Faltan dos, tienes los comodines, por supuesto, y vamos con la cuarta.
1: Venga. Algo que nos ha traído Internet son las redes sociales. ¿Qué aplicación hizo multimillonario a Mark Zuckerberg? A, el Twenty de su barrio. B, MySpace. C, el chat del vecino. Y D, Facebook.
2: Mira, dame una pista, que ¿ves? Me ha quedado un poco de cara de libro. Me ha quedado un poco de cara de libro, vea, dame una pista.
0: Qué bien lo ha hecho Israel, porque no se ha notado nada. De hecho, la pista es que se traduce así, el libro de las caras.
1: ¿Te repito las respuestas o sabes cuáles?
2: Yo creo que es Facebook.
1: Es Facebook.
0: Se lo he dicho claro.
1: Pues sí.
0: Nos lo vamos a traer a Israel a hacer aquí un teatrillo.
1: Te voy a decir una cosa, yo creo que lo sabía, pero le has dado pena. Entonces ha dicho, bueno, voy a pedirle una pista.
2: Pobrecita, no, si la llevo escuchando un rato, pues tendré que darle yo también una oportunidad.
1: Pues claro que sí.
0: Yo también quiero una oportunidad en este programa.
1: Que daremos una pista.
0: Que no me la dan. Facebook, perfecto,
1: sí,
0: claro.
1: Sí, porque se creó en 2004, mientras Mark estudiaba en la Universidad de Harvard. La red social se convirtió en una de las plataformas más utilizadas del mundo y cambió para siempre la forma de comunicarse a través de Internet.
0: Y como nos han contado en numerosas ocasiones, vino por un rebote con la novia, que le mandó a freír espárragos porque creo que es lo más cansino del mundo, al menos cuando tenía 20 años.
1: Pues mira.
0: Ahora no lo sabemos, sí, ha mejorado.
2: Ahora es igual de cansino porque por él está solo.
0: Pero millonario, ¿no?
2: Porque la Facebook la hizo con cuatro amigos y al final a que se le conoce solo a él.
0: No, claro, eso sí, lo único que ahora ya sí está casado y demás. Bueno, en aquel momento la novia le mandó a paseo. Vamos ya.
2: Porque todavía no conocía a Facebook.
0: Vamos ahora, si te parece, Israel, con la última, a ver si te llevas todos los premios, venga.
2: Ok.
1: ¿En qué año se realizó la primera conexión a Internet de la historia? A, 1985, B, 2020, C, 1969 y la D, 1492.
0: La primera conexión que se realizó, no cuando se popularizó, ¿de acuerdo? La primera conexión que se realizó a través de Internet.
2: ¿A Internet?
1: Sí.
2: 1865.
1: No,
0: 1865.
1: Espera, que te repito.
0: Sería espectacular, 1865.

0: Te repito
1: las respuestas. Venga. Mira, A, 1985, B, 2020, C, 1969 y D, 1492.
2: Ostras. La primera conexión a internet.
0: La primera.
2: ¿Cuál era la primera?
1: 1985.
0: La segunda, 2020. La tercera, 1969. Y la cuarta, 1492.
2: Pues estoy entre dos, estoy entre dos. Pero yo creo que no, porque... Va, el 69.
0: C, 1969.
2: Sí.
1: Pues sí, fue en 1969.
2: Esta sí que me ha salido de churro, la verdad.
1: Bueno, pero has acertado, Israel.
2: Porque estaba yo entre el 85 y el 69, pero claro. En el 85 nací yo.
0: En el 85, sí, no había todavía, pero en el 85 sí que empresas y demás ya lo habían popularizado. Sí. No llegó luego a lo que es el usuario. En el 69 es cuando se hace por primera vez que mandan un mensaje. Trataron de enviar el login, pero el sistema falló y solo lograron enviar el EO. Has ganado todos los premios, Israel. Te tengo que despedir porque pues actualizamos...
2: Yo te he escuchado mal al principio. He dicho 1865, sí, porque sí. Es el día del teleco.
0: No pasa nada. Vamos, Israel.
2: Es el día del teleco.
0: Ah, vale. Bueno, actualizamos la información y luego seguimos. Tú ahora hablas con Cristina Platero, ¿de acuerdo? Que te mande todos los premios.
2: Gracias.
0: Venga, hasta luego. Son las 4. Ahora. Vamos a actualizar la información.
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5: Pues son las 4 de la mañana, las 3 en Canarias. Muy buenos días. En cuestión de minutos veremos juntos a los dos hombres más poderosos del mundo reunidos en una misma habitación. En Pekín estarán el presidente chino Xi Jinping y el presidente de los Estados Unidos Donald Trump. En un encuentro crucial... En un momento geopolítico muy convulso, este viaje llega tras la tregua comercial pactada por ambos líderes. Trump ha dicho desde el Air Force One hace unas horas que pedirá a Xi Jinping abrir China a las empresas estadounidenses. De hecho, en esta gira han acompañado al mismo Trump altos ejecutivos como Elon Musk, un viejo conocido de la Casa Blanca, de Tesla, Tim Cook, de Apple, Jensen Huang, de Nvidia, y responsables de Boeing, BlackRock, Visa, Mastercard, Meta o Goldman Sachs. Irán también será tema de conversación. Marco Rubio, el secretario de Estado, ya ha dicho que van a intentar que Pekín convenza a Irán para desbloquear el estrecho de Hormuz. Aproximadamente el 45% de las importaciones chinas de gas y petróleo pasan por Hormuz. Como ves, en las próximas horas existen muchas razones para escuchar en COPE todo lo que trascienda de esta importantísima reunión entre Donald Trump y Xi Jinping. Aquí en España, los 14 españoles ingresados en el Gómez Ulla pasan su cuarta noche ya de cuarentena. Solo uno de ellos está contagiado. En las últimas horas, su estado de salud ha mejorado y se encuentra hospitalizado, aunque habrá que esperar a las próximas horas para tener más información. Los demás siguen sin presentar síntomas compatibles con el virus. De hecho, si vuelven a dar negativo, se les podrían relajar algunas medidas de aislamiento sin abandonar el hospital, eso sí. Silvia Valcarce es enfermera del sindicato SATSE que trabaja en el Gómez Ulla.
6: Los que están en la planta 13 están controlados, están tranquilos, no tienen síntomas y todo sigue su normalidad. Y el otro paciente que está en la Huatán está vigilado, es que son protocolos vivos que pueden modificarse y que por eso esas cosas pueden terminar de perfilarse en función de cómo evolucionen los pacientes.
5: Y en el Congreso de los Diputados se retira la acreditación a los activistas Vito Quiles y Bertrán Engongo. La última hora la tiene Gonzalo de Esteban. Buenas noches.
7: Buenas noches. La mesa del Congreso ha decidido retirar la acreditación a Vito Quiles y Bertrán Endongo después de meses de polémicas y enfrentamientos dentro de la Cámara. Desde ahora ya no podrán entrar como periodistas acreditados. ¿Y por qué? Bueno, pues porque el Congreso entiende que se han saltado varias veces las normas, que si discusiones con diputados y periodistas, grabaciones fuera de zonas permitidas y altercados durante ruedas de prensa. De hecho, en el caso de Vito Quiles, la Cámara considera que su comportamiento es muy grave, que no encaja con la actividad del Congreso y que tiene 8 expedientes abiertos. Él, sin embargo, denuncia que detrás de esta sanción hay una decisión política, así lo ha explicado en Telemadrid.
8: Yo me he enterado por los medios de comunicación, pero a mí no me da ninguna explicación y yo no he recibido nada. Yo creo que además hay un interés meramente político en echarme a mí del Congreso, porque durante todo este procedimiento de sanción y de expulsión, ¿no?, que era lo que buscaban, echarme de las instituciones y echarme del Congreso de los Diputados, porque mi trabajo era muy incómodo.
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5: Muchas gracias, Gonzalo de Esteban. Y en los deportes, Rafa Jodar ha caído eliminado en los cuartos de final del Masters 1000 de Roma. El madrileño ha perdido su partido contra Luciano Darderi por 2-1. En el universo Real Madrid, Florentino Pérez, en una entrevista en La Sexta, rebaja el tono, aunque mantiene su desafío a esa supuesta campaña que dice el presidente que la prensa ha orquestado contra él. Además, anuncia que este jueves se convocan las elecciones en el Club Blanco. Esta misma noche, también el empresario alicantino y rival, parece, de Florentino, Enrique Riquelme, ha asegurado que cumple todos los requisitos para presentarse a esos comicios, pero le pide a Florentino más tiempo para abrir un diálogo y acordar un proceso electoral más amplio. Sin embargo, el todavía presidente del Madrid no parece muy dispuesto a atender esas reclamaciones. Le han preguntado por ello, precisamente, en esa entrevista en La Sexta.
4: ¿Quién no conoce? Dijo ayer, habló de ese, ya, no le conoce a ese
9: señor. ¿No conozco a ese señor?
4: Pues le pide, ha hecho una carta pidiéndole a usted diálogo.
9: No sé, a mí no me ha llegado.
4: Para que retrase las elecciones.
9: Es lo que tiene, que las retrase.
4: Bueno, para que dé más tiempo a conseguir avales.
9: Pero ¿será? Bueno, yo cuando convocaron las elecciones en el año 2000 no pedí más tiempo, me presenté y las gané.
5: Y en otro orden de cosas, precisamente el mandatario dice que la denuncia que hizo de las 7 ligas robadas es una manera de hablar y reta al Barça a demandarle. Y en la Liga, el FC Barcelona ha perdido 0-1 contra el Alavés, que respira ante una permanencia que va a estar más cara que nunca. También ha ganado el Español 0-2 contra el Athletic Club de Bilbao, primera victoria del 2026 para los pericos, que ven un poco más lejos el descenso. Ha ganado el Sevilla contra el Villarreal, los hispalenses sueñan ahora con Europa, y el Mallorca ha caído goleado por el Getafe. La verdad es que está apretadísima, para que te hagas una idea, solo están matemáticamente salvados los 7 primeros clasificados, el resto tendrán que luchar hasta el final para no bajar a segunda. Nos esperan jornadas, la verdad es que jornadas de infarto. Ahora sigues poniendo las calles con Carlos Moreno, El Pulpo.
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0: Mar, por actualizarnos la información. ¿Qué tal, ponedores? ¿Cómo estáis? Muy buenos días. Bienvenidos. Si te acabas de incorporar en esta hora, que son las 4 y 5 de la madrugada, quien te saluda es Beatriz Calderón. Hoy es jueves, por si andas despistado y dices, pero ¿en qué día? Yo, ¿te puedes creer que me he levantado para venir? Me he echado una pequeña siesta. Ya sabes que yo siempre me echo un ratito, sí, de 9 a 10 o algo así. Y me he despertado, no sabía si era de día o de noche. O sea, que digo, ay, ¿qué es? Digo, me levanto, son las 3, son las 11. Y ya veo, ah, no, que me tengo que ir a trabajar. Tú imagínate cómo estaría, como un tronco.
1: Hombre, estás más que una siesta. Estas siestas de...
0: Sí.
1: ¿Dónde estoy?
0: ¿Dónde estoy? No sabía dónde estaba. Bueno, pues es jueves 14 de mayo de 2026. Llevamos desde la 1:30 poniendo las calles y vamos a seguir 2 horas todavía quedan por delante hasta que llegue Herrera en COPE. Cristina Carazo, buenos días.
1: Muy buenos días, Bea.
0: Oye, Israel ha ganado. ¿Cómo ha ganado?
1: Qué bien lo ha hecho.
0: Lo último se le ha resistido, pero al final lo ha hecho genial.
1: Decía que no era experto en internet, pero yo no estoy segura de eso, porque es que él estaba seguro de sus respuestas.
0: De todas las respuestas, lo ha hecho fenomenal.
1: Pues
0: se lleva todos los premios, se lleva además el diploma y se lleva la pegatina. La pena es que hemos tenido que despedirnos prácticamente de forma abrupta, porque luego se me enfada Íñigo Palomar, que no le dejo, es su momento.
1: Bueno,
0: el de actualizar la información.
1: Que luego nos viene aquí,
0: claro,
1: y
0: luego nos dice, oye, claro, es que no tengo espacio para actualizar la información.
1: Este chico...
0: Que no, pobrecito mío. Pues claro, teníamos que ir con el informativo y no podíamos despedirnos. Pero bueno, desde aquí le mandamos un besazo y muchísimas gracias por haber participado en nuestro Mundial de Poniendo las Calles. Enseguida te llegarán los premios, por cierto, porque Cristina, sé que le gusta quedarse con alguno, pero no le dejamos. Le echamos un ojo
1: antes de
0: enviar la caja.
1: Sí.
0: Los tienes contados, ¿no? Genial.
1: Pasaba lo mismo con Ruth, que también nos robaba los premios, así que ya he tenido que ponerme seria.
0: Lo de Ruth era exagerado, siempre se escondía algo.
1: Hombre, que si no era un día una pegatina, otro día sabía un...
0: Bueno...
1: Un diploma con su nombre.
0: El de seguridad tenía que aplicarse las noches de Mundial de Poniendo las Calles. El de seguridad tenía que ponerse en la puerta para que no saliera con nada que no debía. Tenemos que contarles a los ponedores un pequeño avance, nada, ¿de qué hablamos hasta las 5?
1: Pues vamos a recordar el tema que está siendo nuestro hilo conductor para poner las calles. Hoy hablamos de oposiciones. En los últimos años hay una especie, podemos decir, de boom opositor, y llama también la atención que cada vez más se apuntan a estudiar personas que rondan o superan los 50 años. Bueno, ha cambiado el perfil de estos opositores, así que, ponedor, queremos saber si te has presentado ya alguna oposición alguna vez, si tienes ahora cerca a alguien que lo esté haciendo, así que cuéntanos. Y también vamos a hablar de tecnología con José Ángel Cuadrado. Nos gusta escuchar las novedades y cada semana él nos pone al día. ¿Qué temas vamos a tratar hoy? Pues entre otros, la aplicación de la IA en las estafas, que se denomina Spear Phishing. Los hackers pues ponen en marcha campañas masivas de engaños con la ayuda de esta herramienta.
0: Qué cuidado hay que tener. Tú sabes que a mí me trataron de estafar hace nada, muy poquito, con el tema de la luz.
1: ¿Ah, sí?
0: Sí. Me llamaron, me dijeron exactamente la casa, que estaba mi nombre, la luz, y me dijeron que como era una cliente desde hacía muchísimos años y con la subida de la electricidad, pues que yo tenía una rebaja de no sé cuántos céntimos, ¿no? El kilovatio.
1: Sí.
0: Y yo todo esto escuchando a... sí, pues ¿cuánto? ¿Y cuánto? Pues tan, no sé qué. Entonces te dicen, y te voy a mandar ahora y... Mire, Beatriz, le voy a mandar ahora a su correo, me da un correo. Y mire, Beatriz, le voy a mandar ahora a su correo, me da un correo. Sí, tome el correo. Y le voy a mandar ahora un enlace y entonces dígame si le ha llegado. Y entonces te manda el enlace y te sigue hablando, tal, no sé qué. Y entonces, a ver si te llega el enlace. Digo, no, es que yo ahora no lo puedo mirar. Ah, no, no lo puede mirar. Digo, no, no lo puedo mirar. Digo, porque yo es que ahora no estoy en mi trabajo y el correo solo lo miro cuando llego a mi puesto de trabajo. Digo, cuando llegué lo miro y dice, ah, pues no se preocupe porque se lo voy a mandar por SMS. Y entonces se lo voy a mandar por SMS. Pues mire, ya sí, ya lo tiene. Digo, no, pues tampoco me llega. No me ha llegado por SMS. Pero bueno, no se preocupe usted. Digo que yo según me llega. No me ha llegado por SMS. Pero bueno, no se preocupe usted. Digo que yo según me llegue, lo miro y ya os llamo para confirmar esto que usted me está contando. Y me colgó.
1: No le saliste rentable.
0: No.
1: No.
0: Pues le tuve 10 minutos. Le tuve 10 minutos contando.
1: Vea con su café en casa, en plan,
0: contando
1: sí,
0: de la película.
1: Sí.
0: Otras veces cuelgo, pero hay veces que digo, bueno, pues vamos a hacerte trabajar al menos.
1: Claro, ya que estás intentando estafarme, pues sí. Escúchame un rato.
0: Sí, sí. Me pregunto, porque sabe usted...
1: Estafarme, pues sí. Escúchame un rato.
0: Sí, sí. Me pregunto, porque sabe usted que la luz está muy cara, pues sabe usted que hay un conflicto. Y digo, ah, sí, sí, un conflicto. ¿Dónde? Pues, en Irán. Y hay un montón, te dan muchas madre explicaciones.
1: Hay que tener mucho cuidado.
0: Mucho cuidado hay que tener con estas llamadas telefónicas, que además es que prácticamente ya nada funciona así. Nada, nada. No. Ni de la luz, ni del gas, ni de nada, de nada, de nada te llaman por teléfono. O sea que más cuidado. Bueno, también hay que conocer el tiempo para este jueves. ¿Cómo viene?
1: Pues estará más revuelto, Bea, en el norte del país por el paso de un frente con cielos cubiertos y lluvias en Galicia, el Cantábrico, Pirineos y sobre todo en el nordeste de Cataluña, donde podrán ser fuertes y persistentes incluso con alguna tormenta. Volverá la nieve en zonas de montaña del norte.
0: La nieve, o sea, la nieve, qué poca vergüenza.
1: El mayo, el mayo.
0: 14 de mayo,
1: sí.
0: San Isidro casi ya, mañana,
1: bueno.
0: Con nieve. No te lo voy a perdonar. ¿Cómo era el Carmela? No te lo perdonaré jamás. ¿Cómo era lo de Cayetana, Álvarez de Toledo? Que por la cabalgata, ¿no te acuerdas? Hace
1: no,
0: unos
1: no
0: años.
1: Me acuerdo.
0: Mayo de 2026. No te lo perdonaré jamás.
1: Pues no me vas a perdonar jamás porque va a volver la nieve en las montañas del norte a partir de unos 1.400 a 1.600 metros. En el resto del país predominarán los claros, aunque por la tarde crecerá alguna nube de evolución en zonas de montaña y no se descarta algún chubasco aislado. En las Islas Baleares habrá intervalos nubosos con alguna lluvia débil en el norte de las islas y en Canarias más nubes en las islas, sobre todo en las montañosas, con precipitaciones ocasionales. Ojo al viento en el Cantábrico, en el Bajo Ebro y en el sur de Cataluña, donde podrán darse rachas muy fuertes. Y en cuanto a las temperaturas, pues las máximas bajarán en el norte.
0: Hombre, claro, con nieve y todo.
1: Por este frente que comentaba, y subirán ligeramente en el sur. 29 grados de máxima en Murcia, 28 en Málaga y 27 en Sevilla. Las mínimas, pues apenas cambiarán en muchas zonas. 4 grados de mínima en León, 5 en Burgos y Palencia y 6 en Lugo y Ávila.
0: Genial, esta es la información del tiempo para este jueves. Vamos a escuchar ya a esos ponedores que se han animado a dejarnos una nota de voz en nuestro teléfono de WhatsApp, el 662-942-605, un número que debes tener ya en tu móvil, si eres ponedor, para...

0: mandarnos mensajes cuando quieras. Lo puedes hacer en cualquier momento del día contándonos quién eres, qué es lo que haces, por qué te gusta el programa.
1: Cosas varias.
0: Hay gente que nos ha escrito un poema.
1: Y que nos ha cantado.
0: Nos ha tocado el piano, es verdad, no me acordaba
1: hace
0: yo.
1: Hace poquito.
0: Alguna anécdota que nos quieras contar. Todo vale en este cajón desastre. Es la placa en la que te identificas. Y eso sí, si terminas el mensaje con el soy ponedor, mejor que mejor. Escuchamos algunos.
2: Buenos días, Pulpo. Buen día, Bea. Buen día, Cristina. Buen día a todo ese gran equipo de la COPE. Desde Valencia, poniendo las calles, soy ponedor.
3: Pues soy colombiano y me encanta el programa, ¿eh? Trabajo de taxista y la noche se me hace más ameno.
4: Pulpo, me llamo Cristina y soy ponedora, pero soy ponedora con un poquito menos de mérito porque vivo en Dubái y en Dubái son 2 horas más. Me alegras todas las mañanas muchísimo cuando voy caminando haciendo un poquito de ejercicio antes de que el calor me impida hacerlo. Me encanta el programa, me encanta cuando das la entrada a Herrera, porque sigo enganchada toda la mañana con COPE. Un abrazo para todo el equipo, sois magníficos.
5: Hola, buenos días, Pulpo, y a los ponedores. Yo me llamo José Antonio Jaén Torres. Lo escucho siempre, o de vez en cuando me despierto, cuando no, a dormir. Pero enhorabuena, de verdad, a todo el programa. Este WhatsApp es desde el Cabezo de Torres, Murcia, pedanía de Murcia. ¿Vale? Un saludo para todos los oyentes y que se ponga antes de las 6.
6: Pulpo, buenos días, de Siguera de la Sierra. Un saludo grande para todos los ponedores y para ustedes, que hacéis lo mejor de la radio.
0: Muchísimas gracias a todos estos ponedores por dejarnos notas de voz, estos mensajes en el 662-942-605, que como te digo, es nuestro teléfono de WhatsApp, donde bueno, pues queremos que nos dejes tu placa, con este toque final tan nuestro de Soy Ponedor. Teléfono también 950-6006 y en nuestro Facebook, que hoy estamos hablando de oposiciones. Y ahora sí, si me estás escuchando a las 4 y cuarto de la madrugada es porque eres un ponedor de calles y juntos nos vamos a ir a por el jueves.

0: 4:19 de la madrugada, 3:19 en Canarias, estamos poniendo las calles en directo en la cadena COPE, hablando de oposiciones. Bueno, hay algunos ponedores que han opositado, otros que no. Rodríguez, por ejemplo, es de los que no, nunca ha estudiado para opositar. Me encanta trabajar para el sector privado, pero como técnico de mantenimiento sí que he tenido que estudiar para sacar varios carnets de instalaciones, exámenes oficiales por el Ministerio de Industria, así que bueno, podría ser algo parecido a una oposición. Los exámenes siempre tienen que prepararse con tiempo, existen oposiciones muy difíciles, para mí puede que de las peores sea la de juez, nos cuenta Rodrius.
1: Mira, Tormentas nos dice, bueno, eran otros tiempos y saqué de las mejores notas para enfermería, pero como los demás hermanos no estudiaron, yo tampoco. La mentalidad de antes, perdía la oportunidad y la beca. Luego me presenté para Renfe, muy difícil entrar si no eras hijo de Renfe. Quise ser guardia civil, no admitían a mujeres ni municipal. Así que todos los sueños, pues volaban, nací fuera de época. Por eso cuando veo mujeres militares, pilotos, guardias, médicos, pues siento bien que están abriendo puertas y que las manda una felicitación porque...
0: Bueno, la falta de oportunidades que hubo en determinadas épocas.
1: Exactamente. Mira, Federico
0: ¿Qué
1: también...
0: ¿Qué poco lo valoramos a veces, eh?
1: Pues sí, cómo han cambiado las cosas a bien en ese sentido, ¿eh? Mira, Federico dice, oposité a la Academia General Militar, aprobé la parte teórica y suspendí el campamento de 2 meses que hacíamos en Monte la Reina, Zamora. El segundo año volví de nuevo, ingresé en el curso selectivo y luego en la academia. Toda una carrera de obstáculos que me permitió salir a los 5 años de oficial del Ejército de Tierra.
0: Bueno, mira. José María dice que nunca ha opositado, que de estudios ha sido bastante flojo. La escuela para mí pues era un sitio chunguillo, territorio hostil. De lo contrario, he sido un trabajador nato, siempre he trabajado, 50 años de cotización y todo de maravilla. Ahora ya tranquilo, pasando la vida muy bien, jubilado, que creo que me lo merecía. En el 662942605 creo que hay una nota de voz. Vamos a ver si la escuchamos.
2: Hola, buenas noches, Pulpo, y a toda la audiencia. Soy Alejandro y mando esta nota de audio porque el programa de hoy, pues me identifico mucho con él porque hace unos años estuve preparando las oposiciones a la Guardia Civil y bueno, por suerte conseguí el objetivo y ahora hay uno nuevo que es el de sargento al cual me enfrento la semana que viene. Uy. Y bueno, quería mandar un mensaje para todos los opositores y también para mis compañeros que afrontan el proceso selectivo luchando contra unos turnos un poco intempestivos. Y desde luego unas pruebas muy duras. Así que bueno, un saludo a todos y mucha suerte.
1: Mucha pues, suerte para él.
0: Mucha suerte para él. Claro. Ojalá que este ponedor saque esa oposición a sargento. Pues y sí. Desde aquí te mandamos todo el ánimo posible para que lo logres. Es que hoy ha sido nuestro temazo del día. Son las 4:22 de la mañana y se lo hemos dedicado a ese colectivo sufridor, el de los opositores. Seguro que muchos nos están escuchando, como es el caso del ponedor al que acabamos de escuchar. Hacen alguna pausa de estudio y se ponen en el programa. Sin duda... hay que sacrificarse mucho, es necesaria mucha constancia para opositar, es como una especie de carrera de fondo, el final compensa, sí, pero no es fácil. Hay que renunciar a infinidad de cosas. De todo ello hemos hablado con Belén Pérez, que ha escrito un libro titulado Oposiciones, manual de supervivencia. No te pierdas sus consejos, que son muy útiles.
3: Buenas noches, Pulpo.
4: Muy buenas noches. Bien. Oye, ¿cómo se te ocurre escribir este libro que es tan perfecto para esta época?
3: Bueno, este libro nace de la idea de que el reto de opositar al final no es ni mucho menos solo estudiar. El verdadero reto es aprender a sostenerte cuando la oposición te enfrenta a miedos, a incertidumbre, al paso del tiempo sin resultados. Y bueno, yo llevo en redes sociales desde que empecé con mi oposición, acompañando a muchos opositores con muchas historias detrás que, bueno, revelan que al final no solo es esforzarse, sino que hay mucho detrás que está jugando.
4: Claro, claro. O sea, Belén, podemos decir que a lo mejor este libro habla, digamos, desde tu experiencia personal, no desde la teoría.

0: Efectivamente, al final es un libro en el que, bueno, en base a mi experiencia en este proceso y lo que ha sido vivir esos altibajos desde dentro y la propia vida, ¿no? Que al final te hace tener que manejar situaciones que tienen un impacto en la oposición y desde ahí.
1: Claro. Belén, ¿tú eres de las que piensa que una oposición es como una carrera de fondo?
0: Sí, totalmente. Al final, esta frase la escuchamos mucho, pero hasta que no nos enfrentamos no vemos realmente lo que es.
1: Claro, claro.
0: Porque, claro, al final la verdadera carrera de fondo es aprender a sostenerte, es aprender a no romperte por el camino y ser capaz de llegar al final entero.
1: Claro.
0: Porque al final si solo te centras en esa parte del estudio, en los temas, pues puedes probar un par de veces a ver si sale la cosa, pero si no comprendes verdaderamente lo que es este proceso, lo acabas dejando. Si no tienes una rutina sostenible que te permita, claro, vivir tus días en paz y a pesar de la dureza que sea llevable, pues al final no es imposible llegar así.
1: Ahora mismo los opositores que nos están escuchando dicen que precisamente combinan escuchar la radio para combinar un poco y gestionar la ansiedad, el estrés. ¿Tú a esa gente, a esos opositores que quieren ser algo importante el día de mañana, qué consejo les puedes dar a los que están ahora mismo escuchando la radio y te están escuchando y deseosos de coger el libro este donde les vas a dar muy buenas ideas, Oposiciones, Manual de Supervivencia?
0: Pues que no se olviden de ellos mismos, que al final una oposición es una etapa de nuestra vida, pero no puede ser lo que nos defina. Tiene que ser, pues eso, una parte que nos va a permitir llegar a tener la vida que soñamos, pero no nos define. No, un resultado no nos resta valor. No conseguir las cosas no quiere decir que todo el esfuerzo haya sido en vano. Creo que el punto peligroso es perderse ahí y no dejar de tener momentos con nuestra familia, con nuestros amigos, con nosotros mismos, dejar de cuidarnos. Esa parte, tanto a nivel físico como a nivel mental, tiene que estar en el proceso y centrarse en fortalecer esa verdad interna que tenemos, que es el motivo por el cual hemos empezado este proceso.
1: Qué interesante, Belén. ¿Cómo debería cuidar la autoestima un opositor? Porque la autoestima es muy importante, y más cuando alguien se está preparando para una prueba tan tan tan vital.
0: Sí, yo, para mí la clave fue empezar a hacer deporte de alta intensidad. Marcial es un deporte, tampoco, algo que nos llene, puede ser un baile o una actividad, incluso, pintar, cerámica, pero sí que recomiendo el moverse en el día a día como parte del método de estudio, como parte de la estrategia para aprobar la oposición y no descuidarlo, porque al final la autoestima parece que va poquito a poco mermando y cuando nos damos cuenta ya es muy difícil volver atrás. Entonces cuidarla en el día a día para mí es lo más importante.
1: Buah, impresionante. Estos tips que nos estás dando aquí en la COPE vienen muy bien a muchos opositores que ahora mismo están escuchándonos. Yo siempre he oído que compararse con otros opositores es un error, ¿no? Yo tengo varios amigos que son jueces y me comentaba, ¿no? Por ejemplo, Ángel me decía, lo peor que me podía pasar es querer ser como, por ejemplo, Baltasar Garzón, porque Baltasar Garzón, es verdad que hay un par de libros que hablan muy bien de cómo se preparó las oposiciones y la verdad que se le ocurrió muchísimo, ¿no? Entonces él decía, yo quiero conseguir lo que él, pero claro, es que yo creo que compararse con otros a lo mejor es un error.
0: Sí, totalmente. Al final es un poco inevitable caer ahí porque, bueno, nos enfrentamos a mucho, estamos mucho tiempo solos. Y al final estamos muy bombardeados de grupos, de foros, de opiniones y no dejamos de estar compitiendo en el proceso. Entonces es muy fácil caer en la obsesión, en la comparativa. Para mí es súper importante alejarse de todo eso porque al final nuestra cabeza siempre tiende a ponerse en la peor situación. Siempre pensamos que el otro va mejor que nosotros. Siempre nos hacemos pequeñitos y si alimentamos eso, llega un punto que pues eso, somos tan pequeños que parece que todo nos come, todo nos supera, y ya nos estamos plantando el no a nosotros. Vamos al examen con poca confianza, poca seguridad y
1: destruirse, me refiero, si se puede ser constante estudiando sin perder la cabeza, la alegría. Lo digo más que nada porque el opositor tiene que rechazar muchos planes de su entorno, de amigos, de familia, y quizá pues a veces se sienten culpables de decir constantemente que no, porque insistimos, la vida del opositor es una vida, la preparación es una preparación muy constante, muy dura.
0: Totalmente. Al final, para mí, obviamente hay que decir que no a muchos planes y hay que estar muy enfocado y bueno, construir esa disciplina. Pero creo que es importante no rechazar todo. Hay momentos importantes que no debemos perdérnoslo, porque al final tenemos que recordar que la vida no está en pausa, que seguimos viviendo es lo que hemos decidido, pues en esta etapa, centrar nuestro esfuerzo, nuestra energía en conseguir un objetivo muy grande. Pero yo hubo un momento en mi vida que entendí que no sirve de nada conseguir grandes metas y al final nos destruimos por el camino, porque el propio camino es la vida. Entonces, obviamente es una rutina muy dura, es una rutina exigente, pero manteniendo esos hábitos, tener un día fijo de descanso, a lo mejor después del turno de estudio poder ir a tomarte algo con un amigo, ver a una amiga media hora, esos paseos, el deporte diario, todo eso hace que podamos llegar hasta el final enteros y siendo disciplinados y estando a tope, pero pues eso, sin desgastarnos.
1: No, totalmente, totalmente. Belén, si nos consideramos personas sin disciplina, porque hay mucha gente que no tiene disciplina, ¿no podemos opositar o la disciplina sí se puede trabajar?
0: Sí, sí se puede trabajar. Al final, muchas veces tenemos como esas autolimitaciones por cosas que nos han dicho de profesores o quizás porque no hemos sabido enfrentarnos al estudio. De una manera porque, bueno, todos aprendemos de forma diferente y hay que aprender a autoconocerse y dejar, muchas veces tenemos como un recuerdo emocional que nos hace que cada vez que nos enfrentamos al estudio, pues tenemos ahí como una vocecita interna de yo no valgo para esto, yo no puedo, no tal, entonces nos estamos autolimitando cuando realmente no tiene nada que ver. Muchas veces es el propio, esa gestión emocional del tengo miedo a ser un fracaso, entonces para no confirmar que soy un fracaso ya no me voy a enfrentar a ello. Eso se trabaja, hay que ir muy poquito a poco y sobre todo probando técnicas que ves que te funcionan, que se alejan de esa idea que tenías tú establecida de lo que era estudiar.
1: Belén Pérez, que sepas que todos tus consejos les van a servir mucho a los opositores que nos están escuchando en este momento. Y yo lo que quiero es darte las gracias, que sabiendo que te levantas a las 6 para hacer deporte a las 7, sacar al perrete y demás, te has sacrificado en la madrugada para estar aquí poniendo a las calles. Belén, que vaya muy bien. Oposiciones, manual de supervivencia. Un abrazo muy fuerte.
0: Muchísimas gracias, un abrazo grande.
1: Vivencia, un abrazo muy fuerte.
0: Muchísimas gracias, un abrazo grande.

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0: Seguimos poniendo las calles en la cadena COPE, en la madrugada de la cadena COPE, entre Juanma Castaño, el partidazo, y Carlos Herrera y Jorge Bustos en Herrera en COPE. Aquí estamos nosotros, los ponedores. Ahora es cuando llega el momento de descubrir todas esas novedades tecnológicas y de innovación que están definiendo, pues, cómo va a ser el futuro. Nos las va a presentar, como cada semana, José Ángel Cuadrado, director de Lo que viene en COPE. Bienvenido, hermano, ¿cómo estás?
1: Hola, Pulpo. Encantado de estar con un equipo líder. Hablabas de Juanma Castaño y el partidazo, hablabas de los Herrera, ¿no? De Carlos Herrera y de Jorge Bustos, pero es que poniendo las calles, qué cifra hemos hecho, ¿Qué has hecho en el último GM?
0: Ha sido brutal.
1: Cada vez más gente de noche, cada vez más gente que no puede dormir, por tu culpa.
0: Sí. Algún día nos tendrás que contar también qué se cuece en la página web de COPE, porque según me cuentan los jefes, también hay cientos de miles de personas que escuchan poniendo las calles a
1: Correcto.
0: Través de la web.
1: Sí, y consumen las noticias que hace el equipo Pulpo, porque hay una cosa que funciona muy bien en internet, que son las historias personales, y tú es que das voz a mucha gente con una historia muy, muy, muy interesante, así que ahí
0: qué
1: estamos,
0: bueno.
1: sacando punta.
0: Qué bueno, trabajando en equipo y levantando y acostando España. Oye, Cuadrado, ¿quieres empezar con dos consejos para toda la audiencia? Los consejos, además, prácticos para proteger a los ponedores de estafas digitales. De esos engaños que cada vez parecen más reales. Uno no sabe realmente si lo que está viviendo es algo real o es algo que no tiene nada de sentido.
1: Sí. Yo, Pulpo, aquí insisto en una cosa. Esto no va de preocupar a la gente, sino va de ocupar a la gente. O sea, tenemos que ocuparnos con este tema. El spear phishing, de esto hemos hablado ya en Poniendo las Calles, pero si hay alguien que no lo escuchó, básicamente la inteligencia artificial está permitiendo a los hackers poner en marcha campañas masivas de estafas hiperpersonalizadas. Sí. ¿Y cómo es posible esto, Pulpo? Con la inteligencia artificial son capaces de conocer nuestras rutinas, hábitos, formas de hablar, y con esa misma IA personalizan sus mensajes. Y claro, las estafas digitales están entrando en una nueva fase. Ya no hablamos del típico SMS raro del banco o del paquete que no llega. Ahora, mira, os quiero hablar de dos cosas muy concretas. Bueno. Una de ellas, en las últimas semanas están llamando desde números ocultos, haciéndose pasar por alguien de hospitales públicos de Madrid. Por ejemplo, el Gregorio Marañón. Entonces lo que están haciendo es, llaman a una persona y le dicen, mira, tu hijo o tu nieto acaba de sufrir un accidente y necesitamos dinero para llevar a cabo una operación o ponerle una prótesis. Claro, depende el momento en el que te pillen, es posible que te engañen. Sobre todo por una cosa, Pulpo, piensa lo siguiente. Ellos son capaces de saber si tu nieto o tu hijo, en ese momento en el que te llaman, está ocupado. Es decir, si tu nieto, por ejemplo, está en clase, en la universidad, es probable que cuando tú cuelgues esa llamada y llames a tu nieto no te coja el teléfono. Claro. Y entonces ahí lo tienen mucho más fácil para engañarte. El propio Gregorio Marañón, el Hospital de Madrid, hace unos días, a través de sus redes sociales, avisaba de, oye, nosotros no estamos llamando a nadie. Esto es una estafa orquestada para intentar engañar a la máxima gente posible. Así que, por un lado, mucho cuidado con todos los SMS, llamadas, WhatsApps que recibimos de un hospital, porque son falsos. Y luego, por otro lado, claro, vamos ya hacia el verano, la gente está empezando a hacer sus reservas, ¿no? En hoteles, alojamientos turísticos, etcétera. Lo nuevo es que te escriben a través de WhatsApp, como si fuera un hotel o el dueño de un alojamiento turístico, y te dice, oye, hemos tenido problemas con la reserva, el dinero no ha llegado, y si quieres mantener tu reserva, haznos un ingreso a este número de cuenta.
0: Madre mía.
1: O entra en este enlace para hacer el pago. Y ahí ya te piden algunos datos. Que claro, si no estás, si te pillan en un momento, porque siempre digo, esto no es una cuestión de ser más listo o menos listo.
0: Sí,
1: te pillan en un momento que, wow, estás un poco despistado y te están engañando. Así que, como vamos hacia el verano, la gente está planificando ya las vacaciones, las recomendaciones. Si nos llega un SMS, un WhatsApp, con algo raro de una reserva, lo más sencillo es, vete a la aplicación oficial desde la que has hecho la reserva. O si es una reserva en un hotel, llama directamente al hotel y comprueba esta información, porque muchas veces es falsa.
0: Madre mía, bueno, estamos hablando de protegernos, esto nos viene muy bien porque aquí hay gente de todas las edades escuchando este programa y luego a través de la web y a través de los podcasts, pues la gente recibe mucha información de lo que aquí contamos y hay que dejarlo muy claro, porque si tenemos que protegernos, es verdad que cada vez hay más expertos en ciberseguridad que están sobre todo animándonos a hacer una cosa muy sencilla con el móvil, sobre todo para protegernos del malware.
1: Pulpo, ¿tú cuántas veces al mes o a la semana apagas el móvil?
0: Mínimo una vez a la semana.
1: Lo haces muy bien. Lo haces muy bien, lo haces muy
0: bien. ¿Por qué yo no consigo que mi mujer o mi hija lo hagan?
1: Es que da un poco de pereza. O sea, yo creo que nos da pereza, nos cuesta apagar el móvil porque al final, bueno, tienes que esperar evidentemente a que se apague, tienes que darle unos minutos, tienes que volver a encenderlo, meter tu PIN, etcétera, ¿no? Es algo muy sencillo y muy tonto, pero que, como tú decías, cada vez más expertos en ciberseguridad nos están diciendo, oye, hazlo al menos una vez a la semana. Y tiene su explicación. Y es que si hay algún tipo de virus que está latente en cualquier sistema que se está desarrollando en tu móvil, cuando tú apagas el móvil, cortas la conexión. Y entonces puedes romper esos procesos que necesita el virus para estar sacándote información, tener acceso a tu micrófono, a la cámara, a lo que sea. Entonces, apagar el móvil no va a hacer, por ejemplo, que se desinstale una aplicación que sea peligrosa, ¿vale? Porque si tú la has instalado desde una tienda no oficial y esa aplicación lleva cualquier malware y tal, esa aplicación va a seguir instalada, pero sí que determinados procesos que están en marcha en el móvil que pueden estar latentes, tú los cortas. Por tanto, es interesante hacer esto como tú estás haciendo en tu día a día, en tu vida, al menos una vez por semana. Y ojo al matiz, no basta con reiniciar el móvil, porque cuando tú reinicias el móvil hay algunos procesos que siguen latentes ahí. Fíjate que es un proceso muy rápido, son solo unos segundos, pum, se vuelve a encender el móvil. No. Lo mejor es, tú lo apagas, le das mínimo 3, 4, 5 minutitos y bien, después de eso ya vuelves a encender el móvil.
0: Vale, qué bien.
1: Una recomendación sencillita. Bueno, cada vez más expertos en ciberseguridad y la propia Agencia de Seguridad Nacional de los Estados Unidos, que estos no son unos cualquiera, y lo tienen, esto de apagar el móvil y volverlo a encender, entre sus buenas prácticas, entre su decálogo de buenas prácticas.
0: Uh-huh. Hombre, yo tengo que decirlo y cada uno lo que es suyo, ¿no? Yo esto lo he aprendido de ti.
1: Pues te lo agradezco.
0: Vamos a ver, el coger el móvil y cortarlo así en seco, me dijiste a mí el año pasado que esto era importante. Sí, y yo desde entonces lo llevo a gala.
1: Correcto.
0: Y la verdad que yo no he tenido ningún problema con mi teléfono. Y eso que es un iPhone, que tu iPhone no te gusta mucho.
1: No soy fan. Yo tengo Android, pero bueno, da igual. O sea, al final es cortar la conexión del dispositivo, sea el que sea, para, como decíamos, esos programas maliciosos que pueden estar ahí trabajando en la sombra, pues que, pum, nos los carguemos de golpe. Uh-huh. Insisto en ese matiz. Si tú has instalado alguna aplicación o algún programa que ya está en tu móvil, apagar el móvil no te va, apagar el móvil no te va a solucionar la vida, ¿vale? Eso es para los procesos que están ahí latentes. Lo digo porque otra recomendación que no tenía prevista hacer hoy, pero que vuelvo a recordar, porque por ejemplo, en las últimas semanas ha habido gente que se había descargado en teoría WhatsApp de una tienda no oficial. Oh. Ese WhatsApp tenía un spyware, un programa espía incorporado. Entonces, hay cientos de usuarios que se han visto afectados por esto, porque se habían descargado de WhatsApp de un banco de información que no era oficial. Entonces, cuidadito también con todo esto.
0: Las tiendas oficiales, eso es lo más interesante. Luego hay una tercera noticia tecnológica que nos quieres contar, que quieres destacar, y es que el cargador universal, que ya no va a ser solamente cosa de los teléfonos móviles, que esto ya es una cosa del día de hoy, está también llegando a los portátiles.
1: Exacto.
0: Y esto me gusta mucho.
1: Eso es. Desde el 28 de abril, o sea, desde hace unos días, los portátiles nuevos que se vendan en la Unión Europea están cubiertos por esta norma. Tienen que ofrecer una compatibilidad con la carga por USB-C. Esto es interesante, ¿por qué? Porque claro, tú con el mismo cargador que usas para alimentar a tu móvil, puedes alimentar a tu portátil. En vez de llevarte dos cargadores, como estamos haciendo hasta ahora, pues con ese mismo cargador prácticamente puedes dar energía a todos los dispositivos que tengas. Es importante decir una cosa, los cargadores USB-C que se han ido vendiendo hasta ahora, es posible que no te sirvan para el portátil, porque el portátil es un dispositivo mucho más grande cuya batería necesita mucha más potencia.
0: Claro.
1: Por tanto, ese matiz es importante. Yo creo que se están empezando ya a fabricar todos los cargadores USB-C con una potencia que sea soportable tanto para móviles como para portátiles. Lo nuevo que se está lanzando ahora al mercado. Por tanto, si hay ponedores interesados en todo esto, porque al final dice, mira, yo me voy de viaje, me llevo el ordenador porque quiero teletrabajar, me llevo el móvil, solo quiero cargar desde una fuente, ¿no? Pues que acudan ahora a los nuevos cargadores que se están vendiendo. Pero desde luego esto nos va a hacer la vida mucho más sencilla y luego va a ayudar, que ese es el objetivo principal de la Unión Europea, a reducir la basura electrónica, que es verdad que se estaba generando mucha.
0: Hay que convencer a la gente que cuando tenemos un teléfono móvil, el cargador es una pieza fundamental. Yo creo que es la pieza donde tiene que haber más seguridad, ¿no?
1: Total.
0: Hay gente que compra en esas tiendas que no son de muy fiables, ¿no?
1: Sí.
0: ¿Cómo podemos convencer a la gente que no invierta en esas cosas que no sabemos de dónde vienen ni cuál es su calidad?
1: Bueno, es muy sencillo. Si te has gastado, y voy a decir poco, si te has gastado 300, 400, 500 pavos en comprarte un móvil, lo mejor es no ahorrar en un cargador que te ha costado 5 o 6 euros pensando en, bueno, pues es que en vez de gastarme 25 o 20, pues me ahorro 15 eurillos. Ya, es que a lo mejor puedes reducir la vida útil de tu móvil a la mitad. O sea, simplemente por hacer esto. Porque puedes sobrecalentar la batería, se pueden poner en marcha algunos procesos que al final van a degradar esa batería y el móvil a medio plazo te va a durar menos. O sea, que yo creo que es algo básico. O sea, si nos hemos gastado un dineral en los dispositivos móviles, que cada vez cuestan más dinero, por cierto, pues hombre, todo lo que sea para alimentar y cuidar a esos móviles, yo creo que merece la pena invertir. Esto, Pulpo, es como el tema de los coches. Es lo mismo. Bien. Tú inviertes un pastón en comprarte un coche, lo suyo es mantener el coche lo mejor posible, llevarle a todas las revisiones y sobre todo poner tu coche en buenas manos, en gente que tú sepas que tienes confianza y que va a hacer las cosas bien. Pues lo mismo, como tú dices, con los cargadores.
0: Sí, muy buen mensaje, Cuadrado, muy bueno. Luego hay que acabar con una reflexión de fondo. Hace unos meses, Australia prohibió las redes sociales a menores de 16 años hace un tiempo, es verdad, pero una cosa que me llama la atención es que los primeros datos como que están cuestionando seriamente que la medida esté funcionando como esperaban, ¿eh?
1: Sí, sí, y esto es interesante, Pulpo, porque nos enseña una cosa. Prohibir en Internet es mucho más fácil sobre el papel que luego en la práctica. Como tú decías, Australia fue el primer país en poner en marcha una restricción nacional para impedir que los menores de 16 años tengan cuentas en grandes plataformas sociales. Desde diciembre de 2025, las plataformas tienen que tomar medidas razonables para evitar que esos menores australianos creen o mantengan cuentas. Pero claro, el problema es que los primeros datos son muy llamativos. Hay un estudio bien respaldado, lo ha hecho un instituto importante, de abril del 26, es decir, de hace unos días, que lo que dice es que solo uno de cada cuatro chavales y chavalas de Australia están cumpliendo esta norma. Es decir, los chavales están buscando los resquicios que tienen a su alcance para seguir creándose sus cuentas y seguir estando en las redes sociales.
0: Tal cual.
1: Yo digo una cosa. Sobre todo avanzándonos a lo que va a pasar aquí en España. Tú sabes que Pedro Sánchez, nuestro gobierno, hace unos meses anunció lo mismo, ¿no? Aquí en España vamos a prohibir el acceso a los menores a las redes sociales por temas de salud mental, etcétera, etcétera, etcétera.
0: Yeah.
1: Yo lo que digo es, hasta que la infraestructura digital adecuada no exista, no digamos, y perdóname la expresión, no digamos chorradas. Es decir, lo importante es que la identidad digital esté a nuestro alcance, es decir, que se desarrolle ese wallet del que hemos hablado tantas veces, que al final lo que garantiza es que tu DNI digital sea real y esté en las plataformas digitales, y entonces ya regulemos todo lo que nos dé la gana. Pero es que hasta entonces, si eso no está disponible, no se va a poder hacer. O sea, da igual que digamos, no, los chavales no pueden acceder, ya, es que van a buscar todos los resquicios para poder hacerlo. Entonces ya está. O sea, lo importante es el tema de la identidad digital. Y aquí a mí me gusta destacar, Pulpo, porque yo sé que tú eres muy de hacer siempre marca España, hablar de proyectos españoles.
0: Claro.
1: Hay un proyecto que se llama Gataca, del que ya hemos hablado aquí en este país, en este programa, que se llama Samuel, uno de los creadores, que está trabajando precisamente en esto de la identidad digital. Es decir, que José Ángel Cuadrado se dé de alta en una plataforma y que mi edad real sea la que aparezca en Internet. Y que yo no pueda de ninguna manera engañar a la plataforma. Pues eso va a ser gracias a proyectos como el de Gataca, y hasta que eso no se dote de recursos y haya una voluntad de política y pública de que esto sea una realidad, pues lo otro va a ser papel mojado.
0: Desde luego, pero bueno, más papel mojado es lo que ha pronunciado Pedro Sánchez. ¿Qué vas a esperar de este hombre? Que no hace nada más que mentir.
1: Totalmente, sí, sí. Es que es un proyecto que ahora mismo es difícil llevarlo adelante si no está la infraestructura digital necesaria, como yo te contaba.
0: Madre mía. Bueno, que te escuchamos como siempre las madrugadas de los sábados a los domingos, que nos tienes enganchados también a ti, ¿eh?
1: Como siempre es un regalo estar también aquí con todos los ponedores, Pulpo.
0: Cuadrado, cuídate, hermano.
1: Un abrazo, cuídate, chao.
0: Seguimos en COPE, seguimos poniendo calles, seguimos conectando ideas.

0: Una gozada saber que estás al otro lado de la radio. Gracias por escuchar la radio de madrugada, poniendo las calles en la cadena COPE. Bueno, pues si nos acabas de sintonizar, te damos las gracias, la bienvenida. Si llevas con nosotros desde la 1:30, no cambies la frecuencia. Más que nada porque la próxima hora, los ponedores, como siempre, vais a tener la palabra. Vamos a abrir el teléfono gratuito del estudio, el 950-6006, para que lo marques ahora, para que me vayas contando, bueno, pues a qué te dedicas durante la madrugada, qué tipo de ponedor eres, si has recibido o no ya el diploma oficial de ponedor de calles. Me encantará charlar contigo en antena, conocer cómo es tu vida en la madrugada, desde qué punto del mundo nos estás escuchando, porque ya no solamente es en España, es que hay gente que está trabajando en cualquier parte del mundo y a través de las tecnologías, pues podéis escuchar la radio, podéis escuchar la COPE a través de la aplicación de COPE.es o a través de la página web, en definitiva, que estáis al otro lado poniendo las calles. Te repito el teléfono, 950-6006, estamos en el último tramo y luego, dentro de un ratito, un nuevo capítulo del Grupo Risa. Dieron las 5, las 4 en Canarias.
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0: Y acompañado y acompañada. Muy buenos días, ponedores. El mundo mira ahora mismo a Pekín, donde Donald Trump y Xi Jinping se van a reunir 9 años después. A ver qué sale de ahí. Íñigo Palomar, muy buenos días.
3: A ver qué sale, Pulpo. Muy buenos días. Estamos viendo juntos a los dos hombres más poderosos del mundo. Este ha sido el momento del saludo, cuando Trump se ha bajado del coche, tras minutos de pompa y pasar revista a los militares, han pasado al gran salón del pueblo. Reunidos en una misma habitación en Pekín, están ya el presidente chino Xi Jinping y el presidente de los Estados Unidos, Donald Trump.
4: You're a great leader, I say it to everybody, you're a great leader. Sometimes people don't like me saying it, but
3: estas son las primeras palabras de Trump en los prolegómenos de esa reunión. Es un halago de Trump a Xi Jinping. Eres un gran líder, le dice. Es un honor ser tu amigo. La relación entre nuestros países es mejor que nunca. Esas han sido las primeras palabras de esta cumbre, que es crucial. Ahora mismo están reunidos a puerta cerrada. Es un encuentro fundamental en un momento geopolítico muy convulso. El viaje llega tras la tregua comercial pactada por ambos líderes. Trump ha dicho desde el Air Force One incluso que pedirá a Xi Jinping abrir China a las empresas estadounidenses. De hecho, en esta gira han acompañado al presidente de los Estados Unidos altos ejecutivos como Elon Musk, un viejo conocido de la Casa Blanca, Tesla, Tim Cook de Apple, Jensen Huang de Nvidia y responsables de Boeing, BlackRock, Visa, Mastercard, Meta o Goldman Sachs. Irán también será tema de conversación. Marco Rubio, el secretario de Estado, ya ha dicho que van a intentar que Pekín desempeñe un papel, digamos, más activo ante Teherán para tratar de desbloquear el estrecho de Hormuz.
5: Mira, hay tres razones. La primera, que China tiene barcos atrapados en el Golfo Pérsico. La segunda, que todo esto es una enorme fuente de inestabilidad y amenaza para Asia más que para ninguna otra región del mundo. Y la tercera es que la economía china depende mucho de las exportaciones. Por eso, esperamos convencer a Pekín para que juegue un papel más activo y presione a Irán en el Golfo Pérsico.
3: Bueno, pues veremos qué dice China. Aproximadamente el 45% de las importaciones chinas de gas y petróleo pasan por esas aguas, por el estrecho de Hormuz. Como ves, en las próximas horas existen muchas razones para escuchar en la cadena COPE todo lo que trascienda de esta importantísima reunión entre Donald Trump y Xi Jinping. Aquí en España, los 14 ciudadanos ingresados en el Gómez Ulla pasan su cuarta noche de cuarentena, de hecho ya la han pasado. Solo uno de ellos está contagiado, su estado de salud ha mejorado y se encuentra hospitalizado, aunque habrá que esperar a las próximas horas para tener más información. Los demás siguen sin presentar síntomas compatibles con el virus. De hecho, si vuelven a dar negativo, se les podrían relajar algunas medidas de aislamiento sin abandonar el hospital. Silvia Valcarce es enfermera del sindicato SATSE, que trabaja precisamente en el Hospital Gómez Ulla.
6: Los que están en la planta 13 están controlados, están tranquilos, no tienen síntomas y todo sigue su normalidad. Y el otro paciente que está en la UATAN está vigilado, es que son protocolos vivos que pueden modificarse y que por eso esas cosas pueden terminar de perfilarse en función de cómo evolucionen los pacientes.
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3: Y en los deportes, Rafa Jodar ha caído eliminado en los cuartos de final del Masters 1000 de Roma. Esta misma madrugada, el madrileño ha perdido su partido contra Luciano Darderi por 2-1. En el universo Real Madrid, Florentino Pérez, en una entrevista en La Sexta, ha rebajado el tono, aunque mantiene su desafío a esa supuesta campaña que dice el presidente que la prensa ha orquestado contra él. Además, anuncia que este jueves se convocan las elecciones en el Club Blanco. Precisamente, esta misma noche, el empresario alicantino Enrique Riquelme ha asegurado que cumple todos los requisitos para presentarse a esos comicios, pero le pide a Florentino más tiempo para abrir un diálogo para acordar un proceso electoral más amplio. Sin embargo, el todavía presidente del Madrid no parece muy dispuesto a atender esas reclamaciones. En esa entrevista en La Sexta ha dicho esto.
7: Dijo ayer, habló de ese, ya no le conoce a ese señor.
8: ¿No conozco a ese señor?
7: Pues le pide, ha hecho una carta pidiéndole a usted diálogo.
8: No sé, a mí no me ha llegado.
7: Para que retrase las elecciones.
8: Es lo que tiene, para que la retrase.
7: Bueno, para que dé más tiempo a conseguir avales.
8: Pero bueno, yo cuando convocaron las elecciones en el año 2000 no pedí más tiempo, me presenté y las gané.
3: Bueno, y en lo estrictamente futbolístico, en la Liga, el FC Barcelona perdió 0-1 contra el Alavés, que respira ante una permanencia que va a estar más cara que nunca. También ha ganado el Español 0-2 contra el Athletic, primera victoria del 2026. Los pericos ven un poco más lejos el descenso. Ha ganado el Sevilla contra el Villarreal. Los hispalenses sueñan ahora incluso con Europa. Y el Mallorca ha caído goleado por el Getafe. La cosa, la verdad, es que está apretadísima. Para que te hagas una idea, solo están matemáticamente salvados los 7 primeros clasificados. El resto tendrán que luchar hasta el final para no bajar a segunda, así que nos esperan jornadas de infarto. 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

0: Muchas gracias, Íñigo Palomar, por actualizarnos la información a los ponedores de calles 5 y 5, las 4 y 5 en Canarias, efectivamente haciendo radio en directo y acompañándote, hagas lo que hagas. Lo importante es que estemos juntos, que nadie se sienta solo y que nuestros vigilantes de seguridad, nuestros camioneros, nuestros policías nacionales, los locales, los municipales, nuestra Guardia Civil, un abrazo bien fuerte a la Guardia Civil, a toda la gente que se dedica al sector de la seguridad, a todos nuestros militares, les mandamos un abrazo y las gracias por hacer lo que hacen. Por supuesto, a los bomberos, que están siempre pendientes de que si ocurre cualquier cosa, salir pitando con los camiones y con las mangueras. Pase lo que pase, ahí están nuestros servicios de emergencia. Un abrazo desde los estudios centrales de la cadena COPE. Os admiramos y os agradecemos mucho lo que hacéis por todo un país. Un abrazo bien fuerte. Nosotros seguimos aquí, poniendo las calles. Yo espero que estés teniendo un día fantástico, porque esto ya son las primeras horas de este jueves 14 de mayo. Para nosotros ya, a partir de ahora, ya es cuando decimos buenos días. Es rara la vez que se nos escapa buenas noches ya en esta franja horaria. España cada día madruga más. En España cada día se duerme peor. No hemos sabido cada vez que lanzamos algún temazo en cuanto al descanso, ¿no? Sabemos que hay mucha audiencia porque no concilia el sueño, así que ya empezamos a decir buenos días para tener una buena energía. Mira, estaba haciendo aquí una reflexión y me doy cuenta que es muy importante saber convertir una necesidad en una oportunidad. Digo esto porque de eso va precisamente esta historia, ¿no? Esta historia positiva que te cuento ahora, que arranca además en el Hospital Sant Jaume de Déu en Barcelona. Allí es donde los médicos se enfrentan muchas veces a un problema. Necesitan aparatos tan pequeños para los bebés que ni siquiera existen a día de hoy en el mercado. Y así además fue lo que le pasó a Amira, que es una niña prematura que nació con una grave cardiopatía. Su corazón es verdad que latía tan lento que había riesgo real de fallo cardíaco. En aquel momento pesaba poco más de 2 kilos. Necesitaba un marcapasos diminuto, pequeñísimo. La solución, todo el mundo se miraba, ¿pero qué hacemos ahora? ¿Cuál es la solución? Bueno, pues el marcapasos más pequeño del mundo era lo que necesitaban, apenas 2 centímetros, como una almendra, para que te hagas una idea. Lo consiguieron gracias al empeño del hospital y de la doctora Georgina Sarquella, que viajó hasta California para pelear personalmente por ese dispositivo que hoy le ha salvado la vida a la pequeña.
1: Todo en la vida es cuestión de perseverancia y de tener la suerte de encontrarte a la persona que quiere escucharte. Y es así lo que ha sido en este caso, de una necesidad de muchos años, de toda la vida, ¿no? Yo creo que los profesionales que nos dedicamos a la pediatría siempre tenemos que estar inventando y pensando cómo podemos utilizar lo que han desarrollado para el mundo de los pacientes adultos, pues aplicarlo en el mundo de la pediatría.
0: El caso de Amira es verdad que era especialmente urgente. La pequeña nació en febrero con una bradicardia severa, tal y como nos ha contado la doctora Sarquella.
1: Y en este caso, pues le faltaban muchos, ¿no? Ella latía unos 50 y pocos latidos por minuto cuando la frecuencia cardíaca de un recién nacido es sobre los 120, 140. Por tanto, realmente le faltaban muchos latidos. Entonces, era evidente que necesitábamos este marcapasos. Uh-huh. Y como había ocurrido en otros casos anteriormente, entonces el problema ya lo sabíamos que existía. Entonces, bueno, es de esta necesidad de buscar esta solución y tener la oportunidad de explicar a personas y, bueno, pueden ir un poquito más allá.
0: Es verdad que el principal desafío técnico era miniaturizar un dispositivo que no solo diera impulsos eléctricos, sino que también sincronizara las cavidades superiores e inferiores del corazón. Esa era la única solución viable para Amira.
1: Exacto, hay modelos donde se había miniaturizado, pero daban latidos solo para una sola cavidad, que son los ventrículos, la parte de abajo del corazón, y de una forma, digamos, a piñón fijo, a misma velocidad. Uh-huh. Algunas veces con esto es suficiente, pero lo que vemos es que hay algunos niños que con esto no les basta y necesitan sincronizar la parte de abajo del corazón con la parte de arriba del corazón, las aurículas, y por tanto tener una sincronía entre las aurículas y los ventrículos. Uh-huh. Y esto es lo que marcaba la diferencia. Yeah. Y esto aquí estaba el truco o el quid de la cuestión, que uh-huh. cómo lo podíamos solventar.
0: Aunque la petición a la farmacéutica estadounidense se realizó en abril del año pasado, todavía no se sabía de la existencia futura de Amira. No se podían hacer una idea de qué es lo que podría pasar con esta cría. El proyecto es verdad que iba avanzando a velocidad de crucero lento, pero se aceleró drásticamente cuando se detectó el problema en el feto.
1: Pero aparece que Amira, que vemos que tendremos un problema en unos meses. Entonces esto acelera todo y hace que, si ya estaba semi-priorizado, ¿no?, casi priorizado, pues se prioriza uh-huh. por un tema de que tenemos una fecha límite donde tenemos que tenerlo hecho. Uh-huh. Y es cuando en diciembre me invitan a poder hacer este desarrollo más rápido de este marcapasos, de este micro marcapasos, para poder tenerlo a punto para cuando naciera él.
0: La intervención para implantar el diminuto dispositivo duró aproximadamente 2 horas. Fue un auténtico éxito y este procedimiento pues le ha cambiado la vida a la pequeña Amira, quien ahora, por ejemplo, pues puede crecer con normalidad junto a su familia, marcando, eso sí, un hito en la cardiología pediátrica mundial. De verdad, qué hermosas son las historias con final feliz que nos sirven para poner las calles cada madrugada aquí en la cadena COPE. Son las 5 y 12, las 4 y 12 en Canarias. Llegamos al último tramo del programa en este jueves 14 de mayo, San Matías Apóstol. Yo soy el Pulpo, Carlos Moreno, y aquí Beatriz Calderón, que me está contando que hoy el tema de Facebook nos está dejando impactados con más de un mensaje.
2: Sí, muchísimos mensajes de nuestros ponedores hablando de las oposiciones, que ha sido nuestro temazo del día, con el que arrancábamos a la 1:30, y les preguntábamos a los ponedores si ellos se habían sometido a alguna de estas pruebas, si se habían presentado a una oposición o si tenían previsto hacerlo, también si conocen a alguien que lo haya hecho, si se les daba bien estudiar, si tienen buena memoria. En nada vamos a leer los mensajes que nos están dejando.
0: A través de facebook.com/poniendolascalles y a través del WhatsApp, el 662-942-605. Pero claro, hasta las 6 de la mañana tenemos aquí un montón de historias que compartir con los ponedores.
2: Historias, por ejemplo, de nuestros propios ponedores, que alguno entrará con nosotros en directo a esta hora para hablarnos un poco de él y conocerle mejor, saber qué es lo que hace mientras que escucha el programa. Hay que seguir viajando también en nuestra máquina del tiempo a través de canciones que cumplen 20 años, es decir, que son del 2006. Madre mía, ¿eh? ¿Cómo ha pasado el tiempo? La verdad, alguna canción que yo digo, pero si es de antes de ayer, no, 20 años tiene 20 ya años, el tema. Y luego el grupo Risa, que hoy trae un tema dedicado a la fiesta de San Isidro. A ver, ¿de qué nos hablan?
0: A ver por dónde salen.
2: A ver por dónde salen, uno nunca sabe.
0: A ver por dónde salen. Eso será dentro de unos minutos. Ahora son las 5 y 13, las 4 y 13 en Canarias. Si me estás escuchando ahora es porque eres un ponedor. Y venga, que juntos vamos a por el jueves. Son...

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2: Enseguida leeremos los mensajes que en tanto en cuanto a los opositores nos estáis mandando. Me estoy tomando una infusión bastante caliente, tiene dos sobrecitos de jengibre, tiene dos cucharadas buenas de miel, y como me noto que ya estoy de la garganta otra vez mal, que cuando bebo el jengibre con el agua bien calentita y la miel, ya me escuece la garganta, ya tengo la zorrera liada otra vez en la garganta. Vamos a ver si se comporta bien la garganta hasta las 6 de la mañana y nos permite seguir haciendo la radio en directo con los ponedores de calles. ¡Arriba! ¡Muy buenos días, España!

0: Bea, ¿te acuerdas que cuando empezábamos con el programa decíamos, pero bueno, ¿y qué tipo de gente nos escuchará, no? ¿Qué hará tanta gente durante la madrugada? ¿Cómo podemos captarles y sobre todo entretenerles, no? Y decíamos, oye, pues es que mucha gente se está preparando oposiciones, entre otras muchas cosas, ¿no? Muchos están trabajando, sí. que ya tienen su puesto de trabajo, pero también hay gente que se prepara, ¿no? Y que se pone a estudiar. Y hoy, precisamente, el temazo después del partidazo, desde una y media, está precisamente hablando de las oposiciones. Y la gente se prepara para triunfar en la vida, ¿eh?
1: Claro, Bea García, por ejemplo, nos cuenta que 3 veces se ha presentado. Dice, estoy a la espera de tomar posesión de mi plaza cuando la administración, que va lenta, tenga bien entregárnosla. Hay algunos retrasos de hasta 2 años, han comentado. Luego está Inmaculada. Recién terminada la carrera, me salió trabajo en un colegio privado de Bilbao y al final pues no quise hacer oposición.

0: La plaza asegurada. Dice, da mucho coraje. También Pedro, yo no tuve que opositar, entré con 17 años en la Armada y hasta que me retiré siempre estuve destinado en sitios donde, claro, había que estudiar para estar al día. Reconozco que era bastante buen estudiante, nos cuenta.
1: Qué bien. Fíjate, Fran Campillo nos ha escrito un mensaje a través de facebook.com/poniendolascalles. Dice, buenos días, ponedores. Yo me presenté la última vez a una oposición a los 40 años como conserje. Conserje además de colegio, de un colegio público. Y aprobé, y la verdad que ya llevo 20 años y me siento súper bien. Pues Fran Campillo, te felicitamos y te damos las gracias. Fran nos está escuchando desde Alicante. Claro, es que hay, ¿y cuántas oposiciones se han aprobado después de 6, 7 años de preparación? Es que son muchos, es casi como estudiar una carrera, ¿no?
0: Claro, bueno, dependiendo del caso. Hay algunas que además son complicadísimas. Dicen que hay una media, los notarios más o menos, no sé, son una media de 6, 7 años lo que tardan en sacarse la oposición. Bueno, Ana María dice que sacó la plaza por méritos en su caso. Fueron de las últimas antes de que ya saliera a oposición. Y tengo de cerca a mi hija y a mis dos sobrinas para magisterio. Ahora están en todo su apogeo, se examinan en un mes y están estudiando muchísimo. Que tengan mucha suerte, nos dice Ana María. Y Ángel también, a pesar de no haber ido al colegio, todo lo que sé se lo debo a los estudios nocturnos. Fui a una academia donde preparaban las oposiciones, de ahí salí victorioso en el 70, ingresé en la Academia de Policía de Madrid y tengo que decir que era un estudiante de estos cabezones, que hasta que no se aprendía la lección bien no paraba, con una capacidad de sufrimiento además admirable. Tengo dos sobrinos que también han hecho las oposiciones. Nos dice que tengamos una buena madrugada, Pulpo.
1: Muchísimas gracias. Qué cantidad de mensajes, cómo es la vida de la audiencia. Me encanta. Miguel también nos escribe. Él lo hace desde Nahueles, en Marbella. Se llama Miguel Castillo. Dice, Pulpo, gracias por el programa. Nos ameniza las noches y el comienzo de las mañanas. Dice, yo no hice oposiciones oficiales, pero en la organización de lujo que estoy trabajando, bueno, pues me siento muy bien. Más que para oficial de justicia me pidieron. Claro, te quiero decir, o sea, trabaja en una urbanización donde le pidieron muchas cosas para las que tuvo que prepararse. Y dice, mira, es que a mí me prepararon más que para un oficial de justicia. Bueno, pues aquí estás ahora, Miguel Castillo, con nosotros, poniendo las calles y también compartiendo tu vida, y eso es lo más importante. Son las 5:22, las 4:22 en Canarias. Vamos a abrir el teléfono gratuito del estudio. Es el 950-6006. Ya sabes, ponedor que entra en directo, ponedor que se lleva el diploma oficial de ponedor de calles, con tu nombre en grande, logotipo de COPE, nuestra bandera de España, por supuesto que sí. Y sobre todo el reconocimiento de que ya eres oficialmente un ponedor de calles. Antonio, ¿cómo estamos? Buenos días.
2: Hola, buenos días, Pulpo, buenos días, ponedores.
1: Muy buenos días, Antonio. ¿Dónde estás? Cuéntale a la audiencia.
2: Mira, estoy al sur de Burdeos, en una central logística de Lidl que distribuirá a todo el sur de Francia, cargado de papel higiénico que me cargaron en el norte de Francia, en Troyes. Oh. Y con la cosa de que hoy es fiesta en Francia, hoy es San Matías, será algún santo de ellos o lo que sea. Y hoy está prohibida la circulación de camiones, o sea que legalmente debería descargar y quedarme aquí, pero no creo.
1: Jolín, pero, ¿y eso estaba coordinado? O sea, ¿has ido allí y no sabías que era fiesta?
2: El problema es que la descarga era para allá a las 11 de la mañana. Entonces, desde el norte de Francia para venir aquí, la cantidad de obras, de retenciones, de rotondas, de pueblos, y en vez de a las 11, llegué a las 13:30. Claro. Y ya me dijeron que no estaban, que volviera mañana a las 6.
1: Jolín, pues vaya faena, además. Y, me cuentan.
2: Claro, y al decírselo a la oficina, me lo dijo, pero mañana trabajan. Claro. Digo, eso me ha dicho, que vuelva mañana. Dices que mañana es fiesta, San Matías. Digo, ah.
1: Pues vaya faena. ¿Y cómo, qué vas a hacer durante todo este tiempo? No sé si vas a poder descansar en la cabina, te vas a un hotel o qué vas a hacer.
2: Que va, aquí llevamos la casa portátil, el recinto este de Lidl, tenemos ducha, saloncito con un microondas, bueno, también tenemos microondas en el camión, claro. Pero bueno, ahí por lo menos puedo salir un poquito a la calle.
1: Menos mal. Antonio, ¿y de qué parte de España eres?
2: El tiempo está aquí de invierno. Aquí no ha terminado el invierno todavía.
1: Fíjate, Pues aquí tampoco en España.

0: En Madrid, vamos, yo me sigo poniendo un plumas para salir a la calle, ¿eh?
1: Pues imagínate en el norte de Francia.
0: Buah, el tiempo está loco, ¿eh, Antonio?
1: Uf, y nosotros más.
0: Totalmente. ¿En qué parte de la cabina estás ahora mismo?
1: En la cama. Detrás de los asientos hay una cama abajo y otra cama arriba.
0: Joder.
1: Arriba llevo todo el equipaje, todas las cosas, la ropa, el patinete, lo que haga falta para moverte.
0: ¿Y el patinete para qué es?
1: Para cuando tienes tiempo para darte una vuelta o si tienes que salir a comprar o algo.
0: Ya. Escucha, Antonio, y cuando te pones ahí en la cabina a descansar, perdona mi ignorancia, ¿eh? ¿Te da tiempo a ponerte el pijama para dormir como Dios manda?
1: Sí, esto es tu habitación pequeñita, ya está. Tienes todo preparado como en casa, vaya. Descanso más en el camión que en casa. Sí, es verdad.
0: Qué bueno, Antonio. ¿De dónde eres?
1: Yo, granaíno.
0: Qué bueno. Pues fíjate, Granada-Burdeos, ¿eso cuántas horas son de camión?
1: Pues en un día me quedo a media hora de la frontera. Y de ahí a Burdeos, unas 4 horas y media, una tirada.
0: Qué barbaridad. ¿Y tú sabías que si te dedicabas al mundo del transporte, si te convertías en un camionero, te podían caer estas rutas?
1: Sí. Yo, ahora que estaba ahí hablando del tema oposiciones, yo lo conocí este tema porque con la crisis del 2007... Tuve un accidente. Yo era repartidor de prensa por la noche.
0: Ajá.
1: Y tuve un accidente y el médico me dijo, dice, bueno, a trabajar no te voy a mandar, no, hasta ves que estás bien. Dice, pero yo qué sé, podías aprovechar y estudiar algo o presentarte algo. Y un amigo mío se había presentado a la Policía Nacional y me animé. Digo, bueno, voy a intentarlo. Y estuve 4 años opositando a la policía, entrenando con los bomberos, con Gaby, que es el sargento de los bomberos de Granada, que es preparado físico.
0: Sí.
1: Y entrenábamos y la mayoría son ya casi todos bomberos. Había 50 para bomberos, 10 para guardia civil, otros 10 para policía. Y fueron unos años muy bonitos. La verdad, me habéis recordado ahora al hablar de oposiciones.
0: Y ahí
1: fue donde conocí a un chaval que había estado de camionero.
0: Sí.
1: Y me explicó cómo era el tema y me lo aconsejó. Dice, tío, pues tú que no fallas nunca, tú que vienes siempre y todo, tío. Dice, si no tienes suerte con esto, se te va a gustar eso. Y me animé, la verdad, y ya desde el 2010 haciendo internacional.
0: Fíjate, ¿y qué bicho llevas? Porque, claro, a veces os dan unas máquinas que son impresionantes, ¿eh?
1: Sí, esto está increíble. Yo llevo un DAF y la verdad es que estoy muy contento.
0: Y lo cuidas como si fuese tu coche particular, me imagino, ¿no?
1: Mejor. Te bajas del camión y coges tu coche y dices, ¿esto qué es? Estás tan fea.
0: Qué
1: vale. Nada más el sillón me parece que vale más de 6.000 euros.
0: Madre mía.
1: Lo puedes regular todo, el tipo de suspensión,
0: claro.
1: La temperatura, todo.
0: Tienes que notar una diferencia cuando sueltas el volante, el camión del volante, y te metes en el del automóvil. Tienes que haber una diferencia ahí en los brazos, que lo mismo sigues abriendo los brazos como si fueses a coger el camión.
1: Sí. Ya estoy en Granada, y en Granada que con Sierra Nevada hace un frío.
0: Sí.
1: Acostumbrado a estar en el camión climatizado 24 horas, allí es que no duermo.
0: Claro. Oye, ¿y tienes controlados sitios allí por Burdeos, por Francia? ¿Tienes así controlados sitios donde puedes parar a comer algo que esté bien? Como, oye, en España tenemos unos restaurantes espectaculares para la gente que está de viaje. O sea,
1: sí, lo conoces, sí, es fácil de, con las nuevas tecnologías, de encontrar, pero yo soy típica de España. A mí no me saques de la dieta mediterránea. Entonces, lo donde más acudo yo aquí es porque también llevamos nuestra cocina aquí en el camión. Claro. En los cajones, tenemos unos cajones grandes en los laterales y llevo mi maleta con mis tres fuegos de alcohol, sartenes, coño, incluso hay barbacoas de usar y tirar. Que venden en los supermercados ya unas barbacoas de usar y tirar.
0: Qué bien.
1: Y lleva algo. Y cuando me acuerdo me echo una, digo, por si tengo tiempo. Y vas al súper, te compras tus pinchitos, tus filetes, tu pancetilla.
0: qué maravilla. Antonio, es un placer tenerte aquí poniendo las calles con nosotros. ¿Cuándo regresas a casa? ¿Cuándo ya estás en casa, en una cama como Dios manda?
1: Pues si Dios quiere, para las votaciones.
0: ¿Para?
1: Que es las elecciones de Andalucía este domingo.
0: Ah, para el 17, ¿no?
1: Claro. Pero a ver lo que pasa hoy con el día de fiesta aquí en Francia.
0: Bueno, pues aprovecha para descansar, que lo importante es que tú estés bien y ya está. Mira, por papel higiénico, vamos, no te va a faltar.
1: Sí, parece que ya están viendo el virus, que se está comprando otra vez, la estantería la dejan vacía otra vez.
0: Qué barbaridad. O sea que ya hay miedo, ¿no? Ya estamos con los agobios y con las preocupaciones.
1: Sí, porque allí cargo yo mucho lo del papel higiénico y siempre era un normal, un 10 camiones uno detrás de otro, pero es que ayer era bestial, ayer estaba aquello saturado.
0: Bueno, es un indicador. Ahora se lo voy a decir a Íñigo Palomar, nuestro apéndice de las noticias, para que lo sepa, porque él sacará conclusiones y pasará este dato a los servicios informativos de COPE. Ya es indicativo que ya hay cierto nerviosismo y que la gente empieza a copiar más papel higiénico.
1: Llenando las tonterías ya.
0: Es verdad. Antonio, precaución, feliz regreso a casa, disfruta y te vamos a mandar el diploma oficial de ponedor de calles para que lo tengas ahí en tu DAF.
1: Gracias, Pulpo, por hacernos las noches tan bonitas.
0: Qué bonito. Gracias a vosotros por los kilómetros que os coméis por nosotros, por los ciudadanos. Cuídate mucho, Antonio, sí. Que te vaya muy bien la vida,
1: saludo,
0: hermano.
1: Y un saludo muy grande a todos los pulpos, que a todos los ponedores de la noche.
0: Qué grande.
1: Que aguanten, que podemos.
0: Qué bueno, claro que sí. Por supuesto que aguantarán. Antonio, feliz ruta, hermano. Cuídate mucho.
1: Un abrazo, Pulpo. Chao, hasta luego.
0: Hasta luego. 5:32, 4:32 en Canarias. El objetivo es llegar a las 6 de la mañana y pasar el testigo a Herrera en COPE. Y de eso sabe mucho Íñigo Palomar. Íñigo, ¿cómo estamos? Buenos días.
2: Buenos días. ¿De qué? ¿De pasar testigos? ¿De ser apéndice? Prefiero ser tu índice, Pulpo, más que el apéndice. ¿Qué te parece?
0: ¿Te has dado cuenta de lo que nos acaba de contar Antonio?
2: Lo del papel higiénico.
0: Sí, ya la gente está nerviosa, ¿eh?
2: ¿Pero nerviosa por qué? ¿Por el antivirus?
0: Claro.
2: Ah, y pensaba que era por Irán, es que claro, yo vivo en el mundo. Yo vivo en Persia, nunca mejor dicho.
0: Estás con el subidón de que el Barça ha ganado la Liga y...
2: ni me acordaba, tú. Florentino ha conseguido que ya... Florentino, mira, si una cosa ha conseguido Florentino con sus ruedas de prensa...
3: Es que nadie hable de la Liga del Barça.
2: Es que la Rúa, vamos, no ha ocupado ni dos segundos, ni una centésima de segundo en los informativos. Qué listo es.
3: Se las sabe todas.
2: Perro viejo, Florentino.
0: Es un grande, pero ¿no te ha parecido así un poco indicativo de este consumo? ¿Por qué la gente ya empieza a copiar papel higiénico otra vez?
2: Bueno, pues porque la gente...
0: ¿Está suelta?
2: Sí, yo entiendo porque, pues, bueno, hombre, la primavera trompetera, pues hay muchas ferias, mucho rebujito, y entiendo que todo eso al estómago le cuesta gestionarlo. Cuando estoy de resaca, Pulpo, tú también, que supongo que también eres disfrutón.
0: Yo por todos los sitios, sí.
2: Claro, luego al día siguiente, ¿qué?
3: Oye, podéis dejarlo.
2: Yo soy mucho de ir al baño.
0: Catatónico.
3: Podéis dejar.
2: Claro, y si estás de resaca.
3: ¿Qué más catológico?
2: Y si estás de resaca.
3: Que hay gente ahora mismo
2: sinceros.
3: Desayunando.
2: Beatriz, por favor, déjanos hablar a los que cagamos bien. si estamos de resaca.
3: Por favor.
2: Si estamos de resaca y no hay papel higiénico, imagínate.
3: Que de verdad. Y luego diciendo
2: ¿Te imaginas que esta es la conversación que están manteniendo Xi Jinping y Donald Trump ahora mismo en el gran salón del pueblo?
3: ¿Cómo van al baño? ¿Cómo
2: evacúan? Oye, amigo Xi, ¿tú cómo vas al baño?
3: Yo los veo a los dos estreñidos, porque la verdad que esa mala leche solamente tiene que venir de no ir bien
2: al baño. Bueno,
3: pues
2: de momento, lo único que hemos podido escuchar de la reunión, esos prolegómenos antes de que cerraran todas las puertas y ya no nos pudiéramos enterar de nada, era como si fueran mejores amigos del colegio, ¿eh?
3: Cuánto me alegro.
2: Bueno, Trump diciéndole, eres un gran líder, a mí en Estados Unidos no me dejan decir esto, pero yo lo digo porque yo hablo la verdad y eres un gran líder y somos grandes amigos.
0: Uf, madre mía. Es que las frases muchas veces que pronuncia Donald Trump son un poco como de...
2: ¿Como de Florentino?
0: De niño de 11 años, ¿eh?
2: Como de Florentino ibas a decir, ¿no? Casi se te escapa.
0: No, para nada.
2: Para nada. No caerás a breva, ¿eh, Pulpo? No,
0: para nada. Pero se juntan estos y ¿qué quieren hacer ahora? ¿Que encargarle a China que negocie con Irán o que apriete a Irán?
2: Entre otras cosas, mira, a ver... ahora mismo Bustos a las 6 y a las 6 y media pormenorizadamente te va a analizar las claves de este encuentro, pero yo como buen apéndice, uh-huh, como buen siervo, te adelanto un poquito cómo va esto. Lo que va a intentar Estados Unidos en China es decirle, oye, mira, el 45% de tu gas y de tu petróleo pasa por el estrecho Hormuz. A ver si hablas con tus amigos los ayatolás y me vas desbloqueando esto, porque la economía tanto estadounidense como la europea occidental se ve abocada, si no, a una crisis como no hemos visto nunca, como estos no dejen de bombardear buques mercantes en esas aguas de Hormuz. Segundo, China está haciendo negocio con todo el mundo, con España, con Francia, con Europa, incluso con Estados Unidos, a ver si tú dejas que mis empresas también hagan negocio en China, y por eso se ha llevado a todo el mundo. O sea, Trump en el Air Force One iba él, su séquito y medio Silicon Valley. Iba Elon Musk de Tesla, iba Tim Cook de Apple, luego iban los de Nvidia, los de Boeing, los de BlackRock, los de Visa, los de Mastercard, los de Meta, los de Goldman Sachs, o sea, iba todo el mundo ahí.
0: ¡Madre mía!
3: Se los ha llevado todas
0: las suscripciones que tenemos ahí con todos esos, ¿eh?
2: ¿Tú crees que yo no creo que Trump...
3: ¿Te imaginas que ocurre algo en ese avión?
0: Eso te iba a decir.
2: Pues ¿te imaginas que ocurre algo ahora en el Gran Salón del Pueblo? ¡Cómo me gusta! ¡Qué solemnidad! El Gran Salón del Pueblo. Ahí están reunidos. Pues cara, cae un pepinazo... Ahí y
3: no decimos nada.
2: ¿Se solucionaría el mundo, tú crees?
3: Yo creo que
2: pasaríamos del Génesis al Apocalipsis ahorrándonos el trillón de páginas.
0: Bueno. Yo lo que alucino es que Elon Musk esté de nuevo en el mismo avión con Donald Trump después de la movida que tuvieron hace un año y pico.
2: Bueno, hombre,
0: que
2: esto es como...
3: pidió la expulsión del país.
2: Pero esto es como Florentino, claro, y Laporta, que hace dos años eran súper amiguis,
3: sí, y ahora
2: pues se llevan a matar. Pues esto va como va. Es el mundo de los negocios.
3: El business.
2: Pulpo, tú y yo no lo entendemos porque somos dos pobres desgraciados. Pero si tuviésemos dinero, pues a saber, tú un día serías mi amigo y al día siguiente pues estaría...
0: Ya, pero es que Donald Trump llegó a decir que un Tesla, pero ¿para quién quiere alguien un Tesla? O sea, ¿cómo se puede meter con una de las grandes banderas que tiene Estados Unidos ahora mismo, que es ese vehículo?
2: Sí, pero ¿y qué? Y Florentino también llegó a decir que al Barça había que ayudarlo porque eran muy amigos y ayer estaba diciendo que le han robado 7 ligas. Pulpo, es que son hombres a los que no comprendemos porque viven en otro estadio, viven en otra pantalla de la vida.
0: Sí, es verdad. Sí. Y a todo esto con tu tema.
2: ¿Con mi tema? Uh-huh. ¿Cuál es mi tema?
0: Bueno, si no lo quieres decir, no lo digas.
2: ¿Qué tema?
0: Bueno, tú sabrás. Yo sí lo sé.
3: El del papel higiénico.
2: El del papel higiénico.
0: Bueno, no pongas esa cara.
2: Pero me puedes decir, porque me estás dejando
0: no,
2: un poco...
0: No, porque estamos en la antena.
2: Esto no está en el guión, no.
0: Luego, si quieres, arriba en la redacción.
2: Luego me das una
3: reunión.
2: Reunión. Oye, y luego, nada, antes de irme, que ya veo que me estás echando, la Guardia Civil. No sé
0: qué discreto eres, ¿eh?
2: La Guardia Civil, no sé si lo escuchaste ayer, pitada histórica, ¿eh?
0: Sí,
2: en
0: sí,
2: Jaén,
0: claro.
2: A Marlaska, también lo vamos a analizar porque la verdad es que está dando mucho que hablar.
0: Lógicamente, mañana tendremos a la Guardia Civil aquí en este programa,
2: ¿sí?,
0: de radio. Mañana,
2: pues sería bueno preguntarle sobre
0: mañana qué les van a estar aquí contándonos cómo se sienten, cómo se han sentido y sobre todo lo necesarios que sabe la población que son. Con lo cual les vamos a dar cariño mañana a la Guardia Civil, que van a estar en este programa de radio.
2: Y qué bien los cuidas siempre de tu Pulpo.
0: Hombre, es que ellos nos cuidan a nosotros.
2: Claro. Todo es una relación recíproca. Tiene que ser...
0: Hay que cuidar a los que nos cuidan y nos protegen, que se están jugando la vida por nosotros.
2: Eso es, Pulpo. Eso es. Y nunca...
0: Qué grande.
2: Y esta semana...
0: Que tengas un gran día, tío.
2: Pues igualmente, señor, igualmente. Hoy que estamos a jueves, ¿no?
0: ¿Me decía, señor, perdón?
2: Que estamos a jueves, ¿no?
0: Sí, a jueves. Mañana viernes, San Isidro. el sábado. Bea, qué pena, ahora me refiero a ti, Bea. Qué pena que no te puedas venir conmigo el sábado a la Plaza de Toros de Albacete, que comienza la gira Hombres G.
3: Bueno, es que solo te digo una cosa. Enrique, que es maestro quesero de Villarrobledo, se ha puesto en contacto con nosotros para decir que te va a ir a ver el sábado.
0: ¿Dices?
3: Sí, sí, sí, en la Plaza de Toros de Albacete, ¿no?
0: Sí.
3: Y que va a llevar su diploma de ponedor para que se lo firmes. Es que te tenía que mandar...
0: Pero eso no es la entrada para ver el concierto.
3: Te tenía que dar el mensaje.
0: ¿Y cómo se llama para mencionarle?
3: Enrique, maestro quesero de Villarrobledo. Por favor, va a ir con su diploma.
0: Qué bueno, por favor, el queso de Villarrobledo. Llévate el diploma y un poquito de queso. Por favor.
3: Que si no, no se lo firmas.
0: Qué bueno.
3: Qué poca vergüenza.
0: Voy a firmar el queso y me voy a comer el diploma.
3: Pero es como un poco como en Elon Musk y todos estos, ¿eh?
0: Qué maravilla, por favor. Oye, pues me encantará conocer a los ponedores que de aquella zona son, desde luego que sí. Íñigo, un abrazo, buen día, hermano.
2: Venga, un abrazo y tráeme un poquito de queso a mí también.
0: Lo traeré, no hay problema.
2: Chao.
0: Venga, vamos a ver a qué se dedica nuestra audiencia. Son las 5:40, las 4:40 en Canarias. La gente trabaja durante la madrugada, hace cosas increíbles, pero también tiene que saber que durante esta semana estamos recordando grandes canciones que están cumpliendo 20 años. Hoy, por ejemplo, vamos a viajar hasta el año 2006. ¿Cómo era tu vida en el año 2006? En ese momento, la cantante británica Amy Winehouse lanzó una canción, el Rehab, rehabilitación en español, en nuestro idioma, dentro de su segundo álbum. El tema nació de una experiencia real, cuando su manager y padre pues le sugirieron ir a rehabilitación por su adicción al alcohol, a lo que ella respondió con un rotundo no, no, no. Y claro, eso le sirvió para componer una canción que se convirtió pues en número uno. Ganó 3 Grammys, vendió como 60 millones de copias, y esta canción es una de las banderas de hace 20 años.

0: Canciones que ya tienen 20 años. Durante esta semana las estamos recordando y nos vamos a dar cuenta rápidamente que pensamos que no han pasado tanto, pero sin embargo esta canción ya tiene, pues eso, 20 años. Y hace 20 años nuestras vidas eran absolutamente otras. Claro, a las 5:43, las 4:43 en Canarias, toca hablar de un poco del descanso, porque es verdad que a mí me mataba la carga mental. Yo me metía en la cama para intentar dormir y la carga mental, las cosas que tenía que hacer, las preocupaciones, los agobios, el decir, pero esto lo he hecho, no lo he hecho, y encima esto sumado a noche tras noche, pues claro, acaba el cuerpo cansado, la cabeza está en marcha, a pesar de que sabes que tienes que dormir, te pones nervioso y no concilias el sueño. En España hay mucha gente que no duerme bien. 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
0: En 4 minutos le damos la del pulpo a quien corresponda. Lo mejor que podemos hacer ahora es meternos en el mundo del Grupo Risa. Fernando Echeverría, Óscar Blanco Whopper, David Miner, es el Grupo Risa.
6: Hola, hola, pulpo y queridos ponedores. Aquí Herrera Carlos, de parte del Grupo Risa, en la víspera de San Isidro. Pónganse el traje de chulapo y de chulapa, porque les traemos al único artista capaz de bailar y de cantar un chotis en italiano. Directamente desde la Gran Vía de Milán, con su organillo y con su risotto parmesano, escuchamos este clásico que cantó en su día el gran Eros Ramazzotti.

0: Ramachotis, felicidades a todos los Isidros y Isidras por anticipado. Esto es el Grupo Risa, que está siempre en COPE, los miércoles en el partidazo con el Vaya Fiesta, cada madrugada de fin de semana de 2 a 5 en la noche con el Grupo Risa, los sábados y domingos en tiempo de juego y cada jueves poniendo las calles con el pulpo. ¡Feliz jueves, ponedores! Locutor de ustedes, Herrera Carlos. Adiós, adiós, adiós, adiós, adiós.
1: Adiós, adiós, y en nada va a estar aquí. Bueno, Grupo Risa, como siempre, gracias chicos por lo que hacéis. Son las 5 y 51, hora menos en Canarias. Creo que va a aparecer por aquí Herrera en cualquier momento. Tiene todo aquí preparado porque es que a él le sigue apeteciendo madrugar. Tiene muchas cosas que contar, Herrera, buenos días. Pero qué manera de entrar así en la radio es esa.
2: Bueno, a decir buenos días y tal y cual y esto y lo otro.
1: Sí, es que las cosas así, lo que suele decir todo el mundo es lo que a ti no te gusta, ¿no?
2: Sí, bueno, exacto, eso tú sabes. Bueno, total, ¿qué?
1: Es verdad, que hoy de estar vivo estaría cumpliendo muchos años el gran Frank Sinatra. Hoy cumpliría 115 años de no haber muerto en el 98 con 83 años. Han pasado muchas cosas desde su muerte y sabemos que, vamos, hizo un trabajo brutal Frank Sinatra. 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Es complicado elegir una canción de Frank Sinatra que resuma su carrera, Herrera.
2: Esta de Berkanfer, yo creo que esta de Berkanfer es perfecta. Esta de Berkanfer fue el éxito total. Es una gran canción, es hermosa, la hace más hermosa todavía. Y retrata un principio de los 60, que es cuando se grabó. Yo quiero recordar que eso sería el 62-63.
1: 63.
2: 63, sí. Y gustaba a todos por igual, especialmente mi tía Pilar, a la que llevo en el corazón desde siempre, que era muy seguidora de Sinatra, pero esta canción, yo no hay vez que no suene que no me acuerde de ella, era una mujer deliciosa. Sí.
1: Qué bonito. Esta canción es una canción maravillosa que ha tenido un montón de versiones, pero si te pones a mirar un poco lo que consiguió Frank Sinatra, es que este hombre llegó a obtener 11 premios Grammy, triunfó en el cine, acabó siendo conocido en todo el mundo como La Voz, y cuando a nivel mundial te definan directamente como la voz del planeta, me imagino que eso tiene que hacer provocar un orgullo impresionante, claro.
2: Sí, pues yo me imagino que sí.
1: Sí, qué sí. Voz, por favor, qué voz. Hombre, nació con una estrella, pero también con susto, Herrera, porque Frank Sinatra vino al mundo, pues eso, el 12 de diciembre de 1915, en Nueva Jersey. Su nacimiento, es verdad, que fue bastante complicado, tanto que pensaron que no iba a sobrevivir, pero desde el minuto uno empezó a luchar, empezó a brillar, y lo que llegó a conseguir Frank Sinatra, madre mía.
2: Sí, mal no le fue, ¿eh?
1: Madre mía, qué reconocimiento, y sobre todo que la gente sabía que era un auténtico crack. Mira, este Fly Me to the Moon creo que es una de las mejores canciones de Frank Sinatra. 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Con esta canción, en los años 50, recupera un poco el liderazgo, porque tuvo una época reguleras y con esta canción otra vez le puso arriba del todo y siguió funcionando. Este venía a Madrid y iba a Casa Lucio a comer huevos y callos y disfrutaba
2: mucho. De cuando se podía mover uno por el mundo, hombre, lo diré en el anonimato, pero podía venir a Madrid por la noche, irse a Chicote, huir a Torres Bermejas, sin que nadie le molestara. No había una cola de fotógrafos siguiéndole, ni influencers queriendo verle con el móvil, ni flashes. No, nadie sabía que estaba Frank Sinatra en Madrid. Él venía a ver a Wagner, que a ella sí que le gustaba que la siguieran por todas partes, pero... No, él simplemente venía, iba, la veía, se volvía, se cabreaba, todo eso. Sinatra tiene además una importancia social trascendental, porque es el que inaugura el fenómeno fans.
1: Oh.
2: El fenómeno fans. El fenómeno fans lo inventa Sinatra. Se lo inventan a Sinatra, incluso antes que a Elvis.
1: Qué curioso, Herrera. No hay tiempo para más. Te dejamos las calles puestas. Ya sabes que España necesita escucharos, así que habitas a cunas.
2: Ah, pues las cunas en las que haya menester.
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2: El Tribunal Supremo ha fijado criterio contra el abuso detectado en los contratos temporales en la administración pública. La sentencia establece que solo podrán consolidar su situación aquellos trabajadores que, tras haber aprobado una oposición, no obtuvieron plaza, pero acumularon contratos temporales. Se frustra así la expectativa de miles de empleados públicos que aspiraban a estabilizarse sin superar un concurso, aunque se abre la puerta a una posible compensación económica. La resolución protege los principios constitucionales de mérito y capacidad, pero introduce una incertidumbre que disparará los litigios. La vaguedad reside en que el Supremo no precisa qué umbral de temporalidad activa el derecho a indemnización, lo que trasladará el conflicto a los tribunales inferiores. Más allá de ese reparo técnico, la sentencia evidencia una falla estructural en la administración pública española. Este abuso ha sido advertido en repetidas ocasiones por la Comisión Europea y por el Tribunal de Justicia de la Unión. La temporalidad afecta a uno de cada tres empleados públicos, siendo las comunidades autónomas y los ayuntamientos quienes registran los índices más elevados. La sanidad y la enseñanza universitaria son los sectores más afectados. Recurrir sistemáticamente a interinos y temporales para cubrir necesidades permanentes no es solo falta de planificación, es, en muchos casos, una forma de eludir convocatorias públicas y mantener una bolsa de empleo discrecional. Tras la reforma laboral, el Estado ha exigido a las empresas privadas estabilizar sus plantillas mediante contratos indefinidos, una exigencia que, sin embargo, no se aplica a sí misma.
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3: Señoras y señores, me alegro. Buenos días.

0: Bienvenidos a este jueves 14 de mayo del 2026. 14 de mayo a las 6 de la mañana. 5 en Canarias, que es la hora, desde luego, la que se levanta a la hora decente, la gente decente. ¿Eso quiere decir que el que se levanta a las 7 o a las 8 no lo es? No. Yo digo que el que se levanta ahora es decente. Pero que no todos los decentes se levantan a las 6, se pueden levantar a otras horas, por aquello de no meternos en jardines. Y la mañana de hoy, bueno, es una mañana en la que tenemos la mirada puesta en las últimas horas de la campaña en Andalucía y en la cumbre de alto nivel, la más que pueda haber en el planeta, que es la de Xi Jinping y Donald Trump. Y esto contándoselo ya a Gorge Bustos, en la siempre dulce compañía de Silvia, de Tiana. ¿Qué tal? Buenos días.
1: Buenos días.
2: Buenos días, Carlos. Pues sí, miramos la segunda quincena de mayo ya, con unas elecciones a la vuelta de la esquina. Y ojo con la reaparición de Roca Rey, ¿te habrás enterado? Anunciada poco después de la demorante y para el mismo día, que es mañana en Jerez, compartiendo cartel. Estos dos no van a dejar de competir, aunque les cosan el cuerpo a cornadas.
0: Tú sabes quién está ahí en ese tendido mañana, ¿no?
2: Me lo puedo imaginar. Ahí está el tío. Oye, qué hermoso duelo el de Morante y Roca Rey después de las cornadas. Lo que habría dado Hemingway, por verlo y por escribirlo. Sí. Pero vamos ya con el pronóstico del tiempo para este jueves 14 de mayo, que llega con aviso amarillo por lluvias en Gerona y en Cantabria. Por la tarde esas precipitaciones también van a llegar a Galicia y a los Pirineos. Y además bajan las temperaturas en el norte con máximas de unos 15 grados. En el resto el tiempo será más estable, aunque con algunas lluvias en Baleares y temperaturas cercanas a los 25 grados. Hay un nuevo barco infectado a la vista, damas y caballeros. No estoy bromeando, nos habíamos despedido de Londius, que sigue camino de Rotterdam con la última treintena de tripulantes a bordo, cuando aparece en el radar europeo el Ambition, que no tiene nombre de... Tiene un nombre pues como de cortijo de torero o de tercer tomo de las memorias de Pedro Sánchez. Es otro crucero, aunque mucho más grande que Londius, lleva a bordo a 1.700 personas y todas están ahora mismo confinadas en Burdeos. ¿Por qué? Pues porque hay 50 de esos 1.700 que presentan síntomas de gastroenteritis. Y dices, bueno, hombre, eso no es tan grave. Es lo que alegan los futbolistas, por ejemplo, para hacer pellas del entrenamiento cuando están de resaca. Pues poca broma, porque ya ha muerto un pasajero, ¿eh? Aunque es verdad que tenía más de 90 años.
3: Ya a ese estado, pas de lien établi entre la situación a bord.
2: Dicen las autoridades sanitarias francesas que no se ha podido establecer la relación entre lo que parece un virus alimentario a bordo de la Ambition y la muerte de este pasajero, pero la psicosis vírica con esto de los barcos turísticos ya está servida. Porque resulta que el martes también llegó a Florida otro megacrucero con más de 100 personas afectadas por un brote de norovirus, que es el bicho precisamente que causa la gastroenteritis aguda. O sea que tenemos el coronavirus, el antivirus y ahora el norovirus. Vamos a acabar doctorándonos todos en microbiología, ¿Qué está pasando? ¿Es que ahora los cruceros se han convertido en arcas de Noé de microbios de todo tipo? Pues mira, tampoco. En esos barcos no está pasando nada que no pueda ocurrir en una comunión, en una boda, en un colegio o en un albergue donde personas variopintas conviven, duermen o comen lo mismo. Y al parecer hay por ahí ahora mismo sueltos una serie de virus de los llamados de invierno que cursan con diarreas y vómitos. Duran como mucho 3 días, se previenen fácilmente lavando bien los alimentos, limpiándote las manos si las has metido, por ejemplo, en una madriguera de ratones colilargos o si has estado comiendo bocata de pangolín en Wuhan, o sea, normas de higiene elemental. Pero que nadie pierda de vista al Ambition, que está confinado ahora mismo en Burdeos, porque el destino de sus 1.700 pasajeros era efectivamente España. Vamos a ver si cambian las rutas y si se registran o no más casos a bordo, pero que no cunda el pánico, que no es un antivirus y necesitamos el turismo. Y hablando de Wuhan, anda ya por China el amigo Donald Trump, que se ha reunido a eso de las 4 de la madrugada con Xi Jinping, las 4 de la madrugada nuestras, claro. A Trump lo han recibido en Pekín con mucha fanfarria para ir masajeándole el ego y predisponer la negociación en favor de los locales, porque no creo que haya ahora mismo una reunión más decisiva en el mundo y para el mundo que esta. En cuanto trascienda algo de lo tratado en ese encuentro, te lo contaremos. Si algo ha intentado Donald Trump desde su regreso a la Casa Blanca, es tratar de restar la influencia al régimen chino. Su razonamiento es simple. Es simple, que diría Mourinho. Él cree que para hacer grande América de nuevo, China tiene que hacerse más pequeña. Es una mentalidad de suma cero. Pero China es la segunda economía del planeta en términos de PIB y el mayor exportador mundial. Y además dejó hace tiempo de ser una potencia solo económica. Es un actor geopolítico global. Su influencia es indiscutible en Irán, en Rusia, en buena parte de África, en Cuba, hasta hace no mucho también en Venezuela. Es el perejil silencioso de todos los conflictos internacionales. Y la pregunta es, ¿qué se está cocinando en Pekín ahora mismo? Y que se ha cocinado sobre todo en las semanas previas, porque estas reuniones se preparan durante meses. Lo que sabemos es que se han entablado negociaciones intensas con el objetivo de evitar la escalada de la guerra comercial, de la guerra arancelaria, pero ambas potencias se están poniendo condiciones y exigen contraprestaciones. ¿Va a permitir Trump, por ejemplo, que China construya fábricas en suelo americano en el marco de algún acuerdo conjunto? Eso se ha llegado a publicar en la prensa estadounidense. Y si se confirma, sería una muestra de realismo político, ¿eh? Si no puedes con tu enemigo, americanízalo. Y a cambio, entre otras cosas, Washington podría intentar asegurarse la venta de más de 500 aviones Boeing al cliente chino. Porque el éxito de la reunión dependerá de que las dos partes entiendan que han salido ganando. Esa es la clase de diplomacia inteligente que sustituye la guerra por el comercio. Pero que nadie olvide que Trump también intenta camelar a China para que actúe como palanca, para que presione sobre el régimen iraní, para que los ayatolás reabran de una santa vez el estrecho de Hormuz, por donde pasa el 20% del petróleo mundial. También el petróleo que consumía China, antes del bloqueo americano. Y luego está sobre la mesa el delicado asunto de Taiwán. El régimen chino sigue soñando con su anexión, pero Estados Unidos no ha dejado de suministrar armas a los taiwaneses. Total, que salga lo que salga de este viaje crucial, nos va a afectar, seguro. Estaremos muy pendientes porque Trump y Xi aún tienen que celebrar varios encuentros. Tres días le quedan a las elecciones para que lleguen las elecciones andaluzas y María Jesús Montero no sabe cómo salir del accidente laboral que ha sufrido haciendo campaña. El accidente de llamar accidente a la muerte en acto de servicio de dos guardias civiles que perseguían al narco, Germán y Jerónimo. Ha intentado pedir disculpas, pero como no ha sido distinguida con el don de la elocuencia y tampoco con el de la claridad moral, cada vez se enreda más. Ahora culpado a Maillo. Y pidió perdón también ayer Marlaska en la jura de bandera de los nuevos guardias civiles en Baeza, en Jaén.
1: Nada puede compensar la muerte en acto de servicio de Germán y de Jerónimo. Que yo también estoy dolido. Permitidme, estoy rabioso.
4: Pues esta pitada no es ni más ni menos que el resultado del hartazgo. Y si el ministro se sentía dolido, pues podía haber venido a darle el pésame a las familias el día que se hizo la misa funeral, si a los guardias civiles que estábamos allí rindiéndoles homenaje.
2: Claro, claro. Mira, es noble pedir perdón. Es bueno que los políticos lo hagan cuando se equivocan. Pero para que los ofendidos te concedan el perdón, debes conservar una cosa muy importante que se llama credibilidad. Que tu arrepentimiento no parezca protocolario, un eslogan más de la campaña. De nada sirve enfatizar tu rabia, esa rabia que se supone que sientes, si no has tenido el coraje de acudir al funeral porque preferías participar en el show de Granadilla, salvando al planeta del antivirus. Y de nada sirve manifestar tu dolor si ese mismo día en el Congreso, tu partido y tus socios vuelven a votar en contra de la propuesta del PP para que policías y guardias civiles sean reconocidos como profesión de riesgo. Y un último apunte para hoy. Vuelve Koldo, vuelve el hombre. A la espera de que el Supremo dicte sentencia sobre el caso Mascarillas, hoy el asesor sexual de Ábalos, entre otros cometidos, declara como imputado, pero en otra causa, en la que investiga la Audiencia Nacional por tráfico de influencias en la compra de mascarillas para Canarias y Baleares. a lo que tiene haber abierto tantas líneas de negocio en su día, ¿eh? Que ahora te toca rendir muchas cuentas, las que le quedan a esta banda. Porque ayer mismo en la audiencia, el contable del bar Frankie de Pamplona, muy frecuentado también por Cerdán, reconoció que facilitó hasta 6 facturas falsas entre 2016 y 2018 por comidas en su restaurante. Era el sistema mediante el cual Acciona camuflaba las mordidas en contratos de obra pública, presuntamente. Pues esto es lo que hay hasta el final de legislatura, aunque Pedro no quiera mirarlo. Derrotas electorales, parálisis parlamentaria y escándalos judiciales. No nos extraña que busque cada vez más refugio en la OMS, en el Falcon o en TikTok. Cualquier cosa antes que imitar a Florentino y convocar elecciones de una santa vez.
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2: Y están pasando más cosas que contamos ya con Silvia Martínez.
7: ¿Qué tal? Muy buenos días, Jorge. Bueno, después del alto al fuego parcial de 3 días, Rusia lanza uno de los ataques más largos y de mayor envergadura de la guerra.
2: Moscú ha lanzado 800 drones de larga distancia en menos de 24 horas sobre Ucrania, que han provocado la muerte de 6 personas.
7: Además, Vladimir Putin hace gala de poderío militar con la prueba de un misil con capacidad nuclear. Ha sido bautizado como Satán II por la OTAN. No tiene precisamente nombre de ser algo bueno. Bueno, este misil balístico intercontinental tiene un alcance previsto de más de 10.000 kilómetros. Es suficiente para llegar a Madrid o a Washington.
2: Y después de varios fracasos y muchos retrasos, el Kremlin ha anunciado el plan para desplegar este año su misil más poderoso. Es el Satán II. Tiene una capacidad destructiva 2000 veces mayor que la bomba de Hiroshima.
7: La Policía Nacional detiene a un médico de atención primaria en Tenerife por un delito de agresión sexual a varias pacientes de un centro de salud. Por el momento han sido identificadas 4 víctimas de entre 17 y 19 años.
2: El detenido afirma pertenecer a una unidad de prevención de enfermedades de transmisión sexual y se aprovechaba de esa circunstancia para realizar tocamientos injustificados. Además, citaba a los pacientes, a las pacientes, a última hora de la tarde y realizaba las consultas sin la presencia de ninguna enfermera.
7: 3 científicos logran el premio Princesa de Asturias de Investigación Científica por simplificar la secuenciación del ADN.
2: La tecnología que han desarrollado ha sido clave para entender en tiempo real cómo funcionan brotes como el del antivirus o el del coronavirus. Gracias a sus avances se han podido crear nuevas vacunas y tratamientos contra el cáncer. Y en el partidazo de COPE, además del asunto Florentino Pérez y el Real Madrid, La lucha por la permanencia en la Liga está más tensa e igualada que nunca. Rubén Vasco, buenos días.
8: Buenos días, Jorge. Sí, tras una semana de auténtico caos en el Real Madrid, hoy el conjunto blanco jugará contra el Oviedo, un partido en el Bernabéu donde habrá que ver cómo recibe el público a la plantilla y, sobre todo, cómo reaccionan las declaraciones de su presidente Florentino Pérez en los últimos días. Mismamente anoche, en una entrevista en La Sexta, Florentino volvió a cargar contra la prensa y contra el Barça por el caso Negreira, esta vez de manera más ordenada y clara que en la ya histórica rueda de prensa del pasado martes. Y como decías, la lucha por no bajar a segunda está muy muy igualada después de que anoche ganaran casi todos los equipos de la zona baja. El Español venció 2-0 al Athletic, el Sevilla remontó y ganó 2-3 al Villarreal y el Alavés consiguió derrotar al campeón de Liga, al Barça, por 1-0. El único equipo que no consiguió sumar puntos es el Mallorca, que perdió 3-1 en Getafe. Por lo tanto, recapitulamos, la clasificación está así: último el Oviedo, ya descendido, pero es que luego tenemos a 4 equipos empatados a 39 puntos, el Elche, el Mallorca, que estarían salvados ahora mismo, y el Levante y el Girona. Así que esta tarde muchas ciudades estarán pendientes del partido entre el Girona y la Real Sociedad. Y en tenis, Rafa Jodar ha quedado eliminado esta madrugada en los cuartos de final del Master 1000 de Roma tras perder por 2-1 frente al italiano Darderi.
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2: Seis y 16 justo ahora, 5:16 en Canarias. Por suerte no se han conocido nuevos positivos por antivirus en las últimas horas, por lo que el número de contagios se mantiene en 10. Uno de ellos es el pasajero español del Ondius que empezó a presentar síntomas poco después de desembarcar en Tenerife. Ahora está ingresado en una cápsula de aislamiento del Hospital Gómez Ulla de Madrid. La buena noticia es que aunque sigue con problemas respiratorios y algo de fiebre, su situación ha mejorado, ¿eh? En cuanto a las 13, a los 13 españoles que comienzan hoy su quinto día de cuarentena en ese centro sanitario, continúan sin presentar síntomas, así que todo bien. Este domingo se les realizará una nueva PCR y si vuelven a dar negativo, se estudiará relajar alguna medida de aislamiento, aunque sin dejar salirles del hospital, ¿eh? Lo cuenta Silvia Valcarce, que es enfermera del Gómez Ulla.
14: Los que están en la planta 13 están controlados, están tranquilos, no tienen síntomas y todo sigue su normalidad. Y el otro paciente que está en la Guatán está vigilado, es que son protocolos vivos que pueden modificarse y que por eso esas cosas pueden terminar de perfilarse en función de cómo evolucionen los pacientes.
2: Tampoco presentan síntomas las 27 personas que aún están a bordo de ese crucero que llegará el domingo a Rotterdam. Todas realizarán una cuarentena en tierras holandesas. Y mientras tanto, la mujer francesa afectada por el virus continúa grave en la UCI, en París. Además, el gobierno de ese país cambia su opinión sobre la cuarentena de todos los franceses que iban en el Ondius. Iban a hacerla en casa en principio, pero ahora les va a tocar hacerla en el hospital. Y como te contaba al inicio, Francia está pendiente de otro crucero, fondeado en aguas de Burdeos ahora mismo, con 1.700 personas a bordo y con un brote de gastroenteritis. Hay un muerto y unos 50 contagiados que sufren vómitos y diarrea. La buena noticia es que las autoridades han confirmado que este virus no es preocupante, ¿eh?, y que los pasajeros que no tengan síntomas van a poder desembarcar. Y tenemos otro crucero en Florida con un brote de noravirus. Parece, Silvia, que montarse en un barco se ha convertido últimamente en una aventura de riesgo, ¿eh?
7: Eso parece. Bueno, por eso en COPE nos hemos preguntado, Jorge, si las reservas para cruceros de cara al verano pues están viendo afectadas por todo esto que estamos contando. Pregunta que le hemos trasladado al presidente de la Confederación Española de Agencia de Viajes, Carlos Garrido.
15: Las reservas se están produciendo a buen ritmo, a ritmo muy parecido al del año pasado, a pesar de ya no solo del saltavirus, sino de la situación coyuntural y de los traslados por los conflictos, los combustibles, etcétera. A pesar de eso, el volumen de reservas está funcionándose con normalidad.
7: O sea, que no hay, por lo tanto, psicosis a la hora de reservar un crucero por estos casos. Lo que sí se preguntan los futuros viajeros es por las garantías médicas a bordo de esos barcos.
15: Sí, preguntan. Hay unas instalaciones y unas garantías médicas extraordinarias. Hay planes de evacuación, hay seguros específicos, es decir, la gestión está garantizada, ¿no?, por ley.
7: La gestión está garantizada, parece que todo está controlado, así que tú, Jorge, no sé si es tu plan o quien
2: pues
7: quiera
2: sí,
7: que nos esté escuchando.
2: Tengo una reserva para un crucero este verano.
7: Todo el que quiera puede coger con tranquilidad un crucero este verano.
2: Seguimos hablando ahora de ese abucheo a Fernando Grande Marlaska durante la jura de bandera de los nuevos guardias civiles en la Academia de Baeza, en Jaén. Qué maravilla de ciudad, por cierto, Baeza. Ya lleva unas cuantas pitadas allí el ministro, ¿eh? Pero esta ha sido la que más se ha hecho notar. Y es que los nervios y la rabia están a flor de piel por la muerte de dos compañeros la semana pasada mientras perseguían una narcolancha. Y también sigue coleando el grave traspiés de la candidata del PSOE a la Junta de Andalucía.

0: o que parece inevitable, y es que su error lo va a pagar en las urnas este domingo. Pero volviendo a Marlaska, el ministro también aseguró en ese acto que comprendía el dolor y la rabia de los agentes, pero no dijo ni una palabra de por qué tanto el PSOE como Sumar han vuelto a bloquear y van 70 veces en el Congreso la proposición para que Guardia Civil o Policía Nacional sea considerada profesión de riesgo. Van 70 veces en dos años, por la única razón de que la propuesta viene del PP. Esta última vez coincide además con un nuevo informe de seguridad nacional emitido por Moncloa, en el que admiten que los narcos actúan cada vez con más violencia y que usan armas de guerra. De ese tema vamos a hablar a las 6:30, Silvia.
1: Sí, en cuanto a la investigación de la muerte de esos dos guardias civiles, la novedad es que la policía portuguesa colabora ahora con España para intentar encontrar la narcolancha que provocó el choque mortal. También lo ha confirmado el ministro en ese acto en Baeza, en Jaén, del que nos cuenta más detalles Juan Baño.
2: No es la primera pitada al ministro en esta emblemática academia de Baeza, pero sí la más sentida.
3: Nada puede compensar la muerte en acto de servicio de Germán y de Jerónimo. Y lo entiendo porque yo también estoy dolido. Permitidme, estoy rabioso.
2: Fueron varios abucheos, el presentador del acto tuvo que intervenir.
4: Se ruega a los asistentes que guarden el respeto y la debida compostura a la bandera, a las instituciones y a los alumnos en formación representados en el presente acto. Gracias.
2: Pitada, sentida especialmente Huelva, allí el agente Lucas de AUGC.
5: Pues esta pitada no es ni más ni menos que el resultado del hartazgo que tenemos dentro del ámbito de la Guardia Civil ante el abandono del gobierno en muchísimos aspectos de nuestra vida. Y si el ministro se sentía dolido, pues podía haber venido a darle el pésame a las familias el día que se hizo la misa funeral, si a los guardias civiles que estábamos allí rindiéndoles homenaje.
2: Marlaska se justificaba después. Le reclamaban, dice, en la emergencia sanitaria de Canarias.
0: Pues a las 9 de la mañana vamos a analizar cómo está la situación del narco en el sur de España, hablaremos con expertos y nos daremos una vuelta por Huelva y por la línea de la Concepción. A todo esto entramos en el penúltimo día de campaña. En Andalucía, varios líderes nacionales bajan hoy a echar una última mano a sus candidatos. Núñez Feijóo va a clausurar un mitin en Andújar, en Jaén. Santiago Abascal va a hacer lo propio en Priego de Córdoba. Y también se desplazan dos ministros de Sumar para apoyar la candidatura de Antonio Maillo. Y el expresidente José Luis Rodríguez Zapatero va a estar en Cádiz junto a María Jesús Montero. Y mañana será Pedro Sánchez el que protagonice el acto de cierre de campaña en Sevilla. Aunque la verdad es que ya da un poco igual, ¿eh? Quien esté o quien vaya. Las encuestas coinciden todas y solo falta conocer hasta dónde se va a hundir el Partido Socialista, porque lo de caer por debajo de los 30 diputados se da casi por seguro.
1: Tanto Moncloa como Ferraz asumen el batacazo electoral en Andalucía, pero niegan que Sánchez se la juegue este domingo. Su plebiscito, dicen, será en 2027. Ricardo Rodríguez, buenos días.
6: Días, la Moncloa y Ferraz sobrevuelan el resbalón de María Jesús Montero y, aunque ponen en valor el intento de atajarlo, numerosos mandos reconocen que el daño está ya hecho después de calificar de accidente laboral la muerte de los dos guardias civiles. La lectura es compartida en las filas socialistas porque Montero ha disparado definitivamente las alarmas en una recta final de campaña muy cuesta arriba. El partido se ve asomado al precipicio este 17 de mayo pintando unos resultados inasumibles por debajo del suelo histórico de 2022. Los 30 escaños, y ello pese al redundante afán de contener las fugas de agua que ha propiciado la misma candidata. El PSOE de Andalucía se muestra incapaz de ocultar su nerviosismo. Pedro Sánchez se ha volcado más que nunca en una carrera autonómica y regresa mañana en apoyo a su ex número 2 para echar el cierre. Aún así, el círculo presidencial adelanta los avisos. Plebiscito para Sánchez, solo hay uno, en unas generales, y llegará, repiten, en 2027.
0: Ya te anticipo que sea cual sea el resultado del PSOE este domingo en Andalucía, Sánchez no va a hacer ni un asomo de autocrítica. De hecho, estamos esperando escuchar alguna valoración todavía sobre las elecciones en Extremadura, Aragón y Castilla y León. Y tampoco se le va a pasar por la cabeza cambiar algo, ni mucho menos convocar elecciones. Lo mismito, por cierto, que está pasando en el Reino Unido, ¿eh? El PSOE de allí, el Partido Laborista, firmó este domingo el peor resultado de su historia en unas municipales. Perdieron más de la mitad de sus concejales y ya se está viendo las repercusiones de la derrota. Tiene una revolución interna, ahí sí. El primer ministro, el laborista Keir Starmer, está al borde del abismo, presionado para dimitir por su propio partido, no por los Tories, y también por los populistas de

0: Miguel Faras. Están presionando sus propios compañeros. Como si Bolaños o Puente, te imaginas, pidiera la cabeza de Pedro Sánchez, del amo, por hundirse en 4 elecciones consecutivas. Algo impensable aquí. Pero en el Reino Unido, cuna de la democracia parlamentaria moderna, perder acarrea consecuencias. A las 6:30 seguimos contando cosas aquí, en Herrera en COPE.
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2: Avanza la mañana, ya son las 6:30, las 5:30 en Canarias. Les seguimos contando cosas, Jorge Bustos.
3: Sí, las estamos contando y analizando desde las 6 de la mañana. Hace apenas 5 meses Estados Unidos publicó su estrategia de seguridad nacional. Algo así como el manual de la administración Trump para ejecutar el Make America Great Again. Ese documento describe a China como principal amenaza y el desafío sistémico a largo plazo más importante para Estados Unidos. El documento sirvió para que la Casa Blanca emprendiera una guerra arancelaria con China y removiera las piezas del tablero de la geopolítica mundial. Bien, pues 5 meses después, parece que esas piezas empiezan a recolocarse. Donald Trump ha llegado a Pekín. Es la delegación de coros y danzas con que el régimen chino ha recibido a Trump al bajar del Air Force One. La propia Casa Blanca ha calificado el momento en sus redes oficiales como un punto de inflexión histórico. ¿Pero qué ha cambiado para que la administración Trump pase de considerar a China como la mayor amenaza del mundo a personarse en Pekín rodeado de los magnates tecnológicos más importantes de Estados Unidos? Pues habrá muchos factores, algunos ni siquiera los conocemos, pero podemos apuntar 2 desafíos. A corto plazo, la guerra de Irán. Y a largo, la inteligencia artificial. Ahora mismo Trump, Xi Jinping y la plana mayor de sus gobiernos respectivos están reunidos en el Gran Salón del Pueblo de Pekín. Trump ha comenzado la reunión de lo más encantador con el líder chino.
4: Eres un gran líder, se lo digo a todo el mundo. A veces a algunos no les gusta que lo diga, pero yo lo digo igualmente porque es verdad y yo solo digo la verdad. Es un honor estar contigo y ser tu amigo, y es que la relación entre China y Estados Unidos va a ser mejor que nunca. Muchas gracias.
3: Madre mía, menudo surtidor de jabón. Trump necesita desesperadamente vender algún éxito a la opinión pública norteamericana después de haberse atascado, literalmente, en el estrecho de Hormuz. Y China juega un papel importante en las negociaciones con Irán porque es el principal socio de Teherán y su mayor cliente de petróleo. Así que el gran hombre naranja confía en que China se implique en el desbloqueo de Hormuz, aunque solo sea por puro interés petrolífero. El otro gran asunto, te decía, detrás de este encuentro es la inteligencia artificial. Bueno, la encíclica del Papa, que se va a publicar en principio mañana, versa sobre inteligencia artificial. Es el gran asunto de nuestro tiempo. Trump se ha llevado una docena de magnates tecnológicos, entre los que destacan nombres como el de Elon Musk, dueño de Tesla y X. Tweet resfriamos. Nos estamos acostumbrando a ruedas de prensa que no deberían ser normales. Por ejemplo, que un presidente del gobierno no responda a preguntas o que haya respuestas que en lugar de aclarar las cosas las acaben enturbiando, como le ha pasado a Florentino Pérez. Sobre esto reflexiona hoy nuestro traficante de los jueves, Armando Cerolo. Armando, buenos días.
5: Buenos días, Jorge. Las ruedas de prensa son cada vez más ruedas contra la prensa. En la novela de Germán Gess, Bajo la rueda, un sistema opresivo tritura y machaca a un joven prodigio que acaba marginado y destruido en su pequeño pueblo. Era la historia de un joven aplastado bajo la rueda del sistema. Y bajo las ruedas de prensa, algunos parecen querer aplastar ahora las palabras de las voces libres. Conozco el precio de la libertad. No lo conozco mejor que nadie, pero sí igual de bien que muchos de los que estaban presentes y amenazados en la rueda de prensa del Real Madrid. Al menos en 2 ocasiones he perdido la palabra por usarla libremente, pero en muchas más la he perdido por no usarla. Ahora sé que es mejor perderla por hablar que por callar. Y también sé que las palabras libres cada vez salen más caras. La tendencia de convocar a la prensa para amedrentarla la empezó Donald Trump, convirtiendo las ruedas de prensa en un ejercicio.
6: Tirando palmas, hace 43 años murió en un accidente de tráfico Eduardo Benavente, con solo 20 años. Fue batería en la primera formación de Alaska y los Pegamoides y líder de Parálisis Permanente. Y en homenaje a él y a las puertas de San Isidro, que es mañana, pues he pensado, vamos a ver algunas cositas de los grandes grupos de la movida madrileña que influenció a todo el país.

0: Esto es lo que le dijo Valverde a Tchouaméni.
1: Tuviste una oportunidad.
2: Ay, cada vez que cantas, muere un gatito en el mundo, no es broma. Bueno, los secretos. En origen eran Tos, liderados por los hermanos Urquijo. Se consolidaron tras el fallecimiento de su batería, Canito. De hecho, en su memoria se organizó un concierto que muchos consideran, pues, el pistoletazo de salida de la movida.

0: vamos con otra, a ver qué te parece. Escuela de Calor, de Radio Futura.
1: Hombre, estos eran muy buenos.
0: Puedes cantar, ¿eh? No te cortes ahora.
1: No, es que esta voz es demasiado gutural.

0: te gusta más, Radio Futura o Los Secretos?
1: Hombre, Los Secretos tiene más himnos, sí. Aunque hay quien, los que entienden de música, dicen que Radio Futura y El Último de la Fila, en lo que cuestiones de pop, realmente fueron más innovadores que otros grupos. Pero a mí me parece que Los Secretos están en la memoria sentimental de los españoles grabados a fuego. Vamos.
0: Y otra más, ¿Alaska o Mecano? Que siempre ha habido ahí pelea.
1: Uf, es que papá o mamá, es muy difícil. Hombre, Mecano es incomparable, pero Alaska es genial, no sé. Bueno, a las 7 más noticias, Silvia, que me pones a bailar aquí.
0: Venga.
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6: La lucha por no bajar a segunda está al rojo vivo tras las victorias de anoche del Español, Sevilla y Alavés. Y a eso también le sumamos la derrota del Mallorca. Ahora mismo hay 4 equipos empatados a 39 puntos en la zona de abajo. El Elche y el Mallorca, que estarían salvados, y el Levante y el Girona. Este último, el Girona, juega esta tarde contra la Real Sociedad. Y continúan las polémicas declaraciones de Florentino Pérez. Esta vez, anoche, en una entrevista en La Sexta, el presidente del Real Madrid volvió a repetir sus ataques contra la prensa, contra su posible rival en unas elecciones, Enrique Riquelme, y contra el Barça y el Atleti. Dice Florentino que el Barcelona haría muy bien en demandarle tras sus palabras en rueda de prensa el pasado martes. Y a falta de 28 días para que empiece el Mundial, como contábamos ayer, en COPE ya tenemos preparada la mejor cobertura con hasta 30 enviados especiales y más de 400 horas de radio en directo. Y en tenis, Rafa Jodar ha caído eliminado esta madrugada en los cuartos del Master 1000 de Roma tras perder contra el italiano Darderi por 2-1.
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13: PSOE y Sumar han vuelto a tumbar en el Congreso la proposición para que los guardias civiles y Policía Nacional se considere profesión de alto riesgo. Todo después de la muerte de dos agentes luchando contra el narcotráfico en Huelva, aquello que llamó Montero accidente laboral. Ricardo Rodríguez, buenos días.
14: Buenos días. La proposición de ley impulsada por el PP hace más de un año acumula ahora mismo 71 ampliaciones consecutivas de plazos de enmiendas en la Cámara Baja. A la reunión de la mesa llegaba la mayoría de PSOE y Sumar. Francina Armengol al frente, con la aprobación bajo el brazo en una ronda telefónica adelantada de una prórroga semanal más. Los populares hablan a COPE de boicot sin fin, textual, de sus iniciativas. Y ello además cuando el Tribunal Constitucional ha amparado a los de Alberto Núñez Feijóo ante la constante vulneración del derecho

0: de los diputados a ejercer sus funciones representativas. La maniobra parlamentaria socialista se ha cruzado en esta ocasión con el patinazo de María Jesús Montero sobre el accidente laboral para definir la muerte de los dos guardias civiles. La candidata ha tratado de reivindicarse con la asistencia al funeral, destacando su empeño por presentar los respetos a familiares y amigos de los agentes, a pesar de la ausencia de Fernando Grande Marlaska.
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11: Cristian le ha abierto un perfil en Instagram a su abuela Rosa. Rosa es de Higuera de Calatrava, Jaén, pero con 12 años se fue a Cataluña para trabajar, a limpiar casas cuando se hacía de rodillas. Con 4 años se había quedado huérfana. Toda esa infancia, muy dura para una cría, no le ha quitado a Rosa el mejor de los humores. Y así se llama el perfil, con buen humor, con ni más ni menos 11 millones de seguidores. El otro día, Rosa se sentaba en un banco de Barcelona. Al lado, un hombre de mediana edad se comía un bocadillo.
12: ¿Cómo le da el bocadillo a las palomas?
13: No, le da solo un poquito. Muy poquito. Que nunca les doy, ¿eh?
12: Eso era chica Tinde.
13: ¿Cómo?
12: La chica del Tinde. Había quedado contigo, me parece, ¿no?
13: No. Tiene que ser con otra persona.
12: Vale, perdona.
13: No pasa nada.
12: Señor. No.
13: Habrá sido...
11: Ese hombre se quedó pensando un instante. ¿Qué es lo que acaba de pasar aquí? Y de pronto cayó en la cuenta.
13: ¿Qué sabe usted? Me ha gastado una broma.
12: Perdona, cariño.
13: No, reina, que vaya muy bien. Usted una sala, hombre.
12: Gracias,
13: cariño. Que pase un buen fin de semana.
11: Rosa se marchó con su risa juvenil y ese hombre siguió sonriendo un rato pensando en la gracia de la señora, que seguramente le mejoró el día. La abuela Rosa tiene toda la chispa y el hombre toda la educación. Así que esa escena del banco es hipnótica, porque dos personas desconocidas son capaces de renovarnos la fe en el ser humano.
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0: ha ido contra las confederaciones hidrográficas. Dice que son de las cosas que peor funcionan en España.
1: Es mucho que las confederaciones hidrográficas dependieran del Ministerio de Agricultura, ¿eh? A ver si sois capaces de meterlas en veredas, porque no hacen nada más que darnos disgustos a todos. Pero muchos disgustos. Es de las cosas que peor funcionan en España, ¿eh? De las cosas que peor funcionan en España. No me encontraba a nadie contento. A nadie contento. Solo para sancionar. Es para...
0: Bueno, pues son declaraciones que hizo en los premios Campo y Alma, anunciando además que hoy se van a publicar una nueva regulación que va a reconocer 14 variedades.
1: Mañana mismo, sin ir más lejos, se va a publicar una nueva regulación que va a reconocer 14 variedades más en el vino. Petición en buena parte del sector para poder producir otras cosas. Es decir, cualquier cosa menos conformarnos. Por si alguien tiene una mentalidad pues negativa, si es que vamos a hacer más, si es que vamos a hacer más.
0: Pues esos premios Gran Selección Campo y Alma reconocen los mejores productos agroalimentarios de Castilla-La Mancha. Están amparados por 41 figuras de calidad y están aunados bajo una única marca de calidad, que es Campo y Alma. Unas producciones que tienen un papel fundamental en la cohesión del territorio, del empleo y de la economía. Supone, fíjate, el 17% del PIB, cuenta con 2.100 empresas y supone un tercio de las exportaciones de la región. Escuchamos ahora al consejero de Agricultura, Ganadería y Desarrollo Rural, Julián Martínez Lizán.
2: Castilla-La Mancha es una región orgullosamente agrícola y sobre todo rural, y sabemos que tenemos grandes productos para vender y ofrecer a todos los que los quieran asimilar. Evidentemente caerán en la trampa de catarlos porque quedarán enganchados para siempre. Este año han sido 125 las empresas que se han presentado, 477 las muestras que se han presentado a concurso. No es nada más que un 30% más de empresas que el año pasado.
0: Muy buenos días, ¿qué tal estás? Soy Carmen Rodenas y estás escuchando Herrera en COPE Castilla-La Mancha.
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0: Vamos ya con la previsión del tiempo para este jueves, que arrancará con bastante nubosidad matinal y en horas centrales además podremos tener chubascos y tormentas ocasionales, aunque menos frecuentes en Ciudad Real y Toledo. Temperaturas mínimas en aumento, 6 grados en Cuenca, 8 en Guadalajara, 9 grados en Albacete y 10 en Ciudad Real y Toledo. Vamos con esas temperaturas máximas, pues bajan, 19 grados en Cuenca, 20 en Guadalajara, 23 en Toledo y 24 en Ciudad Real y Albacete. Los TEDx, que son los técnicos en desactivación de explosivos de la Policía Nacional, han tenido que detonar en las últimas horas un artefacto explosivo que se encontraba en los cimientos de una obra en Toledo. Posiblemente sea un remanente de la Guerra Civil. Ha sido encontrada en una obra en una carretera. Finalmente han sido agentes del TEDx quienes han tenido que trasladar este artefacto a las instalaciones de la Academia de Infantería para proceder a su detonación, que se ha realizado sin incidencias. Y por los aires ha saltado el buen ambiente que tenían en Fuente la Encina, en Guadalajara. Y es que llega Haza del Sol. Bueno, parece un nombre bonito, pero es un parque solar fotovoltaico y esto ha puesto en pie de guerra a la práctica totalidad de los vecinos del municipio. En su mayor parte, agricultores que se sienten amenazados, sobre todo por la expropiación de sus parcelas para que esa planta energética y su línea de evacuación pues se hagan realidad. Uno de esos propietarios afectados por ese parque fotovoltaico es Pablo Brihuega, un joven agricultor de ese pueblo de Fuente la Encina que quiere seguir siéndolo, especialmente después de que las fuertes inversiones que ha asumido en su parcela no se vean mermadas.
4: A mí particularmente me afecta una parcela de 6 hectáreas de almendros. Hay unos 2.000 almendros plantados. Puse valla cinegética para que no pasasen corzos y jabalís, y también tengo permiso del ayuntamiento en su día como la licencia de obras para poder vallar la finca, y además tengo 25 o 30 colmenas. Entonces yo ahí he hecho una inversión incalculable como para que ahora vengan y me lo quieran destrozar todo, me lo quieran arrancar.
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2: Venimos demandando que la feria es de los niños y que no puede ser que Albacete, con la feria que tiene, pues sea de las pocas ciudades españolas que no tenga, que haya cole durante la feria.
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3: 7:30 de la mañana, 6:30 en Canarias. ¿Con qué metemos hoy la pata, Antonio Naranjo? Buenos días.
4: Señor Herrera, buenos días. Pues tenemos que hablar de la decisión del gobierno y de sus aliados de retirar indefinidamente la acreditación para trabajar en el Congreso de dos comunicadores, Vito Quiles y Beltrán Endongo, con la oposición del PP y de Vox. No es una suspensión acotada en el tiempo y razonada, sino una expulsión sine die de dos personajes incómodos a los que no solo se discuten sus maneras, sin duda tan rechazables como la negativa del gobierno a responder preguntas incómodas, sino que en algunos casos se les acusa en falso, además de agredir físicamente pues a agitadores próximos a Moncloa o a la propia esposa del presidente, pese a las imágenes, informes médicos o resoluciones judiciales que desmienten claramente esos hechos. Mira, Herrera, el debate sobre los límites del periodismo es tan razonable como el debate sobre la obligación de rendir cuentas de los cargos públicos, algo pisoteado por Pedro Sánchez sistemáticamente. Pero si abrimos ese melón, oye, pues que sea con todos. No es periodismo hostigar a nadie en su casa, desde luego, pero lo es presentarse en televisión con un cabestrillo simulando lesiones inexistentes, o subirse al coche del fiscal general del Estado tras ser condenado por inventarse una información falsa contra Isabel Díaz Ayuso, o firmar manifiestos contra el golpismo judicial y mediático, vejando a periodistas serios e informaciones solventes. Yo dejo las preguntas ahí encima de la mesa, aunque me temo que las respuestas parecen también evidentes.
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4: Chicos, chicas, ¿qué tal? Buenos días.
5: ¿Qué tal?
6: Buenos días. Hola.
4: Bueno, la prensa, claro, recoge el abucheo a Marlaska, familiares de guardias civiles, y hay un informe de Seguridad Nacional que alerta del auge del narcotráfico.
5: Varios medios, como El País y El Mundo, se hacen eco de ese último informe anual.

0: de Seguridad Nacional, remitido al Congreso de los Diputados, dice que el tráfico de drogas es una amenaza central y que los narcos usan ya armas de guerra. Hay más de 600 lanchas rápidas de las que se usan para transportar la droga. Este informe no recoge la muerte de dos guardias civiles en Huelva el viernes, porque se terminó de elaborar en abril. Precisamente ayer, como dices, Carlos, el ministro del Interior fue abucheado en su primer contacto con familiares de guardias civiles. Fue en un acto de jura de bandera en Jaén. Todo esto tras la ausencia del gobierno en el funeral de los dos fallecidos y de la expresión de accidente laboral que usó Montero. Alberto García Reyes dedica su columna de ABC a este asunto y aporta un dato que me ha llamado la atención. Dice que el gobierno ha destinado este año al plan especial de lucha contra el narco en el estrecho 38 millones de euros. Claro, se estima que el tráfico de drogas mueve cada año 1.300 millones en las costas andaluzas. Y ojo, porque este periódico informa también de que Moncloa ya empieza a poner distancia con María Jesús Montero.
1: Bueno, vamos a ver, hay muchas preguntas que hacer. Hay una que he añadido yo al final de esta mañana. ¿Creéis que va a recoger su acta de diputada en el Parlamento Andaluz, María Jesús Montero, según salga las cosas? Hombre, si gana, sí. Pero tal y como se está poniendo esto un poquito color hormiga, Gorge.
2: Sí, aparte es que no ha dejado la de diputada nacional, o sea que tiene la posibilidad de volver a Madrid. Ese va a ser uno de los problemas que tendrá que resolver el Partido Socialista el lunes, aunque yo creo que sí puede ser que estén filtrando, porque el Partido Socialista gestiona expectativas con inteligencia, a diferencia de sus rivales. Yo creo que están hundiendo adrede. Son malas, ¿eh? Los tracking internos son muy malos, pero igual están hundiendo tanto las expectativas de Montero, los propios compañeros de partido, para que si de repente el domingo saca 29, aunque sea uno menos que Juan Espadas y sea el peor resultado histórico del Partido Socialista en su feudo histórico, puedan vender que, hombre, que tampoco ha sido una debacle, no me extrañaría, ¿eh? Pero bueno, aquí el problema de la campaña está muerta para el PSOE. Fíjate que normalmente parecía que era el PP el que la cagaba, con perdón, en la recta final de las campañas electorales, y aquí está siendo clamorosamente el Partido Socialista, porque no logra levantar cabeza de la infamia de llamar accidente laboral, que estaba en el argumentario, no fue un desliz, lo repitió, estaba en el argumentario. Hoy la prensa publica los pantallazos, era una estrategia consciente para encapsular la falta de medios crónica de las fuerzas y cuerpos de seguridad del Estado contra el narco como un problema laboral. Claro, el problema es que era un argumentario consciente que la propia Montero siguió. Ahora bien, más allá del fracaso previsible del PSOE en estas elecciones, el asunto del narco, tal y como cuenta la estrategia de seguridad nacional, estamos hablando de 600 narcolanchas. Esto es una flota, es que es una armada, es un estado paralelo. Hay que declarar la guerra al narcoestado paralelo del narco, y esa guerra hay que declararla con una estrategia de seguridad nacional como la que se hizo contra ETA. Y bien, en esa estrategia hay que empezar por declarar a los agentes de la Guardia Civil y Policía Nacional profesionales de riesgo, hay que recuperar el Oconsur, hay que hacer protocolos de enfrentamiento con armas nuevos, hay que dar la competencia judicial a la Audiencia Nacional, hay que reforzar los juzgados, el trabajo de jueces y fiscales, en fin, una estrategia completa. Claro, luego se queja Maragall de la buche, pero ¿cómo no te van a buchear? Pero si es que no hay ninguna estrategia contra la principal amenaza en el flanco sur de este país, no hay nada. Y cada vez que saca la oposición, por el mero hecho que la presente la oposición, la propuesta para reconocer que son profesionales de riesgo, va PSOE y Sumar y votan en contra.
3: Claro. Es que Ayer mismo, la última vez.
1: Sí.
4: ¿Cómo no le van a buchear?
5: No una, ni dos, ni diez. 71 ocasiones han paralizado esa propuesta. Es decir, es una auténtica afrenta. Claro, el mismo día en que mandas al Congreso de los Diputados ese informe de Seguridad Nacional, donde dices que las redes de narcotráfico tienen ya armamento militar y son cada vez más agresivas y no tienen ningún empacho en enfrentarse o en embestir tanto vehículos terrestres como embarcaciones, cuando estás diciendo eso, lo está diciendo el mismo gobierno bloquea que los agentes que se tienen que enfrentar a ese ejército de delincuencia, no les te niegas a darles la consideración de profesión de riesgo.
1: Que sí, se la das a policías autonómicos y locales.
5: Claro, y a otro tipo
1: y a trapecistas.
5: Sí, pero es que además eso, que hay una reflexión añadida, es decir, efectivamente hay profesiones que tienen riesgo, profesiones, pero
1: bomberos.
5: Pero sí, evidente, pero a muchas otras, ¿qué tal? Pero en este caso, además, es un riesgo en la defensa de la seguridad colectiva. Entonces, no es porque estén trabajando en un sector, yo qué sé, las nucleares, no, no, es porque están defendiendo la seguridad de todos nosotros. Y ni siquiera quieres ese reconocimiento, y no quieres hablar con ellos. Y luego, cuando ocurre una tragedia tremenda como la de Huelva, no vas al funeral. Es que, ¿cómo no le van a abuchear realmente? Y mira que gente ordenada y que son sufridos y que muchísimos son además de familia y tienen esa cultura imbuida del afán de servicio y de la jerarquía, pero es que realmente es muy fuerte y muy llamativo lo que está pasando. En cuanto a lo de las elecciones, pues veremos a ver, yo no sé si están exagerando. A mí me parece que las cifras del PSOE son muy malas. A mí me parece que honradamente eran malas desde el principio. Mantener los 30 escaños tendría que ser un golpe de suerte extraordinario, que yo creo que está descartado en este momento. Y lo que sí veo es que no debe ser tanto postureo, porque el PSOE, o sea, Moncloa, Sánchez, aunque vaya al último meeting, sus, digamos, portavoces oficiosos ya están desmarcándose de María Jesús Montero, de la catástrofe que se va a vivir el domingo, y decir: esto no va con nosotros, como si no fueran ellos los que hubieran diseñado este desastre, porque son ellos los que impusieron esta candidata.
1: Bueno, y el mundo mira desde hoy a China, por lo que contábamos en el inicio del programa, la visita de Donald Trump.
0: Recuerda hoy toda la prensa americana que cumbres como esta cambiaron el mundo en el pasado. La visita de Nixon en 1972 fue clave para domar a los soviéticos. La visita de Jiang Zemin a Estados Unidos en el 97 metió a China en la economía global. Encima de la mesa ahora están los aranceles, está Irán, está la democracia frente a las dictaduras, el reparto del mundo. Pero el New York Times avisa de que la disputa más relevante que se traen entre manos ambas potencias de cara al futuro es el control por la inteligencia artificial. Y en esa batalla Taiwán es clave porque fabrica muchos de los semiconductores que usan las empresas estadounidenses. Por eso China va a intentar que Estados Unidos se aleje de Taiwán. Washington todavía le saca mucha ventaja a Pekín en este campo. En parte es porque Biden vetó que empresas americanas vendieran a los chinos esos semiconductores, los más sofisticados. Y si Trump levanta ese veto, brindará una victoria a China. El New York Times vaticina que al final llegarán acuerdos comunes, como por ejemplo un pacto para que la inteligencia artificial no se use para desarrollar armas biológicas.
1: Bueno, un gran reto de nuestro tiempo, que no somos capaces de vislumbrar hasta dónde va a llegar, ¿no?
2: La inteligencia artificial, desde luego. Bueno, el Papa va a hacer la encíclica sobre la inteligencia artificial. No olvidemos que Robert Prevost es matemático. Me ha sorprendido mucho el jabón con el que ha sido recibido Donald Trump y el jabón que ha devuelto Donald Trump a su gran rival, a Xi Jinping, llamándole gran líder. Hemos pasado de la guerra arancelaria, de los insultos mutuos y de la promesa de Donald Trump de hacer América grande de nuevo por el camino de hacer pequeña China de nuevo, porque esa es la mentalidad de suma cero que le guía a esta espectacularización del entendimiento mutuo, que oye, mejor así, porque una guerra arancelaria nos perjudica a todos. Son las dos grandes economías del mundo y es mejor la diplomacia del acuerdo comercial que la de la guerra arancelaria. Pero luego está la parte geopolítica, aparte de la inteligencia artificial, de lo que pasa en Taiwán, que es donde se hacen los semiconductores, que sabemos que el régimen chino tiene intenciones anexionistas desde hace tiempo sobre esa isla. Pero luego, claro, está el estrecho de Hormuz, y es que los ayatolás son muy sensibles a las presiones de China, si China quisiera, porque China necesita también el petróleo que le mandaban de Irán y ahora no circula por el bloqueo americano. O sea que de ahí puede salir la resolución de una guerra, acuerdos comerciales, en fin, vamos a estar muy atentos porque es el encuentro más decisivo ahora mismo de nuestro tiempo.
5: Sí, sin duda. Hombre, conviene, aquí la lógica dice que si se ven es que de alguna manera ya hay algo acordado. Es decir, si tú normalmente no vas a reunirte para escenificar un desacuerdo, lo lógico es que previamente se haya avanzado en algo que dé sentido a esta cumbre. Esto es lo que deberíamos esperar de todos, ¿no? Ahora, es muy difícil saber qué va a pasar porque son muy distintos. Claro, Trump es un cortoplacista y Xi Jinping trabaja a larguísimo plazo. Y sabemos lo que quiere China, pero realmente no sabemos exactamente lo que quiere Estados Unidos, es decir, tiene demasiados asuntos por ahí danzando. Evidentemente está el estrecho de Hormuz, que es lo más inmediato, que se puede de alguna forma hacer algún tipo de avance en la apertura del estrecho, porque efectivamente China tiene una capacidad de influencia sobre Irán y sin duda se lo va a pedir. El problema es lo que le va a pedir Xi Jinping en contrapartida a Donald Trump. Y aquí todo el mundo que entiende ve que el objetivo prioritario de China es Taiwán y va a seguir avanzando en su política de presión. Yo creo que ya no tanto por los semiconductores, sino como por el hecho de la soberanía y ir directamente a lo que quiere China, que es hacerse con el control de Taiwán. Esto es lo que todo el mundo, a mí me parece, que tiene claro, y eso sería y tendría también consecuencias, porque si Taiwán se siente que ya no tiene ese apoyo garantizado de Estados Unidos, la sensación de que Estados Unidos protege a esa parte del mundo también quedaría seriamente deteriorada. Es decir, que realmente, vamos a ver, yo creo que tendrá alguna consecuencia positiva, porque si no, no se produciría este encuentro. Pero para mí la clave está en Taiwán, lo que quiere China y lo que está dispuesto a ceder o no ceder Estados Unidos.
1: Bueno, y el dato económico del día, Pilar García de la Granja, es 30%.
4: Ese 30%, Carlos, es el dinero que necesitas tener antes de comprar una vivienda, simplemente para dar la entrada y pagar los impuestos y gastos del notario y del registro. Mira, para un sueldo medio en España de 30.000 euros brutos al año, puedes ahorrar unos 6.000 euros si ahorras el 20%. ¿Vale? Un piso de 90 metros a un precio medio, el metro cuadrado, de 2.400 euros, te va a costar en torno a 219.000 euros total, que tendrías que ahorrar durante 11 años solo para la entrada. Que vives en Castilla y León o en Extremadura, bueno, como los pisos son más baratos, para la entrada solo tendrías que ahorrar el 30% del valor del piso durante 4 años. Que vives en Baleares, Madrid o Cataluña, pues entre 23 y 20 años de media ahorrando solo para la entrada. Son datos de un portal inmobiliario. Y añado yo, Carlos, te puedes casar 3 veces y seguir sin tener dinero para dar la entrada para el piso. Ya no te cuento para el resto de la hipoteca.
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1: Con la once, Naran, buenos días.
7: Buenos días, tengo una duda. ¿Es cierto que Trump te ha llamado para que, no para que le hagas de intérprete, sí, pero para que le explicara sobre la marcha cómo está China en un momento?
1: Pues le daría 3 o 4 claves que seguramente le irían muy bien.
7: Sí, lo sé, por eso. Es que claro, a mí me había llegado.
1: Seguramente, y seguramente, vamos, yo estoy esperando esta llamada.
2: Una pinceladita, claro.
1: Una pincelada.
7: Bueno, pues.
1: Dame una pincelation, por favor. Sí.
7: Anoche hubo partidos y muy interesantes, porque el Sevilla, el Español y el Alavés dieron un paso de gigante para continuar otro año más en primera. El Sevilla ganó 2-3 al Villarreal, el Español 2-0 al Atleti y el Alavés 1-0 al Barcelona. Los tres pegan un salto importante, al contrario que el Mallorca, que perdió 3-1 y se pone ahí otra vez en zona de descenso. Pero fíjate lo que es esta liga, que es de locos, porque el Sevilla, por ejemplo, se pone con 43 puntos. El Sevilla ha estado todo el año rozando el descenso. Bueno, pues ahora está a un punto de Europa. Ha ganado 2 partidos y se ha puesto a un punto de Europa. Es que esto es de locos, ¿verdad? El Español ya también respira con 42 puntos, era a la vez con 40, y el Mallorca, ya digo, está. Y hoy, atención, Elche Girona, importantísimo por los dos, porque los dos están en zona de descenso, y Valencia Rayo y Real Madrid Oviedo. Y hoy sigue siguen los ecos de la rueda de prensa Florentino, y ayer además lo entrevistaron Pedrerol en La Sexta, y está todo el mundo loco por saber quién es ese hombre con acento mexicano.
2: ¿Quién es ese hombre?
5: Están todos los hombres con acento mexicano. ¿Quién es él, no?
0: Que es de Alicante. Que es de Alicante.
7: Es de Alicante, tiene 37 años, es multimillonario, es el dueño de un grupo energético que se llama Cox. ¿Por qué hay gente tan lista con 37 años, tan rica? ¿Por qué? Y uno trabajando toda la vida, el único que tengo es un micra con 22 años. No hay derecho a
2: eso. Yo creo que ese es el verdadero objetivo de la rueda de prensa de Florentino. Claro. Cada minuto que pasa, estoy más seguro de que lo de la traje a la prensa era un soñuelo. El verdadero objetivo es cortocircuitar la operación de alternancia de Riquelme, custodiado por Sánchez Galán.
5: Bueno, claro. De hecho, ahora, la carta lo dice, ¿no? Dice que necesita ahora, más tiempo.
1: Ya estamos en las noticias de las 8.
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1: Las 7:50, 6:50 en Canarias, y abrimos ya la información de proximidad en su COPE más cercana.
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12: Nuestra artesanía hoy se abre al mundo. Lo hace en los ejidos de la Feria de Albacete, porque hoy arranca la Feria Regional de Artesanía de Primavera, Farcama. Bueno, estaba previsto celebrarse en el extranjero, pero finalmente va a ser un fin de semana para que se quede aquí, en nuestra tierra, con 58 artesanos y empresas de la región, y se celebrará hasta el domingo. Te cuento que en Castilla-La Mancha hay 700 artesanos acreditados, 3.000 profesionales vinculados al sector, 103 oficios distintos que van desde la forja, los bordados, la cerámica, la cuchillería y muchos otros más. La artesanía es vocacional y muchas veces heredada. Israel es joyero, tallista de piedras, es de las Pedroñeras en Cuenca, y aunque aprendió el oficio en casa, se ha ido formando en el extranjero incluso.
13: Heredo el oficio de mi padre, pero más adelante voy a cursar estudios de fabricación y diseño de joyería a Madrid y a Nápoles.
12: Vanagloria Joyas es una artesanía hecha a mano, es uno de los casi 60 stands que puedes ver en Farcama Primavera en Albacete. La pregunta que nos hacemos hoy es si merece la pena acudir a estas ferias. La respuesta está clara.
13: Acudir a ferias, sobre todo a Farcama, tanto en su edición de otoño como en la de primavera, que es itinerante y en ocasiones internacional, merece muchísimo la pena. Hay ambiente artesano, se cuida que el legado artesano esté donde se merece, y a nosotros la verdad es que se nos da muy bien a nivel de ventas.
12: Las previsiones son de 20.000 visitantes este fin de semana en los ejidos de la feria. ¿Qué tal? Buenos días, soy Carmen Rodenas y escuchas Herrera en COPE Castilla-La Mancha.
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12: Vamos con esa previsión del tiempo para este jueves 14 de mayo. Arrancará con bastante nubosidad matinal y sobre todo en horas centrales, donde también tendremos probabilidad de chubascos y tormentas ocasionales, aunque van a ser menos frecuentes en Ciudad Real y Toledo. Las temperaturas mínimas en aumento, te las cuento ya: 6 grados en Cuenca, 8 grados en Guadalajara, 9 en Albacete y 10 grados en Ciudad Real y Toledo. Las temperaturas máximas bajan un poco: 19 grados en Cuenca, 20 en Guadalajara, 23 en Toledo, 24 en Ciudad Real y Albacete. Y es que parece que no hay manera de poder despegarnos del frío. Nada alentadoras son las noticias meteorológicas para los próximos días. Y es que este fin de semana hay muchas fiestas. Ya sabes que entre ellas está San Isidro, muy celebrado en numerosos municipios de Castilla-La Mancha, pero también otras celebraciones. Y las que más abundan son las comuniones. Hemos preguntado al climatólogo de Meteorred, Samuel Viener, bueno, ¿qué nos espera de tiempo este fin de semana? Esto es lo que nos contaba.
15: El viernes llegará un frente frío que barrerá Castilla-La Mancha de norte a sur, dejando chubascos, alguna tormenta, y ya parece que de cara al fin de semana la inestabilidad en Castilla-La Mancha se retira. Lo más llamativo va a ser de cara entre el viernes y el sábado, que va a llegar una masa de aire ártica marítima y va a provocar un bajón térmico bastante significativo, y de hecho el sábado podríamos amanecer con cerca de 0 grados en Cuenca. Casi todas las capitales de Castilla-La Mancha podríamos amanecer con 5 o 6 grados o incluso un poco menos, ¿no? Por tanto, habrá que tener la chaqueta a mano.
12: Bueno, pues tendremos que ir abrigados, pero nos espera lluvia y ojo que de cara a la semana que viene, ya sí, vuelve el calor.
15: La semana que viene esta tendencia puede mantenerse de forma más acusada e incluso hablar de calor con valores de más de 30 grados. De momento parece que este fin de semana pues habrá que tener la chaqueta a mano, sobre todo por la mañana, y ya desde el domingo comenzará esa recuperación térmica.
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17: Hay casi unanimidad en la comunidad educativa la propuesta de inicio de curso para el 7 de septiembre, la que ha hecho la Consejería de Educación. Las federaciones de padres lo tienen claro. Ana Romero preside la María Moliner.
18: Nuestra propuesta es la de todos los años. Al igual que el Colegio Feria, el Colegio Carlos V, que no hay colegio y los niños no les pasa nada, pues queremos que todos los colegios de Albacete pues tengan la misma posibilidad.
17: Carmen, por ejemplo, es abuela, lo tiene claro.
19: ¿Qué?

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2: Señoras y señores, me alegro. Buenos días. Son las 8 de la mañana, son las 7 en Canarias. Y hoy es 14 de mayo. Ya mayo por la mitad. Y mayo que a veces marcea un poco, ¿eh? Ya ha marceado estos últimos días, especialmente en el norte peninsular. Bueno, ¿dónde tenemos puesta hoy la mirada? Hay varias miradas puestas en varias cosas. Una de ellas es China, porque allí ha ido, como saben ustedes, ha desembarcado Donald Trump. Después de 9 años que no haya ido un presidente americano a China, acompañado de presidentes de empresas tecnológicas muy importantes. Y han ido a hablar de guerras nucleares, de Ucrania, de Crimea, de Taiwán. Pues seguramente sí hablarán de todo eso. Pero hay algo que a los dos les tiene especialmente preocupados, como les tenía preocupados a Reagan y a Gorbachev en los 80, la proliferación de armas nucleares, que es la proliferación de la inteligencia artificial. ¿Y a dónde va a llegar la inteligencia artificial? Puede suponer un desafío en manos de cualquiera que sepa desarrollarla para la seguridad de los estados. ¿Puede la inteligencia artificial crear armas biológicas? ¿Puede descifrar cualquier código de secretos encriptados y puede entrar en cualquier parte como Pedro por su casa? Bueno, yo creo que entre los dos algo de eso tienen que hablar, porque los dos son los que están desarrollando realmente bien. Por delante van los norteamericanos, pero el avance tecnológico de los chinos no es menudo. Ahí además está Taiwán en medio,

0: Bueno, que por allí están pasando petroleros rusos que vaya usted a saber de dónde vienen y a dónde van, el estrecho particularmente. Pero es que también advierte de la peligrosidad de las bandas que operan en el estrecho. O sea, los narcotraficantes no dudan en embestir a vehículos terrestres, a embarcaciones, a lo que pillen por delante. Cuentan con armamento militar y una actitud cada vez más agresiva contra las fuerzas del orden. Bueno, pues el mismo gobierno que denuncia y reconoce esa situación tampoco incrementa partidas presupuestarias para estos agentes, y así estamos. Y ese patinazo del gobierno con la Guardia Civil, las declaraciones de María Jesús Montero, que lo ha intentado luego arreglar diciendo, no, esto que yo me refería a una cosa que había dicho Antonio Maillo acerca de los accidentes. Mentira. Mentira. El partido en Andalucía da por descontado una derrota humillante. Ya le digo, la cifra está en los 30 escaños. Algunos dicen, no, bueno, están ya haciéndose el calimero para ver si eso despierta a alguien al voto y llegan a los 30 escaños. Bueno, pues a lo mejor, no lo sé. Pero parte del círculo de Sánchez ha empezado ya a poner tierra de por medio. O sea, pase lo que pase, a Sánchez no le va a afectar. Porque ha sido Sánchez quien ha señalado a Montero como candidata, quien la ha impuesto, incluso a ella porque no quería ir Montero. Le ha diseñado la campaña, las políticas de Pedro Sánchez, de las que han hundido el PSOE en Extremadura, en Aragón, también en Andalucía lo va a hacer. Pero luego será esa señora que, bueno, en lo personal nunca, esa señora de la que usted me habla. Mañana vuelve a apoyar a María Jesús Montero, hoy lo hará Rodríguez Zapatero, que más que dar mítines debería estar dando explicaciones de todos los rumores que circulan a propósito de su patrimonio. Veremos cuando se levante el secreto de sumario que nos encontramos ahí. Ahora Silvia Martínez Tiana nos cuenta más cosas del día de hoy.
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2: Vigésima jornada del juicio del caso Kitchen en la Audiencia Nacional. Hoy tratarán los supuestos mensajes del ministro del Interior, del exministro del Interior, Jorge Fernández Díaz, que registró ante notario su número 2. Declarará un perito que elaboró un informe apuntando a que podrían estar manipulados para incriminarle en la supuesta trama de espionaje a Bárcenas. Además, siguen las tensiones en Oriente Próximo, mientras Donald Trump está en China, uno de los grandes socios de Irán. Teherán continúa amenazando a Estados Unidos para que acepte su propuesta de paz. Por su parte, Washington afirma que Irán ha sufrido la destrucción de sus misiles balísticos. Por cierto, otro factor importante en la guerra, Israel, acaba de impulsar la disolución de su parlamento para convocar elecciones. La coalición de gobierno ha presentado un proyecto de ley que, si es aprobado, deberían celebrarse esos comicios en un plazo de 90 días. Y Cuba se queda sin combustible para generar electricidad con récord de apagones de hasta 22 horas al día en La Habana. Estados Unidos ha ofrecido de nuevo ayuda humanitaria por valor de 100 millones de dólares y por su parte las autoridades de la isla culpan al bloqueo energético estadounidense como causa de la crisis que atraviesa el país.
0: Siempre es bueno tener a alguien a quien culpar cuando tú eres incapaz de gestionar absolutamente nada. El partidazo de COPE, el descenso echa humo. Juanma Castaño, buenos días.
3: ¿Qué tal, Carlos? Buenos días. La lucha por la permanencia en primera está que arde y es complicado saber qué dos equipos acompañarán al Real Oviedo en el descenso a segunda división. Hoy tiene un partido clave el Girona, que juega contra la Real Sociedad y que está obligado a ganar después de que ayer lo hiciera el Alavés frente al Barça. Un partido en el que el Fútbol Club Barcelona no tiró a portería. Ganó el equipo de Quique Sánchez Flores 1-0 y salió del descenso. Lo dicho, en apenas 2-3 puntos hay 6-7 equipos implicados en la batalla en estas dos últimas jornadas de la competición. Hoy el Real Madrid recibe al Oviedo, 9:30 en el Bernabéu. Todo después de que hablara Florentino Pérez. No hay grandes movimientos. Florentino Pérez seguirá siendo presidente del Real Madrid a pesar de la convocatoria de elecciones.
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2: Seguimos con inestabilidad centrada hoy en el norte peninsular, donde además de bajar los termómetros, pues tendremos aviso amarillo por tormentas en el nordeste de Cataluña y en Cantabria. Ya por la tarde, esa lluvia se va a desplazar a Galicia y también a los Pirineos. En el resto del país, sol y subida de las temperaturas hasta incluso los 25 grados.
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11: Hola, Ángela Martiará, y buenos días.
12: ¿Qué tal? Buenos días, Carlos.
11: Buenos días, Ana Martín.
12: Buenos días, Carlos.
11: Esto es Álvaro Nieto, mira, Teresa es director de The Objective. ¿Qué tal? Buenos días.
13: Buenos días, ¿cómo estamos?
11: Bueno, vamos a ver. Gorge, pon orden en la temática de hoy.
14: Pues hay que preguntarles a Ana, Álvaro y Ángela, a las tres A's, si el abucheo a Marlaska de los familiares de las guardias civiles es el aperitivo del abucheo silencioso que los votantes andaluces parecen dispuestos a dedicarle al PSOE de María Jesús Montero en las urnas este domingo. Y más allá del accidente laboral de María Jesús Montero, ¿a qué espera el gobierno en consonancia con su propia estrategia de seguridad nacional, con su propio informe remitido al Congreso, para poner en marcha una verdadera estrategia de lucha contra el narco en este país, que tiene 600 narcolanchas, tiene una armada ya, el narco en nuestro país, tiene armas de combate, de guerra, y no tenemos la inversión ni de lejos que necesitan las fuerzas y cuerpos de seguridad del Estado para afrontar esa amenaza? Y luego del viaje de Trump a China, pues hay otros grandes asuntos, que es si se reabrirá o no, si el estrecho de Hormuz va a ser sensible a las presiones de China sobre los ayatolás, y qué pasa con la inteligencia artificial, qué pasa con los acuerdos comerciales en tecnología, porque Trump ha llegado rodeado de medio Silicon Valley y de todos los magnates para sellar algunos acuerdos que nos van a afectar a todos.
11: Bueno, ¿por dónde quiere empezar Ángela Martiola? ¿Qué es lo que más les seduce?
12: Hombre, yo por el abucheo a Marlaska y la postura, yo creo que indigna, que ha tenido la candidata a la Junta, María Jesús Montero, y el ministro no apareciendo siquiera al funeral de estos dos guardias civiles. Primero porque, supongo que hablaremos luego más, no me extiendo mucho, pero primero porque, aunque solo sea por estrategia política, estaba claro que era un error no que ningún ministro del gobierno ni el presidente acudiese a ese funeral en plena campaña andaluza, aunque solo sea por interés. Y luego porque nadie se cree las excusas que ha dado las últimas horas Montero. Tuvo 3 días para prepararse en campaña. ¿Qué respuesta iba a dar cuando le preguntaran por los guardias civiles? Y respondió de forma inequívoca

0: Boyero es tallista de piedras, es de las Pedroñeras de Cuenca y aunque aprendió el oficio en casa, se ha formado incluso en el extranjero.
1: Heredo el oficio de mi padre, pero más adelante voy a cursar estudios de fabricación y diseño de joyería a Madrid y a Nápoles.
0: Vanagloria Joyas es la artesanía que hace a mano nuestro protagonista Israel. Es uno de los casi 60 stands que puedes ver en Farcama Primavera. La pregunta que nos hacemos hoy es si le merece la pena a estos artesanos ir a estas ferias. Y la respuesta, pues, es clara.
1: Acudir a ferias, sobre todo a Farcama, tanto en su edición de otoño como en la de primavera, que es itinerante y en ocasiones internacional, merece muchísimo la pena. Hay ambiente artesano, se cuida que el legado artesano esté donde se merece y a nosotros la verdad es que se nos da muy bien a nivel de ventas.
0: La artesanía abarca sectores muy diversos. Te voy a presentar ahora a Enrique, que es de Alcázar de San Juan, hace figuras de cartón-piedra y su producto estrella son los gigantes y cabezudos.
2: A nosotros este tipo de ferias nos merece mucho la pena porque al ser ferias que se organizan desde la Junta y son ferias en las que, a las que asisten muchos ayuntamientos y para nosotros es uno de nuestros principales clientes. Con el tema de gigantes y cabezudos es nuestro trabajo principal. Y este tipo de ferias son un escaparate buenísimo para que nos vean ayuntamientos.
0: Vamos ya con la previsión del tiempo, pero antes, unos consejos.
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0: Antes de marcharnos, vamos ya con la previsión del tiempo. Jornada de jueves con cielos despejados, cielos poco nubosos.

Aunque no se descarta algún chubasco disperso en zonas de montaña. Mínimas de 6 grados en Cuenca, 8 en Guadalajara, 9 en Albacete y 10 en Toledo y en Ciudad Real. Las máximas serán de 19 en Cuenca, 20 en Guadalajara, 23 en Toledo, 24 en Albacete y en Ciudad Real. Hasta aquí la información de la región, ya sabes, te seguimos contando todo lo que te interesa en Herrera en Cope.

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2: Ya son las 12:30, las 11:30 en Canarias y seguimos acompañándole en Herrera Incope.
3: Pues Donald Trump ya está en China.

0: Donald Trump ha llegado a decir cosas como es un honor ser tu amigo, tenemos una relación fantástica, yo te llamo cuando te necesito y los problemas que tenemos los solucionamos rápido. Que podría parecer una letra de una canción de Sergio y Estivali, pero no, es que cada vez que este hombre se acerca a un líder mundial, oye, los piropos de David Alandete se le dan muy bien a Donald Trump, ¿eh?
1: Sí, es un arte del piropo. También del insulto, ¿eh? De sí, los sí. dos.
0: Pero es que, joder,
1: creo que incluso se le da un poco mejor el insulto que el piropo, pero no, no se le da nada mal, ¿no?
0: ¿Y por qué está Donald Trump en China?
1: Pues está en China porque era una visita que le fue muy bien en su primer mandato. Es una visita que tiene la posibilidad de solucionar al menos una de las guerras que él ha empezado, que es la guerra comercial. Y además porque hay algo que a Trump le encanta, que es un buen despliegue comunista, tipo la URSS o tipo China, de soldados visitándole, gente aplaudiéndole, ese tipo de desfiles. De hecho, te voy a decir que en su primer viaje, cuando volvió, fue en el 17, nada más se había estrenado como presidente,
0: ¿sí?
1: Se quejaba el presidente de que es que en Estados Unidos no se sabe desfilar, que él había ido a China y mira cómo acompasaban los pies, las botas, los fusiles, todo le pareció maravilloso, hasta el punto de que, no sé si te acordarás, pero el año pasado hizo finalmente un desfile militar el día de su cumpleaños, uh-huh. Hizo desfilar al ejército de Estados Unidos. Y ahora te digo una cosa, el ejército de Estados Unidos desfilar no sabe.
0: ¿No?
1: Hacer la guerra sí, mucho, pero claro, tú pones a los generales americanos y a los marines desfilando como si estuvieran en la plaza del Tiananmen. No saben, el desfile era pues que caminaban por allí.
0: Yeah.
1: Y claro, Trump salió bastante molesto porque claro, no están entrenados para eso, están entrenados para otra cosa, afortunadamente, ¿no?
0: Ahora mismo está dando un discurso en Pekín. No sé qué esperas del viaje, porque el viaje también han ido... pues el consejero delegado de Nvidia, de Tim Cook, de Apple, Elon Musk, de Tesla, en fin.
1: Va mucha gente. A mí me hacía gracia el otro día porque alguien en redes, pues me imagino que alguien al que no le gusta Trump, decía: Trump solo va con Elon Musk y con Tim Cook y no le acompaña además, no va ningún experto de China. Y a mí me hacía gracia esto porque lo decía alguien que había sido funcionario con Obama, ¿no?
0: Ajá.
1: Por supuesto, el presidente va con una legión de asesores, a Marco Rubio, pero también va gente del Consejo de Seguridad Nacional, pero van, no figuran en el manifiesto de vuelo, ¿no?
0: Uh-huh.
1: En el avión sí que te puedo decir que estuvo Elon Musk, o sea, el avión, el Air Force One, tiene una parte muy pequeña para invitados, ¿no? Y uh-huh. Ser invitado ahí, pues es un lujo, es un privilegio, ¿no? Pero sí que te puedo decir que había dos personas, y es importante las dos personas que viajan junto con la comitiva. A los que vimos salir, les vi salir el otro día, pues estaba Marco Rubio, el hijo segundo de Trump, uh-huh. Eric, que es el que lleva ahora la empresa, uh-huh. y demás, ¿no? Y estaba Elon Musk y Jesse Huang. Jesse Huang, que igual no nos suena tanto como uh-huh. Elon Musk, es el CEO de Nvidia, uh-huh. que es la empresa que fabrica los chips y todo lo demás, ¿no? Uh-huh. Es un tipo que tiene una influencia creciente en Estados Unidos y es muy importante. ¿Y por qué es importante la visita con estos empresarios, Alberto? Pues porque Trump tiene algo en la cabeza. No sé si lo hará finalmente, se ha publicado aquí como previas, pero tenía la intención de invitar a China a invertir en Estados Unidos, abrir fábricas en Estados Unidos, abrir fábricas de microchips, de elementos tecnológicos. Esto que parece, bueno, ¿por qué no lo iba a hacer? Es un cambio de mentalidad y de marco brutal en Estados Unidos, ¿no? Pero pasar de la rivalidad a invitar a China a que abra fábricas en Estados Unidos.
0: Eso te iba a preguntar por eso. A ver, hay varias cosas sobre China que son muy interesantes, que es, para empezar, que se han quedado con todo el conocimiento sobre cómo fabricar coches, móviles y tal, pero antes quiero hacer referencia a TikTok, porque claro, tú escuchas a Donald Trump decir, yo te llamo cuando te necesito y los problemas que tenemos los solucionamos rápido, claro, pero uno echa la vista atrás a cuando saltó todo la polémica con TikTok, porque TikTok, recordemos, viene de Douyin, que es una empresa china que tiene un TikTok distinto allí en China, pero que Donald Trump decía, oye, toda esa información que tienen los chinos sobre nosotros, yo no quiero que la tengan sobre nosotros. No sé si eso se lo habrá olvidado ya en este viaje o si se hablarán del tema.
1: Bueno, realmente es una cuestión que está pendiente, sobre todo la nacionalización, es decir, que sea americana, estadounidense, la filial que controla en Estados Unidos TikTok, y eso es algo que está en proceso y algo que se está solucionando, pero como hace Donald Trump con este tipo de cosas, soluciona un problema y bueno, pues a la gente se le va olvidando, y puede, como es el caso, que no tengamos más información, que no se cumpla. Es como también lo del crudo venezolano. No, nos vamos a quedar con todo el crudo de Venezuela o vamos a gestionarlo. Y luego, pues a día de hoy no sabemos dónde está yendo ese dinero. Pues con esto de TikTok lo mismo, ¿no? Desde luego, la filial americana ByteDance, que se llama, debería estar en manos estadounidenses ya. Y yo creo que se ha llegado a un entendimiento en el que no se va a hacer más guerra con el asunto. Trump, que además en su primer mandato es el presidente que prohibió TikTok y volvió en el segundo mandato para desprohibirlo, ¿no? Biden no hizo nada, absolutamente, ¿no? Así que él ha cambiado de perspectiva. Pero sí que hay cada vez una sensación más de orgullo herido con... Pues tú ves los coches chinos, ¿no? En España hay bastantes, ¿no? Hay muchas marcas de coches eléctricos que compiten con Tesla. Ves drones fabricados en China, ves de todo, ¿no? Entonces hay una carrera tecnológica que desde luego China está ganando. Pero luego hay una carrera algorítmica que no tiene color, ¿no?
0: La inteligencia artificial.
1: La inteligencia artificial. Y ahí sí que Estados Unidos ha ganado de lleno esta batalla y China, que no apostó por ella, está también interesada en un tipo de cooperación. Y yo creo que los dos ahí pueden comenzar un diálogo comercial bastante interesante.
0: Oye, Teherán, ¿China de verdad está preocupada por la escalada nuclear de Irán?
1: Bueno, el problema para China es la desestabilización en la zona. Desde luego hay una preocupación siempre por cualquier tipo de conflicto y por cualquier tipo de intervención de Estados Unidos. Yo creo que China no tiene tampoco interés en este momento en ser policía del mundo en materia nuclear, o sea, impedirle a Irán que tenga un arma nuclear. Lo que más le preocupa es el cierre del estrecho de Hormuz y el hecho de que el crudo se haya encarecido, ¿no? Algo que afecta también muchísimo a China, ¿no? Pero muchas de sus importaciones son de Irán. Pero claro, ahí hay dos modelos de entender lo que son las relaciones internacionales y la geopolítica. Estados Unidos, a pesar de lo que Trump viene diciendo, que sigue siendo una potencia intervencionista, ¿no? Y ya pues tenemos que sumar a Afganistán e Irán, tenemos que sumar ya plenamente a Irán, ¿no? Porque es una guerra con todas, ¿no? Y China lo que quiere es que un vecindario, que para China es en realidad vecindario, deje de estar en llamas como lo ha estado, ¿no? Y es muy, muy, muy desestabilizador. Pero no solo para Xi Jinping, Alberto. También, después de que la OTAN le haya dejado descolgado, muy descolgado, y ha habido palabras muy duras en este vuelo por parte de Marco Rubio sobre Europa, yo creo que Trump también está mirando a China para que le ayude a poner fin al conflicto, aunque no lo diga.
0: Ya. Oye, ¿me puedes contar por qué se ha fotografiado a Marco Rubio en el Air Force One, que antes decía con el chándal de Maduro, el famoso chándal este de Nike? Que, por cierto, Zara acaba de superar a Nike como la marca de moda más grande de todo el mundo y es un orgullo para nosotros los españoles. Sé que habrá muchos que no lo encuentren como un orgullo, que todo lo que tenga el nombre de Amancio Ortega, Juan Roche y tal, tiene una publicidad muy mala para según qué sectores ideológicos, pero la superamos, vamos, hemos conocido la noticia.
1: No, y aquí son un imperio, y además Zara en Estados Unidos tiene una gran pegada, tiene una imagen de gran prestigio. Ya me gustaría a mí que Mercadona abriera en Estados Unidos. Sería un lujo, porque no sabes lo que son los supermercados aquí. Pero bueno, siempre hay gente que su misión es odiar, lo que sea, ¿no?
0: Pero lo del chándal, tío, que se ha puesto el chándal Marco Rubio, ¿no? El de Maduro.
1: Se ha puesto el chándal de Maduro, el mismo, para hacer la foto. Se la hizo Stephen Chung, que es el jefe de comunicaciones de Trump, y estaba todo preparado. Esto es un equipo de jóvenes que le lleva las redes a Trump. No es Trump el que está tuiteando ni quien está diciendo estas cosas. Cuando Trump va al McDonald's, cuando Trump se sube a un camión de basura, todo esto es un equipo de chavales de entre 20 y 30 años que se llama Team 47, equipo 47, y que les lleva a las redes y que tuvo la idea de que Marco Rubio le hicieron también una broma que a muchos se le pasó desapercibida, y es que después de que Caroline Leavitt, la portavoz de Trump, se quedó embarazada y dio a luz, la primera persona en dar una rueda de prensa en la Casa Blanca fue Marco Rubio, y esto es porque tienen la broma en ese equipo de que Marco Rubio tiene 47 trabajos y le querían añadir el 48, ¿no? Porque él es secretario de Estado, consejero de Seguridad Nacional, archivista de Estados Unidos, y le querían añadir lo de portavoz, y salió a dar la rueda de prensa finalmente.
0: Oye, ¿Se cena bien en la Casa Blanca? Porque he visto que ha subido la fotografía.
1: Bueno,
0: de
1: yo, yo lo único que he probado en la Casa Blanca de comer es cuando nos dan una copita de sidra en tal que estamos esperando y hace frío, y en la máquina del vending. Lo que he quedan, hecho es tomar
0: quedan,
1: fotos.
0: Espera, ¿quedan en la máquina del vending de allí? ¿Tienen una máquina pues, dentro
1: primero,
0: de la Casa
1: carísima.
0: Blanca?
1: Sí, es carísima. Cada Coca-Cola te cuesta $4, que son como 3 euros. Sí. Yo me dejo una fortuna ahí, porque claro, tienes que aguantar. No hay café y todos son pues bollitos, bollería industrial. Nada, sí. No, esto no.
0: Vale.
1: Lo que nos dan a los periodistas no se compara con los menús que se hacen. A ver, en la Casa Blanca hay varias cocinas y varios restaurantes en realidad, ¿no? Y en el ala oeste hay lo que se llama el Navy Mesh, que es como una especie de restaurante que lleva la Armada, el Navy, y ahí es donde comen los funcionarios. Luego la residencia tiene su propio chef, que bueno, es un chef magnífico y demás. Y este es el que hace las cenas. Las cenas se hacen en la Rosaleda o el Club de la Rosaleda, y el otro día pues Trump invitó a unos policías. Nos pudimos colar y tomamos las fotos. Y te leo brevemente el menú, que le pude hacer la foto y la verdad que era bastante llamativo, ¿no? Mira, sirve filete, ¿no? Que es algo que a Trump le encanta. Con chimichurri, ¿eh?
0: Ah.
1: No te creas que a él le encanta el chimichurri. Y sirve también ensalada, ¿no? Uh-huh. O sea que también está bien eso.
0: Vale.
1: Y luego de postre helado de vainilla. Tiene algunas cosas, pues la ensalada tenía bacon, tomates, queso azul, brócoli. Bueno, oye, bueno. Menú de Trump.
0: Bueno. Oye, que por alusiones, joder, tú eres COPE, pero también eres ABC. Yo entiendo que Florentino conocerá a Donald Trump. Lo que no sé, claro, el fútbol no tiene allí mucha prensa y entiendo yo que...
1: Pues sí que tiene, sí.
0: ¿Ah, sí?
1: No te puedo decir que el día siguiente...
0: No.
1: Yo nunca he sido tan famoso en la ABC en la Casa Blanca como el día después de Florentino.
0: Cuéntame todo.
1: No, pues estamos allí, claro. Ayer, ten en cuenta que entre la prensa extranjera hay mucha gente de Latinoamérica que sigue el fútbol, claro, y sigue el Real Madrid. Pero es que a mí cuando... Mira, compañeros de todos los países que te puedas imaginar, Turquía, Israel, China, todos. Ay, tú, cuando saben que soy español, ¿Barça o Real Madrid? Yo digo, ninguno, yo soy del Valencia. Yo soy che. Y además tampoco sé mucho de fútbol, la verdad, para que te voy a engañar. Pero, vamos, el otro día, no, ¿y lo que ha pasado con el ABC? Yo no sabía que ese era tu ABC. Digo, sí, ¿no? Y ahí aquello. Y claro, además con la FIFA este año, ¿no?
0: Sí.
1: Y no, y claramente, pues fue un momento en el que conmocionó toda la gente. Y aquí tiene muchos seguidores el Real Madrid aquí. Manifestó una honda preocupación con lo que estaba pasando, sí, con la actitud del presidente del Real Madrid. Y de nuevo, yo te digo, yo solo sé, yo no sé nada de fútbol, no finjo saber nada de fútbol, pero lo que sé es que tú no puedes atacar a la prensa abiertamente desde una tribuna. Y yo voy a decir una cosa, mucha gente me criticará y yo, después de que hice algún comentario en redes, nunca, mira que he escrito de Irán, de Siria, nunca me han atacado tanto como los del Real Madrid. Pero, yo creo que Florentino Pérez, está claro que Donald Trump, pues sí, muchas veces se comporta como un cafre, insulta, el otro día le llamó a una tonta, tal, pero creo que está más dentro de lo que está pasando en España, donde también desde el pod.
2: Con él en el día a día, fue una de las personas también importantes. Cuando yo vine a conocer las instalaciones, a conocer gente del club, una de esas personas con las que me reuní fue con el míster, y vamos, ha sido una temporada en la que todo ha ido rodado.
3: No tengamos mal, ¿qué tiene esta ciudad que te ha atraído o que os habéis atraído mutuamente?
2: Yo me quedaría, siempre lo digo a mis amigos, que la ciudad es llana en su geografía y así es su gente también, muy, muy llana, muy, muy sencilla, como entiendo que puedo ser yo y puede ser algo por lo que hayamos encajado.
3: Pues gracias por encajar y por recibir este premio COPE, Jesús.
2: A vosotros, muchas gracias.
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4: Es la 1 de la tarde, son las 12 en las Islas Canarias.
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4: Hola, ¿qué tal? Muy buenas tardes. Esto es efectivamente Mediodía COPE de este jueves 14 de mayo. Y como siempre, mucha plancha, ¿eh? Mira, para empezar, en Valdemoro. En Valdemoro esta mañana ha habido jura de bandera en el Colegio de Guardias Jóvenes. Los dos últimos años el ministro Marlaska había acudido a esta jura de banderas de este colegio, como te digo, de Guardias Jóvenes Duque de Ahumada, ¿verdad? Hoy no. Hoy no ha enviado ni al secretario de Estado. Ha enviado a la directora de la Guardia Civil. Él está en Baleares en un acto con la Policía Nacional. Y esto es llamativo. Con un incendio tamaño catedralicio en la Guardia Civil tras la muerte de los guardias civiles en Huelva, las quejas del cuerpo, la falta de empatía y de sensibilidad de María Jesús Montero, empatía, qué palabra, ¿eh? 8 años explotando la palabra empatía y mueren dos guardias civiles y ni se la ve ni se la espera. Bueno, pues Marlaska lo que no quiere es una nueva pitada como la de ayer.
7: Mis condolencias a las familias de los tres guardias civiles
8: fallecidos.
4: Es que no sé cómo explicarte. Mira, la Guardia Civil, como la Policía Nacional, como el Ejército, es que son tan queridos por la gente. O sea, yo voy al pueblo, tú vas, estás en el pueblo ahora mismo, estás en cualquier carretera, en la ciudad, ¿no? Es que son la tranquilidad y la seguridad, es que transmiten confianza a la gente, ¿no? Es que es tan complicado que te pite la Guardia Civil. Es tan difícil que muestren su enfado en público que esta es la última consecuencia de un hartazgo generalizado. Da igual donde mires. Escucha esto. Partido Socialista y Sumar. Pero a mí lo que me importa es el Partido Socialista. De Sumar esperamos todos lo que esperamos, ¿no? Pero el Partido Socialista y Sumar han congelado 71 veces. No una, ni dos, ni 10, ni 25, ni 48, no. 71 veces en el Congreso, la última vez ayer, la ley del Partido Popular para declarar profesión de riesgo a la Guardia Civil y a la Policía Nacional. Bueno, esta es la primera noticia importante que tienes que conocer a estas horas, ¿verdad? Y hacerte tu composición de lugar porque merece una reflexión, ¿no? La segunda tiene que ver con la inflación. En abril subió un 3,2%. ¿Esto qué significa? Pues que los bienes y los servicios fueron de media un 3,2% más caros en abril que el marzo de este año. Es verdad que son dos décimas menos que el marzo, pero a ti lo que te interesa es que lo que tú compras, lo que pagas es más caro. ¿Y cómo ha reaccionado el gobierno? Adivina. Adivina. El IVA de la luz y el gas natural va a volver al 21% en junio, un mes antes de lo anunciado. Que dice el gobierno que como la electricidad se abarató un 4,3% respecto del año pasado en abril, pues oye, que el IVA al 21%, alegría. Los carburantes en abril se encarecieron el 12,9%. Bajada de impuestos a las gasolinas sí que se va a mantener hasta junio, hasta el 30 de junio. Y ahora que estás cocinando, que vas en el taxi, que estás en el coche, en el tren, piensa si tu economía está como para que vuelvan a subir el IVA de la luz y el gas. Si estás de camino al súper, prepárate, ¿eh? Agarra la cartera. Hortalizas de media un 23% más caras, las verduras el 17,5%, los huevos un 14,7% y el pescado un 8,7% más caro. A este paso, en la terraza de casa vamos a tener que cultivar lentejas y si eres muy moderno, quinoa o kale. Y luego ya te explico lo que es esto que se ha puesto muy de moda entre los posmodernos.
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4: Pero primero otras cosas que están pasando con Ángela Sánchez. ¿Qué tal, Ángela? Buenas tardes.
6: Buenas tardes, Pilar.
4: Crecimiento.
6: La IREF rebaja al 2,2% el crecimiento previsto de España para 2028. Proyecta además una desaceleración progresiva de nuestra economía hasta el 1,7% en 2030.
4: Huelga general indefinida.
6: Del transporte de mercancías y de viajeros por carretera convocada por UGT a partir del 8 de junio. Protestan porque el gobierno no ha aprobado todavía las medidas que permitan la jubilación anticipada.
4: Trump y Xi Jinping.
6: A esta hora ambos asisten en Pekín a un gran banquete de Estado. El presidente de Estados Unidos y su homólogo chino aseguran que Irán no debe tener armas nucleares y exigen la reapertura total de Hormuz. Trump, y esta es la última hora, le ha invitado a la Casa Blanca el 24 de septiembre.
4: Y convocatoria oficial de elecciones en el Real Madrid.
6: Los socios que deseen concurrir a ellas tienen hasta el 23 de mayo para presentar sus candidaturas a la presidencia y a la junta directiva del club.
4: Gracias, Ángela. Y en el deporte, José Luis Corrochano, buenas tardes.
8: Pilar, ¿cómo estás? Buenas tardes.
4: Bueno, hay convocatoria electoral para el Real Madrid. Oye, ¿quién es Enrique Riquelme? ¿Se presenta?
8: Enrique Riquelme nació en Cos, en Alicante, tiene 37 años, es hijo de Enrique Riquelme, que fue directivo del Real Madrid en la época de Ramón Calderón y de Vicente Boluda. Es un empresario fundador de Cox Energy, del sector de las energías renovables. Ha sido elegido en la lista de los 100 latinos más influyentes con la acción climática y en las últimas horas ha escrito una carta abierta a Florentino Pérez en la que le pide más tiempo para poder presentarse y sobre su posible candidatura se ha pronunciado desde México.
9: Madrid no está en el mejor momento actualmente. Teóricamente habían elecciones en el 2028 finales y decidió acelerarlas. Como madridista siempre estaré disponible para el Real Madrid. Hay otro tipo de responsabilidades también que hay que ver y obviamente decidiré los próximos días si cogemos el guante, a ver si da tiempo a montar y da tiempo a hacer algo que tenga sentido, y siempre lo haré pensando en lo mejor para el Real Madrid.
8: Esos días se acaban el 23 de mayo, que es el último día para presentar candidaturas. Otra noticia relacionada con las elecciones: Rafa Nadal públicamente se ha desvinculado de cualquier candidatura que se presente en las elecciones.
4: Gracias, Corrochano. Esto es Mediodía COPE.

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2: Es la 1:06 de la tarde, 12:06 en las Islas Canarias. Mañana se cumple una semana desde el fallecimiento de los dos guardias civiles en una persecución a una narcolancha en Huelva. Pasan los días y nadie en el gobierno es capaz de reconocer la desprotección a la que se enfrentan los cuerpos de seguridad del Estado en su lucha contra el narco, ¿verdad? La impotencia del cuerpo de la Guardia Civil es tal que ayer, durante el acto de jura de bandera de los nuevos agentes, no tardaron en abuchear al ministro del Interior, y mira que esto es difícil, Quizá por ello ha evitado hoy asistir a la jura de los guardias civiles en Valdemoro, a la que no había faltado en los últimos 2 años, ¿verdad? Después de la tragedia, ayer se cumplieron 71 veces en las que el Partido Socialista y Sumar han bloqueado la propuesta de ley que pide que se reconozca a la Guardia Civil como profesión de riesgo. Fue la prórroga número 71. Y un gesto más para intentar tranquilizar a la población sobre un delito que es cada vez más peligroso, ¿verdad? En la última década, el narcotráfico ha pasado de ser un crimen localizado en el campo de Gibraltar a extenderse por todo el sur de España y Portugal. Las organizaciones ahora son más complejas, son más violentas, las cargas tienen mayor valor. Lo explicaba en Herrera, en COPE, el experto en narcotráfico, Andrés Lozano.
3: Había alguna de ellas, alguna narcolancha, que medía en torno a 18 o 20 metros, que tenía hasta 4 motores, eso quiere decir que es un rayo en el mar, y lo que demuestran esas imágenes es la fuerza que tiene el narcotráfico. Siempre va a ir por encima en cuanto a medios en relación con las fuerzas policiales que operan en España.
2: España es una de las principales puertas de entrada de la droga a Europa. En lo que va de año se ha interceptado en Huelva, solo en Huelva, 2 alijos con cerca de 11 toneladas de cocaína. De hecho, el mismo día que María Jesús Montero ha hablado de la muerte de estos dos guardias civiles como un accidente laboral, el gobierno había remitido un informe en el que describía el tráfico de drogas como uno de los mayores riesgos para la seguridad ciudadana. O sea, ¿cómo te quedas? Los guardias civiles llevan años denunciando la falta de protección que tienen ante un crimen cada vez más serio y más organizado. Mila Cívico es la secretaria de comunicación de la Asociación de Guardias Civiles JUCIL. Mila, buenas tardes.
4: Hola, buenas tardes, Pilar.
2: Bueno, es que es todo tremendo, ¿no? Para empezar, esa tranquilidad, ¿no?, que está intentando dar el gobierno sobre la amenaza del narco en España, cuando tienen un informe encima de la mesa diciendo que esto es un problema para la seguridad nacional.
4: Efectivamente, a ver, para nosotros lo que nos preocupa es que el gobierno intente trasladar esa sensación de normalidad, ¿no?, cuando los propios informes oficiales reflejan todo lo contrario, que hay una expansión del narcotráfico cada vez más grande, que las violencias y las organizaciones criminales están cada vez más estructuradas y mejor, ¿no? Ese último informe de seguridad al que hacía referencia, que alerta de que hay hasta, y reconoce el gobierno, que hay hasta 600 narcolanchas detectadas en lo que es el litoral, detectadas en lo que es el
2: civil de profesión de riesgo. ¿Cómo te quedas?
4: Bueno, nosotros lo vemos desde el punto de vista que lo que estamos viendo no debería de considerarse todo esto como un debate político, sino como una realidad innegable a que se imponga, o sea, que se impone a base de tragedias, ¿no? Ya no solamente por el fallecimiento de los dos compañeros de hace una semana, ni tampoco por los compañeros que fallecieron en Barbate, es por el fallecimiento de otras tantísimas y tantísimas guardias civiles o policías nacionales, así como heridos. Aparte de los, si nos centramos en esta última semana, aparte de el fallecimiento de los dos compañeros de Huelva, ha habido un arrollamiento a una guardia civil de tráfico en Madrid, así como ha habido 3 arrollamientos a 3 guardias civiles de Gerona, por ejemplo. Y de esto parece como que nadie habla. Lo que quiero decir con todo esto es que donde está el uniforme está el riesgo, y que lo vuelvan a hacer otra vez, lo vuelvan a retrasar otra vez por cuestiones, estrategias, lo que sea, de manera política, no nos favorece en nada, nos está perjudicando. Y nosotros lo que buscamos es precisamente que se nos reconozca esto. Necesitamos esa jubilación digna, necesitamos ese reconocimiento, y que no se nos siga perjudicando sin reconocernos como una profesión de riesgo. Al fin y al cabo, es una profesión de riesgo que la tienen reconocidas otras policías de este país, excepto, bueno, todas las demás, excepto Policía Nacional y Guardia Civil. Entonces, nosotros que se dejen ya de estas estrategias y que se nos reconozca ya, porque llevamos muchísimos años. Ellos llevan 2 años retrasándolo, y nosotros llevamos muchos más luchando para que se nos reconozca.
2: Pues ahí está la enésima petición que hacéis desde la Guardia Civil. Mina Cívico, gracias por habernos acompañado en Mediodía COPE.
4: Muchísimas gracias a ustedes.
2: Bueno, y luego sales a la calle, ¿no? Sales a la calle y el mantra sigue siendo el mismo mes a mes. Los hogares sacan la calculadora porque las cuentas pues no salen.
1: Es que ha subido todo, ha subido los huevos, ha subido la leche, todo, todo. Los de primera necesidad han subido mucho. La cesta de la compra, una barbaridad. Casa somos cinco y lo he notado muchísimo.
5: No se nota, echas más litros y la igualas, pero la compra ha subido.
6: De la gasolina sí que se ha podido notar un poquito, pero tampoco mucho. Y en cuanto a la comida, nada. La comida, por ejemplo, sigue, yo creo, subiendo y subiendo y subiendo.
2: Bueno, los huevos, artículo de lujo, ¿eh? Las medidas del gobierno para paliar el impacto de la guerra en Oriente Medio han supuesto algo de alivio, pero el bolsillo sigue sufriendo mucho tras pasar por caja del súper o apretar la manguera del surtidor. Esta mañana, el INE, el Instituto Nacional de Estadística, ¿qué ha confirmado? Pues que los precios siguen subiendo. Es verdad que un poquito menos, dos décimas, pero siguen disparados porque la inflación es acumulativa. Suma de mes a mes, no es que reste de mes a mes, o si sube menos no significa que el mes anterior se haya borrado, no, significa que ya lo has pagado. Jefa de Economía de COPE, Marta Ruiz, buenas tardes.
7: ¿Qué tal? Buenas tardes, Pilar.
2: En la cesta de la compra hay alimentos básicos que están absolutamente disparados.
7: Sí, subiendo muy por encima de ese 3,2% de inflación general, muy por encima, por tanto, del crecimiento global del coste de la vida. Y al final la cesta de la compra pues es algo esencial, ¿no? Todos los días tenemos que comer, no podemos renunciar a ello. Lo has apuntado tú en el arranque, los huevos, la carne de vacuno y las legumbres y hortalizas se han incrementado más de un 10% con respecto a abril del 2025. Estamos hablando de subidas del 14,7, 13,3 y del 11,5% respectivamente. El pescado también ha subido casi 9% y un 23% las hortalizas frescas. Son alimentos, como decimos, esenciales, Pilar, que al final pues tenemos que poner en el frigo prácticamente a diario.
2: Claro, claro, porque es evidente que hay que comer todos los días, ¿no?
7: Claro.
2: Como también si tienes que ir a trabajar, pues igual tienes que coger el coche, uh-huh. Porque no todo el mundo tiene una parada.

0: De autobús cerca o un cercanías y vete tú a saber si el cercanías funciona, ¿verdad?
1: Sí, bueno, y al final cada vez nos vamos más lejos, ¿no? Del centro de las ciudades para poder...
0: Claro, porque no puedes pagar el piso, sí, efectivamente, entonces, o el alquiler. Bueno, el susto en el surtidor no te lo quita nadie, ¿verdad?
1: No, y sobre todo si tienes un coche diésel, ¿no? Porque el gasóleo se ha disparado un 28% con respecto a hace un año. Es consecuencia del fuerte encarecimiento del petróleo, Pilar, y también de la escasez que hay de este tipo de combustible. El INE también refleja la subida del 52% en combustibles líquidos. Se dispara la joyería, la recogida de basuras o el transporte de pasajeros con encarecimientos cercanos al 30%. Sí que baja el gas natural y la electricidad, casi un 10 y un 4% respectivamente, es el alivio que tenemos, pero por poco tiempo, porque el gobierno ya nos ha dicho que va a durar poco, pizca y nada, como decimos nosotros en los murcianos, vamos.
0: Bueno, ha sido bajar el peso de la luz y subirte el IVA al 21%, pero sin solución de continuidad.
1: Nada, esto en un par de semanas, a partir del 1 de junio, volvemos al 21% de IVA, tanto en la electricidad como en el gas. Ahora mismo lo tenemos en el 10%, pero como ha bajado el precio, también en el caso de la luz, por el tirón de las renovables, el Ejecutivo ha decidido que adelanta el fin de estas medidas, en principio que estaba previsto para el 30 de junio.
0: No vaya a ser que te acostumbres, ¿no? Entonces, a ahorrar un poco, sí, o a pagar menos.
1: Por lo menos sí que se mantiene hasta entonces, hasta el 30 de junio, Pilar, la rebaja del impuesto en las gasolinas, ¿no? Porque la inflación de este producto se mantiene por encima del 15%, el petróleo sigue disparado y es el umbral que ha fijado el gobierno, pues, para seguir con esa ayuda impositiva, ¿no? Con ese alivio. También se mantendrán hasta el 30 de junio pues el resto de medidas sectoriales, las ayudas a agricultores, transportistas y también los descuentos en el bono social eléctrico para los más vulnerables.
0: Fíjate, con el fin de las ayudas y un petróleo que está por encima de los $100 desde hace semanas, el panorama no es muy esperanzador si pensamos que uno, llega el verano, sí, que dos, nos tiramos a la calle a consumir. Bueno, ya se está hablando de compartir, ¿no? ¿Qué pedimos para compartir? Venga, media cerveza para cada una y media tapa, y luego toca encender los aires acondicionados. Sí, sí, no te rías, pero sí, me lo contaba en el tren esta mañana viniendo a Valencia. Nos contaba la chica que nos, sí, ha puesto un café, que es que la gente ya comparte eso. Ya, yo no me lo podía creer, hombre, pero claro, si te lo cuentan, te lo tienes que creer.
1: Sí, hombre, las economías son muy diversas, Pilar, por supuesto que habrá gente que tendrá que recurrir a esas mañas, pues para por lo menos disfrutar un rato con los amigos. Y vamos a ver qué previsión tenemos por delante, porque de momento el panorama, si van a terminar las ayudas y el petróleo sigue disparado, nos hace el relato de lo que puede venir por delante María Jesús Fernández, que es economista senior de Funcas, la Fundación de las Cajas de Ahorro.
2: Esperamos que la inflación aumente algo en el mes de mayo, también aumente en junio por la retirada de las medidas fiscales sobre la electricidad y el gas, y si el precio del petróleo evoluciona conforme a lo que descuentan ahora mismo los futuros, entonces esperaríamos que las medidas que afectan a los combustibles se retirasen en agosto, y de modo que en ese momento la inflación se podría situar algo por encima del 4%.
1: Bueno, de momento lo que se espera, Pilar, es eso, que se acelere la subida de los precios. Mira, han hecho cálculos esta mañana desde el Ministerio de Economía, decía el vicepresidente económico, que si no se hubiera puesto en marcha estas medidas, la inflación habría sido un punto por encima, es decir, un 4,2%, un 30% más en el caso de los carburantes, pero como decimos, estas medidas en principio van a finalizar el 30 de junio, aunque bueno, se va a ir valorando la situación. La próxima semana hay reunión de cuerpo con los sectores más afectados, a ver cómo se va haciendo, pero de momento 3,2% de inflación, es por encima de la media europea en el caso de España, estamos lejos del 2%, y bueno, pues cada vez tenemos la sombra de la subida de tipos por parte del Banco Central Europeo más cercana. Pilar, veremos en junio qué es lo que pasa, porque si hay subida de tipos, pues otra muesca más, hipotecas más caras, una cosita todo, más a sumar. Ale.
0: Todo alegría. Es Marta Ruiz, jefa de economía de COPE. Marta, muchas gracias.
1: Un abrazo, Pilar.
0: Esto que te voy a contar sí que es una alegría, Mira, en la provincia de Cabo Delgado, una región rural al norte de Mozambique, la población lleva años sufriendo todo tipo de crisis. Desastres climáticos recurrentes, inseguridad alimentaria, conflictos armados. La inestabilidad ha provocado un desplazamiento masivo de la población y una pérdida importante de medios de vida. En este contexto, poner en marcha un negocio es la diferencia entre sobrevivir o no. Pero una de las principales barreras con las que se encuentra la gente para poder emprender es acceder a un crédito bancario. Gloria López Navas, buenas tardes.
3: Buenas tardes, Pilar. Pues sí, los bancos suelen exigir avales o historiales financieros que la mayoría de la población no tiene. Y para sortear ese obstáculo, el programa Work for Progress de la Fundación La Caixa ha puesto en marcha, junto a la Entidad de Financiación para el Desarrollo GAPI, un fondo de garantía y crédito denominado Crédito Rural para el Progreso. Su objetivo es facilitar que pequeños negocios puedan ponerse en marcha y crecer. Gracias a esta iniciativa, Azucena José mantiene en pie su granja de cría y comercialización de pollos. Empezó en el año 2013, un camino plagado de dificultades, Pilar, hasta que este programa de la Fundación La Caixa se ha cruzado en su camino.
4: Antes yo tenía falta de medios, pero después de conseguir la financiación, mejoré la producción y los ingresos.
3: Y como te puedes imaginar, el crecimiento de su negocio pues ha tenido un efecto directo en su vida cotidiana.
4: La financiación ha cambiado mi vida. Ahora puedo mantener a mis hijos e invertir en la agricultura, lo que me ha ayudado mucho.
3: Devolver el préstamo, es verdad que le ha costado trabajo y organización, pero finalmente lo ha conseguido y ahora su próximo objetivo es seguir ampliando la actividad. Quiere incorporar gallinas ponedoras y conseguir así diversificar los ingresos.
0: El Crédito Rural para el Progreso de la Fundación La Caixa y GAPI está orientado ¿a qué? Pues a generar empleo digno para mujeres y jóvenes en situación de vulnerabilidad que viven en comunidades rurales en Mozambique, en Perú, en Colombia y en la India. Ashley McGinche es técnica superior del área de financiación y coordinación de proyectos de GAPI, coordinadora de los proyectos desarrollados en Mozambique con el impulso de Work for Progress. Nos explica además cómo esta ayuda está cambiando la vida de todas las personas que acuden a ella.
5: Es que el fondo permite que estas personas tengan oportunidad de tener un capital.
6: Este fondo les permite obtener capital para desarrollar sus negocios y crear un historial bancario que les facilite acceder a préstamos en el futuro con otras instituciones financieras.
0: Gloria, es un fondo que incorpora, además de asistencia técnica, ¿verdad?, acompañamiento y formación en la gestión empresarial y educación financiera, tan importante, importante ambas cosas, porque la experiencia demuestra que cuando el acceso al crédito se combina con conocimiento, claro, que sepas lo que es un crédito y que hay que devolverlo, pues los emprendedores son capaces de generar sus propias soluciones, ¿no? La iniciativa como que se alerta.
3: Claro, y es que fíjate, Pilar, la mayoría de los negocios apoyados por este programa pues suelen empezar a pequeña escala, siendo gestionados por una única persona con apoyo familiar, pero con el tiempo crecen y crean nuevas oportunidades económicas también para el entorno en el que se desarrollan.
0: Bueno, ¿y cómo se está articulando este fondo, verdad? Pues a través de una red de organizaciones españolas y locales que trabajan directamente con esas comunidades que ayudan a identificar a las personas que pueden beneficiarse de esta financiación. En realidad esta es la forma en cómo funciona la Fundación La Caixa, ¿no? Siempre se alía con esas fundaciones y esas ONGs y esas asociaciones que están más cerca de aquellas personas que tienen la necesidad y que lo conocen de primera mano, ¿no? La entrada de la Fundación La Caixa ha permitido el qué.

0: necesitado reestructurar su plan de pagos, algo para lo que también le ha ayudado la Fundación La Caixa y lo que le ha permitido ahorrarse una buena cantidad de dinero. Ella anima a todos los emprendedores a ir paso a paso.
1: El mensaje que les daría a los que quieren pedir financiación es primero invertir en aquello para lo que se pidió el préstamo y luego ir aumentando el negocio.
0: Y fíjate qué bonito, Pilar, porque su plan ahora de futuro es conseguir un terreno donde poder construir su propio local, aglutinar esos dos locales y algo que cada vez ve más cerquita.
2: Del año 2017, la Fundación La Caixa ha destinado más de 42 millones de euros al impulso de programas centrados en los ámbitos de la salud, la creación de empleo. Esto ha ayudado a más de 6 millones de personas. Hay que decir que esos 42 millones de euros forman parte de más de los 700 millones de euros que cada año la Fundación La Caixa dedica a todo tipo de programas, desde investigación, educación, como acompañamiento a los más vulnerables y a las personas mayores. Gloria López Navas, muchas gracias.
0: A ti, Pilar.
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2: ¿Y qué te cuento ahora? Pues que tenemos un mensaje del Consejo General del Notariado, un mensaje que nos trae Mónica Álvarez.
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0: Este jueves 14 de mayo, marcado por dos datos económicos, el de la inflación y el del crecimiento. El primero, el IPC del mes de abril, Ángela.
3: Se confirma una moderación, que los precios crecieron un 3,2%, pero ojo, porque no conviene olvidarnos de que la vida es un 3,2% más cara con los huevos o la carne de ternera, un 14% más caras que entonces. Las consecuencias de este cierto alivio en el índice general trae su parte también negativa, una más. El IVA de la luz, del gas natural y de los pellets volverá a subir del 10 al 21% a partir del día 1 de junio.
0: El otro dato económico que en este mediodía COPE tenemos sobre la mesa es el de crecimiento de la economía española, ¿eh? Ojo al toque del AIREF al gobierno de Sánchez.
3: La Autoridad Independiente de Responsabilidad Fiscal, la que supervisa nuestras cuentas, rebaja su previsión de crecimiento del PIB en este año al 2,2% y ve necesario un ajuste fiscal de 15.000 millones en los tres próximos para cumplir con las reglas fiscales. Su presidenta, Inés Olóndriz, asegura que es imprescindible tener unos presupuestos.
0: El ajuste fiscal es una de dos: o dejas de gastar dinero o incrementas los impuestos en 15.000 millones de euros. Eso es lo que significa ajuste fiscal. Pendientes también de la evolución del antivirus.
3: La Organización Mundial de la Salud mantiene en 11 los positivos, entre ellos uno de los 14 españoles que viajaba en ese barco Ondius, afectado por el brote. Sanidad ha anunciado hoy que este paciente es un hombre de 70 años que, aunque sigue con síntomas, su evolución es favorable.
0: En Pekín, donde ya es casi noche cerrada, continúa el viaje oficial que Trump está realizando a China.
3: El segundo como presidente de Estados Unidos en el que ha exhibido sintonía con su homólogo chino Xi Jinping. Ambos han mostrado su disposición a colaborar en materia económica y en exigir a Irán que reabra el estrecho de Hormuz. Además, durante el brindis en el banquete de Estado celebrado en el Palacio de la Casa del Pueblo de Pekín, Trump ha dejado esta invitación.
4: Esta noche tengo el honor de ofrecerles una invitación a usted y a la señora Peng para que nos visiten en la Casa Blanca este 24 de septiembre. Estamos deseándolo.
3: En esa cena también algunos están invitados hombres más poderosos del mundo, como Elon Musk. Y justo a la vez, desde Estados Unidos, el conglomerado del presidente ha lanzado su propia compañía telefónica, como no podía ser de otra forma, con un anuncio de un dispositivo dorado y bajo el nombre de Trump Mobile, Pilar.
5: Introducing the new T1 phone from Trump Mobile. A powerful device designed for performance, reliability and real American value. Built with premium materials and a sleek modern design.
0: Y tenemos, antes de escuchar a Gloria López Navas, hay una última noticia. El presidente del gobierno, Pedro Sánchez, se va a reunir con el Papa en el Vaticano antes de su visita a España en junio. Va a ser la primera reunión entre ambos líderes desde el inicio del pontificado de León XIV. La noticia es esa. Aparentemente el presidente del gobierno viajará a Roma para reunirse con el Papa en el Vaticano antes de su visita a España en junio.
3: Va a ser, el 27 de mayo, Pilar, se ha confirmado, 10 días antes de que, como decías, León XIV viaje a nuestro país.
0: Ahora ya sí, Gloria López Navas y el mensaje de Verisur.
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0: ¿Cuánto tiempo hace que no vas a la farmacia? Seguro que ha sido hace nada, ¿verdad? Pues escucha lo que te voy a contar ahora porque te interesa. Mira, sin actualizar el sistema informático de las farmacias es muy difícil que las cosas funcionen, ¿verdad? Y eso además puede llevar a confusión por parte de los pacientes que van a sus medicinas. ¿De qué te hablo? Pues mira, de una incógnita de cuándo va a empezar a funcionar el nuevo copago, porque esto lleva un tiempo que no tienen.
7: un real decreto de este tipo necesita una serie de medidas posteriores y de herramientas incluso posteriores para su aplicación efectiva. Una vez que está aprobado, el Instituto Nacional de la Seguridad Social debe trasladar a las comunidades autónomas las bases de datos con la reubicación y la reorganización de las diferentes escalas asociadas a cada paciente. Con esta información, las consejerías de Sanidad actualizan las tarjetas sanitarias, que es lo que al fin y al cabo nos llega a las farmacias.
0: Va a cambiar el copago farmacéutico y queremos saber exactamente en qué, o más bien, lo que cambiará cuando la medida pase de ser propaganda a realidad, ¿verdad? Básicamente intenta beneficiar a más gente, como nos cuentan desde el Colegio Oficial de Farmacéuticos de Madrid.
7: Lo que creemos que busca esta modificación es, según el propio Real Decreto explica, que el copago de estos tratamientos financiados sea más acorde a la renta del paciente, más equilibrio. Se pasa de 3 tramos a 6 en el caso de pacientes activos y de 3 a 4 en el de pensionistas.
0: ¿Cómo van a quedar esos tramos a partir de que funcione el sistema? Mira, básicamente las personas que ganan menos de 9.000 euros al año van a seguir pagando como hasta ahora el 40% del precio de los fármacos, pero con un límite de 8,23 euros al mes. Una vez que lleguen a esa cantidad ya no van a pagar más por sus medicinas. En el caso de aquellos que tengan ingresos de hasta 18.000 euros, van a asumir el 40% del coste, con un tope de 19 euros al mes. Los pacientes con rentas de entre 18.000 y 35.000 euros van a pagar el 45%. ¿Esto qué es? Hasta 62 euros al mes. De a partir de ahí se eliminan los topes. Las rentas superiores a 35.000 euros al año van a pagar más o menos la mitad de lo que vale cada fármaco. Pero como te digo, esto es propaganda porque las farmacias ni lo pueden aplicar todavía ni saben cuándo se va a poder aplicar. Seis minutitos de la 1:30 de la tarde, de las 12:30 en las Islas Canarias. Elena Blánquez tiene 18 años recién cumpliditos y siempre ha estudiado religión en el cole.
8: La asignatura de religión es fundamental, sobre todo porque, además de explicar el mundo que nos rodea, hay que tratar de entenderlo. Y para entender la realidad hay que conectar con todo aquello que precisamente no podemos conocer ni siquiera describir.
0: Para ella esta asignatura es igual de importante que las matemáticas o la lengua. Pero es que además tiene un extra. Y dice Elena que es que le ayuda a desarrollarse como persona.
8: Es la única que realmente nos proporciona una visión más íntegra del mundo y nos permite desarrollar todo nuestro potencial como seres humanos, como personas, porque nos pone en relación con uno mismo, con los demás.
0: Elena entiende que la religión no es una catequesis, que es una asignatura muy amplia.
8: Además, se aprende mucha historia, se aprende cómo se han construido los cimientos de nuestra cultura. Yo creo que cualquiera que tenga la opción, la posibilidad de escoger la asignatura de religión, debe hacerlo. Se aprende todo lo que en otras asignaturas no se aprende ni se aprenderá nunca.
0: Elena pertenece a la mitad de los alumnos que dan religión en España. Según datos de la Conferencia Episcopal, 5 de cada 10 alumnos en nuestro país cursan esta asignatura, que está impartida por profesores como Isabel Gómez Villalba, que es profesora de religión en el IES, Miguel Catalán y en el IES Virgen del Pilar, ambos en Zaragoza. Isabel, buenas tardes.
9: Hola, muy buenas tardes.
0: Fíjate lo que decía Elena, ¿no? Que la religión es mucho más que dar catequesis. Bueno, claro, es que si es catequesis no se apunta la gente, ¿no? Cuéntanos, ¿qué es la asignatura de religión?
9: Sí, pues lo primero, dar las gracias por la invitación, porque es una alegría poder compartir y conversar sobre educación y sobre la aportación de la enseñanza religiosa escolar. Uh-huh. Pues la asignatura de religión, bueno, está dentro del sistema educativo y la educación hoy habla mucho y con razón de competencias y de preparación para una sociedad compleja, y la enseñanza religiosa escolar contribuye desde luego al desarrollo de estas competencias, pero va más allá, ayuda a desarrollar dimensiones humanas profundas que forman parte de cualquier educación integral, ¿no? Porque el ser humano no es solo alguien capaz de hacer o de razonar técnicamente, también es un ser que se pregunta por el sentido, por el bien, por el sufrimiento, por la esperanza o por su lugar en el mundo, ¿no? Entonces, sí,
0: Por el sí, lugar en el mundo, decías. Cuando sí. tú y yo éramos pequeñas, sí. religión era una asignatura que la llamábamos una María, ¿no? Que, sí. que era, digamos, como la fácil y la menos importante. Sin embargo, los padres han tomado conciencia de que esto de entender la religión como parte intrínseca de la evolución, no solo del ser humano, sino de su historia, es fundamental para el desarrollo de sus hijos, ¿no?
9: Absolutamente. Además, en clase nos damos cuenta que niños y adolescentes tienen preguntas enormes, aunque a veces las expresen de maneras muy pequeñas. Bueno, pues la escuela no puede limitarse solo a preparar para el mercado laboral, también tiene que ayudar a comprender la vida y a comprenderse a uno mismo. Y por eso, en una sociedad tan compleja, necesitamos integrar distintos saberes para comprender la realidad. Y la clase de religión, precisamente, ayuda especialmente a interpretar esa complejidad humana, esa complejidad social, esa complejidad cultural.
0: Uh-huh. Aunque no se sea católico. ¿Por qué puede aportar claro. a una persona no católica la asignatura de religión?
9: Sí, a veces hay cierta confusión, ¿no? A veces se confunde la enseñanza religiosa escolar con el adoctrinamiento, pero yo creo que es justamente lo contrario. Solo puede elegir en libertad quien conoce. Ignorar el fenómeno religioso no hace más libres a los alumnos. Comprenderlo les permite pensar críticamente y posicionarse por sí mismos. Entonces, la ignorancia no genera libertad, el conocimiento sí. Además, conocer la tradición cristiana ayuda a comprender nuestras propias raíces culturales, ya que independientemente de las creencias personales que cada uno de nosotros tengamos, gran parte de nuestra historia, de nuestro arte, de nuestra literatura, pues tiene sus raíces en profundas, uh-huh. o sea, profundas raíces cristianas, ¿no?
0: Es difícil. Evidente.
9: Claro, es difícil comprender plenamente nuestra cultura y nuestra propia identidad colectiva sin una mínima cultura religiosa.
0: Bueno, y sobre todo que el saber no ocupa lugar, ¿no? De cualquier
9: Exacto.
0: cosa, religión incluido. Sí. Oye, la Conferencia Episcopal ISA, Isabel, ha lanzado una campaña de cara al año que viene, al curso que viene. Son tantas las razones, apúntale a Reli. ¿Cuáles son para ti esas razones?
9: Bueno, pues para mí son muchas las razones, ¿no? Pero por sintetizar, por ejemplo, la tradición cristiana lleva siglos reflexionando sobre la dignidad humana, el cuidado del otro, la justicia, la esperanza o el sentido de la vida. Y todo eso forma parte también del patrimonio cultural y educativo que la asignatura ofrece. Educar, como decíamos, no es solo capacitar para producir, sino que es también ayudar a cada persona a descubrir quién es y qué sentido quiere dar a su vida. La escuela no puede formar solo profesionales competentes, tiene que formar personas profundamente humanas y la asignatura de religión ayuda precisamente a esto, ¿no?
0: Yeah.
9: Otra aportación también importante, pues, es el cultivo de la interioridad, de la dimensión espiritual de la persona, y precisamente en estos tiempos en los que vivimos en una sociedad muy acelerada, con mucha información, pero con pocas ocasiones para detenernos y pensar profundamente. La clase de religión ofrece estos espacios donde los alumnos pueden preguntarse por el sentido, la identidad, la felicidad, el sufrimiento o el tipo de persona que quieren llegar a ser. Entonces,
0: bueno,
9: todo esto
0: sí,
9: desde esta perspectiva.
0: Eso sí lo saben. Entiendo que estará sí. en tu mano el intentar dirigirles hacia el tipo de persona que quieran ser, ¿no? Oye, ¿cómo se hace atractiva la asignatura de religión? ¿Tú qué? Sí, que cuando los niños entran a tu clase por primera vez, tú te pones a pensar y dices, vamos a ver, ¿esto cómo se lo vendo para que me lo compren?
9: Sí, pues sobre todo la asignatura de religión se hace atractiva cuando conecta con la vida real y con las preguntas que verdaderamente les preocupan. Las redes sociales, la inteligencia artificial, la identidad, las relaciones, la soledad, los conflictos. Y no solo desde la teoría, sino también y sobre todo a través de proyectos, como por ejemplo proyectos de aprendizaje-servicio, a través de los cuales también tiene la oportunidad de vivir
0: experiencias. ¿Qué es eso de aprendizaje-servicio?
9: Pues es aprender haciendo un servicio a la comunidad. Es decir,
0: o sea,
9: la clase
0: los
9: de religión,
0: pequeños, ¿sí? los mayores en el comedor se hacen cargo de los pequeños. O vigilan
9: o,
0: el patio.
9: Bueno,
0: cosas
9: o
0: así.
9: Incluso o incluso rompiendo los muros del colegio, ¿no? Es decir, se trata de abrir los poros de la receptividad de los alumnos y detectar con ellos qué problemas sociales reales del entorno tenemos y cómo podemos ayudar a solucionarlos y además aprender con ello. Entonces, proyectos de este tipo desde la clase de religión son tremendamente atractivos, ¿no? Estos proyectos hacen nos ayudan a pasar de la teoría a la práctica, a explicitar ese amor del que hablamos, ¿no? Pero a la vez la asignatura de religión aporta a este tipo de proyectos de aprendizaje-servicio toda una finalidad, todo un sentido último.
0: Fíjate, entonces, me parece sí. Muy interesante, Isabel, porque muchos jóvenes quieren ser buenos en la India, en una ONG, me voy sí. Un verano, pero uh-huh. Se olvidan de que en el edificio donde viven hay dos abuelos que igual no pueden bajar a hacer la compra.
9: Por ejemplo, exacto, es detectar pues personas que están en situación de vulnerabilidad, entonces no son necesidades inventadas, sino despertamos esa sensibilidad hacia los otros, ¿no?
0: Nada de lo que ocurre en el mundo.
9: Exacto, nada de lo que ocurre en este mundo nos es indiferente, ¿no?
0: Muy bien, Isabel Gómez Villalba, profesora de la asignatura de religión, gracias.
9: Muchísimas gracias, de verdad. Gracias por esta oportunidad de reflexionar juntos sobre la aportación humanizadora que la enseñanza religiosa escolar puede ofrecer hoy a
0: ti.
9: A la sociedad.
0: Gracias, gracias a ti. Vamos a escuchar a José Luis Restán, que además de compañero, sabes que es nuestro presidente y que todos los días nos hace una reflexión a esta hora, hoy sobre el camino de la Iglesia. ¿Qué tal, José Luis?
10: Hola, Pilar. Es una grave miopía contemplar la vida de la Iglesia como un conjunto de fotos fijas, de tramos inconexos, cuando es realmente una historia que se desarrolla en el tiempo, que se encarna en circunstancias cambiantes, guiada siempre por su Señor que la sostiene, que la recrea continuamente. Ayer, el Papa León XIV se arrodilló y oró ante la placa de mármol que recuerda el lugar exacto de la Plaza de San Pedro en que el terrorista turco Ali Agca disparó contra Juan Pablo II hace 45 años. El mundo ha cambiado mucho en estos años, es verdad, pero aquel acontecimiento nos recuerda dos cosas: que el sucesor de Pedro siempre será físicamente vulnerable frente al poder del mal, que siempre está, en ese sentido, desarmado. Y que Jesucristo, Señor del cosmos y de la historia, como le gustaba decir al Papa Wojtyła, no abandona a su Iglesia a esos poderes. Incomprensiblemente, la bala que penetró en el abdomen del Papa, disparada por un sicario bien avezado, no acabó con su vida y hoy está engastada en la corona de la Virgen de Fátima. Si ayer recordamos ese momento dramático, hoy tenemos ocasión de hacer memoria de otro acontecimiento significativo. León XIV ha sido recibido hoy con todos los honores en la Universidad Romana de la Sapienza, cuyo claustro y algunas asociaciones de alumnos impidieron la visita de Benedicto XVI hace 18 años. Es fácil imaginar el dolor que supuso para un universitario como el Papa Ratzinger aquel rechazo. Sin embargo, nos dejó un discurso para la historia. ¿Qué tiene que decir el Papa en la universidad? Se preguntó entonces Benedicto. No debe tratar de imponer a otros la fe, que solo puede ser donada en libertad. Tiene la misión de mantener despierta la sensibilidad por la verdad, invitar una y otra vez a la razón a buscar la verdad, a buscar el bien, a buscar a Dios. Eso es lo que ha hecho hoy León XIV, invocando a su maestro San Agustín. No somos materia fruto de la casualidad dentro de un cosmos mudo. Somos un deseo, no un algoritmo. Un deseo que solo puede colmar el infinito. La historia sigue y la nave va.
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20: Hoy es un día muy especial para esta casa porque cumplimos 65 años, los cumplimos hace muy poquito y nos sentimos en plena forma ante la novena edición de nuestros premios COPE Albacete. Esta tarde a las 8 sobre el escenario del Teatro Circo vamos a galardonar a personas que reconocen logros individuales o colectivos, al esfuerzo vital o empresarial, las ganas de reinventarse o hacer cosas por los demás sin esperar nada a cambio, como por ejemplo el voluntariado del comedor del Cotolengo o la asociación Sampo, que ayuda a los enfermos de cáncer con la actividad física y el deporte.
21: Que se puede tener un cáncer y se pueden hacer estas cosas y un poco poner en valor la importancia que tiene el ejercicio en el paciente oncológico.
20: Y escucha bien, porque también premiaremos a la docente Mari Carmen Sáez, el grupo de Gafapasta, el de Danzas Magisterio, el torero Paco Ureña, la diseñadora Lola Muñoz o el futbolista Jesús Vallejo van a ser galardonados por su aportación a la educación o la cultura, mientras que dos fiestas de la provincia, como son los carnavales de Villarrobledo y las fiestas mayores de Almansa, también serán premiados. Completaríamos este gran elenco con un dulce final, el de la empresa de Miguelito Ruiz. Vamos a escuchar en este caso al torero Paco Ureña, que así de emocionado pues nos hablaba de su paso por nuestra ciudad.
22: Desde ese momento en el que ocurrió mi percance en Albacete, creo que pasé a formar parte de esta tierra y bueno, al final creo que me han acogido, no sé, como uno más, ¿no? Sí. Y al final yo voy por Albacete y me siento de aquí.
20: Si algo nos define en esta ciudad es lo acogedores que somos, la empatía que tenemos o incluso lo que llegamos a hacer por los demás, como es el caso de María Luisa, una de las voluntarias del Cotolengo, ya es cocinera.
23: Me apunté por la causa de la pandemia, como tantas cosas vinieron malas y tal, pues decidí hay que ayudar a la gente. Y entonces me apunté y vine y llevo aquí pues todos esos años.
20: Julio y Paco también son voluntarios de esta gran familia.
24: Te vas satisfecho de que ayudas a gente sin saber quién, qué es lo importante, ¿eh? Haz el bien y no mires a quién.
25: Al final te llevas más que traes, al final del día te llevas más que traes. Que vienes y nada, te vas con un orgullo de decir, he podido ayudar a este o al otro y ya está. O sea, te llevas más que traes, porque traes no traemos nada. Y te llevas el decir, hoy por lo menos han comido.
20: Y olvida los libros de texto aburridos y los pupitres en fila, porque lo que pasa en el aula de Mari Carmen Sáez Moreno es pura magia manchega. Esta maestra de Mahora ha demostrado que para ser la mejor docente de España no hace falta estar en un rascacielos de Nueva York, sino tener un corazón más grande que toda la llanura de Albacete.
26: Son muchos años ya trabajando de una forma distinta, con un enfoque totalmente diferente. Trabajo principalmente a través de metodologías activas, bueno, con la base del aprendizaje basado en proyectos, pero introduciendo otras estrategias de innovación educativa. Y bueno, pues son ya muchos años que trabajando así, los resultados, la verdad, son maravillosos. Y bueno, los niveles de motivación y de emoción que se consiguen en el aprendizaje son increíbles y es una de las grandes ventajas de las metodologías que aplico.
20: Y si pensabas que el diseño de Alta Cuna solo vivía en París o Milán, es porque no conoces a la diseñadora albaceteña Lola Muñoz, la mujer que decidió que Albacete no solo exporta cuchillos, sino también un estilo afiladísimo capaz de cortar la respiración en cualquier alfombra roja. Lola no diseña, ella dicta sentencia en la moda.
3: Estoy encantada, no, lo siguiente, estos premios para mí son fundamentales porque al final es un reconocimiento que se hace al trabajo, a la dedicación, al sacrificio, entonces bueno, yo de verdad muy muy agradecida de recibirlo.
20: Pues ya lo oyes, tendremos premiados al nivel de esta casa y por supuesto que reflejan perfectamente la sociedad albaceteña y son dignos merecedores de estos premios en nuestra novena edición a las 8 de la tarde en el Teatro Circo. Así comenzamos. ¿Qué tal? ¿Cómo estás? Soy Alicia Martínez y escuchas Mediodía en COPE Albacete.
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0: Te adelantaba hace unos segunditos a todos nuestros premiados, ese gran elenco que refleja precisamente la esencia de estos premios COPE Albacete en un año muy especial, 65 años recién cumplidos, pero nosotros estamos en plena forma y esta casa llega un año más pues con mucha ilusión y con muchas ganas a esta novena edición de sus premios COPE Albacete. Y precisamente quien hace que esta casa funcione, que se mantenga a flote, es nuestro queridísimo director del grupo Ábside Media de COPE Castilla-La Mancha, Juan Carlos Sevilla, muy buenas.
1: Me sonrojas, muchísimas gracias por ese cumplido, pero no, los verdaderos protagonistas sois vosotros, que la verdad hacéis un trabajo inmejorable. Gracias a todo el equipo. Esta noche nos vestimos otra vez de fiesta, celebramos, como tú has dicho, 65 años y nos pillan en una situación, como sabes, inmejorable. Somos líderes de audiencia, no en el último EGM, sino ya en muchos EGMs, y eso nos hace ser y convertirnos en referentes, sin duda, de la información local y provincial en la provincia de Albacete, con grandes profesionales, los que dais la cara en el micrófono, como sois tú, Alicia, y Miguel Yeste, por cierto, que también pronto se va a incorporar con nosotros Carmen Rodenas, o ya la semana que viene, yo creo, aproximadamente, estará también con nosotros, o sea, un equipo fuerte, más luego la gente que tenemos en la calle. Pero hablamos de los premios. Esta noche es nuestra fiesta, nuestro gran día. Esta noche a partir de las 8 en el magnífico Teatro Circo, volvemos a petarlo, va a estar lleno a reventar, sí, para galardonar y reconocer a toda esta gente que tú has contado antes y que, bueno, pues es un acierto. Yo creo que el jurado se ha superado un año más, parecía que no daba más.
0: Difícil, ¿eh?
1: Parecía que no daba más de sí, pero sí, sí. Sigue habiendo mucha gente que se merece ser premiada en esta provincia. Enhorabuena a todos.
0: Esa es la esencia de nuestros premios COPE Albacete, que cada año encontramos esas personitas que haciendo muy poco ruido cada día hacen obras enormes y están ahí para servir a los ciudadanos albaceteños. Y esa es la esencia de nuestros premios, que por supuesto van a seguir a flote por lo menos otros 65 años más, ¿verdad?
1: Otros 65 años más, imaginaros, porque COPE en Castilla-La Mancha tiene muy poquitos años. Aquí sí tenemos 65, Ciudad Real y Puerto Llano también tiene 65, pero había un espacio muy grande de Castilla La Mancha, Toledo, Talavera, Cuenca, Guadalajara, que no estábamos. Imagínense lo que es sin estar escuchando la radio sin COPE, ¿no? Nosotros tenemos el privilegio, Albacete tiene el privilegio desde hace 65 años tener esa vocecita, esa radio amiga que somos nosotros, que contamos la historia de la provincia desde nuestro punto de vista. Pueden elegir otra forma de escuchar o de entender lo que está pasando en la ciudad, en la provincia, pero nosotros esa forma peculiar que tenemos de contar las noticias y contar nuestra verdad.
0: Y si seguimos aquí es gracias a ti, a nuestro oyente que nos eliges.
2: Son las 2 de la tarde, es la 1 en las Islas Canarias.
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2: Entramos en la segunda hora de Mediodía COPE. Te recuerdo que estamos aquí contigo, desde la 1 de la tarde de este jueves, por fin jueves, 14 de mayo. Ya estamos ahí, ya se ve el fin de... Mira, aparte del equipo de Mediodía COPE, estamos en Valencia. Y te puedo contar que aquí huele a vida, negocio, a ganas de trabajar, de prepararse para el verano. Venía en el tren pensando que qué suerte tenemos. Tenemos un país precioso, diverso, en el que millones de personas se levantan cada mañana para subir la persiana del negocio, para ir a trabajar, para progresar en la vida, para sacar a los chavales, a los hijos adelante, en el campo, trabajando en la huerta. Qué huerta más bonita, tía Valencia, en el mar. Y que si no es por la responsabilidad personal y la determinación que tiene toda esta gente, estos millones de personas, pues la verdad es que no sé dónde estaríamos ya. Por ejemplo, todos necesitamos un médico, un hospital, ¿verdad? La salud es uno de los pilares fundamentales del estado de bienestar. Ya sabes que los médicos de toda España están en huelga una semana al mes contra Mónica García por no querer negociar con ellos un estatuto marco propio, ¿no? Que ella misma, por cierto, prometía cuando era oposición, qué tiempos aquellos. Pero vamos al turrón. Ayer en el Consejo de Ministros se aprobó un anteproyecto de ley de sanidad. Nada más y nada menos. ¿A que no te has enterado? Pues te lo explico. ¿Con qué objetivo? Pues cargarse la colaboración entre hospitales públicos y privados. Entorpecerla tanto que desanime. Esta manía de entorpecer lo privado, de construir muros entre la economía privada que financia a la pública, y el sector público, que lo que tiene que ser es eficiente y comprometido y no un mamut ineficiente, ¿verdad? La colaboración deja de plantearse, según el anteproyecto de ley aprobado ayer, como una herramienta organizativa más y pasa a considerarse ¿el qué? Pues una solución excepcional sometida a una supervisión mucho más intensa. Es decir, más burocracia, más problemas, más comités, más comisiones, más gente viviendo del cuento. ¿Y por qué? Pues por tocar las narices. Y esto te lo digo muy en serio, ¿eh? Mira, hay más de 100 hospitales, casi 150 hospitales en España privados que tienen conciertos con la sanidad pública. ¿Y sabes lo que hacen estos hospitales? Pues aligeran las listas de espera del sistema público de salud. Hacen operaciones quirúrgicas de tratamientos como diálisis, por ejemplo. Desde el Hospital de la Rosaleda en Santiago de Compostela hasta decenas de hospitales en Andalucía, Valencia o Castilla y León. Y ahora piensa en ti, en la operación de tu madre o en el especialista que necesita tu padre. Además, gracias a la iniciativa privada, decenas de hospitales públicos tienen, por ejemplo, zonas infantiles para niños con cáncer o en paliativos, o financian investigaciones científicas. Pero lo más importante para ti que me estás escuchando, es que gracias a la colaboración público-privada se puede descolapsar la sanidad pública. Que esto mejora tu salud, la que pagas con los impuestos. Mira, la demagogia ni sale gratis ni es inocua. Un país con la sanidad colapsada, con 10 millones más de habitantes, con una población cada vez más envejecida, necesita de todos, todos los recursos al servicio del pueblo. Más tecnología y menos ideología. Que de la ideología, ¿sabes qué? No se come.
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2: Están pasando más cosas que te cuento con Ángela Sánchez. Ángela, buenas tardes.
5: Buenas tardes, Pilar.
2: Lo primero, el Papa y Pedro Sánchez se van a ver en el Vaticano.
5: Y va a ser el 27 de mayo en un encuentro que será el primero desde el inicio de su pontificado y que se va a producir 10 días antes de que León XIV viaje a España.
2: El Papa, por cierto, ha rechazado hoy el uso de la palabra defensa para ocultar un rearme discurso ante jóvenes de la Universidad de la Sapienza en Italia.
6: Estudiad, cultivad y defended la justicia. Junto a mí y a muchos otros hermanos, sed artífices de la verdadera paz, una paz que desarma y conmueve, humilde y perseverante.
2: Todo esto mientras Estados Unidos y China escenifican su acercamiento en Pekín.
5: Sí, en un banquete de Estado que se está celebrando en el Gran Palacio del Pueblo. El presidente de Estados Unidos y su homólogo chino aseguran que Irán no debe tener armas nucleares y exigen la reapertura total del estrecho de Hormuz. Israel y el Líbano, por su parte, inician su tercera ronda de negociaciones en Washington hoy y mañana, aunque sin participación del grupo terrorista Hezbollah, que actúa en la zona.
2: Y sigue estable el español con antivirus.
5: De quien ya sabemos que es varón, que tiene 70 años y que continúa con síntomas respiratorios y febrícula. En Francia, la mujer que dio...
2: Gracias, Corrochano. 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
2: Hay dos guardias civiles que continúan heridos tras el choque entre dos embarcaciones en el que murieron otros dos agentes en Huelva. Mañana se cumple una semana. Y hoy uno de los dos hospitalizados ha sido trasladado desde un hospital de Jerez de la Frontera a otro de Huelva. Está herido de gravedad, aunque fuera de peligro, ya a la espera de ser trasladado a Alicante está también otro agente afectado. Hoy hemos vuelto a ver al ministro del Interior en un acto de la policía, en este caso, y a puerta cerrada en Baleares tras el abucheo de ayer.
7: A nosotros lo que nos preocupa es que el gobierno intente trasladar esa sensación de normalidad, ¿no? Cuando los propios informes oficiales reflejan todo lo contrario, que hay una expansión del narcotráfico cada vez más grande y reconoce el gobierno que hay hasta 600 narcolanchas detectadas en lo que es el litoral. Nos preguntamos el gobierno cuándo va a poner la solución, pero todo es que la tiene que ejecutar.
2: Es Mila Cívico, secretaria de Comunicación de la Asociación de Guardias Civiles JUCIL. Hemos hablado con ella al inicio de este Mediodía COPE, después de que el gobierno haya admitido a través de un informe del Departamento de Seguridad Nacional que hay, atención, más de 600 narcolanchas en el estrecho. Pero es que hay mucho más en ese informe, que habla de una mayor agresividad contra la Guardia Civil y la policía, recurriendo incluso al uso de las armas de guerra. El mismo documento incide en que desde el año pasado se ha reactivado el tráfico de hachís a España procedente de Marruecos, su principal productor mundial. Además de la Guardia Civil y la muerte de dos agentes en Huelva, si algo ha marcado la campaña en Andalucía, también es el desvío de fondos europeos. En principio, destinados al impulso de la economía para tapar así el agujero de las pensiones. Se ha llegado a estimar que ese desvío es de unos 10.000 millones de euros y la maniobra se había llevado a cabo, claro, con María Jesús Montero al frente del Ministerio de Hacienda. Bien, pues hoy Victoria Ballesteros, buenas tardes.
8: ¿Qué tal, Pilar? Buenas tardes.
2: La AIREF, el organismo independiente que vigila las cuentas del Estado, ha dejado claro que no se puede recurrir a esta maniobra.
8: Y que es una de las consecuencias de no tener presupuestos, que es otro de los puntos por los que la AIREF le ha sacado los colores al Gobierno. No podemos funcionar con unas cuentas de 2023 cuando el escenario económico actual no tiene nada que ver. De ahí que haya esas transferencias de fondos que no se deberían de hacer, como ha explicado el director de la División de Análisis Presupuestario, Ignacio Fernández Huertas.
9: Los fondos europeos se otorgan en función del cumplimiento de una serie de hitos y objetivos. Por lo tanto, en la medida en que el pago de pensiones no supone el cumplimiento de ningún hito y ningún objetivo, no se puede vincular una cosa y otra.
8: Y también han incidido en que la incertidumbre no es excusa para no actualizar las previsiones. Ya sabes que el Gobierno las mantuvo en el 2,2, Pilar, que coinciden con las de la autoridad que vigila nuestras cuentas, que las ha rebajado en una décima, pero han puntualizado que, aunque esa cifra coincide, el 2,2, no tiene nada que ver lo que hay detrás de unas cuentas y de las otras. Además, dice que habrá que apretarse el cinturón a partir del año que viene. Prevé un ajuste de más de 15.000 millones de euros hasta 2028, si queremos cumplir con las reglas de gasto, con las reglas fiscales. 10.000 millones serían para el año que viene y otros 5.000 el siguiente.
2: Gracias, Victoria.
8: A ti.
2: Con todo esto y poco más de 33 horas para que acabe la campaña electoral en Andalucía, no parece que los resultados vayan a ser precisamente buenos para el Partido Socialista de María Jesús Montero. Sabemos que hay tensión en el seno del Partido Socialista. Ha ido a más, sobre todo después del desafortunado comentario de Montero sobre la muerte de los dos guardias civiles en Huelva. Pero también sabemos que en Ferraz y el Moncloa, Ricardo Rodríguez, buenas tardes.
10: ¿Qué tal, Pilar? Buenas tardes.
2: Ya se esfuerzan, por eso tan manido, de separar el resultado de la política nacional, ¿no? Esto es de la candidata, pero Sánchez cuando se presente gana.
10: Eso es. La Moncloa y Ferraz de momento lo que hacen es sobrevolar el resbalón de María Jesús Montero y aunque ponen en valor su intento de atajarlo, mandos socialistas reconocen abiertamente que el daño ya está hecho. Aún así, Óscar López ha intentado echar una mano.
11: Ningún gobierno ha apoyado más a la Guardia Civil que el gobierno de Pedro Sánchez. Si alguien recortó las condiciones de los guardias civiles fue el gobierno de Rajoy.
10: Pero el PSOE se muestra incapaz.

0: capaz de ocultar su nerviosismo, asomado al precipicio, pintando unos resultados inasumibles por debajo del suelo histórico de 2022, aquellos 30 escaños. Pedro Sánchez se ha volcado más que nunca en una carrera autonómica y regresa mañana en apoyo a su ex número 2 para echar el cierre. Aún así, el círculo presidencial adelanta los avisos. Previstito para Sánchez solo hay uno, en unas generales, y llegará, repiten, en 2027. A la tarea. López renegaba así de cualquier extrapolación del desenlace electoral.
1: Pedro Sánchez iba a ir del gobierno y lo cierto es que el presidente del gobierno hoy se llama Pedro Sánchez. Todavía Feijóo se está preguntando por qué no es presidente del gobierno. Por lo tanto, hay elecciones el domingo en Andalucía, en efecto, y yo lo que espero, confío y deseo es que haya un cambio en Andalucía.
0: Pilar, son urnas autonómicas, vale, pero solamente hoy coinciden sobre el terreno tres ministros, Félix Bolaños, Luis Planas y Elma Sáiz.
2: Y alguien más, gracias Ricardo, gracias, porque esta tarde María Jesús Montero comparte meeting con el expresidente Rodríguez Zapatero, protagonista en los últimos días por nuevas informaciones sobre las investigaciones que se están llevando a cabo por presuntas comisiones ilegales. Hablando de investigaciones, nuevo episodio en el caso Koldo, citado a declarar esta misma mañana en la Audiencia Nacional.
3: Pues está, él quiere hablar y esas cosas, está tranquilo, así. Bueno, muchas gracias.
2: Está tranquilo, decía su abogada. También decía que Koldo tiene ganas de hablar, pero lo cierto es que no lo ha hecho. Se ha acogido a su derecho a no declarar en la investigación por la venta de mascarillas en Canarias y en Baleares. Íñigo Jodra, buenas tardes.
4: ¿Qué tal? Buenas tardes.
2: El argumento que se ha vuelto a escuchar esta mañana en la Audiencia Nacional es que Koldo está siendo doblemente perseguido, según su defensa.
4: Sí, en un nuevo recurso la defensa de Koldo pedía el sobreseimiento provisional y la suspensión de la vista de hoy, alegando que se trata de, en efecto, de hechos ya enjuiciados en otra causa y que supondría una duplicidad procesal. Así lo refleja ese último escrito al que ha tenido acceso a COPE y que fijaba en un plazo de 3 días a las partes para presentar alegaciones. Al encontrarse esta causa en medio de ese tiempo, Koldo, por consejo de su abogada, se ha negado a declarar como imputado en la trama en la que se investigan los contratos de material sanitario en Baleares y Canarias. Guarda silencio para evitar, dicen, una vulneración de derechos fundamentales y un perjuicio irreparable hasta que se resuelva dicho recurso. Además, Pilar, su abogada, Leticia de la Hoz, confirma que volverán a solicitar una copia de los teléfonos intervenidos por la Guardia Civil.
3: Hemos solicitado otra vez la copia de los móviles, entonces, bueno, voy a hacer un escrito que presentaré el lunes por la mañana para solicitar toda la copia de los móviles, porque él entiende que no se puede defender, hasta no tener las mismas armas que tiene las acusaciones.
4: Hoy, en principio, era el turno también del empresario y presunto comisionista de la trama, Víctor de Aldama, que comparecerá finalmente el próximo jueves.
2: Gracias, Íñigo. Ayer mismo en la Audiencia Nacional, el contable de un bar de Pamplona, el bar Franky, reconocía que facilitó hasta 6 facturas falsas entre los años 2016 y 2018 por comidas en su restaurante, un sistema que, según este testigo, Acciona habría utilizado para realizar pagos a Koldo García con la supuesta intención de camuflar mordidas en contratos de obra pública. Y por cierto, que hoy está previsto que quede visto para sentencia el juicio por la fortuna oculta en Andorra, supuesta fortuna oculta en Andorra, de la familia de Jordi Pujol. Y más cositas. Sigue estable el único español diagnosticado con hantavirus. De él ya sabemos que tiene 70 años, que continúa con síntomas respiratorios y fiebre en la unidad de aislamiento y tratamiento de alto nivel del Gómez Ulla. Carmen Lavalle, buenas tardes.
5: ¿Qué tal? Buenas tardes.
2: Se le va a seguir practicando pruebas de PCR, al igual que a los otros 13 españoles en su cuarentena, ¿no?
5: Sí, el único español que está ingresado tras dar positivo por hantavirus en la unidad de aislamiento y tratamiento de alto nivel del Gómez Ulla está estable, respondiendo al tratamiento médico contra la enfermedad, a pesar de que todavía tiene algo de fiebre y dificultades respiratorias, según han confirmado a COPE desde el Ministerio de Sanidad. Está bajo vigilancia en la planta 22 y se va a someter a pruebas hasta su total recuperación. El resto de los españoles, los otros 13, están en cuarentena, también aislados, a la espera de que se les practique una nueva PCR, en su caso el próximo domingo. De ser negativos, y tal y como establece el protocolo que se actualizó el martes, su situación se va a flexibilizar, de forma que podrán ya recibir visitas y salir de la habitación en determinados momentos, siempre claro, con las correspondientes medidas de protección y de seguridad, Pilar.
2: Gracias, Carmen.
5: A vosotros.
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26: Juro cumplir fielmente las obligaciones del cargo de jefe provincial de Policía de Albacete con lealtad al rey y guardar y hacer guardar la Constitución como norma fundamental del Estado.
5: Antonio José López Alcaúz es el nuevo comisario jefe provincial de Albacete. A sus 56 años, este albaceteño, licenciado en Derecho y en Ciencias Policiales, se ha convertido en el máximo responsable de los 326 efectivos con los que cuenta el cuerpo en las comisarías de Albacete y Hellín. López Alcaúz, que se incorporó a la policía en 1994 y en 2021 ascendió a la categoría de comisario, llega al puesto con el siguiente compromiso.
26: Mi compromiso es muy claro: modernizar, fortalecer y humanizar la labor de la Policía Nacional en esta provincia. Queremos una policía más preparada, más cercana y más eficaz. Una policía que combine nuestra historia bicentenaria y la modernidad de nuestros tiempos, o lo que es lo mismo, la experiencia y la innovación. Una policía que siga siendo un referente profesional en toda España.
5: En su discurso, el nuevo comisario no ha olvidado menciones para su predecesor, Antonio Bueno, jubilado hace unos meses, y también para los efectivos que a partir de ahora dirigirá.
26: Aquí nadie trabaja solo. Cada logro es colectivo y las dificultades se superan con trabajo en equipo, con estrategias y planificación. Mi despacho estará siempre abierto, desde la cercanía, con apoyo y reconocimiento al esfuerzo de todos los que componemos esta comisaría provincial.
0: El subdelegado del Gobierno en Castilla-La Mancha, José Pablo Sabrido, ha sido testigo de esa toma de posesión, incidiendo en su intervención en que Albacete seguirá siendo una provincia segura.
1: Que están haciendo una magnífica labor y creo que por parte del Gobierno de España en estos últimos 8 años ha crecido de manera sustancial la plantilla y creo que estamos ahora en un índice de cobertura del 115% de las plazas vacantes.
0: Así comenzamos. Buenas tardes, soy Alicia Martínez y escuchas Mediodía en COPE Albacete y es momento también de actualizar el pronóstico del tiempo. En un jueves con cielos poco nubosos o despejados, sin con temperaturas mínimas, sin cambio, eso sí, máximas en ascenso que podrán llegar a los 22 grados en Villarrobledo, los 24 en Albacete y Almansa o los 27 en Hellín. Y mañana viernes vamos a terminar la semana con temperaturas más bajitas, con mínimas entre los 6 y los 10 grados y máximas entre los 17 y los 19 en toda la provincia. Y enseguida te voy a contar por qué hoy es un día importante para COPE Albacete. Estamos de aniversario y esta tarde nos vestimos de gala en el Teatro Circo. Enseguida te cuento más.
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0: 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Es el caso del voluntariado del comedor del Cotolengo o la asociación Sampo, que ayuda a los enfermos de cáncer con la actividad física y el deporte.

0: de aquí.
1: María Luisa es una de las voluntarias del Cotolengo, es cocinera.
2: Me apunté por la causa de la pandemia, como tantas cosas vinieron malas y tal, pues decidí hay que ayudar a la gente. Y entonces me apunté y vine y llevo aquí pues todos esos años.
1: Y olvida los libros aburridos de texto, los pupitres en fila, porque lo que pasa en el aula de Mari Carmen Sáez Moreno es pura magia manchega. Esta maestra de Mahora ha demostrado ser la mejor docente de España.
3: Son muchos años ya trabajando de una forma distinta, con un enfoque totalmente diferente. Trabajo principalmente a través de metodologías activas, bueno, con la base del aprendizaje basado en proyectos, pero introduciendo otras estrategias de innovación educativa. Y bueno, pues son ya muchos años que trabajando así, los resultados, la verdad, son maravillosos.
1: Y no nos olvidamos de la albaceteña Lola Muñoz, porque si pensabas que el diseño de alta costura solo se vive en París o en Milán, es porque no conoces a esta diseñadora.
4: Estoy encantada, no, lo siguiente, estos premios para mí son fundamentales porque al final es un reconocimiento que se hace al trabajo, a la dedicación, al sacrificio, entonces bueno, yo de verdad muy muy agradecida de recibirlo.
1: Por cierto, dos inauguraciones ha tenido esta mañana Emiliano García Page en Albacete. El presidente regional ha cortado la cinta esta mañana de la novena edición de los premios Farcama Primavera en el recinto ferial que reunirán a 58 artesanos y empresas de la región hasta el domingo. En la región hay 700 artesanos dedicados a esta profesión, 3.000 profesionales vinculados al sector, 103 oficios distintos que van desde la forja, los bordados, la cerámica, la cuchillería y muchas más. La artesanía es sin duda vocacional y muchas veces heredada. Israel es joyero tallista de piedras, es de Las Pedroñeras en Cuenca y también estará en esta feria.
5: Acudir a ferias, sobre todo a Farcama, tanto en su edición de otoño como en la de primavera, que es itinerante y en ocasiones internacional, merece muchísimo la pena. Hay ambiente artesano, se cuida que el legado artesano esté donde se merece. Y a nosotros la verdad es que se nos da muy bien a nivel de ventas.
1: Las previsiones son de 20.000 visitantes este fin de semana en los ejidos de la feria. Y el Albacete Balompié recupera efectivos para el partido de mañana en Córdoba. Miguel Yeste.
6: En la expedición rumbo a Córdoba, Alberto González ya puede contar con Jesús Vallejo. Ausente por molestias estas últimas jornadas, está en esa lista y no está esta tarde en el Teatro Circo recibiendo el Premio COPE. Premio COPE por su integración fantástica, por su capacidad de liderazgo, por haber sido acogido y haber acogido él también a esta afición del Albacete Balompié.
7: Bueno, eso también es gracias a la gente que desde el primer día me mostró mucho cariño y salió todo redondo desde el primer momento de la pretemporada. Yo le di mucha importancia a venir muy pronto, a integrarme con mis compañeros, con el cuerpo técnico, con todos los trabajadores del club, y yo creo que eso ha hecho pues que sintamos un mismo objetivo. De siempre mi sueño de esta temporada ha sido pues dar pasitos adelante con el Alba, y ese va a seguir siendo mi sueño y mi objetivo, que este club crezca y que yo tenga la oportunidad de verlo en primera persona.
6: Pues mañana con Vallejo, partido en el nuevo Arcángel ante el Córdoba, que sigue soñando con el ascenso o al menos con meterse en playoff a partir de las 9 de la noche.
1: Sigue ahora la información en el mediodía, COPE.

0: Son las 2:30 de la tarde, es la 1:30 en las Islas Canarias.
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0: ¿Qué tal? Muy buenas tardes. Seguimos en Mediodía COPE. Sabes que hemos empezado a contarte todo lo que pasa y todo lo que necesitas saber desde la 1 de la tarde. Hoy es jueves y es 14 de mayo. Y como siempre tenemos mucha plancha y alguna última hora que te interesa. Pero quiero empezar por Valdemoro. ¿Qué hay en Valdemoro? Pues mira, hoy ha habido la jura de bandera en el Colegio de Guardias Jóvenes, ¿verdad? El Colegio de Guardias Jóvenes Duque de Ahumada. Los dos últimos años, el ministro Marlaska había acudido a esta jura de bandera. Hoy no. Hoy no ha acudido él, ni siquiera ha enviado al secretario de Estado, ha enviado a la directora

0: al de la Guardia Civil. Él está en Baleares en un acto de la Policía Nacional. Y esto es muy llamativo. Y es llamativo porque con un incendio tamaño catedralicio en la Guardia Civil, tras la muerte de los guardias civiles de Huelva, ¿verdad?, las quejas del cuerpo, la falta de empatía y sensibilidad de María Jesús Montero. Empatía. Fíjate que hemos oído en estos 7 años hablar de empatía. Pues nada, cuando hay que practicarla. Bueno, Marlaska seguro que no quería una pitada como la de ayer.
1: Mis condolencias a las familias de los 3 guardias civiles
2: fallecidos.
0: Es que no sé cómo explicar. No sé cómo explicarte esto, ¿no? La Guardia Civil, como la Policía Nacional, como el Ejército, es que son lo más querido por la gente. Es que tú vas al pueblo y el Guardia Civil es el referente en la España rural. Es que tú a tus hijos les educas para que si pasa cualquier cosa, se pierden. Las personas mayores busquen un uniforme de un Policía Nacional, de la Guardia Civil, de alguien del Ejército, ¿verdad? Es que la Guardia Civil es esa persona que te da tranquilidad y seguridad, ¿no? Y confianza. Es que es tan complicado que los guardias civiles te piten, ¿verdad? Es tan difícil que muestren su enfado público que esta es, yo creo que la última consecuencia de un hartazgo público generalizado, ¿no? Da igual donde mires. Mira, Partido Socialista y Sumar, pero a mí lo que realmente me importa es lo del Partido Socialista, ¿verdad? De Sumar hay que esperar lo que... A mí lo que me importa es el Partido Socialista. Ha congelado ayer la última vez 71 veces, no 10, 15, 25, 48, no, 71 veces en el Congreso la ley del Partido Popular para declarar profesión de riesgo a la Guardia Civil y a la Policía Nacional. Bueno, esta es la primera noticia importante que tienes que conocer hoy y hacerte tu composición de lugar, ¿verdad? La segunda tiene que ver con la inflación. En abril subió un 3,2%. Esto significa que los bienes y servicios fueron de media un 3,2% más caros en el mes de abril, ¿verdad? Es verdad que son 2 décimas menos que en el mes anterior, pero a ti lo que te interesa es que cuando tú vas a comprar algo, es un 3,2% más caro de lo que pagabas hace un mes. ¿Y cómo ha reaccionado el gobierno ante la noticia? Pues adivina, el IVA de la luz y del gas natural va a volver al 21% el mes de junio, un mes antes de lo anunciado. Que dice el gobierno que como la electricidad se abarató en abril un 4,3% frente al abril del año anterior, pues que el IVA sube al 21%, alegría, ¿verdad? Los carburantes, eso sí, en abril subieron el 12,9% y por lo tanto la bajada de impuestos de la gasolina sí se va a mantener hasta el 30 de junio. Y ahora que estás cocinando en el taxi, en el coche, en el tren, piensa en tu economía. ¿A ti te apetece que te vuelva a subir el IVA de la electricidad ahora que llega el calor y que vas a encender el aire acondicionado al 21%? Y si estás camino del súper o has estado hoy en el súper, te habrás enterado, ¿no? Las hortalizas son de media un 23% más caras que hace un año, las verduras un 17,5%, los huevos un 14,7%, parecen de Fabergé y no de gallinas, y el pescado casi un 8%. Escucha.
3: Es que ha subido todo, ha subido los huevos, ha subido la leche, todo, todo. Los de primera necesidad han subido mucho. La cesta de la compra, una barbaridad. Casa somos 5 y lo he notado muchísimo.
4: No se nota, echas más litros y lo igualas, pero la compra ha subido.
5: De la gasolina sí que se ha podido notar un poquito, pero tampoco mucho. Y en cuanto a la comida, nada. La comida, por ejemplo, sigue, yo creo, subiendo y subiendo y subiendo.
0: Otro día, sí, Ángela, los huevos de Fabergé son esos huevos tan conocidos, ¿verdad?
6: Estamos a un nivel de ricos.
0: Bueno, básicamente, a este paso en la terraza vamos a tener que cultivar lentejas y si eres muy moderno, quinoa o kale, que se lleva mucho entre los postmodernos. Venga, vamos a los titulares.
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0: ¿Qué más cosas están pasando a estas horas? La última hora. El Reino Unido empieza a moverse los candidatos para suceder a Starmer como primer ministro.
2: Entre ellos, Pilar, el actual ministro de Salud. Esta es la novedad, que acaba de dimitir para lanzar su propia candidatura. No se descarta que haga lo mismo la ex viceprimera ministra británica Angela Rayner. Starmer, de momento, se aferra al número 10 de Downing Street, a pesar de las presiones en su partido por el mal resultado que los laboristas obtuvieron en las municipales y autonómicas de hace una semana.
0: Y en España, ojo a la huelga general indefinida que se anuncia en plena visita del Papa.
2: Del transporte de mercancías y de viajeros por carretera convocada por UGT a partir del 8 de junio, pero en protesta por el retraso del gobierno en aprobar las medidas que permitan la jubilación anticipada en el sector sin penalización.
0: Y el empleo de extranjeros en España crece más que nunca.
2: Alcanza un total de 3,25 millones después del récord de afiliados registrado en abril con 97.000 nuevos puestos. Nunca antes había crecido tanto la afiliación extranjera en un mes dentro de la serie histórica que empezó en 2012. Los que más nuevo empleo aportan son marroquíes y colombianos.
0: Y donde hay plancha, plancha es en el deporte. 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Buenas tardes.
6: Pilar, buenas tardes. El Real Madrid ha informado esta mañana sobre el inicio del proceso electoral. Las candidaturas se pueden presentar del 14 al 23 de mayo. La duda es saber si habrá rival para Florentino Pérez. Enrique Riquelme, el empresario, ha escrito una carta abierta a Florentino pidiendo tiempo y en un acto de empresarios en México ha dicho que va a decidir en los próximos días si recoge el guante de Florentino. Esta mañana Rafa Nadal se ha desvinculado públicamente de cualquier candidatura. Y esta noche Real Madrid-Oviedo es a las 9:30 en el Bernabéu. Veremos cómo recibe la afición a Florentino Pérez y pendientes también de la respuesta del público con Mbappé y con Tchouaméni después de la pelea con Valverde. En la Liga el Barça perdió en Vitoria 1-0, se aleja de la posibilidad de conseguir una Liga de 100 puntos, arde el descenso después de las victorias del Sevilla en Villarreal, el Español ante el Atlético y la derrota del Mallorca en Getafe. Hoy se va a completar la antepenúltima jornada de Liga con el Valencia-Rayo a las 7 y el Girona-Real Sociedad a las 8 de la tarde. Y dos apuntes más, el Valencia a la final a 4 de la Euroliga, las semifinales las va a jugar contra el Real Madrid. En tenis, Jodar perdió contra Darderi en Roma, esta tarde Martín Landaluce contra Medvedev por un puesto en semifinales.
0: Gracias, Corrochano.
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0: Mira, es la reunión más trascendental que se puede dar ahora mismo en el mundo para las relaciones internacionales. Estados Unidos y China, primera y segunda potencia del mundo en la economía, en la política, escenifican un acercamiento rodeado de halagos y mucha pompa en Pekín. Entre la propaganda y la puesta en escena, Donald Trump y Xi Jinping comparten banquete de Estado en el Gran Palacio del Pueblo de Pekín desde el mediodía, hora española. Los gestos, con brindis incluidos, son importantes porque recuerda que hablamos de la primera y segunda potencia del mundo en lo económico y también en lo político. Arturo Ayestarán, buenas tardes.
9: Buenas tardes, Pilar.
0: De momento, lo que oficialmente sale de esta cita son dos llamamientos a Irán, ¿verdad?
9: Sí, ambos países han coincidido, según un comunicado difundido por la Casa Blanca, en que Irán no puede poseer armas nucleares y consideran también crucial reabrir el estrecho de Hormuz sin derechos de paso. Según el comunicado estadounidense, Xi ha manifestado un claro rechazo a que el estrecho esté militarizado y a que se intente cobrar un peaje por su uso. Ambos presidentes han decidido optar por una imagen de unidad. A Donald Trump le hemos visto calificar a Xi como un gran líder, mientras que el presidente chino ha entonado el lema del Make America Great Again.
10: Conseguir el gran rejuvenecimiento de la nación china y conseguir que América sea grande de nuevo son objetivos que pueden ir de la mano. Podemos ayudarnos a triunfar mientras mejoramos el estado de bienestar de todo el mundo.
9: El nivel de acercamiento mostrado es tal que Donald Trump ha invitado a Xi a visitar la Casa Blanca el próximo 24 de septiembre, una visita que no ocurre desde el mismo mes de 2015. No obstante, y pese a la pose de cooperación e incluso amistad que han mostrado ambos ante las cámaras, las informaciones chinas hablan de cierto choque entre ambas delegaciones al hablar de Taiwán. Desde China, uno de sus grandes puntos de interés es hacerse con el control de esta isla, ahora independiente, y que lleva desde los años 50 recibiendo apoyo militar estadounidense.
0: Gracias, Arturo. En ese banquete de Estado, en el Gran Palacio del Pueblo de Pekín, hay numerosas caras conocidas. Está Elon Musk, el dueño de Tesla y de X. Está Tim Cook, el presidente de Apple, o Jensen Huang, que es el CEO de NVIDIA, la empresa más valiosa del mundo y especializada en la fabricación de componentes electrónicos. Trump ha querido llevarse a una docena de magnates de la tecnología porque es un asunto crucial en este viaje. Está en juego, entre otras cosas, el desarrollo de la inteligencia artificial con tecnología como la del chip H200. Lo desarrolla NVIDIA y es 17 veces más potente que sus competidores chinos. Pero esto no es lo único que nos va a afectar de todo cuanto se está negociando ahora mismo en Pekín. Decíamos que está sobre la mesa la reapertura del estrecho de Hormuz, que es sin duda la causa del alza de los precios en los últimos meses. El IPC de abril, el dato confirmado, se sitúa en el 3,2% y ojo, porque puede llegar al 4%.
8: Esperamos que la inflación aumente algo en el mes de mayo, también aumentará en junio por la retirada de las medidas fiscales sobre la electricidad y el gas, y si el precio del petróleo evoluciona conforme a lo que descuentan ahora mismo los futuros, entonces esperaríamos que las medidas que afectan a los combustibles se retiren en agosto, y de modo que en ese momento la inflación se podría situar algo por encima del 4%.
0: Lo explica María Jesús Fernández, economista senior de Funcas, la Fundación de las Cajas de Ahorro. El precio de los combustibles explica el encarecimiento de la vida en general. Ojo, porque en 2 semanas el gobierno elimina la rebaja del IVA al gas y a la electricidad, justo cuando suben las temperaturas y pones el aire acondicionado en casa. Marta Ruiz, buenas tardes.
11: ¿Qué tal? Buenas tardes, Pilar.
0: ¿De qué depende esta decisión y qué va a suponer?
11: Bueno, lógicamente va a suponer una subida de las facturas de la luz y del gas, sobre todo con la llegada del verano, lo has dicho, Pilar. Las renovables tiran menos y aumenta mucho el consumo de energía por el repunte de la actividad y la subida de las temperaturas. Ya en 2 semanas ese IVA de la luz y del gas va a pasar del 10 al 21%. El gobierno toma esta decisión un mes antes de lo previsto porque la electricidad ha bajado un 4% y el gas casi un 9% frente a unos carburantes que siguen subiendo por encima del 15%, un 28% en el caso del diésel. Carlos Cuerpo, vicepresidente económico.
12: Sigue habiendo presión como consecuencia de la guerra de Irán, una guerra que todavía sigue teniendo consecuencias y por lo tanto se dan las circunstancias para que las medidas de apoyo en materia de combustibles también se mantengan durante el mes de junio.
11: Así que de momento seguirá ese descuento en los carburantes. Sin estas medidas la inflación habría sido un punto superior, un 4,2%.
0: Fíjate, y esto no es solo un problema, Marta, para el bolsillo, también es un problema de salud, bueno, por el susto que te pegas, ¿no? Porque seguir la dieta mediterránea se está poniendo por las nubes, y esto también es absolutamente cierto. Con el último informe sobre el IPC en la mano, vemos que se disparan verduras, legumbres, huevos y el pescado.
11: Sí, lo de hacer un menú saludable se nos está poniendo cada vez más complicado. Esos alimentos que citas suben muy por encima del 3,2% de la inflación general. Las hortalizas frescas, lechuga, acelgas, brócoli, zanahoria o cebolla se han encarecido un 23% de media con respecto a hace un año. Casi un 15% los huevos, la carne de vacuno ha escalado un 13%, un 9% el pescado y más de un 11% las legumbres. Y más allá de la energía y de los alimentos, pues también se dispara la joyería, la recogida de basuras o el transporte combinado de pasajeros con encarecimientos cercanos al 30%.
0: Con andavirus de él ya sabemos que tiene 70 años y que continúa con síntomas respiratorios y fiebre en la unidad de aislamiento y tratamiento de alto nivel del Gómez Ulla. Se le va a seguir practicando pruebas PCR al igual que a los otros 13 españoles en cuarentena. En cuanto a la francesa infectada por el virus, continúa en la UCI en un hospital de París. Allí en Francia han dado negativo los otros 4 pasajeros del barco y también todos los contactos estrechos que volaron en el mismo avión que una fallecida por el virus. En total, 26 personas, todas ellas con PCR negativa. Pero en Francia precisamente también estamos muy pendientes de lo que pasa con otro crucero. Se llama Ambition, tiene 1.700 personas a bordo, 80 afectados por un brote de gastroenteritis. La muerte de un pasajero mayor de 90 años que va a bordo no parece estar relacionada con la infección, sino con un problema cardíaco. Nos vamos hasta Francia. Asunción Serena, buenas tardes.
13: Hola, muy buenas tardes, Pilar.
0: Oye, Asun, según el plan de viaje, este crucero iba a llegar el sábado a Ferrol, a La Coruña, pero la escala se ha anulado, ¿no?
13: Pues mira, aquí la prefectura de la región ha emitido un comunicado diciendo que los resultados de los análisis realizados confirman eso que decías, que se trata de un episodio de gastroenteritis de origen viral, que no había nada, ningún caso grave. Han mantenido las directrices de aislamiento para los pasajeros que están enfermos con refuerzo de medidas preventivas y normas de higiene a bordo. Y luego el resto de personas no sintomáticas pueden salir del barco. Y luego han dicho que corresponde a la compañía decidir si sigue su circuito o no. Aquí tienen el visto bueno para irse, pero no sabemos en realidad de momento qué decisión van a tomar, aunque según parece han comentado, como han comentado las autoridades portuarias de Ferrol, que era su próximo destino, que no va a atacar allí, pero no sabemos si mantienen las escalas de Gijón y Bilbao que estaban previstas o si van a regresar a su punto de origen.
0: Pues nada, estaremos muy pendientes a Asunción, Serena Londres, gracias. Te recuerdo la última.
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26: Que la mejor opción es la del bypass de Montoro, una solución que reduciría en 50 minutos las 3 horas 42 que se tarda en este momento en ir desde Madrid hasta Jaén, dejándolo en apenas 2 horas y 50 minutos.
27: Estas declaraciones del ministro de Transporte, Óscar Puente, en el Senado han despertado el malestar en nuestra región. Ese bypass al que alude el ministro dejaría sin paradas en este AVE a municipios como Alcázar de San Juan, Manzanares y Valdepeñas, entre otros municipios de nuestra región. La reacción de la plataforma en defensa del ferrocarril Centro de la Mancha no se ha hecho esperar. Se han concentrado hoy a las puertas de la estación de tren de Alcázar de San Juan. Damián Díaz es su portavoz.
28: Que ahora se confirma, ¿no?, lo que era evidente, que si se hacía el bypass de Montoro era una amenaza real para Alcázar de San Juan, para Madrid de Jos y Consuegra, para Manzanares, para Valdepeñas, pero a la par también era una oportunidad, porque suponía la oportunidad de reactivar el tramo Mora-Alcázar de la nueva línea de alta velocidad Madrid-Alcázar-Jaén, que estaba en un cajón y ahora se puede sacar de ese tramo. Nosotros lo que queremos hoy es apelar ese consenso que estamos logrando las instituciones, y ahora creemos que es la Junta de Comunidades de Castilla-La Mancha, pues, quien tiene que dar el do de pecho y tomar esta reivindicación como una bandera fuerte propia.
27: Y el alcalde de Manzanares, Julián Nieva, ha rechazado también de plano esta nueva opción de trazado que les deja fuera.
29: Rechazo completamente que se opte por la opción del bypass de Montoro y se descarte la de Manzanares. En ese sentido, trabajaremos, como hemos trabajado siempre, con lealtad, pero con rigor, para que se cumplan no solo los compromisos sino la lógica de las cosas. El alta velocidad Madrid-Jaén pasando por Manzanares es innegociable y ahí es donde el alcalde de Manzanares se posiciona.
27: Desilusionado se ha quedado también el alcalde del municipio toledano de Mora, que también contaban con tener una parada en esta línea de AVE. Escuchamos a su alcalde, Emilio Bravo.
1: Hace un año más o menos sí que publicaron algo en el cual decían que estaban viendo la posibilidad de que parase, bueno, que el eje que han llegado al final a Montoro fuese para Alcázar y unir la estación de Mora con Alcázar y a la vez que hubiese parada en Mora, ¿no? Es verdad que nos ilusionaron, nos movilizamos, se creó una plataforma a la cual yo pertenezco y me hace pensar que ellos sabían perfectamente que estaban engañando a los hombres y mujeres de Castilla-La Mancha, de la zona aquí de La Mancha, y a mis vecinos.
27: Pues el gobierno de Castilla-La Mancha no se va a quedar con los brazos cruzados. Hoy el presidente Emiliano García Page ha anunciado que va a pelear para que el trazado pase por Alcázar de San Juan y por el resto de municipios de Castilla-La Mancha.
2: Vamos a pelear, es más, terminaremos haciendo que se cumpla un compromiso para que la alta velocidad con Jaén, por supuesto, pare en La Mancha, beneficie a La Mancha y también, porque no se podría entender, dentro de Jaén, beneficie a Baeza, beneficie a Linares.
27: Ha recordado que Castilla-La Mancha ya firmó hace muchos años muchas inversiones en este trazado, incluso con Francisco Álvarez Cazco siendo ministro del ramo.
2: Y Castilla-La Mancha firmó hace ya muchos años muchas inversiones pactadas con el gobierno de España para la conexión por La Mancha con Linares, Baeza y Jaén. No puede ser que se tire a la basura tanto dinero gastado ya en una inversión porque algún técnico diga que es mejor una opción que otra. Por cada técnico que diga en el ministerio que le gusta una opción, Castilla-La Mancha le puede ofrecer 10 informes técnicos que dicen otra.
27: ¿Qué tal? Buenas tardes. 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Se estable en la región, aunque no se descarta algún chubasco disperso en zonas de montaña en estas horas centrales del día. Las máximas han subido ligeramente. Ahora mismo en Albacete, Ciudad Real, el termómetro marca 24 grados, con 23 se quedan en Toledo, 20 grados en Guadalajara y 19 grados en Cuenca. Y te recuerdo que la masa de polar ártica que llegará mañana desplomará los termómetros el sábado con mínimas incluso de 0 grados en Cuenca, pero eso sí, no lloverá.
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27: Hoy ha abierto sus puertas Farcama Primavera en Albacete, en los ejidos de la Feria de la capital albaceteña, con la presencia de 58 expositores de Castilla-La Mancha, donde se podrán comprar productos artesanos de hasta 22 oficios diferentes. Una artesanía que, junto a nuestros principales atractivos turísticos, está de gira por todo nuestro país. Es la unidad móvil de promoción turística, lo contaba la consejera de Economía, Patricia Franco.
0: Y aquí tenemos ya también, aquí lo veréis a la vuelta, nuestra unidad móvil, que ha pasado ya por el Viña Rock, que ha estado también en el Toledo Beat Festival, que estará el próximo 29 en el concierto de Aitana, que impulsa también este gobierno regional. Y junto con eso, pues después pasará a recorrer ese arco atlántico, empezando por Huelva, Cádiz, Portugal, toda la costa de Portugal, hasta llegar a Galicia y la ciudad de Vigo, para vender nuestro turismo y nuestra artesanía regional. Creo que entre todos podemos sentir orgullo de lo bien hecho, de lo bien hecho a mano, de lo bien hecho juntos.
27: Castilla-La Mancha va a alcanzar los 209 maestros y maestras de artesanas en la región, con el nombramiento de 15 nuevos maestros. Por cierto, que este martes el Consejo de Gobierno va a aprobar una nueva orden dotada con 1 millón de euros para apoyar el relevo generacional en este sector de la artesanía. Lo ha anunciado también el presidente Page en la inauguración de Farcama.
2: El relevo generacional se plantea en la región con estímulos. El próximo martes tendremos una nueva orden con 1 millón de euros para apostar por el relevo generacional en el sector de la artesanía. Es importante que esto no vaya para atrás. Al contrario, que siga creciendo, que es la mejor. Se dice que la mejor defensa es un ataque. Pues nosotros atacamos el mercado precisamente con más y más artesanía.
27: En la región hay 700 artesanos acreditados, 3.000 profesionales vinculados al sector, 103 oficios distintos que van de la forja, los bordados, la cerámica, la cuchillería y muchos más. Las previsiones son de 20.000 visitantes este fin de semana en los ejidos de la feria. La pregunta que nos hacemos hoy es si les merece la pena acudir a estas ferias. La respuesta es clara y nos la ofrece Israel, joyero tallista de Las Pedroñeras y presente en esta feria.
4: Acudir a ferias, sobre todo a Farcama, tanto en su edición de otoño como en la de primavera, que es itinerante y en ocasiones internacional, merece muchísimo la pena. Hay ambiente artesano, se cuida que el legado artesano esté donde se merece y a nosotros la verdad es que se nos da muy bien a nivel de ventas.
27: Y hoy es un día muy especial para nuestros compañeros de COPE Albacete y para los premiados, que recogerán a partir de las 8 en el escenario del Teatro Circo de Albacete su galardón COPE Albacete 2026. Entre ellos encontramos a la institución benéfica Sagrado Corazón Cotolengo, que ofrece cada día unas 300 comidas y cerca de un centenar de desayunos a temporeros, personas vulnerables y en riesgo de exclusión. Julio y Paco son dos voluntarios.
10: Hombre, te vas satisfecho hecho de que ayudas a gente sin saber quién, qué es lo importante, ¿eh? Haz el bien y no mires a quién.
11: Al final te llevas más que traes, al final del día te llevas más que traes. Que vienes y nada, te vas con un orgullo de decir, he podido ayudar a este o al otro y ya está. O sea, te llevas más que traes, porque traes no traemos nada. Y te llevas el decir, hoy por lo menos han comido.
27: Bueno, hay más premiados. Esta noche los escucharemos y también les conoceremos. 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Seguimos ahora contándote todo lo que te interesa en la tarde de COPE con Pilar García Muñiz.

0: El drama de la muerte de los dos guardias civiles mientras perseguían una narcolancha en Huelva ha puesto en evidencia la frialdad y el desapego que el gobierno de Pedro Sánchez manifiesta hacia la Guardia Civil. Mientras tanto, según el último informe de Seguridad Nacional, en algunas zonas del sur de España se consolida el dominio de las mafias dedicadas al narcotráfico, organizadas con recursos superiores a los que tienen quienes las combaten. Un crimen organizado que está captando la voluntad de las nuevas generaciones por el dinero fácil, que se está consolidando ante la desidia y el abandono de un ejecutivo que mira para otro lado y que no toma las decisiones proporcionales a las actuaciones criminales que se están desarrollando. La desafección que el Ejecutivo manifiesta hacia la Guardia Civil llega al incomprensible rechazo a considerar legalmente su profesión, lo mismo sucede con la Policía Nacional, como profesión de riesgo, cualificación que ya tienen algunas policías autonómicas y los bomberos. Conceder legalmente la profesión de riesgo implicaría un reconocimiento y una retribución a la altura del servicio que prestan las fuerzas y cuerpos de seguridad del Estado. Lamentables dislates como el de calificar accidente laboral a la tragedia de Huelva o la ausencia del ministro Marlaska en el funeral de los dos guardias fallecidos han provocado los abucheos que el ministro recibió ayer en la Academia de la Guardia Civil en Baeza. Por el contrario, para la mayoría de la sociedad española, la Guardia Civil es una de las instituciones más valoradas del Estado, que representa lo mejor de la España constitucional.
1: Son las 3, las 2 en Canarias.
2: Son las 3, las 2 en Canarias.
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1: De Sanidad del Reino Unido, Wes Streeting, ha dimitido del gobierno de Keir Starmer en un momento de fuerte tensión interna dentro del Partido Laborista. Su salida abre la puerta a una posible batalla por el liderazgo del país. Según varios medios británicos, Streeting habría perdido la confianza en el primer ministro y su dimisión formaría parte de un movimiento para forzar la salida de Keir Starmer de Downing Street, que está atravesando un momento político complicado tras los malos resultados en las elecciones locales y la presión creciente de decenas de diputados laboristas que cuestionan su continuidad al frente del gobierno. Aquí en España hoy hemos conocido que Pedro Sánchez viajará al Vaticano para reunirse con el Papa León XIV antes de la visita del Papa a nuestro país. Esta audiencia está prevista para el próximo 27 de mayo, unos días antes de que el Papa, como decía, visite España entre el 6 y el 12 de junio en una visita que le llevará a Madrid, Barcelona, Gran Canaria y Tenerife. Y hoy en la tarde queremos detenernos en un dato del que se habla realmente poco. Más de 200 policías se han quitado la vida en España en los últimos 7 años, según datos que recogen las propias asociaciones policiales, porque aquí el Ministerio no recoge datos, no hay datos oficiales. Alberto fue ertzaina, vivió los años más duros de ETA y estuvo en primera línea en el caso de Miguel Ángel Blanco. Después, un accidente cambió su vida. Dolor, operaciones, una silla de ruedas y una rehabilitación que le llevó mucho tiempo. Una espiral en la que la idea del suicidio estuvo en varias ocasiones demasiado cerca. Pero Alberto logró salir de ese pozo de oscuridad y ha creado la Asociación Andaluza Preventiva del Suicidio Policial, que trabaja para visibilizar el problema y acompañar a agentes en riesgo.
5: En estos últimos 20 años, más de 500 agentes de los cuerpos de seguridad se han quitado la vida haciendo una acción eterna para un problema que, bien tratado y con recursos, pudiera ser temporal.
1: Cerca del 85% de los suicidios se producen con el arma reglamentaria, la misma que llevan para protegernos. Hoy Alberto va a estar con nosotros aquí en la tarde para hablarnos de esta dura realidad. Y Sanidad ha anunciado que el paciente español contagiado de hantavirus es un hombre de 70 años que presenta una evolución favorable a pesar de continuar con síntomas. Y hoy miramos también a otro crucero, el que está atracado en el puerto de Burdeos con más de 1.700 personas confinadas tras la muerte de un pasajero y 50 con gastroenteritis por norovirus. En principio no es algo preocupante, pero sí que puede sugestionar y mucho a aquellas personas que han reservado un crucero, que quieren hacer un viaje de ensueño con toda la ilusión del mundo y que ahora se embarcan en él con mucha incertidumbre después de conocer esto que está pasando en este crucero de Burdeos y sobre todo después de conocer todo lo que ha pasado con ese brote de hantavirus. De hecho, la patronal de los cruceros ha llamado a la calma y ha subrayado que las navieras aplican políticas exhaustivas de sanidad y seguridad. Hoy en la tarde vamos a hablar con Jesús García. Es periodista y sabe mucho de cruceros porque ha llevado a cabo, ha realizado 123 cruceros. En uno de ellos llegó a dar la vuelta al mundo. Y precisamente de cruceros queremos hablar con vosotros, con los oyentes de la tarde de COPE. ¿Tú eres de cruceros o no? ¿Has vivido alguna experiencia surrealista a bordo? ¿Mareos, líos, excursiones desastrosas, amigos para toda la vida o el típico plasta y se te pega en el crucero y no te puedes despegar de él en los 10 días que dura? Rosa Rosado, muy buenas tardes.
4: Bueno, incluso ganas de tirarte al mar en el segundo día, según cómo lleves los mareos, ¿eh? El tema de los cruceros es como la tortilla con o sin cebolla. O te encantan o te genera un yuyu que te dan ganas de nadar hasta la orilla. Pero bueno, hay experiencias que solo se pueden disfrutar en un crucero.
6: Buenas tardes, gente. Uno de los sueños que yo tenía era de visitar los fiordos noruegos en un crucero. Y lo hice y la verdad es que fue emocionantísimo porque además la noche del 24 de junio vi el sol de medianoche y vi que seguía siendo de día a las 12 de la madrugada y a las 3 de la madrugada con un sol que daba al fondo del camarote. Y eso yo creo que me ha marcado para el resto de mi vida. Un saludo para todos.
4: Es que tiene que ser alucinante ese crucero a los fiordos.
1: Si no me marease, igual lo hacía, pero ni me lo planteo.
4: Merece la pena, hombre. 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
1: Corrochano, ¿qué tal? Muy buenas tardes.
8: Pilar, ¿cómo estáis? Buenas tardes.
1: Convocadas las elecciones en el Real Madrid, la duda es saber si habrá rival para Florentino Pérez.
8: La pregunta va a quedar resuelta en los próximos 10 días. Las miradas están puestas en el empresario Enrique Riquelme. Ya tenemos fechas, Melchor Ruiz, para las elecciones del Real Madrid.
9: Sí, abierto el proceso electoral, la presentación de candidaturas se puede presentar desde hoy mismo hasta el próximo sábado 23 de mayo, es decir, 10 días para hacerlo. La admisión y proclamación de las candidaturas se hará al día siguiente de la presentación de las mismas. El recurso contra la proclamación o rechazo de esas candidaturas será dentro de los 2 días siguientes naturales. Si hubiese más de una candidatura, la Junta Electoral facilitaría la fecha y lugar de votación y los socios que van a poder votar por correo pueden consultar ya desde hoy el censo electoral.
8: El retado por Florentino Pérez es el empresario, el joven empresario Enrique Riquelme.
10: Real Madrid no está en el mejor momento actualmente. Teóricamente habían elecciones en el 2028 finales y decidió acelerarlas. Como madridista siempre estaré disponible para el Real Madrid. Hay otro tipo de responsabilidades también que hay que ver. Y obviamente decidiré los próximos días si cogemos el guante, a ver si da tiempo a montar y da tiempo a hacer algo que tenga sentido. Y siempre lo haré pensando en lo mejor para el Real Madrid.
8: Riquelme en un foro de empresarios en México. Antes, carta abierta de Riquelme a Florentino Pérez. Luis Munilla.
11: Sí, fue anoche esa carta abierta en la que comienza elogiando a Florentino por su trayectoria y a continuación le reclama un proceso electoral más amplio porque el madridismo, dice, merece tiempo, serenidad y reflexión. Considera Riquelme que los plazos previstos no se corresponden con el fomento de la participación y la escucha que requieren las democracias modernas. Reclama un voto por correo transparente y poder contactar con los socios con derecho a voto. Y termina dejando claro que todo ello sería clave para garantizar la unidad del madridismo y asegurando que cumple todos los requisitos económicos y de antigüedad para presentarse a las elecciones.
8: Un nombre que aparece en el imaginario blanco en los últimos años es el de Rafael Nadal, que se ha pronunciado esta mañana. Arancha Rodríguez.
12: Sí, que no se va a presentar evidentemente a las candidatura para las elecciones del Real Madrid y además ha querido zanjar los vínculos con Enrico Riquelme y lo ha hecho en sus redes sociales asegurando que las informaciones que le vinculan a esa candidatura para la presidencia del Real Madrid son falsas. Posteriormente, aprovechando la presentación de su museo en Manacor, ha explicado su relación con el empresario alicantino y ha respondido a la pregunta de si sabía si se iba a presentar Riquelme y qué se podría esperar de él.
13: No tengo ni idea, sinceramente. No sé si se va a presentar o si no se va a presentar y tampoco sé lo que puedo aportar o lo que no puedo aportar porque yo no tengo la capacidad de análisis sobre ello, ¿no? Entonces, de las cosas que no tengo la suficiente información, prefiero no opinar. De Florentino sé lo que puede aportar porque lo ha demostrado durante todos estos años. De Enrique, pues es sería una apuesta nueva y como en todas las apuestas nuevas, pues cosas se tienen que demostrar, ¿no?
8: Segundo día de discurso de Florentino Pérez anoche en La Sexta. Ya habla de lo deportivo, habla de Mourinho.
14: Me gustan todos los entrenadores, hasta con nosotros, nos elevó la competitividad, eso es verdad, y a partir de ahí ganamos esto, 6 Copas Europa en 10 años. A mí me mandan muchos mensajes, muchos, ficha a Mourinho y otros, no se te ocurra fichar a Mourinho, yo no voy a fichar a nadie.
15: ¿Qué contesta usted?
14: No contesto.
8: Miguel Ángel Díaz, ¿qué dijo sobre lo deportivo Florentino Pérez?
16: No reconoció haberse equivocado fichando a Xabi Alonso y justificó el bajón del equipo por no haber podido hacer pretemporada. Se comprometió a fichar, pero no entró en nombres. Dice que cuando hay un jugador bueno, va a por él. Florentino añadió que no hay prisa para renovar a Vinicius y que el brasileño ganó las dos últimas Champions. Negó que los jugadores tengan más poder que los entrenadores y dice que él nunca ha hablado con ningún jugador. Sobre la temporada de Mbappé y su compromiso, dijo esto.
14: A mí Vinicius me parece uno de los grandes jugadores que tiene el Madrid. Así que le digo que yo creo que las dos últimas copas las ganó él, de Europa, digo. Pero bueno, tienen que hablarlos la dirección deportiva. Es que usted se cree que yo mando en todo. Mbappé es el mejor jugador que tiene el Madrid en este momento. Ha metido, le han dado la bota de oro. Y bueno, no será por meter goles, porque es el que más goles mete. Hay algo que efectivamente tenemos que mejorar, pero yo no me voy a meter en eso.
8: Pregunta de Elena Condis anoche a Flick sobre los ataques de Florentino al Barcelona.
17: ¿Qué piensas de la denuncia de Florentino Pérez acusando al Barça de corrupción y de haber robado 7 ligas? ¿Qué piensas sobre ello?
18: Creo que no merece responder.
8: Víctor Navarro, el Barcelona, ¿qué decisión ha tomado sobre este asunto?
18: Bueno, todavía no se ha pronunciado el Barça oficialmente, más allá de ese comunicado, tras la rueda de prensa y las palabras duras del presidente Juste. Siguen los servicios jurídicos azulgranas estudiando su estrategia, no descartan ni mucho menos la vía judicial, y el presidente del Madrid no tiene ningún problema en recibir una demanda de Laporta.
14: Pues haría muy bien en hacerlo. Si quiere que me tiene que demandar.
15: ¿Le gusta la Minya Mal?
14: Sí, hombre, ¿cómo no me va a gustar? Encima de la que tenemos con el Barça, ahora que vayamos a poner la Minya Mal.
15: La relación está rota con el Barça, ¿eh?
14: Bueno, la relación está completamente rota.
8: Segundo día en el que Florentino se acuerda del Atlético de Madrid.
14: Oiga, quedar segundo, entonces el pobre Atlético, ¿qué tiene que hacer? ¿Eh? ¿Y los demás qué tienen que hacer? ¿Y qué tiene que hacer el Manchester United en la Premier? Pero bueno, no saquemos. Este ambiente que han creado aquí algunos periodistas, se lo tengo que decir, y a lo mejor algún día los cuento a todos, ¿no? Yo creo que esto no lo podemos tolerar.
8: ¿Qué respuesta hay en el Atlético de Madrid, Javi Gómez?
19: Bueno, molesto, Corrochano, con las últimas intervenciones de Florentino delante de los medios. Ayer hacía gala de ello el Atlético de Madrid en Twitter, un primer tuit con palabras textuales del presidente del Madrid calificándolo como obsesión y lo que significa para la RAI, y otro con una foto hablando de lo que la maquinaria mediática del Madrid está fuera de servicio temporalmente.
8: Esta noche el Real Madrid juega contra el Oviedo en el Bernabéu a las 9:30. Allí estará, por supuesto, Florentino Pérez.
14: Vamos a ver, ¿cómo me preocupa? Se lleva aquí un cuarto de siglo esto, que se me han dicho de todo, o sea, que no es la primera vez que me pasa.
15: Ayer vimos a un Florentino.
14: Sí, a otro Florentino. Posiblemente un Florentino, bueno, digamos, enfadado. Un Florentino, digamos, harto de esa desestabilización.
8: Veremos la respuesta del público, sobre todo con tres nombres: Florentino Pérez, Mbappé y Tchouaméni, Melchor Ruiz.
9: Sí, antes de la comparecencia de Florentino Pérez esta semana se estaba preparando ya una pitada al equipo y también al presidente, como sucedió el día del Levante, pero parece que tras la rueda de prensa de Florentino esa pitada va a ser algo menor de lo que pretendían algunos. Incluso se comenta la posibilidad de que haya apoyos positivos a Florentino. Habrá que ver también cómo reciben a Kylian Mbappé después de los últimos episodios y también después a Tchouaméni con todo lo sucedido en los últimos días. Dicho todo esto, algo de ruido habrá esta noche en el Bernabéu.
8: Para el partido contra el Real Oviedo acaba de salir la lista y está Kylian Mbappé y está Carvajal, Miguel Ángel.
16: Sí, el equipo se ha concentrado a las dos, esas son las dos grandes novedades. Vuelven Mbappé, que se lesionó hace 20 días, y Dani Carvajal, después de dejar atrás una fisura en el dedo de un pie. Veremos a ver si ambos son titulares o inician en el banquillo. Tampoco están en la convocatoria Hausen y Lunin, que han sido víctimas de un proceso vírico. Hay 6 canteranos en la lista. De los menos habituales están Joan Martínez Iñáñez, por supuesto Dani Ceballos sigue fuera por decisión técnica.
8: En un momento, arde la zona de descenso en la Liga.
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8: El Barça perdió en Vitoria.
23: El balón de Antonio Blanco. 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
8: Ibrahim, Elena Condis, el Barça dice adiós a la Liga de 100 puntos.
24: El Barça se despide de la Liga de los 100 puntos tras caer 1-0 en Vitoria. Por primera vez en 55 partidos se queda sin marcar en Liga. Tampoco disparó entre los tres palos. Flick hizo hasta 8 cambios en el 11 para dar descansos a muchos de los futbolistas más utilizados. Fue titular Chesney. Debutó el canterano Álvaro Cortés en defensa. El Barça recibe al Betis domingo 9:15 fuera de la jornada unificada, porque el Betis ya es de Champions. Podría ser el adiós de Robert Lewandowski ante su afición después de 4 temporadas en el club.
8: El Alavés un punto por encima del descenso. Roberto Arrillaga.
25: Oro macizo, molido, corro, de platino son los 3 puntos de ayer en Mendizorroza, porque la jornada pintaba muy mal de inicio para el Deportivo Alavés, con más de un 50% de posibilidades de descender, un porcentaje que descendió a la mitad con la victoria de ayer a falta de 2 jornadas. El Alavés cumplió todos sus objetivos: ganar, portería cero, dar un salto en la clasificación, depender de ellos mismos para lo que resta de liga, con un Mendizorroza sublime y frente a un Barcelona que no tiró entre los tres palos, aunque venía con la intención de sumar 100 puntos en esta temporada. Quique Sánchez Flores ayer bromeaba así en el partidazo cuando escuchó a Flick hablar de los 100 puntos.
26: Te acojonó un poco cuando dijo Flick después del clásico: pues ahora quiero hacer 100 puntos. Dijiste tú, vaya por Dios, sí, hombre, ahora los 100 puntitos.
27: Yo pensé que no era necesario que...
26: Ahora los 100 puntitos.
27: Lo quieren todos.
26: Sí, sí, sí. Sí.
8: ¿Qué más te dará? El Sevilla perdía 2-0 en Villarreal y ganó 3-2.
23: Pasa por arriba Arnau.
8: Víctor Fernández, el Sevilla toma mucho aire.
28: Hacía algo más de 2 años que el Sevilla no enlazaba 3 victorias. Lo logró ayer en Villarreal, en un partido que se torció en el inicio, pero que el equipo supo darle la vuelta con los goles de Oso, Quique Salas y Acoradan. Con 43 puntos el Sevilla está prácticamente salvado. Podría depender de otros resultados. El domingo ante el Real Madrid, que por cierto se ha vendido todo el papel, espera liquidar esta agonía. Luis García elogia la reacción de este Sevilla y recuerda lo mal que lo pasaron los jugadores en Pamplona, donde el equipo empezó a verlo todo muy negro.
29: Luego estoy contento por mucha gente, por los aficionados sobre todo, pero también por los jugadores. Los jugadores, hostia, llevo 7 partidos aquí y en 31 se habían ganado 8. En 7 hemos ganado 4. Es que se han repuesto después de Pamplona. Yo quisiera que viese el vestuario. Estaban llorando, destrozados, y se han levantado y han hecho 9-9, que yo no tengo ni idea porque llevo aquí, pero me han dicho que hace muchos años que no se conseguía.
8: El Villarreal es tercero, le saca 3 puntos al Atlético, pero se ha atascado Marcelino.
30: Es una pena, me sabe mal porque, bueno, había mucha gente, jugamos media hora buenísima y luego pues la otra hora luego salen estas circunstancias que pudimos haber evitado, silbidos a algunos jugadores que no son agradables. Hay que asumir la responsabilidad que tenemos en que eso haya ocurrido.
8: El Español volvió a ganar.
23: ¡No te quedó! Ese no lo he pedido yo.
8: 2-0 al Athletic de Bilbao. Vuelve a ganar después de mucho tiempo, Kike Iglesias.
31: 142 días sin ganar era demasiado peso como para no ponerse a llorar en el banquillo con el 2-0 de Quique o tras el gol de Pere Milla, que lo cambió todo. El Español no está salvado, pero tiene otro color, con Monchi ejerciendo de líder, Adam Pay saliendo al fin de su cueva y un Manolo González que deja atrás una etapa oscura de su vida personal y profesional.
32: Y te diría que casi general, por desgracia, quitando cuando murió mi tío, que era como mi padre, hace 3 años. Creo que a nivel de desgracias ha sido tremendo. Una segunda vuelta infernal. Aquí los jugadores se juegan su futuro. No son jugadores que ganen 6 millones de euros, no tienen la vida resuelta. Yo tampoco. Y desde que estoy aquí al final son saltos sin red. El ascenso, la salvación, este año. Entonces hay que sacarlo para adelante como sea.
8: El Athletic de Bilbao tiene 44 puntos, es noveno, pero Unai Simón no se fía.
0: Evidentemente te ves con 44 puntos, que es posible que al final de esta jornada estés a 4 del descenso, pero ahora mismo lo que está claro es que si no sacamos ningún punto de aquí a final de temporada, las posibilidades de descender a segunda división y la tragedia que eso conllevaría están, son pocas, pero están, se pueden dar. Y siendo profesionales y con ese peso, tenemos que jugar el fin de semana.
8: En Getafe, Getafe 3, Mallorca 1.
1: ¡El Getafe! ¡Marcaza y Romero! ¡Vaya ejercicio de
8: efectividad! El Getafe está en Europa, es séptimo y pelea por la sexta plaza. Bordalás no da crédito.
2: La verdad que hoy no podemos destacar a ningún jugador. Yo creo que hoy todos han estado a un nivel fantástico. Y la verdad que es una barbaridad lo que están haciendo estos chicos. El haber tenido tantas dificultades nos ha ayudado mucho también para saber sufrir, para estar en situaciones límite. Y bueno, es un éxito también en ningún momento haber estado en descenso durante la temporada.
8: Girona y Levante tienen 39 puntos. 39 tiene también Jordi Jiménez el Mallorca.
4: Incomprensible el partido del Mallorca, que jugándose la vida no mostró esa necesidad en el campo, siempre superado por el Getafe. Es el peor partido de la etapa de Martín de Michelis. El técnico lo vio de tal manera que de lo de anoche no le sirve absolutamente nada y ya enfoca hacia Levante.
5: Mal. Sí. No fuimos nada de lo que veníamos siendo. Entonces, rápido, hay que olvidar rapidísimo este partido, tirarlo al tacho de la basura, no hay nada positivo. Ni resultado, ni funcionamiento. Está jodido, sí, el vestuario ahora está jodido.
8: En un momento, el Valencia está en la final a 4 de Atenas.
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0: Nos quedan dos partidos de la antepenúltima jornada. En Mestalla se juega el Valencia-Rayo Vallecano a las 7, los dos peleando por la permanencia. Rafa Villarejo.
1: Ninguno está salvado matemáticamente. El Valencia quiere meterse en la pelea por Europa, aunque el objetivo primero es la permanencia. Vuelve Thierry, no está Lucas Beltrán y Corberán piensa en repetir el 11 que ganó en San Mamés. En el Rayo son baja Elías, Luis Felipe e Isi Palazón. Íñigo mira de reojo, como es lógico, la final de la Conference, así que hará rotaciones esta tarde en Mestalla.
0: A las 8, el Girona es penúltimo, recibe a la Real Sociedad. Albert Díez.
2: El partido más importante de la historia del Girona, lo ha dicho Michel Sánchez. El conjunto catalán con 39 puntos ha dormido en descenso y necesita la victoria. Vuelve Brian Gil y Stuani jugará, pero infiltrado, aunque no será titular. La Real, con 44 puntos, tiene las bajas de Guedes y Oscarsson, pero recupera a Aramburu y a Zubeldia. Arbitra el riojano Miguel Sesma Espinosa.
0: Lo contamos en el tiempo de juego. Atención, esta es una gran noticia. El Valencia se ha metido Fermín Rodríguez en la final a 4 de Atenas de la Euroliga.
3: Valencia Basket aprovechó el empuje de un Rocha Arena a reventar con 15.600 espectadores para llevarse el quinto y definitivo de la serie contra Panathinaikos, con un solvente 81-64, una gran defensa y 20 puntos de Papi Badio, que a los valencianos les lleva por primera vez en su historia a una final a 4. En Atenas les espera el Real Madrid en las semifinales españolas.
0: Dos equipos españoles en las semifinales de la final a 4. La otra semifinal, Olympiacos Fenerbahce, está en marcha una jornada de la Liga CB. Atención a esta noticia. Granada 98, Barcelona 101. Descendido el Granada. Tenis, Roma, Ángel García. Eliminado Jodar.
4: Se acabó el sueño de Rafa Jodar en Roma, lo hizo más allá de las 2 de la madrugada y después de 3 horas de batalla ante Luciano Darderi, lo peleó absolutamente todo hasta que se quedó sin fuerzas y por haber hubo hasta un parón de 20 minutos por el humo que dejaron los fuegos artificiales de la celebración del título del Inter. Aún así, gran torneo para Rafa Jodar, que será cabeza de serie en Roland Garros, hoy pendientes de Martín Landaluce, que a partir de las 7 de la tarde busca las semifinales ante Daniil Medvedev.
0: Situamos la etapa en el Giro de Italia, es la sexta, Ale Salguero.
5: Tras la gran victoria de ayer del español Igor Arrieta bajo la lluvia en Potenza, hoy toca jornada tranquila, 140 kilómetros, quedan a menos de 100, un solo puerto de cuarta categoría y un presumible final sprint donde el francés Manier parte como favorito para sumar su tercer triunfo. Acaban de ser cogidos los cuatro escapados, así que pelotón unificado.
0: Está pendiente, por supuesto, Borja González del comienzo del Gran Premio de Cataluña de motos. Borja.
6: Sin tiempo para descanso, Gran Premio de Cataluña, con la ausencia ya conocida de Marc Márquez, todavía sin saber exactamente cuál va a ser el tiempo de recuperación del campeón español. Y llegamos con MotoGP, con dos pilotos separados por tan solo un punto. Marco Bezzecchi y justo por detrás de él, en la segunda plaza, Jorge Martín, ganador de la última carrera y demostrando un gran nivel de forma en estos momentos el piloto madrileño. Recordemos que en Moto2 sigue como líder Manu González por delante de Izan Guevara. En Moto3, incontestable el dominio de Máximo Quiles.
0: Quique Iglesias, comienza uno de los grandes torneos del golf, comienza el PGA.
7: Sí, es el segundo grande del año. De momento hay un líder sólido que es el alemán Jagger. Hay tres españoles en liza, los tres ya en el campo, los tres con más uno: Ángel Ayora, David Pucci, John Ram, que ha hecho un bogey en el uno y está en la posición ahora mismo 41, pero queda todo el torneo por delante.
0: Esta madrugada, Mundial de Balonmano, son eliminatorias previas 2027. España-Israel se juega en Buenos Aires a las 12 de la madrugada. Y en el Parra Center, los Cavaliers asaltan Detroit. Rubén Parra, buenas tardes.
8: Buenas tardes, Corro. Los de Cleveland ganaron anoche tras prórroga en un desenlace aciago para los Pistons, que a 3 minutos del final estaba 9 arriba. Los de Detroit no volvieron a anotar en el tiempo reglamentario y un parcial de 9-0 de los Cavaliers mandó el partido al tiempo extra. Allí volvió a aparecer Donovan Mitchell, que había tenido un día gris y anotó 7 de los 14 puntos de su equipo para culminar la remontada. Los Cavs se ponen 3-2 en la eliminatoria y tendrán el sexto partido en casa para pasar a la final del Este, donde ya esperan los New York Knicks.
0: Pilar, esto es lo esencial del deporte nacional e internacional. Enseguida, lo más cercano en su COPE más cercana.
9: Gracias, Corrochano. Sigues en la tarde de COPE.
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12: El Alba viaja hoy hacia Córdoba, donde mañana le espera el Córdoba, un equipo en forma. 6 victorias consecutivas contemplan el equipo de Iván Ania. Y allí esperan que el equipo de Alberto González sea una comparsa, vaya relajado.

0: con todos los trabajadores del club, y yo creo que eso ha hecho pues que sintamos un mismo objetivo. De siempre mi sueño de esta temporada ha sido pues dar pasitos adelante con el Alba. Ojalá podamos mejorar la puntuación de la temporada pasada, y ese va a seguir siendo mi sueño y mi objetivo, que este club crezca y que yo tenga la oportunidad de verlo en primera persona.
1: ¿Y con qué te quedas de lo vivido?
0: Con los deberes hechos en Liga, y sobre todo con la emoción que hemos generado a la gente con la Copa del Rey. Ese día del Celta, que fue increíble, recuerdo ahí en esa esquina cuando metí el gol, que parecía un sueño, que todo el mundo venía hacia mí como en una oleada increíble. Luego contra el Real Madrid, que tuve la impotencia de no poder jugar, pero muy agradecido a los compañeros que hicieron un trabajazo. Y luego también recordar el día del Barça, que aunque no se consiguió pasar de ronda, recuerdo que hubo una atmósfera increíble y que la tuvimos, ¿no?, para empatar en los últimos segundos y que le competimos de tú a tú al campeón de Liga y a uno de los equipos más en forma actualmente.
1: Piensa en esta temporada acabar con la máxima puntuación, como ha dicho, pero también mirando un poquito a la próxima, y ahí entra la X de la ecuación, que es Alberto González.
0: Yo estoy muy centrado en acabar bien esta temporada, porque tengo la experiencia de otros años que cuando empiezas a pensar mucho en el futuro, te descentras, ¿no?, de lo que estás haciendo, y para mí es muy importante que los que estemos ahora mismo acabemos con buenas sensaciones y que vengamos reforzados en pretemporada.
2: Eso no lo elegís vosotros, pero en ese proyecto el míster podría estar invitado, ¿verdad?
0: Hombre, Alberto, lo que nos ha transmitido a nosotros es una estabilidad muy buena durante toda la temporada. Nosotros estamos trabajando con él en el día a día. Fue una de las personas también importantes cuando yo vine a conocer las instalaciones, a conocer gente del club. Una de esas personas con las que me reuní fue con el míster, y vamos, así una temporada en la que todo ha ido rodado.
1: La integración, como decía anteriormente, ha sido total, la de Vallejo, y también ha sido integrado. De ahí que cada vez que le preguntan por Albacete, dice que él comenta esto.
0: Yo me quedaría, siempre lo digo a mis amigos, que la ciudad es llana en su geografía y así es su gente también, muy, muy llana, muy, muy sencilla, como entiendo que puedo ser yo y puede ser algo por lo que hayamos encajado.
1: Y sobre este premio que Cope Albacete pone en sus manos.
0: Y aquí con el premio en la mano y muy feliz, muy satisfecho.
2: Una pena. La culpa se la echamos a Tebas, que es fácil.
0: Bueno, hemos jugado mucho viernes. Mira, esto también es un motivo más, ¿no?, para quejarse, ¿no?, por haber jugado tantos viernes y tantos lunes. Pero bueno, igualmente agradecido porque haya sido aquí un poco la entrega en el Belmonte. En el Teatro Circo hubiese sido especial, pero aquí hoy yo creo que también lo ha hecho muy especial.
1: Y en el Atlético Albacete preparan con muchísima ilusión el partido del próximo domingo, Ciudad Deportiva, ida de ascenso a Segunda Ref, ante Club Deportivo Toledo. Ricardo Fajardo es el técnico albaceteño.
3: Bien, creo que llegamos con un nivel de confianza alto. El equipo ha demostrado durante la temporada un gran rendimiento, un carácter competitivo impropio de su edad. Y llegamos muy ilusionados y con mucha energía, con ganas de preparar esta semana, con ganas de disfrutarlo y con muchas ganas también de que llegue este partido, que creo va a ser muy atractivo para el espectador.
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6: Son las 3:30, las 2:30 en Canarias. 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

en la recta final del curso, en ese momento del año en el que en muchas casas se respira bastante tensión. Exámenes, notas, broncas, móviles confiscados, amenazas de como suspendas, este verano ya verás. Y padres agotados de repetir lo mismo cada día. Estudia, deja el móvil, has hecho algo hoy, luego vienen las prisas. Y mientras tanto, adolescentes desmotivados, también cansados de escucharnos a los padres repetir siempre la misma cantinela. Encerrados en su habitación, con horarios imposibles y la sensación de que cuanto más se insiste, menos reaccionan. Y cuanto más presionas, más se encierran. Y llega un momento

0: momento en el que ya no sabes si estás ayudando o todo lo contrario. Como cada semana, nos acompaña en nuestro espacio de salud mental el psiquiatra Javier Quintero. Javier, muy buenas tardes.
1: Muy buenas tardes, Pilar.
0: ¿Qué ocurre en esta recta final del curso para que muchos adolescentes parezcan completamente desconectados?
1: Bueno, pues un poco como veníamos comentando tú y yo antes de pinchar en antena, ¿no? Que llegamos cansados, agotados, ha sido un año largo, duro, ¿no? Y si estás estudiando, pues evidentemente además aparece una especie como de turbalet al final del camino, ¿no? Que son los exámenes finales, todas esas evaluaciones, ¿no? Que sobre una situación ya de mucha sobrecarga, pues le añaden un punto más de presión. Y además donde se juega, en el final del curso, si paso de curso, apruebo la EBAU, qué sé yo, ¿no? Todas las decisiones que hay que hacer y que hay que tomar al final de curso.
0: Se junta un poco entonces todo, ¿no? Desmotivación real, saturación y agotamiento también mental, porque si es verdad, lo estábamos hablando que nosotros los adultos estamos cansados, los niños y los adolescentes también llegan muy cansados a esta época del año.
1: Claro que sí, y además esto has mencionado una cosa que es muy importante, que es la desmotivación, y al final la motivación tiene que ver con esas ganas, ¿no? Con ese plus de energía que podemos encontrar, y muchos adolescentes cuando llegan en este momento, ¿no? Ven esa percepción de exigencia, esa sensación de sobrecarga y esa sensación de que no son capaces, de incapacidad, y muchas veces lo que hacen es bajar los brazos, y lo que tendemos a hacer desde casa es apretarles más, en lugar de ayudarles a recuperar esa motivación, les satura más, les desmotiva más y les aleja más de sus objetivos.
0: Lo de venga, estudia, que no te veo estudiar lo suficiente, cómo llevas los exámenes, el estar preguntando todo el tiempo los padres y el estar presionando también, porque muchas veces presionamos, esto no ayuda nada a esta situación.
1: Es complicado, ¿no? Porque habría que intentar bajar a cada detalle, porque hay adolescentes a los cuales hay que apretarles y otros no, y eso es la diferencia o la clave o la sabiduría de percibir la diferencia. Pero en general, estar constantemente como machacando, ¿no? Con has estudiado poco, estudia más, no te veo estudiar, pues al final de alguna forma genera más estrés en una situación que ya veníamos hablando, ¿no? De una sobrecarga emocional importante. Yo creo que hay que estar allí, hay que supervisar, por supuesto, hay que acompañar y hay que estar pendientes de que el camino es el correcto, pero hay que ver la forma de hacerlo, ¿no? Es decir, muchas veces la pregunta no es qué tal llevas el examen, sino qué tal estás, cómo vas. Una pregunta más abierta, donde a lo mejor en nuestro joven estudiante percibe no solo la necesidad de compartirnos cómo lleva el examen de matemáticas, sino también cómo se encuentra él, de cansado, de saturada o demás.
0: Sí, es verdad que muchos padres terminamos siendo policías, despertadores también, inspectores y gestores del estrés de nuestros hijos, y esto es un error. Pero ¿qué hacemos cuando uno de nuestros hijos dice, ya lo haré, y vemos que nunca lo hace? ¿Cómo gestionamos ese momento y cómo le ayudamos a que termine la tarea de que se ponga a estudiar de una vez por todas?
1: Es súper importante, porque al final tiene que ver mucho con la planificación, y además lo que vemos es que es a lo largo del tiempo, ¿no? Si pensamos en los recursos que habitualmente necesita el estudiante en primaria, por ejemplo, en primaria le es suficiente el empujón del día antes del examen. Cuando pasamos a secundaria, eso ya empieza a ser insuficiente, ya no le vale con estudiar la tarde antes o un día antes. Entonces necesita planificarse, pero si se ha acostumbrado a estudiar en el último minuto, a estudiar a última hora, tenemos un problema. Que el problema no está en el día del examen que no está estudiando, sino cómo no hemos ido gestionándolo con anticipación en todo eso. Es decir, ayudarle a que él se organice y se planifique de manera adecuada. ¿Para qué? Para que cuando la exigencia llega sepa hacerlo. Porque evidentemente en secundaria va a ser muy difícil que saque adelante los estudios estudiando el día antes, pero en bachillerato va a ser imposible.
0: Javier, lo de sentarnos a su lado y directamente estudiar con ellos, ¿ayuda o no?
1: Eso es pan para hoy y hambre para mañana. Es decir, eso nos puede ayudar para que tenemos un examen de matemáticas mañana y que tenemos que sacar adelante y sacarlo como sea, entonces, oye, generamos un plan de contingencia y vamos adelante y nos ponemos
0: ahí. Y echamos
1: ahí
0: el resto.
1: Exacto. Pero esto es, tenemos que tener muy claro que esto es pan para hoy, pero hambre para mañana.
0: Estamos a menos de un mes, además también de la EBAU, de la selectividad, y en plenos exámenes finales. Así que vamos a lo práctico. Tema pantallas. El móvil es, sin duda, la gran batalla en muchas casas que donde hay adolescentes. ¿Quitar el móvil ayuda o empeora la situación?
1: Bueno, yo creo que el móvil tiene que estar fuera de la ecuación. Es decir, desde luego, si lo transformamos en una batalla es un problema, pero no puede estar presente. Un adolescente, por mucho que nos quieran convencer, no puede estudiar con un teléfono en la mesa. Es imposible. No, es que tengo que. Eso no va a funcionar porque va a tener millones tampoco, pero cientos de push-ups, de mensajes, y va a ser imposible que sea capaz de prestar la atención. Nos van a contar, no, es que lo necesito para compartir apuntes, para hacer preguntas, No, tiene que haber distracciones cero. Planifícate, vamos a hacer un slot de 30, 40 minutos de estudio y el teléfono se queda en la cocina o se queda en el salón o se queda fuera, ¿no? Y luego, si quieres, apúntate qué tienes que preguntar y luego lo preguntamos, ¿no? Luego buscas esos apuntes adicionales. Pero la pantalla, un teléfono inteligente, no puede estar en un estudio inteligente.
0: Es una distracción y es una tentación.
1: Absolutamente.
0: Permanente,
1: absolutamente.
0: Por mucho que le des la vuelta, al final, pues acabas mirando el móvil. Si lo tienes cerquita, mejor el teléfono fuera y se pactan horarios. El sueño, que también es importante, Javier, porque hay chavales que se acuestan muy tarde, pues eso, enganchados al móvil o viendo alguna serie y luego no rinden nada. ¿Cómo influye dormir mal en la motivación y en la concentración?
1: Y ojo, Pilar, incluso a veces estudiando. Es decir, a veces incluso tampoco es una buena idea que pierdan horas de sueño, aunque sea para estudiar. Ya si es para ver el móvil, ni te cuento. Porque el sueño es fundamental. El sueño lo necesitamos todos, y sobre todo ellos que están estudiando, además con su plasticidad cerebral en un momento álgido, necesitan el descanso para ordenar, para asentar todo lo aprendido en el día. Si no descansan suficientemente bien, ese aprendizaje va a ser muy frágil. Con lo cual, es cierto que muchos chavales dicen, no, yo voy al examen, voy sin estudiar, o sea, voy sin dormir, me lo estudio tal, llego al examen, literalmente lo vomito. Pero como te hace la recuperación, esto no está en ningún sitio, esto no lo he guardado. Es decir, no le da a guardar cómo. Es decir, esto se pierde. Con lo cual, el sueño es fundamental. Hay que descansar para aprender y también para rendir al día siguiente.
0: ¿Cómo puede un adolescente, vamos a hablar ahora de organización, cómo puede organizarse sin sentirse desbordado? ¿Funcionan mejor objetivos pequeños y concretos?
1: Bueno, yo creo que es importante tener objetivos que sean alcanzables. A algunos les permite, ¿no? Pues oye, me pongo a tope con biología y cojo el carril y no me quiero distraer. Hay otros que les cuesta más sostener ese carril y necesitan ir metiendo más tareas pequeñas, hacer un poquito de matemáticas, me saturo con las matemáticas y me voy a la lengua y voy cambiando, ¿no? Es decir, hay que entender que cada uno va a estudiar a su ritmo y leer bien cuál es el ritmo de cada uno, pero indiscutiblemente tenemos que hacer una planificación. O sea, no, a mí me dicen, no, ¿qué vas a hacer? Estudiar más. ¿Y más cuánto? ¿Un minuto más o 6 horas más? Hombre, no, 6 horas no, pero no me vale el detalle genérico de voy a estudiar más, me voy a encontrar mejor. Es decir, ¿qué vas a hacer y cómo vas a estudiar? Cuanto mejor. Y lo más lo detalles, más eficaz va a ser.
0: ¿Cada cuánto tiempo se debería hacer un descanso?
1: Cada uno va a tener su tiempo de atención eficaz, ¿no? Yo creo que hace unas semanas hablamos de cómo la atención ha ido cayendo, ¿no? Es decir, antes, bueno, sabíamos que nuestra atención era en torno a una hora, hora y 10, ahora están por debajo de los 50 minutos. Probablemente estudiando no llegue en la mayoría a los 40, 50 minutos, pero bueno, hacer slots de 30, 40 minutos y pequeños descansos. Pero pequeños descansos sin pantallas, que tampoco me sirve. Es decir, que me voy a la cocina, veo un vaso de agua, me voy a la terraza y me estiro un poco, pero no me pongo a responder los mensajes de Instagram. Eso no funciona.
0: Javier, muchos jóvenes también dicen, me siento delante, pero es que no me entra nada. ¿Hay técnicas sencillas que realmente ayuden a estudiar?
1: Hay que aprender a estudiar. Nuestro cerebro está preparado para estudiar, pero tiene que aprender esas técnicas. Y son técnicas que tenemos que ir aprendiendo desde el principio. Y hay diferentes rutas. Hay gente que tiene la ruta visual, otros la ruta fonológica. Es decir, que hay gente que la información, digamos, le entra por los ojos, a otros le entra por los oídos, ¿no? Para que nos entendamos un poco en abstracto. Pero sí que es cierto que cada uno tiene que encontrar su forma de estudiar. A estas alturas del partido, ¿no? En finales de mayo o mediados de mayo, si realmente no tenemos muy claro cómo vamos a estudiar, Houston, tenemos un problema. Tenemos los exámenes a la vuelta de la esquina y ya tendríamos que tener medianamente ordenado si a mí lo que me funciona es la retentiva, es el esquema, es el contarlo en alto, es que me pregunten. Es decir, cada uno va a encontrar cuál es la estrategia que realmente le funciona.
0: Javier, tenemos por un lado a lo mejor los chavales esos pues que están más desmotivados o que les cuesta un poquito más estudiar o que son más baguetes, pero en el otro lado tenemos los que se marcan una autoexigencia tremenda y precisamente en esta época del año sienten una presión brutal, y más los que se van a examinar de selectividad porque piensan que se están jugando directamente su futuro en ese examen. ¿Cómo se rebaja también esa autoexigencia, esa presión que muchas veces supone ansiedad para los propios chavales?
1: Y ansiedad excesiva que, fíjate, en lugar de ayudarles, les empobrece el rendimiento. Es decir, hay un punto importante donde mi motivación va ligada a la activación, es decir, mi ansiedad me activa, me permite rendir mejor. Si me paso de activación, si me paso de ansiedad, no voy a rendir más, sino que voy a rendir menos. Con lo cual, volvemos a la planificación. Lo que pasa es que la planificación no solamente es en tiempos de estudio, sino también en tiempos de desconexión, en descanso, en hacer ejercicio, en, de alguna forma, complementar mi día a día, porque hay que estudiar mucho, pero no solo hay que estudiar.
0: ¿Qué podemos decir a las familias que están atravesando este final de curso, a lo mejor con cierta presión o cierta tensión en casa, para que haya buena armonía entre los padres y sus hijos?
1: Bueno, la verdad es que la clave está en acompañarles, es decir, en supervisar, y es cierto que hay chavales que son más fáciles y que hay casi a veces, ¿no? Pues decíamos antes, ¿no? Chicos, que decir, chico, estudia menos, y otros que hay que estar detrás de ellos. Yo creo que es importante no llegar a este punto del año cambiando todos los roles, como decías antes, ¿no? El rol de padre, el rol de madre es muy importante y no lo podemos sustituir por el rol de supervisor, profesor particular, policía, no es un desastre. Es decir, tenemos que estar pendientes, acompañándoles y ayudándoles a gestionar y organizarse. Indiscutiblemente, si hemos llegado hasta este punto y tenemos dificultades, ya queda poco, ya hay que echar el resto. Es decir, como decíamos antes, plan de contingencia, nos sentamos con ellos y a salvar los muebles. Pero aprendamos, si de repente hemos llegado y esto nos pasa todos los años, no esperemos a mayo para a intentar resolverlo. Busquemos soluciones en septiembre para que el próximo mayo, si este ya vemos que no nos vamos a inmolar por la causa, que el año que viene sea distinto. Y eso, las soluciones empiezan en septiembre, no en mayo.
0: Javier Quintero es el jefe de Servicio de Psiquiatría y Salud Mental del Hospital Universitario Infanta Leonor de Madrid y nuestro experto en salud mental que nos acompaña todos los jueves aquí en la tarde de COPE. Javier, gracias. Te esperamos la semana que viene.
1: Muy buenas tardes a todos y gracias, Pilar.

0: Paula tenía 28 años cuando murió. Era madre de tres hijos y vivía en Torremolinos, en Málaga. Trabajaba de camarera en el bar que estaba justo debajo de su vivienda. Y fueron sus compañeros los que subieron a auxiliarla cuando estaba siendo agredida.
1: Lo que habrá son 12 escalones. Cuando llegaron arriba, ella ya no hablaba, ¿vale? La puerta estaba cerrada.
2: Y entonces bajé corriendo, llamamos a la policía, bajé corriendo a por una copia de las llaves. Y ese momento fue el que aprovechó para escapar.
0: Pues gracias a la rapidez de sus compañeros y la ayuda de los vecinos, el presunto asesino de Paula pudo ser detenido. Era Marcos, su expareja, un hombre italiano de 45 años que tenía varias denuncias por malos tratos. Todo esto ocurrió en mayo de 2023. 3 años después, el pasado mes de marzo, el acusado fue sentenciado a 24 años de prisión por el crimen de Paula. Lo que se ha sabido ahora es que ha confesado haber causado la muerte a otra pareja anterior. Se llamaba Sibora, una joven de origen italiano-albanesa que había desaparecido en 2014 cuando tenía 22 años. El caso lo está siguiendo Nacho Abad. Nacho, muy buenas tardes.
3: ¿Qué tal, Pilar? Muy buenas tardes.
0: ¿Cuándo encontraron el cuerpo de Sibora? Durante la investigación del asesinato de Paula, ¿no?
3: Sí, fíjate, por empezar cronológicamente para que la gente entienda cómo se averiguó todo, en el 23 mata Marcos a Paula. Ellos eran pareja desde hace tiempo, tenían un hijo en común, ella tenía otros 2 hijos más, 3 en total. Él, según la sentencia, ejercía un control, una humillación y un miedo cotidianos contra Paula. Pues, por ejemplo, no le dejaba tener teléfono móvil, las llamadas de teléfono tenía que hacerlas desde el móvil de él, no le dejaba maquillarse, si iba a trabajar él vigilaba en el trabajo con quien hablaba, con quien se relacionaba o con quien tenía cualquier tipo de diálogo. Una vez habló con unos chicos en la puerta de un baño y le montó, porque era camarera antes de morir, y le montó un cirio delante del propio jefe. Los dos trabajaban para el mismo jefe, en un bar en Torremolinos, y el jefe les alquilaba una casa encima del bar. Y un día antes, un par de días antes del crimen, él roba un cuchillo de grandes dimensiones. Ella le dice que le quiere dejar y él está todo el rato diciéndole: si me dejas te va a pasar lo que a Sibora, te voy a hacer lo que a Sibora. Voy a impedir, a ella le habían quitado los hijos por tema de drogadicción, porque los dos le daban a la droga, y ella estaba intentando trabajar, asentarse, volver a tener una vida normalizada para recuperar la custodia de sus hijos, y él le insistía: yo voy a hacer que no consigas tener la custodia de tus hijos, voy a conseguir lo que no las tengas. Y la seguía, y si se montaba en un taxi en un determinado momento, él iba detrás y le preguntaba al taxista que dónde la había llevado, con quién había hablado durante el taxi, si había tenido alguna conversación, si le había dicho algo.
0: Un controlador enfermizo.
3: Pero salvaje. Entonces ella le dice que le deja y se va, pero como comparten la casa y no ha recogido las cosas y simplemente le ha dicho que le deja, pues él parece que acepta que ella se vaya, y la llama y le dice: oye, mira, que yo ya me he ido de la casa, que puedes volver cuando quieras. Entonces Paula coge la llave de casa, que está encima del bar, sube arriba y con su mochila a la espalda, y se encuentra que está él allí. 16 puñaladas. Él se lanza, empieza a darle puñaladas. Ella intenta huir con la mochila en la espalda, no lo consigue y fallece, pero grita y lo oyen los de abajo. Y entonces cuando suben, escuchan cómo agoniza, o escuchan la respiración de ella y no pueden entrar, llaman a la puerta, él no abre y le pregunta: ¿pero qué está pasando? ¿Qué está pasando? Y él: no, que está, se encuentra un poco mal, pero ahora se recupera, ni os preocupéis. Y entonces es cuando el dueño del bar, que es el dueño de la casa y tiene otras llaves, va corriendo por las llaves y él aprovecha para escaparse y la encuentra muerta. Le acaban deteniendo, y cuando le acaban deteniendo y se lo llevan a comisaría, él pasa por delante de un cartel de la comisaría, y al ver a una chica que se llama Sibora, italo-albanesa de nacionalidad, dice: ah, pues esta la maté yo en el pasado. Entonces, claro, los policías se quedan completamente tocados, porque llevan buscándola desde hace tiempo, pero no la encuentran por ningún lado, y se quedan con la frase. Y cuando llega la abogada, le preguntan delante del abogado: oye, ¿qué nos dices que has matado a Sibora? y él no lo ratifica ante el juez, pero para el, este caso lo lleva al juzgado de instrucción número 3 de Torremolinos, para él es suficiente, para el juez, y dice, oye, pues mira, si ha dicho que ha matado a Síbora teniendo los antecedentes de que acaba de matar a otra mujer y que tiene dos antecedentes policiales por violencia de género, oye, yo os doy una orden de entrada y registro, entréis en la casa y miréis a ver, porque esta mujer lleva desaparecida un montón de años. De hecho, la familia de Síbora había denunciado que sospechaba a él desde el primer momento, que Síbora les había dicho que le quería dejar y que él la había amenazado si se le ocurría desaparecer, que iba a pasarlo mal. Incluso ella les había contado, Síbora, a su familia en Italia, que la maltrataba. Y que si daba el paso para romper la relación, pues que ahí iban a pasar cosas graves. Así que entran, le preguntan a la familia, por cierto, la última comunicación de Síbora con quién fue. Dice, pues con él mismo. Es decir, la policía sospecha que después de matarla se manda un WhatsApp desde el teléfono de Síbora al propio suyo para justificar y tener una coartada, me he ido y no quiero volver a saber nada más de ti. Entra la policía en la casa, no encuentra nada en las primeras horas, pero luego de repente se dan cuenta de que hay dos habitaciones que son simétricas, pero hay una que tiene un bulto y es en realidad un armario, tapiado el armario. Hacen un agujerito, una cata, meten una cámara, ven que hay una caja de madera, revientan la pared, abren la caja y dentro está Síbora muerta, metida en plásticos.
0: ¡Qué barbaridad!
3: Con un ramo de flores entre los brazos. El cuchillo ensangrentado y algunas cosas más dentro del féretro ocasional, que es una salvajada. Y él dice, pues no, es que discutimos, yo me fui y cuando volví me la encontré muerta. Yo no sé por qué, que esto es lo habitual de...
0: Ya nunca reconocen asesinos que las han matado, simplemente que la emparedan.
3: Que se las encuentran, sí, no, ya. Que se las encuentran muertas y que les da el miedo.
0: Ya, y entonces ocultan el cadáver.
3: Eso es, lo he escuchado tantas veces, Pilar.
0: Ya.
3: Es que yo tenía miedo, me la encontré muerta, y yo tenía miedo, y me digo, me van a acusar a mí, en vez de llamar al 112, a la policía, oye, mire qué ha pasado, que está aquí muerta, o fíjate, que vengan los sanitarios a ver si la consiguen recuperar o lo que sea, ¿no? Pues todos se asustan y dicen, ay, que van a pensar que soy culpable, pues me la escondo. Bueno, la cuestión es que se ha negado siempre a reconocer la autoría de este crimen. Ella murió también de varias puñaladas, al igual que Paula, y finalmente, ahora que se va a celebrar el juicio, en el escrito de defensa ha reconocido la muerte de Síbora, su asesinato. Él la mató, aunque no recuerda bien las circunstancias de la muerte, pero al menos ha reconocido la muerte. ¿Y por qué ha hecho esto?
0: Y dice que no recuerda las circunstancias de la muerte.
3: Sí.
0: O sea, reconoces que eres un asesino, reincidente, además... Y se te han olvidado las causas. No sabes cómo lo hizo.
3: Sí, no lo tiene claro. Pero ¿qué pasó en el caso de Paula? Pues que le condenaron a 24 años de prisión, entre otras cosas, porque no había atenuante de confesión. A pesar de que le pillaron con todo. Si te han pillado con todo, chico, confiesa, esto se agiliza, la familia sufre menos, tú te llevas una rebaja por el atenuante de confesión. Y entonces ha debido pensar, yo tengo 24, si me meten otro 24, mira, al final voy a tener que cumplir 30 de límite de cumplimiento. Tengo, o tenía 45 por entonces, ponte que tenga, lo dejamos en 45 para hacer sumas, 45 y 30, 75. 75 años va a salir, a los 75 va a salir de prisión. Así que ha dicho, pues voy a confesar, a ver si me dan un atenuante y me baja, yo qué sé, 3 años, 4 años, y en vez de a los 75 salgo a los 70. Porque vamos, está claro que la mató, estaba en la casa, está claro que la había amenazado y la familia lo atestiguará, y el cadáver estaba en la casa que compartían, oculto y emparedado, si es que no hay más.
0: Es tremenda la historia, Nacho.
3: Sí, y es una brutalidad.
0: Es tremenda. Y ahora, claro, tiene este juicio pendiente, el de Síbora.
3: Claro, 24 años de condena por unanimidad al jurado popular en el caso de Paula. No había vuelta de hoja. La familia está satisfecha hasta donde puede. Sí, vale, pues la han condenado muy bien, pero se han quedado sin Paula. Y en este caso, en Síbora, pues la familia italo-albanesa querrá también que le condenen, que se haga justicia, que sufra todo lo que pueda en prisión, pero tampoco les devuelven a Síbora. Entonces, él va a intentar atenuar la pena y la familia va a intentar que sea lo más grande posible. Ten en cuenta que por mucho que confiese ahora, cuando el procedimiento judicial ya se ha dirigido contra la persona, hay veces que los jueces no consideran el atenuante de confesión. Es decir, que que es obvio que si está muerta en tu casa con el puñal, con las flores, y tú has dicho que la has matado delante de la policía, aunque no esté tu abogado delante, eso ya vale para una condena. Y el procedimiento fue contra ti y encontraron el cadáver sin tu ayuda, porque no la encontraron con su ayuda.
0: Tremendo, tremendo la historia de este individuo que se tendrá que enfrentar ahora a este nuevo juicio por este nuevo crimen. Nacho Abad, gracias.
3: Muy bien, muchas gracias, Pilar.

0: Rosa Rosado, qué cosas pasan por el mundo, ¿eh? Tremendo la historia, el caso que nos ha contado Nacho Abad, que bueno, se tendrá que juzgar ahora. Bueno, vamos con cosas que no tienen nada que ver, afortunadamente, y cosas mucho más agradables, porque hay cruceros que, bueno, últimamente la palabra crucero también se está torciendo un poco, ¿eh? Después de lo que ha pasado con ese brote de antivirus y con ese crucero que tenemos también ahí en Francia, que está detenido con 1.700 pasajeros que están confinados por un brote de norovirus, de gastroenteritis. No tiene nada que ver con el antivirus, pero ahí están todos yendo cada dos por tres, los pobrecitos míos, al cuarto de baño.
1: Bueno, ni nos puede
0: pero que los cruceros, claro, los cruceros suelen ser una gozada. Hay mucha gente que le encanta viajar en un crucero. Yo nunca he hecho ninguno.
1: Pues deberías, al menos es una experiencia que una vez en la vida deberías hacer.
0: Yo es que me mareo.
1: Lo sé, pero son tan grandes que no te enteras de nada.
0: Ya.
1: Que sí, hombre. Sí,
0: ¿Tú has hecho un crucero?
1: He hecho dos.
0: Ah, sí, ¿eh?
1: Y mira que a mí me gusta el agua lo mismo que a ti. Pero hay que vencer el miedo y hacer... Hice uno por las Islas del Mar Egeo, que me encanta, con parada en Atenas y ahí coges el barquito con el crucero. Y luego hice otro desde Barcelona por el Mediterráneo. Y me gustó mucho la experiencia.
0: Es como vacaciones en el mar.
1: Ese sí que fue de esto que por la noche el mar se pica un poco y ves media cubierta caminando como si fueran pingüinos borrachos agarrados.
0: ¿Lo ves?
1: A las
0: ese
1: paredes.
0: Momento yo no lo quiero experimentar.
1: Pero en ese momento es perfecto para cogerte, te vas a la cama y punto.
0: La biodramina y a la cama.
1: Te duermes y tan a gusto. Es verdad que el camarote es un poco pequeño, pero bueno, si abres la maleta tienes que salir todo el pasillo para que quepa la ropa. Pero es verdad, tienes todo más a mano. Es una.
0: Bueno, hoy vamos
1: buenas.
0: A conocer a un hombre que ha realizado 123 cruceros, ¿eh?
1: Maravilloso. 123, maravilloso. Bueno, a ver, hay experiencias de todo tipo, porque también te puedes marear, excursiones que, bueno, igual se te quedan cortas, o excursiones surrealistas, o de repente se va a ir el barco y no has
0: embarcado. Y te quedas en tierra.
1: Y no has embarcado, vacaciones inolvidables, porque hay cruceros también que son inolvidables. Y luego, pues bueno, tenemos que animar a la gente a que al menos lo experimente una vez en su vida, porque aquí tenemos, por ejemplo, a un filósofo de la tierra firme y de los espacios abiertos.
2: Buenas tardes, gente. Pues yo sí, yo he hecho muchos cruceros, siempre en el mismo barco, en la motora El Retiro. No se me ocurre a mí montarme en un barco durante un periodo prolongado de tiempo, en un camarote minúsculo. No me monto yo en un crucero ni atado. Cometí el error de aceptar unas vacaciones en velero por las Baleares y demás, y bueno, y que se nos ha hecho para andar, ni para volar, ni para flotar. Feliz tarde a todos.
1: Lo de flotar se lo dejamos a los patos y a los coches.
0: Creo
1: de la
0: que no le vamos a convencer.
1: Venga, hombre, anímate.
0: Queda tarde, a ver si me convencéis a mí que también va a estar la cosa complicada.
1: Pues venga, aventuras y desventuras en un crucero. 607-15-0602.
0: Seguimos en la tarde.

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0: Son las 4, las 3 en Canarias.
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0: La verdad es que las imágenes del viaje de Trump a China impresionan. Ese Air Force One gigantesco aterrizando en Pekín, toda la pompa de bienvenida, la fotografía de los dos hombres más poderosos del mundo juntos e incluso los halagos del presidente estadounidense a Xi Jinping.
3: Eres un gran líder, se lo digo a todo el mundo. A veces a algunos no les gusta que lo diga, pero yo lo digo igualmente porque es verdad y yo solo digo la verdad. Es un honor estar contigo y ser tu amigo, y es que la relación entre China y Estados Unidos va a ser mejor que nunca. Muchas gracias.
0: A nosotros siempre nos habían enseñado eso de presidente americano bueno y presidente chino malo. Eran las coordenadas en las que se movía el mundo. Siempre se veía a Estados Unidos y China como potencias completamente enfrentadas. Pero de repente llega Donald Trump y monta un viaje que ha sido totalmente improvisado y se deshace en elogios hacia el líder chino.
4: Es un honor estar contigo. Es un honor ser tu amigo y la relación entre China y Estados Unidos va a ser mejor que nunca. Muchas gracias. Tú y yo nos conocemos desde hace tiempo. De hecho, es la relación más larga que ha habido entre los presidentes de nuestros países. Y eso, para mí, es un honor.
0: Ambos han hablado de que les conviene ser socios, no enemigos. Y las palabras son llamativas, pero la historia que ha protagonizado Marco Rubio, el secretario de Estado estadounidense, es todavía mejor. La mano derecha de Trump estaba sancionado por el régimen chino y no podía pisar el país. Rubio había sido señalado durante su etapa como senador republicano en 2020, todo por sus críticas feroces al régimen y por haber denunciado la falta de democracia. El secretario de Estado no solamente tenía prohibido pisar suelo chino, sino también establecer cualquier tipo de negocio con sus empresas. Pues mira hasta qué punto ha cambiado el discurso y hasta qué punto China y Estados Unidos están más cerca que nunca, que el gobierno de Xi Jinping se ha inventado una triquiñuela para que Rubio pueda entrar en el país. Le han cambiado una letra del nombre para permitir jurídicamente su acceso, pero sin dar su brazo a torcer del todo y sin levantarle las sanciones. Justo antes del viaje, los documentos oficiales del régimen empezaron a registrar el nombre de Marco Rubio de forma distinta. En la traducción al chino cambiaron una de las letras, pero respetaron el fonema, de manera que sonaba igual. Todo el mundo sabía quién era, pero no incumplían de esta manera la ley permitiendo su entrada. Así es como Trump ha acudido al viaje con su mano derecha y Pekín ha conseguido una salida elegante, podemos decir, para dar pasos hacia ese discurso de somos socios, pero mantenemos las sanciones. Algo así como si dijesen, empezamos a ser amigos, pero no demasiado amigos. Y es que esta visita, a pesar de los halagos, tiene encima de la mesa asuntos muy delicados. La polémica de Taiwán, los aranceles, la carrera por el control de la inteligencia artificial, el conflicto de Oriente Medio o la tensión propia de las dos grandes potencias del planeta. Pero no me digas que no es curioso que en medio de esta visita, de la pompa, de la seguridad, la tensión, encontremos un detalle lingüístico, un cambio de letra, un matiz fonético que permite que todo salga adelante. Nadie quiere ceder públicamente, nadie quiere aparecer reculando y se busca una puerta lateral, una puerta que permite los halagos en público mientras se mantienen sanciones y aranceles. Xi le ha advertido a Donald Trump que si no se gestiona bien el conflicto con Taiwán, podría haber problemas en esa relación. Los estadounidenses no reconocen la independencia de Taiwán, pero les venden armamento. La cercanía de Trump y Xi sorprende en un mundo cada vez más desordenado. Trump se marcha invitando al líder chino a visitar la Casa Blanca en septiembre. Están pasando más cosas. La Audiencia Nacional ha dejado este jueves visto para sentencia el juicio a la familia Pujol por el origen de su fortuna que ocultaron en Andorra. El tribunal ha decidido eximir del juicio a quien fue presidente de la Generalitat porque a sus 95 años Jordi Pujol han determinado que está imposibilitado. En la última sesión del juicio, el clan ha renunciado a su derecho a la última palabra. Te cuento también que la policía británica busca en España a 12 de sus criminales más destacados. Se pide la colaboración ciudadana para dar con el paradero de un antiguo actor, hoy estafador, que se puede mover por Marbella o con el asesino de dos ciudadanos que frecuentan Málaga y la Costa Blanca, Juan Baño.
2: Drogas, agresiones sexuales, asesinatos, todos hombres. Hoy hemos conocido sus caras y sus marcas, aquellas que les diferencian a vista de cualquiera. El tatuaje de un dragón, un corte en la oreja, la cicatriz en el ojo o el propio acento. Una búsqueda que organiza en Reino Unido una ONG, Crime Stoppers, el top de los criminales.
5: Si conocéis a algunas de las personas que figuran en la lista hoy, por favor, decidnos dónde se encuentran. Ayudadnos a garantizar que ya no son un peligro para su comunidad. Y como siempre con Crime Stoppers, su identidad permanecerá totalmente anónima.
2: Rostros, identidad y crímenes que pueden ver en la web de Crime Stoppers. Avisa a la policía o a la Guardia Civil. Francisco Martín, director del Centro de Inteligencia contra el Terrorismo y el Crimen Organizado.
6: La localización de fugitivos no solamente cierra casos abiertos, sino que también previene delitos futuros. La experiencia nos demuestra que muchos fugitivos siguen delinquiendo después de su huida.
2: Delincuentes que se refugian en una amplísima colonia británica que hay en nuestro país, sobre todo en Málaga, Alicante o Tenerife.
0: Estamos en la recta final del curso y estos días son numerosos los colegios e institutos que realizan viajes o actividades extraescolares por este motivo. Unas salidas que generan una responsabilidad extra a profesores y que ha llevado a que, por ejemplo, en Aragón casi 60 institutos las hayan suprimido por una falta de regulación. Zaragoza, Enrique Pérez.
7: Es una medida que muchos centros están adoptando después de lo que le ha pasado a dos profesores de Zaragoza que se encuentran inmersos en un proceso judicial penal por la muerte de un alumno en un viaje a Bélgica hace 4 años. Tanto los docentes como los propios padres piden que haya una regulación de estas actividades y sobre todo que se fije hasta dónde llega la responsabilidad de quienes acompañan a estos chavales. Roberto Cebollero es el vicepresidente de FAPAR, la Federación de Asociaciones de Padres de Alumnos.
8: Tenemos el miedo y la preocupación del profesorado, es responsable de estas actividades, pero que se pueden exigir las garantías, que las familias también respaldamos, sin ocasionar un, digamos, perjuicio, porque la suspensión de dichas actividades puede suponer de cara al alumnado y también de cara a la imagen de la escuela pública.
7: Varias familias ya han optado por contratar monitores privados para que sus hijos no se queden este año sin el viaje de fin de curso.
0: Y en los deportes, Mbappé vuelve a la lista el día del plebiscito en el Bernabéu. Munilla, muy buenas tardes.
9: Hola Pilar, buenas tardes. Antepenúltima jornada de Liga, ya sin nada en juego ni para el Real Madrid ni para el Real Oviedo, pero con un Bernabéu que va a mostrar su parecer tras los últimos acontecimientos. Y además hoy precisamente regresa Kylian Mbappé a la convocatoria del Madrid, Miguel Ángel Díaz.
10: No se va a llenar el Bernabéu, que podría registrar una de las entradas más pobres de la temporada. Habrá que estar pendiente a la reacción del público por todo lo sucedido en los últimos días. En lo deportivo, han regresado a la convocatoria Mbappé después de superar unas molestias en los isquios 20 días después, y Carvajal, que se ha recuperado una fisura en el dedo del pie. Lunin y Hausen, con procesos víricos, están fuera de la convocatoria, al igual que Valverde, que se recupera del golpe sufrido, y Ceballos por decisión técnica. Hay 4 bajas en el Oviedo, que ya está descendido y que no juega en el Bernabéu desde hace 25 años. Va a pitar el partido de Burgos Bengoechea.
9: El partido es a las 9:30. Y hoy, por cierto, se ha abierto el proceso electoral en el Real Madrid. Hay plazo hasta el 23 de mayo para presentar candidaturas a la presidencia. Tiempo de juego comienza hoy a las 7 con el arranque del Valencia-Rayo y luego se juega a las 8 el Girona-Real Sociedad. Está en marcha la 6ª etapa del Giro, todavía muy lejos de meta, y ha comenzado en golf el campeonato de la PGA con Jon Rahm ahora mismo a 4 golpes de la cabeza.
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12: La localidad de Lledes, en Guadalajara, se prepara ante el anuncio de la ministra de Ciencia, Diana Morán, de que el observatorio de esta localidad se va a convertir el próximo 12 de agosto en el centro de seguimiento oficial del eclipse total solar. Enrique Quintana es el alcalde de Lledes.
13: Pues hemos hecho una compra de gafas que se darán a todos los que quieran acudir a ese evento. Lo haremos en la zona del lago. Ya hemos comprobado que es un sitio perfecto para verlo. Haremos cosas alrededor de ese eclipse, como son actuaciones musicales, como son pequeños eventos. La logística va a ser muy complicada. Estamos trabajando en ello porque además no solamente un único punto, tenemos un punto de referencia como es el lago para el público general, pero luego hay zonas como es Valdenazar, como son muchos sitios de Valdeluz y sobre todo de Lledes, en los cuales van a querer ver ese eclipse.
12: Y desde el observatorio se acogerá a los medios de comunicación española e internacionales para que puedan mostrar este fenómeno histórico con retransmisiones en directo. 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

Dicen los psicólogos que cada vez que se produce una catástrofe aérea aumenta el número de personas que tienen miedo a volar, a pesar de que la probabilidad de morir en un accidente de avión es de 1 entre 20 millones, el miedo es libre. La aerofobia, un trastorno de ansiedad diagnosticado médicamente, se puede curar con cursos para superar ese miedo a volar. Pues imagínate la siguiente escena. Sobre la mesa, los pasajes. Ya te ves en cubierta, tomándote algo, al borde de la piscina con la brisa que te va rozando la cara. Sueñas directamente con tus vacaciones en el mar.

0: Y de pronto todo se para. El Ondius, los 3 fallecidos, los 14 españoles aislados en el Gómez Ulla, los 9 casos confirmados repartidos por el mundo, y te empiezan a entrar las dudas. Te voy a presentar a un hombre que lo tiene muy claro. Jesús García, muy buenas tardes.
1: Muy buenas tardes, gracias por invitarme.
0: Jesús, ¿cuántos cruceros llevas hecho?
1: Pues el último, y he tenido que contarlos, han sido 119.
0: 119 uh-huh. cruceros. Gente ha hecho tantos cruceros como tú en el mundo, me imagino.
1: No. Yo, digamos que en el mundo hispanoparlante sí, pero viendo a mis maestros en Estados Unidos, yo soy un aficionado todavía.
0: ¿Ah, sí? O sea, que hay gente que dedica su vida a viajar por el mar, a hacer cruceros.
1: No tanto viajar, sino ya prácticamente vivir a bordo. Hay gente que le sale más barato vivir en un barco de crucero que estar en un apartamento en Miami, por ejemplo.
0: Bueno, 119 no está nada mal. En uno de ellos creo que además hiciste la vuelta al mundo, ¿no?
1: Sí, ese fue ya cuando definitivamente me declaré enamorado de los cruceros. Yo empecé en el año 2000, casi de casualidad, inaugurando el Milenio con un barco que se llamaba Milenio, que salía de Ámsterdam. Y desde ese momento, cuando me bajé de ese primer crucero, no sabía nada todavía. No sabía que estaba enamorado. Pero luego, al bajar a tierra y sentir tierra firme, dije sí. Y el culmen fue uno tras de otro, me gusta más. Empieza con un crucero 3 días, luego son 7, luego son 10. Y en el año 2007 dije, la casa por la ventana. Hay que hacer el crucero de los cruceros, que es la vuelta al mundo, pero una circunnavegación real, empezando en Florida y acabando en Florida cruzando los dos canales.
0: ¿Cuánto tiempo tardaste en la vuelta al mundo?
1: 108 días, salí en enero, salí en invierno y volví en primavera. Fue tan cambiante la experiencia que dije, esto es lo que me enamora, esto es lo que quiero hacer, adiós leyes, adiós I más D, adiós mundo pasado, esto es lo que... Entonces fue cuando empecé a crear lo que he creado, que es cruceradicto.com, que es el medio, digamos, de referencia para los viajeros en español, porque no solamente nos centramos en España, sino todo el medio en español, y siempre del lado del crucerista. Y desde entonces, hasta hoy sigo, y ya me voy dentro de unos días, me voy para el próximo.
0: ¿Cuál es el próximo? ¿Por dónde te va a llevar?
1: Uy, el próximo es una experiencia, es un viaje muy especial, porque tiene historia. Después de haber vivido desde el año 2000 hasta el día de hoy, cómo ha evolucionado los cruceros, muy mucho, especialmente después del COVID, la redacción nos planteamos, tenemos que ver cómo ha cambiado realmente una naviera del glamour antiguo al actual. Entonces voy a ir a un barco que es el más nuevo de una naviera centenaria, pero luego me voy a hospedar en el mismo barco del año 1958 que está como un hotel flotante en Rotterdam. Y quiero comparar las experiencias, quiero comparar todo eso. Va a ser desde Reykjavik a Rotterdam en el primero, en el nuevo y luego estando en Rotterdam.
0: Tú que conoces bien el mundo de los cruceros, el mundo de los barcos, ¿cómo es el Ondius? El barco que navega precisamente camino de Rotterdam.
1: Correcto, es que Rotterdam tiene mucha tradición marinera y náutica y de los grandes viajes. De allí salían todos los inmigrantes holandeses que se iban para las Américas con Holland American Line. El Ondius es un barco muy, muy, muy especial. Tan especial que está diseñado con un casco reforzado para navegar exclusivamente en los polos. Es un barco de expedición puro para 144 personas, muy pequeño. Y el viajero que va allí no es un viajero cualquiera, no es un turista que se sube en Barcelona, que va a ver... No, es alguien que lo está deseando, lleva tu vida con esta experiencia. No son baratos y van a ver lo que es el Ártico o los polos. Son personas especialmente viajeras, ornitólogos, especialistas en fauna, gente que realmente buscan esto y es... Y esta naviera, que por cierto está fuera del gran conglomerado de la Asociación Internacional de Navieras de Cruceros, la CLIA, atrae ese público muy especial. Es un barco diseñado para meterse en lugares donde otros barcos ni sueñan, ni tampoco le dejan, porque no tienen la categoría polar, no tienen las condiciones de entrada en esos sitios.
0: No es un crucero convencional, es un viaje muy caro para una élite, para unos pasajeros muy selectos que empezaron ese viaje con toda la ilusión del mundo que ha terminado en pesadilla. Cuéntanos cómo son las medidas de seguridad en un crucero.
1: Si hablamos del crucero general, digamos el más popular, pues desde el primer año que yo empecé a hacer crucero, en el año 2000, ya se notaba algo diferente, sobre todo en las navieras americanas, que estaban mucho más avanzados que los propios hoteles. Y es que, por ejemplo, el famoso norovirus, que también ha salido esta semana, ya estaba como algo normalizado dentro y con un montón de medidas a bordo que en aquel momento me chocaban. Como por ejemplo, yo entraba a un buffet y lo primero había un camarero en la puerta con un tarro de desinfectante para cualquier cosa que se llama el guachi guachi. En españolizado es el guachi guachi, que es wash your hand. Imaginad, eso era antes, imaginad después del COVID. Yo tuve la suerte de viajar en el primer crucero que salió en el 2021.
0: Después del COVID,
1: con los protocolos aplicados, con las excursiones burbuja, y te puedo decir que es casi me siento más seguro en este tipo de barcos que en un hotel en cualquier costa, en ese sentido. Y actualmente se siguen aumentando, se siguen valorando. Hay hospitales a bordo de los grandes cruceros que salen de Barcelona, por ejemplo, que tienen más habitaciones que muchos hospitales de ciudades españolas, que te pueden aislar no en tu cabina, como dice mucha gente. Te aíslan en habitación especial de aislamiento, de hospital.
0: Es decir, tienen protocolos de seguridad y están dotados médicamente para atender cualquier contingencia a bordo. El otro día no sé quién decía, no sé si era a raíz de Londius, que bueno, los fallecimientos en los cruceros son, no sé si frecuentes, pero no dejan de ser extraordinarios, porque claro, son cruceros que en algunos casos duran muchísimo tiempo esos viajes y van a bordo miles de personas. Entonces, pues es normal que de vez en cuando se produzca un fallecimiento. Luego tienen que estar dotados médicamente y también tiene que haber una morgue a bordo, me imagino.
1: Sí, piensa en un crucero del tamaño que sea, especialmente a partir de 500 pasajeros, como una pequeña ciudad. Tienen de todo, desde su sheriff, su policía con su policía de seguridad a bordo, su cárcel para retener si el capitán lo ordena, una morgue, un hospital completo. Cualquier servicio que una ciudad puede necesitar tiene que ser completamente autosuficiente, porque puede pasar

0: presidía entonces Francina Armengol, hoy presidenta del Congreso durante la pandemia. Coldo no ha declarado, se ha acogido a su derecho a no declarar. Su defensa ha explicado que ha pedido que se archive la causa porque entiende que estos hechos, el contrato con Baleares, ya fue juzgado en el juicio de las mascarillas del Tribunal Supremo. Con todo, el juez Ismael Moreno mantiene para la semana que viene la citación a Víctor de Aldama, su empresa Soluciones de Gestión es la que le vendió las mascarillas a Baleares y también a Canarias.
1: Esto no ha hecho más que empezar. Al gobierno le espera un horizonte judicial complicado con procesos judiciales abiertos en la Audiencia Nacional. Para empezar, la pieza que investiga la presunta financiación irregular del PSOE, que está bajo secreto de sumario, sobre los pagos en metálico a Ábalos y Coldo, y la presunta financiación, bueno, como decimos, irregular del Partido Socialista.
0: Y está muy cercano, Pilar, el inicio del juicio al hermano del presidente del gobierno. David Sánchez se va a sentar en el banquillo junto al expresidente de la Diputación de Badajoz, Miguel Ángel Gallardo, por la contratación de Sánchez como director de artes escénicas en la Diputación. Están acusados de prevaricación administrativa y tráfico de influencias. La acusación pide para ellos 3 años de cárcel. El juicio va a comenzar en 2 semanas, el 28 de mayo.
1: Y en este horizonte complicado para el gobierno, la investigación en la Audiencia Nacional contra Santos Cerdán, secretario de organización del PSOE, exsecretario de organización del PSOE, que actualmente está en libertad provisional a la espera de juicio. Está acusado de cohecho, organización criminal y tráfico de influencias. Investigado por organizar con José Luis Ábalos y Coldo García una organización dedicada al cobro de comisiones por obra pública y por tener la mitad de una empresa, Servinavar, que obtuvo obras importantes en Navarra, como los túneles, por ejemplo, de Belate, bajo investigación judicial por presuntas irregularidades.
0: Y no nos olvidemos de Leire Díez. Un juzgado de Madrid investiga a la exmilitante socialista, la que se presentaba como periodista de investigación, por presuntas maniobras para influir en procesos judiciales que perjudicaron al PSOE.
1: Gracias, Araquis.
0: A ti.
1: Lorenzo, Ana, en menos de un mes se espera que tengamos ya la sentencia del Tribunal Supremo sobre el caso Mascarillas. El camino judicial que hemos estado contando, que le espera al Partido Socialista y a Pedro Sánchez, es complicado. ¿Qué impacto pensáis que va a tener el juicio a su hermano, que es el más próximo en el tiempo?
2: Bueno, yo, por empezar, Pilar, sí me gustaría decir que sería, no va a pasar porque es demasiado pronto, demasiado prematuro, pero sería incluso de justicia poética que la sentencia de las mascarillas coincidiera con el 8º aniversario de la moción de censura, aquel 31 de mayo de 2018, en el que tanto José Luis Ábalos como el propio Pedro Sánchez pidieron a Mariano Rajoy responsabilidades políticas por la sentencia de Gürtel, porque dijeron entonces que en cualquier otra democracia homologable a la española eso habría ido de suyo y aquí tenía que haber una moción de censura que echara al gobierno. Dicho lo cual, bueno, yo creo que con lo del tenemos, lo más inminente va a ser el juicio al hermano, señalado para el 28 de mayo, y también tenemos que ver qué pasa, qué decisión toma la Audiencia Provincial de Madrid con el procesamiento de su mujer, de Begoña Gómez. O sea, que vamos a tener noticias en el ámbito estrictamente familiar de Pedro Sánchez de manera inminente. El Partido Socialista, el gobierno y el propio Pedro Sánchez ya han ido sembrando, independientemente de lo que vaya a pasar, ya han ido diciendo que estos son juicios poco menos que invalidados, que son juicios políticos por ser Begoña Gómez la mujer del presidente, por ser David Sánchez el hermano del presidente. Así que yo me temo que en uno y otro caso pasar políticamente no va a pasar nada. A mí me parece que hay que estar más pendiente a la Audiencia Nacional, que como bien relataba Araquis, hay varios casos. Tenemos el caso de las mascarillas en Canarias y Baleares, el caso de la financiación del PSOE, el caso Plus Ultra, el caso de las adjudicaciones de contratos Acciona barra Servinavar, y además en todos ellos el reparto es muy, muy similar, es decir, en casi todos se repiten los personajes, si os dais cuenta, porque esto, bueno, pues parece ser que era una trama muy bien organizada, con bastantes ramificaciones que han ido en el mismísimo corazón del gobierno, y aunque algunos intenten lo contrario, el responsable político, hablo de político último, es el presidente del gobierno y secretario general del Partido Socialista.
3: Yo no sé si el Tribunal Supremo va a tener la malicia que tiene Ana con las fechas.
2: No, creo que es un poco pronto.
3: Supongo que intentarán que no coincida más, aunque pudieran, ¿no? Pero bueno, de

0: Dando eso aparte, la verdad es que da la sensación de que los casos que tienen que ver, bueno, los que vienen ahora, pues van a ser absorbidos, ¿no? En el fondo, me imagino que la idea es llegar al verano, ¿no? Que el verano lo engulla un poco todo y después del verano, pues supongo que será cuando esté planteada la estrategia que ya habrá que plantear de cara a unas elecciones que han de ser sí o sí el año que viene, ¿no? Con lo que todo esto, efectivamente, como dice Ana, yo creo que está descontado. Es verdad que esos otros procedimientos donde pueden aparecer personajes que no están en el reparto actual, es decir, porque si hay otros personajes que además también tienen en este momento pues cargos importantes, ¿no? Acaban salpicados, eso sí que es un pequeño cambio cualitativo, ¿no? Y luego también yo creo que otra cosa que puede venir mal desde el punto de vista de forma intempestiva, vaya, es si finalmente la Audiencia Provincial de Madrid confirma el procesamiento de Begoña Gómez y se señala. Lo que pasa es que la Audiencia Provincial de Madrid es muy lenta, ¿no? No creo yo que vaya a haber tampoco una fecha de juicio que vaya a estorbar. Entonces, si me dejas, quizá lo que me gustaría es fijarme en dos personajes de estos, ¿no? Del reparto habitual. Koldo, intentando defender que esto ya está juzgado, que ya está juzgado todo, ¿no? Claro, si ha habido varios cohechos, si ha habido varios tráficos de influencias, pues está bien el intento de su abogada, pero me temo que va a tener que ir compareciendo en sucesivas causas y en sucesivas causas también, pues articulando esa defensa. Y sobre todo, pues yo estoy deseando leer el libro de Leire. Ha tenido meses para revisar las galeradas. Vamos a ver si sale de aquí al verano o en otoño.
1: Se convierte en un bestseller.
0: Sí, sí, sí. Ha tenido tiempo. Unas galeradas en un par de meses se ven bien.
1: Totalmente. Bueno, pues la crónica de tribunales, que promete ser muy intensa, desde luego, en los próximos meses. Está por aquí Rosa Rosado. Estamos hablando precisamente de los cruceros, también con los oyentes. Hemos tenido hace un momento a nuestro invitado, a Jesús García, que nos contaba que había hecho ya 119 cruceros, no está nada mal la cifra, ¿eh? Y que en breve hará el número 120. ¿Y los oyentes han hecho cruceros? ¿Les gusta esto o no les gusta, Rosa?
2: Bueno, a ver, por favor, que llama el típico que se pierde en una callejuela de Mykonos y tiene que volver al barco en una lancha motora porque se queda en tierra, que esto también pasa, ¿no? Estamos buscando todo tipo de, a ver, cruceros que recomiendas porque los has hecho y te gustaron mucho, experiencias estupendas, pero también mareos, líos, excursiones desastrosas, amigos para toda la vida. En fin, para mucha gente, por ejemplo, el sueño de su vida no es comprarse un piso o un coche, sino desaparecer en un crucero y dar la vuelta al mundo.
3: Buenas tardes, gente. Mira, nosotros cada vez que nos reunimos los primos, acabamos siempre poniendo un bote de un eurito y echamos algo, ¿no?, de lotería. Y toda la tarde ya nos llevamos pensando qué es lo que vamos a hacer con ese dinero, pensando que nos toca un buen bote, que lo tenemos clarísimo. Nos toca hoy, mañana ya estamos cogiendo el crucero de 6 meses u 8 meses, de este que dar la vuelta al mundo, ya sabemos hasta lo que vale y todo. Llevamos visualizándolo años, así que como dicen que las cosas hay que visualizarlas para que se cumplan, yo creo que esto tiene que estar caellando.
2: No está mal, ¿no? Yo creo que el universo ya les tiene que dar el premio, aunque sea por pesados y constantes, ¿no? 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
2: Más de 200 policías se han quitado la vida en España en los últimos 7 años, según las asociaciones y sindicatos policiales. Muchas más de las que han muerto en acto de servicio. El suicidio es ya la principal causa de muerte entre los agentes en activo de nuestro país. Un drama silencioso del que apenas se habla. Y detrás de esas cifras hay historias como la de Alberto Martín. Durante años fue ertzaina en el País Vasco, vivió de cerca los años más duros de ETA y acompañó a la familia de Miguel Ángel Blanco durante las horas más duras, más dramáticas de su secuestro y asesinato. Pero el golpe que estuvo a punto de romperle llegó después. En 2014 sufrió un gravísimo accidente durante un entrenamiento y luego vinieron las operaciones, la morfina, el dolor constante y el aislamiento. Y mientras su arma reglamentaria seguía en casa, la idea del suicidio empezó a acercarse demasiado, más aún después de haber perdido a 3 compañeros que sí dieron ese paso. Alberto decidió seguir y convertir todo aquello en ayuda para otros. Hoy Alberto impulsa la Asociación Andaluza Preventiva del Suicidio Policial, que trabaja para visibilizar el problema y acompañar a agentes en riesgo. Alberto, buenas tardes.
3: Muy buenas tardes, Pilar.
2: Alberto, la idea del suicidio te estuvo rondando durante un tiempo. ¿Qué es lo que te frenó realmente? ¿A qué te agarraste para seguir viviendo?
3: Bueno, yo quise hacer una acción eterna para un problema que, bien tratado, hubiera sido temporal, con las herramientas necesarias y las ayudas necesarias. La idea que me rondó por la cabeza fue quitarme la vida, porque me vi que con 41 años no tenía ninguna salida a la cual aferrarme, ni ninguna mala amiga a la cual poder agarrarme. Me frenó, evidentemente, la persona que me dio la vida. Y no solo me la dio una vez, sino me la dio 2 veces, que fue mi madre Irene. Esa persona que casi con 80 años agarró el problema, como se debe de agarrar, lo agarró de frente y me dijo que sí, que me iba a ayudar, pero no me iba a ayudar a quitarme la vida, sino me iba a ayudar a vivir. Y gracias a ella, pues bueno, durante 2 años convertimos nuestra rutina en ir a un muelle en Cantabria, en esa bonita población que se llama Casturdiales, uh-huh, en el muelle de Don Luis, que es un muelle de vida y es un muelle de recuperación para mí, ya que estuvimos ella y yo, y rodeada de mis compañeros, nuestros compañeros, pues nadando durante 2 años hasta que me pude poner en pie.
2: Como tú, otros muchos agentes pensaron en quitarse la vida y 200 lo han conseguido en los últimos 7 años. ¿Por qué se llega a esta situación? ¿Hay algún factor común?
3: Bueno, son acciones multifactoriales y hay que analizarlo individualmente. Hay muchas causas comunes, pero vamos a referirnos, por ejemplo, a 4. Y las 4, los problemas que podemos diferenciar son un 39% de trastornos psicológicos, un 9% de dificultades económicas, un 6% de problemas físicos y un 2% de problemas emocionales. Y ahí podemos desgranar y podemos individualizar, pero esos son los 4% que tenemos.
2: ¿Los trastornos psicológicos motivados por el trabajo?
3: Los trastornos psicológicos, como muy bien te he dicho antes, son multifactoriales, pero en gran medida los laborales son por la inacción de quienes, debiendo de tener la responsabilidad de cuidar a los que nos cuidan, pues hacen caso omiso, ¿no? Yo siempre le cuento a la gente lo mismo, ¿no? Yo, antes de ser policía, entré a ser policía con 18 años, era futbolista de élite del Athletic Club, y yo era una persona feliz, y nunca se me había pasado por la cabeza, bajo ningún concepto, quitarme la vida o dejar de sufrir. Sin embargo, cuando entras a la policía, plantearos que hacemos acciones extraordinarias y que corremos en dirección contraria. Cuando esas catástrofes obligan a la ciudadanía a correr para refugiarse, nosotros corremos a socorrerlos. Evidentemente, ese factor emocional desgasta y desgasta mucho.
2: ¿Contáis con ayuda psicológica los policías?
3: Bueno, sería muy fácil decirte que sí, pero para que la audiencia y vosotros sabáis una idea, la ratio, y os voy a hablar de 2 ratios, por ejemplo, de la Guardia Civil, son 2 psicólogos por cada 1.900 agentes. Imaginaros la atención que se puede dar. Y en el Cuerpo Nacional de Policía muy parecido. La Ertzaintza casi igual. Aunque ponen todo el corazón, la mente y el alma, esos profesionales psicológicos que hasta el año 2000 no existían, no llegan ni de lejos a ayudar a un problema que es un problema de vida.
2: Alberto, dame un segundo porque me acompañan en este tramo de la tarde de COPE Lorenzo Silva y Ana Martín. Lorenzo, tú precisamente conoces muy bien los cuerpos de seguridad del Estado. No sé si te sorprende este dato que dábamos. Más de 200 policías que se han quitado la vida en los últimos 7 años y más de 500 en los últimos 20 años.
4: Desgraciadamente no me sorprende. Y lo que me ronda siempre la pregunta, ¿no? Aparte de las razones que estábamos escuchando ahora mismo, no sé en qué medida, aparte de faltar, ¿no?, probablemente más cuidado para personas que efectivamente por cuidarnos tienen que exponerse a situaciones que pueden ser lesivas para ellos, aparte de ese descuido, podemos decir, no sé en qué medida también sigue influyendo, porque es algo que me parece que también ha estado siempre ahí, esa disponibilidad de un medio inmediato para llevar a cabo la idea, que es la posesión del arma reglamentaria, ¿no? No sé si han mejorado en los últimos tiempos un poco los protocolos para que cuando una persona empieza a detectarse que está en dificultades no tenga a su disposición durante las 24 horas ese medio instantáneo de llevar a cabo la idea, si la tiene.
3: Bien, respondiendo a tu pregunta, Lorenzo, os diré que el 72% de los suicidios policiales se producen evidentemente con el arma de fuego, como muy bien has dicho. El problema que tenemos, el grave problema que tenemos, es que hay un plan preventivo, el suicidio policial, que se aprobó por unas proposiciones no de ley que no se iban a implementar en el Congreso de los Diputados, Parlamento de Andalucía y Diputación de Sevilla, que fue el plan que presentó la Asociación Preventiva del Suicidio Policial. Esta asociación, que se ha creado ad hoc hace 10 años para paliar los silencios institucionales de las ediciones suicidas, y que no ha tenido el recorrido que prometieron la clase legislativa ni el gobierno actual, ¿no? El gobierno actual es un gobierno que el año pasado recibió 229 millones de euros para trabajar la salud mental y hace dos días han decidido liberar de esos 229 56 millones de euros que a día de hoy, y lo digo con razón de ser porque me he puesto en contacto con la secretaria del ministro de Interior, con el señor Marlaska, a día de hoy todavía no saben dónde los destinan. Cada institución pública, cada autonomía, quiere tener su plan de prevención. Y tener un plan de prevención propio de una enfermedad común, como es la salud mental, porque es una enfermedad común y así está diagnosticada, pues es un error muy grande.
5: Yo, Alberto, bueno, vengo de una familia de policías nacionales, sobre todo, o sea, algún guardia civil también, y uno de ellos me contó hace unos años el... Estaba en la comisaría de Palencia y me contó hace unos años un caso que realmente me hizo tomar conciencia del problema. Se trataba de un inspector del Cuerpo Nacional de Policía que, como todos los días, llegó a su puesto de trabajo, entró en el vestuario a cambiarse, los compañeros escucharon un disparo y cuando entraron se había suicidado en el vestuario de la comisaría. A partir de ahí, pues empecé a investigar un poco, me enteré de que incluso 3 de cada 4 agentes que se suicidan no están de baja, sino que están trabajando, de la poca ayuda psicológica y al final, aunque vosotros estéis entrenados para según qué situaciones, pero yo que lo he vivido en casa me doy cuenta de que todos arrastran traumas, todos arrastran situaciones a las que es imposible sobreponerse y con las que tienen que lidiar diariamente, y a ello se añade el desarraigo porque muchos de ellos viven fuera de su entorno familiar. Claro. Están en otros destinos, los turnos, que algunos son endiabladamente complicados, el estrés laboral y luego intentar siempre aparentar ser superhéroes o superheroínas, esa necesidad. Exacto. De dar el 200% de sí mismos. Y creo que eso, claro, convierte todo ello en un cóctel en muchas ocasiones mortal. Y a todo ello se le suma el estigma que, si para cualquiera supone una enfermedad. Correcto. Mental, más todavía para alguien que porta un arma reglamentaria, claro.
3: Exacto, me has quitado de la boca. Al final me vas a ahorrar el trabajo, porque los trastornos de ansiedad y depresión son mayores que otros grupos profesionales. Las causas que hemos detectado, esta asociación pionera en España, creada ad hoc en Europa para realizar metodologías y talleres de desarrollo, encontramos el desempeño de un variado de conjunto de roles en la labor profesional, la falta de comprensión por parte de algunos mandos, la dificultad, como muy bien has dicho, para conciliar la vida familiar y laboral por el turno y la movilidad, y evidentemente la falta de reconocimiento que los compañeros de la Guardia Civil, que los compañeros del Cuerpo Nacional de Policía no se les reconozca la peligrosidad, perdonarme, pero casi me iba a saltar.

0: vernos esta tarde.
1: Gracias.
2: A ti, Pilar.
1: Buena tarde.
2: Buena tarde.
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2: El español que dio positivo por antivirus se mantiene estable con cierta mejoría. Es la última actualización que acaba de hacer Sanidad sobre los 14 españoles que se encuentran cumpliendo su cuarto día de cuarentena en el Hospital Militar Gómez Ulla. Los españoles restantes que dieron negativo en las dos pruebas podrán empezar a recibir visitas la semana que viene si la PCR que se les realizará el próximo lunes vuelve a dar un extra que sea el cortador de jamón. Oye, camarero, si me caso y recibo 10.000 euros, 15.000 o 20.000, o bueno, o como escuchábamos en el caso de Alicia, que nos decía que había recibido 40.000 euros en regalos, ¿esto hay que declararlo a Hacienda? ¿Los novios lo tienen que declarar?
3: Bueno, vamos a ver, técnicamente los regalos de la boda o los regalos de cualquier otro evento de este tipo habría que declararlos porque al final no dejan de ser una donación, una transmisión, y como donación que es, se tendría que declarar en el impuesto de donaciones. Digo que habría porque evidentemente en la práctica habitual Hacienda no va a ir a una boda a ver cuánto dinero ingresan los novios y por lo tanto a calcular allí el impuesto que deben pagar, ¿no? Digamos que en este caso la agencia tributaria se deja guiar por los usos sociales, por la ponderación, por lo que tiene que ver con la coherencia habitual y social de lo que ocurre en España. Aunque es verdad, ya digo, que técnicamente lo que estamos haciendo es una donación y por lo tanto tendría que pagar ese impuesto, pero que nos alteren las alertas, no tienen por qué hacerlo, ya digo, porque priman más en este caso los usos sociales y la coherencia económica de este tipo de actos antes que llevar a rajatabla por parte de Hacienda este tipo de inspecciones, porque entonces, bueno, que no harían otra cosa los inspectores de Hacienda nada más que ir boda tras boda todos los años a vigilar cuánto dinero se regalan. Pero eso no quita importancia a que de repente los novios, Pilar, se encuentran con mucho dinero y en muchas ocasiones en efectivo encima de la mesa. Uh-huh. Y esto, gestionar esto también tiene una serie de, digamos, de características que hay que tener en cuenta y hay que vigilar.
2: Bueno, lo que pasa es que con dinero encima de la mesa, ya lo del sobre que da la tía Carmen ya no se lleva tanto, ¿no? Y que se lo mete así en el novio, en el bolsillo de la chaqueta y dice, chicos, para vuestro viaje o para vuestra casita.
3: Yo que soy muy clásico, a mí es que me gusta hacerlo.
2: ¿Te gusta lo del sobre? Hombre, ahora ya los novios en la invitación te ponen el número de cuenta bancaria, ¿no?
3: Número de cuenta, entonces queda, ya digo, es verdad que no solo es mucho más ágil y mucho más fácil, sino que de cara a Hacienda no tiene tantos problemas, el número de cuenta, se ingresa el dinero ahí

0: tu hijo, tanto si es pequeño como si es adolescente, pues tú ya vas desde, ¿no? Vas con la prevención, sí, de que son las 11 de la mañana, porque sabes que entre que le avisas y se levanta, es más que probable que den las 11 de la mañana.
1: Ah, hay que ser, yo a mi chica, que es para levantarla, hay que llamar a los GEO, yo hago el truco este, pero hay que poner un límite. O sea, no puede ser 3 horas antes, ¿sabes? Vamos a más Marca España. Un español de pro pasa de las tecnologías. Esto hay un ejemplo clarísimo. Solo hay que ver la máquina de su turno en el supermercado. Están todas apagadas. Todas. No funciona ninguna. Da igual lo que avance la ciencia. Nosotros siempre vamos a decir... ¿Quién da la vez?
0: Porque nos gusta lo de quién da la vez. Oye, pero alguna sí que funciona. Y tiene, bueno, tú coges su papelito de su turno y tú no te das cuenta que cuando estás con el papelito lo estás mirando 17 veces todo el rato, como si fuese el bingo y fueses a cantar línea.
1: Pero lo mejor es cuando te dicen en tu número, te da como una pequeña alegría, ¿sabes? Como si no te lo esperaras.
0: Totalmente.
1: Y luego le entregas el papelito como si fuera el resguardo de la lotería, ¿sabes? Que se lo das como, es verdad, ¿eh? No te estoy mintiendo, soy el 85. Qué maravilla ser español.
0: Okay. Esto es Marca España.
1: Marca España, más Marca España. Si eres español, seguro que sabes de preguntas retóricas, preguntas que no van a ningún sitio. Veas el caso de que llamas por teléfono y cuando contestas te preguntan, ¿ya te has despertado? No, he cogido el teléfono dormido y te he respondido dormido. Cuando llegas a un sitio, ¿ya has llegado? No, ¿qué vas? ¿Y no me estás viendo? Es que es alucinante esto. Y cuando vuelves a trabajar después de las vacaciones y te dicen, anda, se te han acabado las vacaciones. Quieres decir, no, es que me encanta pasar mis vacaciones en la oficina. Más Marca España. A la hora de conducir, un español tiene que presumir de aparcar en la puerta. Da igual que se tire 6 horas dando vueltas. No hay nada más gratificante para un buen ibérico que encontrar el mejor sitio del barrio. Y si estás en la donde está la emisora en Madrid de la cadena COPE, si aparcas, eres ya, puedes irte a la NASA si quieres. Seguimos. Entre nosotros los españoles nos enfadamos, nos criticamos, ya has hablado mucho de lo polarizado que está todo. Nos gusta criticar a la gente que tiene éxito, la zurramos, la damos por todos los lados. Pero si el que critica es de fuera, aquí nos unimos todos. O sea...
0: hacemos piña.
1: Hombre, ahí está el ejemplo de Zapatero con Chávez, cuando salió ahí a defender a Aznar. Esa fue la unión de España. Eso sí que fue bonito, por favor. Seguimos. Vamos ya por 9 Marcas España, porque Marca España es no hacer caso a nadie hasta que se muere... Y cuando se muere, decir que es el mejor a poner una calle, una estatua, hacerle una canción. Eso es muy Marca España. En España enterramos fenomenal. Y vamos con la última. No hay nada más Marca España que criticar la corrupción. Manifestarte por la corrupción. Pero luego reírnos de que de pequeño copiábamos en los exámenes, que tu cuñado te ha colado para que te operes primero y que te has empadronado a 30 kilómetros de donde vives porque consigues descuentos para el gimnasio. Eso es muy español.
0: Esto también, efectivamente, es Marca España. Bueno, pues las 10 cosas que nos ha traído hoy Jimeno en su ranking...

0: Jesús García, que es periodista y se dedica a hacer cruceros por el mundo, ni más ni menos que ha hecho 119. Hombre, digo yo que tantos, no habrá muchas personas que hayan hecho tantos cruceros, pero seguro que los oyentes sí que han viajado y pues, han tenido sus vacaciones en el mar, Rosa.
1: Hombre, pues fíjate, además también es una experiencia que une, porque puedes hacer amigos para toda la vida, incluso encontrar a tu media naranja, quién sabe. Lo peor es que te toque mala mar. Que me encantan estos temas, ¿eh? Como le pasó a Gloria en su crucero por el Mediterráneo.
2: Buenas tardes, gente. Pasarlo, pasamos genial, pero la primera noche ya de todo el pasaje solamente subieron a cenar 12 personas. Los demás estábamos vomitando todos. Se levantó marejada y, bueno, yo dije, si esto es un crucero, en el primer sitio que toquemos puerto, yo me apeo. Luego, cuando ya vi que éramos todos, pues ya sabemos, mal de muchos, consuelo de tontos, ¿no? Bueno, pues ya después nos conformamos. Fue un crucero muy malo porque las condiciones del mar fueron muy malas. Pero bueno, por lo demás nos lo pasamos genial.
1: Ay, es que esto puede pasar, que entres al comedor oliendo a perfume caro y salir de allí buscando la barandilla más cercana.
0: Yo sería del grupo que...
1: Bueno, pero tienes que pasar.
0: Que se pone malo, que se le revuelve el estómago, que acaba vomitando.
1: Pero
0: vamos.
1: Lo tienes que pasar, Pilar.
0: Yo no quiero pasar por ese trance.
1: Lo pasas unos días y luego ya
0: unos días, dice en plural, además, unos días, no unas horas, unos días.
1: Hombre, depende de la persona.
0: ¿Qué necesidad? Si en tierra firme se está muy bien.
1: Pero no, hombre, que tienes que disfrutar de esta experiencia, un crucerito por Grecia.
0: Calla, que yo me mareo hasta en la barca de la playa.
1: Bueno, María está ahí también con esa indecisión náutica que no acaba de decidirse.
3: Buenas tardes, gente. Pues yo la verdad es que a pesar de lo mucho que me gusta viajar, los cruceros nunca me han llamado mucho la atención. Tenemos amigos que nos lo recomiendan, pero yo de momento no he visto la necesidad. Me parece que es ventajoso que puedas visitar muchos sitios en poco tiempo, pero al mismo tiempo te quedas con ganas de conocerlos un poco más en profundidad, porque las paradas que haces en cada sitio son muy cortitas. No lo sé, pero no quiere decir que a lo mejor algún día os llamo diciendo que lo he probado y me ha gustado. Nunca se sabe.
1: Claro. Bien,
3: buena tarde.
1: Son los miedos típicos del que no ha subido nunca.
0: Bueno, si cambia de opinión, que nos llame, ¿eh?, el día que pruebe un crucero. Yo a ver qué tal.
1: Mira,
0: la experiencia.
1: Y por la gente, no te preocupes, que esto no es como un autobús en hora punta, que hay sitios para todos, ¿eh?
0: Crucero de estos que es enorme, efectivamente,
1: enorme.
0: Que pueden viajar, yo que sé, 3.000 personas.
1: Y 5.000.
0: El desembarco para cuando todos llegan, yo que sé, a Atenas y tienen que bajarse, ¿cómo se organiza
1: eso? Pues no pasa nada, ¿eh?
0: ¿No? ¿Va la cosa?
1: Sí, va la cosa rapidita. Además, tienes ahí tus horas y luego vuelves al barco a comer, te echas una siestecita y luego vas a otra isla. O sea,
0: yo
1: que
0: creo
1: está
0: que
1: muy
0: eso me estresa.
1: Organizado.
0: Como pierdas el barco, te quedas en tierra.
1: Eso sí es un estrés. Pero yo creo que no, que vas a sitios donde te da tiempo a verlo.
0: ¿Sí?
1: Tranquilamente. Hombre, yo no me voy a Roma en un crucero, me voy a Roma 4 días. Entiéndeme, pero bueno, hay cruceritos donde merece la pena y además
0: no sé
1: esos,
0: si me está convenciendo
1: esos
0: a mí, Rosa,
1: atardeceres
0: Rosa,
1: infinitos en medio del océano, eso solamente lo puedes
0: pero
1: vivir en un barco.
0: Pero ese atardecer lo tienes de manera magnífica en Cádiz.
1: En un barco no.
0: En la playa.
1: Te digo yo que en un barco es diferente el atardecer, Pilar. Bueno, hablamos de aventuras y desventuras en un crucero en el 607-15-0602.
0: Estoy dando vueltas yo a esto del crucero. 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

0: Estamos en la recta final del curso, en ese momento del año en el que en muchas casas se respira bastante tensión. Exámenes, notas, broncas, móviles confiscados, amenazas de como suspendas, este verano ya verás. Y padres agotados de repetir lo mismo cada día. Estudia, deja el móvil, has hecho algo hoy, luego vienen las prisas. Y mientras tanto, adolescentes desmotivados, también cansados de escucharnos a los padres repetir siempre la misma cantinela. Encerrados en su habitación, con horarios imposibles y la sensación de que cuanto más se insiste, menos reaccionan. Y cuanto más presionas, más se encierran. Y llega un momento en el que ya no sabes si estás ayudando o todo lo contrario. Como cada semana, nos acompaña en nuestro espacio de salud mental el psiquiatra Javier Quintero. Javier, muy buenas tardes.
1: Muy buenas tardes, Pilar.
0: ¿Qué ocurre en esta recta final del curso para que muchos adolescentes parezcan completamente desconectados?
1: Bueno, pues un poco como veníamos comentando tú y yo antes de pinchar en antena, ¿no? Que llegamos cansados, agotados, ha sido un año largo, duro, ¿no? Y si estás estudiando, pues evidentemente además aparece una especie como de turbaleta al final del camino, ¿no? Que son los exámenes finales, todas esas evaluaciones, ¿no? Que sobre una situación ya de mucha sobrecarga, pues le añaden un punto más de presión. Y además donde se juega en el final del curso, si paso de curso, apruebo la EBAU, qué sé yo, ¿no? Todas las decisiones que hay que hacer y que hay que tomar al final de curso.
0: Se junta un poco entonces todo, ¿no? Desmotivación real, saturación y agotamiento también mental, porque si es verdad, lo estábamos hablando que nosotros los adultos estamos cansados, los niños y los adolescentes también llegan muy cansados a esta época del año.
1: Claro que sí, y además esto has mencionado una cosa que es muy importante, que es la desmotivación, y al final la motivación tiene que ver con esas ganas, ¿no? Con ese plus de energía que podemos encontrar, y muchos adolescentes cuando llegan en este momento, ¿no? Ven esa percepción de exigencia, esa sensación de sobrecarga y esa sensación de que no son capaces, de incapacidad, y muchas veces lo que hacen es bajar los brazos, y lo que tendemos a hacer desde casa es apretarles más, en lugar de ayudarles a recuperar esa motivación, les satura más, les desmotiva más y les aleja más de sus objetivos.
0: Lo de venga, estudia, que no te veo estudiar lo suficiente, cómo llevas los exámenes, el estar preguntando todo el tiempo los padres y el estar presionando también, porque muchas veces presionamos, esto no ayuda nada a esta situación.
1: Es complicado, ¿no? Porque habría que intentar bajar a cada detalle, porque hay adolescentes a los cuales hay que apretarles y otros no, y eso es la diferencia o la clave o la sabiduría de percibir la diferencia. Pero en general, estar constantemente como machacando, ¿no? Con has estudiado poco, estudia más, no te veo estudiar, pues al final de alguna forma genera más estrés en una situación que ya veníamos hablando, ¿no? De una sobrecarga emocional importante. Yo creo que hay que estar allí, hay que supervisar, por supuesto, hay que acompañar y hay que estar pendientes de que el camino es el correcto, pero hay que ver la forma de hacerlo, ¿no? Es decir, muchas veces la pregunta no es qué tal llevas el examen, sino qué tal estás, cómo vas. Una pregunta más abierta, donde a lo mejor nuestro joven estudiante percibe no solo la necesidad de compartirnos cómo lleva el examen de matemáticas, sino también cómo se encuentra él, de cansado, de saturada o demás.
0: Sí, es verdad que muchos padres terminamos siendo policías, despertadores también, inspectores y gestores del estrés de nuestros hijos, y esto es un error. Pero ¿qué hacemos cuando uno de nuestros hijos dice, ya lo haré, y vemos que nunca lo hace? ¿Cómo gestionamos ese momento y cómo le ayudamos a que termine la tarea de que se ponga a estudiar de una vez por todas?
1: Es súper importante, porque al final tiene que ver mucho con la planificación, y además lo que vemos es que es a lo largo del tiempo, ¿no? Si pensamos en los recursos que habitualmente necesita el estudiante en primaria, por ejemplo, en primaria le es suficiente el empujón del día antes del examen. Cuando pasamos a secundaria, eso ya empieza a ser insuficiente. Ya no le vale con estudiar la tarde antes o un día antes. Entonces necesita planificarse, pero si se ha acostumbrado a estudiar en el último minuto, a estudiar a última hora, tenemos un problema. Que el problema no está en el día del examen que no está estudiando, sino cómo no hemos ido gestionándolo con anticipación en todo eso. Es decir, ayudarle a que él se organice y se planifique de manera adecuada. ¿Para qué? Para que cuando la exigencia llega sepa hacerlo. Porque evidentemente en secundaria va a ser muy difícil que saque adelante los estudios estudiando el día antes, pero en bachillerato va a ser imposible.
0: Javier, lo de sentarnos a su lado y directamente estudiar con ellos, ¿ayuda o no?
1: Eso es pan para hoy y hambre para mañana. Es decir, eso nos puede ayudar para que tenemos un examen de matemáticas mañana y que tenemos que sacar adelante y sacarlo como sea, entonces, oye, generamos un plan de contingencia y vamos adelante y nos ponemos
0: y echamos
1: ahí.
0: Echamos el resto.
1: Exacto. Pero esto es, tenemos que tener muy claro que esto es pan para hoy, pero hambre para mañana.
0: Estamos a menos de un mes, además también de la EBAU, de la selectividad y en plenos exámenes finales. Así que vamos a lo práctico. Tema pantallas. El móvil es, sin duda, la gran batalla en muchas casas que donde hay adolescentes. ¿Quitar el móvil ayuda o empeora la situación?
1: Bueno, yo creo que el móvil tiene que estar fuera de la ecuación. Es decir, desde luego, si lo transformamos en una batalla es un problema, pero no puede estar presente. Un adolescente, por mucho que nos quieran convencer, no puede estudiar con un teléfono en la mesa. Es imposible. No, es que tengo que. Eso no va a funcionar porque va a tener millones tampoco, pero cientos de push-ups, de mensajes, y va a ser imposible que sea capaz de prestar la atención. Nos van a contar, no, es que lo necesito para compartir apuntes, para hacer preguntas, No, tiene que haber distracciones cero. Planifícate, vamos a hacer un slot de 30, 40 minutos de estudio y el teléfono se queda en la cocina o se queda en el salón o se queda fuera, ¿no? Y luego, si quieres, apúntate que tienes que preguntar y luego lo preguntamos, ¿no? Luego buscas esos apuntes adicionales. Pero la pantalla, un teléfono inteligente, no puede estar en un estudio inteligente.
0: Es una distracción y es una tentación.
1: Absolutamente.
0: Permanente,
1: absolutamente.
0: Por mucho que le des la vuelta, al final, pues acabas mirando el móvil. Si lo tienes cerquita, mejor el teléfono fuera y se pactan horarios. El sueño, que también es importante, Javier, porque hay chavales que se acuestan muy tarde, pues eso, enganchados al móvil o viendo alguna serie y luego no rinden nada. ¿Cómo influye dormir mal en la motivación y en la concentración?
1: Y ojo, Pilar, incluso a veces estudiando. Es decir, a veces incluso tampoco es una buena idea que pierdan horas de sueño, aunque sea para estudiar. Ya si es para ver el móvil, ni te cuento. Porque el sueño es fundamental. El sueño lo necesitamos todos, y sobre todo ellos que están estudiando, además con su plasticidad cerebral en un momento álgido, necesitan el descanso para ordenar, para asentar todo lo aprendido en el día. Si no descansan suficientemente bien, ese aprendizaje va a ser muy frágil. Con lo cual, es cierto que muchos chavales dicen, no, yo voy al examen, voy sin estudiar, o sea, voy sin dormir, me lo estudio tal, llego al examen, literalmente lo vomito. Pero como te hace la recuperación, esto no está en ningún sitio, solo lo he guardado. Es decir, no le da a guardar. ¿Cómo? Es decir, esto se pierde. Con lo cual, el sueño es fundamental. Hay que descansar para aprender y también para rendir al día siguiente.
0: ¿Cómo puede un adolescente, vamos a hablar ahora de organización, cómo puede organizarse sin sentirse desbordado? ¿Funcionan mejor objetivos pequeños y concretos?
1: Bueno, yo creo que es importante tener objetivos que sean alcanzables. A algunos les permite, ¿no? Pues oye, me pongo a tope con biología y cojo el carril y no me quiero distraer. Hay otros que les cuesta más sostener ese carril y necesitan ir metiendo más tareas pequeñas, hacer un poquito de matemáticas, me saturo con las matemáticas y me voy a la lengua y voy cambiando, ¿no? Es decir, hay que entender que cada uno va a estudiar a su ritmo y leer bien cuál es el ritmo de cada uno, pero indiscutiblemente tenemos que tener una planificación. O sea, no, a mí me dicen, no, ¿qué vas a hacer? ¿Estudiar más? ¿Y más cuánto? ¿Un minuto más o 6 horas más? O menos 6 horas, no, pero no me vale el detalle genérico de voy a estudiar más, me voy a encontrar mejor, de qué vas a hacer y cómo vas a estudiar. Cuanto mejor. Y lo más lo detalles, más eficaz va a ser.
0: ¿Cada cuánto tiempo se debería hacer un descanso?
1: Cada uno va a tener su tiempo de atención eficaz, ¿no? Yo creo que hace unas semanas hablamos de cómo la atención ha ido cayendo, ¿no? Es decir, antes, bueno, sabíamos que nuestra atención era en torno a una hora, hora y 10, ahora están por debajo de los 50 minutos. Probablemente estudiando no llegue la mayoría a los 40, 50 minutos, pero bueno, hacer slots de 30, 40 minutos y pequeños descansos. Pero pequeños descansos sin pantallas, que tampoco me sirve. Es decir, que me voy a la cocina, veo un vaso de agua, me voy a la terraza y me estiro un poco, pero no me pongo a responder los mensajes de Instagram. Eso no funciona.
0: Javier, muchos jóvenes también dicen, me siento delante, pero es que no me entra nada. ¿Hay técnicas sencillas que realmente ayuden a estudiar?
1: Hay que aprender a estudiar. Nuestro cerebro está preparado para estudiar, pero tiene que aprender esas técnicas. Y son técnicas que tenemos que ir aprendiendo desde el principio. Y hay diferentes rutas. Hay gente que tiene la ruta visual, otros la ruta fonológica. Es decir, que hay gente que la información, digamos, le entra por los ojos, a otros le entra por los oídos, ¿no? Para que nos entendamos un poco en abstracto. Pero sí que es cierto que cada uno tiene que encontrar su forma de estudiar. A estas alturas del partido, ¿no? En finales de mayo o mediados de mayo, si realmente no tenemos muy claro cómo vamos a estudiar, Houston, tenemos un problema. O tenemos los exámenes a la vuelta de la esquina y ya tendríamos que tener medianamente ordenado si a mí lo que me funciona es la retentiva, es el esquema, es el contarlo en alto, es que me pregunten. Es decir, cada uno va a encontrar cuál es la estrategia que realmente le funciona.
0: Javier, tenemos por un lado a lo mejor los chavales esos pues que están más desmotivados o que les cuesta un poquito más estudiar o que son más baguetes, pero en el otro lado tenemos los que se marcan una autoexigencia tremenda y precisamente en esta época del año sienten una presión brutal, y más los que se van a examinar de selectividad porque piensan que se están jugando directamente su futuro en ese examen. ¿Cómo se rebaja también esa autoexigencia, esa presión que muchas veces supone ansiedad para los propios chavales?
1: Y ansiedad excesiva que, fíjate, en lugar de ayudarles, les empobrece el rendimiento. Es decir, hay un punto importante donde mi motivación va ligada a la activación, es decir, mi ansiedad me activa, me permite rendir mejor. Si me paso de activación, si me paso de ansiedad, no voy a rendir más, sino que voy a rendir menos. Con lo cual, volvemos a la planificación. Lo que pasa es que la planificación no solamente es en tiempos de estudio, sino también en tiempos de desconexión, en descanso, en hacer ejercicio, en, de alguna forma, complementar mi día a día, porque hay que estudiar mucho, pero no solo hay que estudiar.
0: ¿Qué podemos decir a las familias que están atravesando este final de curso, a lo mejor con cierta presión o cierta tensión en casa, para que haya buena armonía entre los padres y sus hijos?
1: Bueno, la verdad es que la clave está en acompañarles, es decir, en supervisar, y es cierto que hay chavales que son más fáciles y que hay casi a veces, ¿no? Pues decíamos antes, ¿no? Los chicos que decir, chico, estudia menos, y otros que hay que estar detrás de ellos. Yo creo que es importante no llegar a este punto del año cambiando todos los roles, como decías antes, ¿no? El rol de padre, el rol de madre es muy importante y no lo podemos sustituir por el rol de supervisor, profesor particular, policía, no, es un desastre. Es decir, tenemos que estar pendientes acompañándoles y ayudándoles a gestionar y organizar. Indiscutiblemente, si hemos llegado hasta este punto y tenemos dificultades, ya queda poco, ya hay que echar el resto. Es decir, como decíamos antes, plan de contingencia, nos sentamos con ellos y a salvar los muebles. Pero aprendamos, si de repente hemos llegado y esto nos pasa todos los años, no esperemos a mayo para intentar resolverlo. Busquemos soluciones en septiembre para que el próximo mayo, si este ya vemos que no nos vamos a inmolar por la causa, que el año que viene sea distinto, y eso, las soluciones empiezan en septiembre, no en mayo.
0: Javier Quintero es el jefe de servicio de psiquiatría y salud mental del Hospital Universitario Infanta Leonor de Madrid y nuestro experto en salud mental que nos acompaña todos los jueves aquí en la tarde de COPE. Javier, gracias, te esperamos la semana que viene.
1: Muy buenas tardes a todos y gracias, Pilar.
0: Pasan 48 minutos de las 5 de la tarde, una hora menos en Canarias. Momento de escuchar esto. Identificas este sonido, ¿no? Es el ruido, el sonido de las botellas de vidrio cayendo en el interior del contenedor de reciclaje, el verde. Hace unos cuantos años seguro que te hubiese resultado mucho más complicado de adivinar. Ahora es un gesto cotidiano, casi automático para muchos, separar el vidrio y llevarlo al contenedor verde. Y esto es algo que marca la diferencia. Beatriz Ejido es directora de Comunicación, Marketing y Sostenibilidad de Ecovidrio. Beatriz, ¿cómo estás? Muy buenas tardes.
2: Buenas tardes, Pilar.
0: Lo primero de todo, ¿a qué se dedica exactamente Ecovidrio?
2: Pues mira, Ecovidrio es una entidad sin ánimo de lucro. Y Ecovidrio lo que hace es gestionar el reciclaje de los envases de vidrio de un solo uso en toda España. Nosotros existimos porque hay una ley que dice que todas las empresas que envasan sus productos en vidrio, pues estas empresas de conservas tan ricas, de refrescos, de cervezas, de vinos, ponen, además de un producto riquísimo que tenemos mucho en España, un residuo. Y ese residuo potencialmente puede dañar nuestro medio ambiente. Esas empresas están obligadas por ley a hacerse cargo de ese residuo. Formaron Ecovidrio y a partir de ahí nosotros somos los responsables de que con un envase lo reciclemos y podamos fabricar otro envase exactamente igual.
0: ¿De un envase sale otro?
2: Tal cual. El vidrio es 100% reciclable. Es el reciclaje más perfecto que existe.
0: Recientemente, Beatriz, habéis anunciado que España cumple holgadamente con los objetivos de reciclaje de envases de vidrio que nos exige Europa al lograr una tasa del 72,3%. ¿Cómo estamos realmente en materia de reciclaje de vidrio y qué nos falta para dar ese salto y situarnos entre los países líderes de Europa?
2: Pues mira, siempre decimos, Pilar, que estamos muy bien. Una tasa de un 72,3, vamos a decir que es un notable, ¿no? Porque superamos el 7. Más de 7 de cada 10 envases de vidrio que se ponen en el mercado en España se llevan al contenedor de verde. Así que lo primero es agradecer a toda esta gente concienciada, que cada vez somos más, que lo hace posible. Todavía tenemos que seguir avanzando porque hay muchos países europeos que nos superan, que están superando tasas del 8. Nosotros en España hemos cumplido los objetivos que nos ponía la Unión Europea, que nos los ponían para el 2025 y los cumplimos ya en el 2023, con lo cual hemos ido un poco como de sabidillos de la clase. Pero nuestra idea es que en 2030 estemos superando el 80%, así que hay que seguir apretando.
0: Tenemos un notable, pero la aspiración es llegar hasta el sobresaliente. Bueno, podemos decir que los españoles reciclamos bien, Beatriz, pero ¿hay diferencias entre territorios o formas diferentes de reciclar según la edad?
2: Hay diferencias entre territorios y diferencias muy marcadas y además un poco históricas. O sea que nosotros sabemos que la zona norte de España tiene mejores tasas de reciclado que la zona sur. También hay que decir que la zona sur, en cambio, en los últimos años está creciendo mucho más, ¿no? En consecuencia, con lo cual pensamos que ya todos nos estamos poniendo las pilas. Pero nosotros siempre hacemos un ranking como de las ciudades, de las capitales que mejor reciclan. Nos gusta, para ver si hacemos así como un pique sano, vamos a decir. Y la verdad es que siempre están los primeros en los mismos en las primeras posiciones. Pues Donosti, San Sebastián, seguido de Pamplona, seguido de Bilbao, Barcelona, Palma de Mallorca, Vitoria, Granada, se mete ahí en ese ranking, ¿no?
0: Oye,
2: de los primeros.
0: Sí que hay mucha diferencia entre el norte y el sur, ¿eh?
2: Sí la hay. Entonces, bueno, pues la idea es que consigamos, ¿no?, un poco equilibrarlo entre todos los territorios y así pues subiremos la tasa nacional.
0: Y por edades, ¿cómo está la cosa? Porque hay algo, Beatriz, que a mí me llama mucho la atención. Y es nuestros mayores. Tienen una conciencia absoluta del reciclaje. Vas a casa de cualquier persona mayor y tienen sus respectivos cubos de basura, aunque viven en una casa pequeñita, y reciclan. Son los primeros que reciclan.
2: Pues es que así es. Eso es lo que dicen nuestros estudios, Pilar. Yo creo que la gente mayor viene de una generación que entendió mucho antes que nosotros, que me considero súper joven.
0: Lo eres, Beatriz. Que
2: no hay que desperdiciar nada, ¿no? Y que hay cosas que tienen un valor. El vidrio tiene un valor, lo hemos dicho, muy grande, ¿no? Porque se recicla al 100% y que entonces no podemos desperdiciar cosas que son materias primas muy importantes. Y lo hacen los que mejor. Tenemos un poquito más voy a decir que vamos un poquito más rezagados las generaciones más jóvenes. Fíjate, en contra de lo que pudiera parecer, hay una franja de edad ahí que está como entre los 18, los 28 años también, entiendo que son momentos de la vida en los que a lo mejor hay otras
0: cosas.
2: Exacto. Y todavía no te has independizado en muchas ocasiones y demás. Y luego ya parece que vamos entrando un poco más en vereda. Pero a la gente joven no tenemos que parar de concienciarla y de sensibilizarla.
0: Hoy celebráis el Día Mundial del Reciclaje en Ecovidrio con una campaña, Los Sonidos del Reciclaje. ¿De qué va esta campaña? ¿A qué suena el reciclaje?
2: Pues fíjate, no sé si le habéis tenido ocasión de oírla. Hemos hecho el himno de la alegría con el sonido del cling del vidrio. Entonces, porque para nosotros hoy ese ruido de cuando cae al contenedor es que es música de alegría, ¿no? De cómo estamos avanzando hacia una sociedad más circular, hacia una sociedad más verde, hacia unas ciudades más limpias, ¿no? Entonces, para nosotros es el himno de la alegría. Con lo cual, a ver si os gusta cuando la podáis escuchar.
0: Me hace gracia porque señalas el sonido ese de que cuando cae el vidrio, ¿no? Cuando lo echas en el contenedor verde. En mi casa yo siempre le digo a mi hijo, yo bajo el vidrio porque me relaja.
2: Bueno, lo dice muchísima gente. Es terapéutico total.
0: Me encanta echar el vidrio.
2: Sí. Es como depende del día que hayas tenido, lo lanzas con más fuerza o menos.
0: Efectivamente.
2: Pero da un gustito, sí.
0: Bueno, a pesar de los avances, todavía circulan algunos falsos mitos y personas que creen que todo se mezcla en los camiones o que el reciclaje no sirve para nada. ¿Qué les dirías a quienes todavía dudan de la utilidad del reciclaje de vidrio?
2: Pues fíjate, yo creo que eso es una cosa que tenemos que hacer también autocrítica, ¿no? Y a lo mejor no hemos explicado todo lo que hay que explicar y es nuestra labor y la de Ecovidrio. Sí, hacemos los estudios y nos sale que hay un 25% de españoles que piensan que ellos hacen el esfuerzo en casa y luego el camión lo mezcla todo. Pues tenemos que explicárselo bien, qué pasa con tu envase cuando lo pones en el contenedor verde, dónde va, que se recicla al 100%, que se convierte en un nuevo envase. Mucha gente que piensa que quita puestos de trabajo. Bueno, pues no lo reciclo porque así digo yo que alguien habrá que contraten que
0: no lo separe.
2: No separa nadie, eso se va al vertedero, una pena. O que alguien gana dinero con esto, que es un negocio. Bueno, ahí hay una serie de leyendas urbanas que sabemos todos que son fáciles de circular y luego difíciles de explicar y nosotros estamos ahí haciendo todo lo posible para que la gente confíe y esté bien informada.
0: Y un tema muy presente en la conversación y que seguro les suena también a nuestros oyentes, la conocida tasa de basuras. Se ha hablado mucho de ella en los últimos meses. ¿Por qué más allá de esta tasa sigue siendo tan importante reciclar?
2: Nosotros hemos percibido, de hecho hemos hecho estudios, que esta tasa puede generar un problema para el reciclaje, porque mucha gente está enfadada con la tasa y dicen, pues mira, ya pago esto, que reciclen otros. No. Al revés, si dejas de reciclar, lo que puede pasar es que aumentes el volumen de residuos que van a la bolsa de la basura en vez de al contenedor verde. El contenedor verde lo paga íntegramente Ecovidrio, pero la bolsa de la basura no, esa gestión la pagan los ayuntamientos. Entonces, si se nos ocurre por enfado dejar de llevar el vidrio a su sitio, que es lo que financiamos entidades como Ecovidrio, y lo dejamos donde lo financian los ayuntamientos, al revés, podemos hacer que se incremente ese coste de los ayuntamientos y a ver si encima conseguimos que nos suba más la famosa tasa. Con lo cual, siempre, siempre, siempre a reciclar y el vidrio al verde.
0: Beatriz Ejido, directora de Comunicación, Marketing y Sostenibilidad de Ecovidrio. Beatriz, gracias por estar con nosotros y feliz día del reciclaje.
2: Feliz día para todos. Que sean todos los días el día del reciclaje.
0: Gracias, Beatriz.
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0: Las 6, las 5 en Canarias.
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0: El viaje de Donald Trump a China está marcando la agenda internacional en medio de una tensión creciente por el estrecho de Hormuz o la guerra comercial. Ambos mandatarios han estado reunidos durante más de 2 horas en un primer encuentro en el que se han quedado fuera los dos grandes temas, Taiwán e Irán. Miguel Ángel Benedicto es profesor de Relaciones Internacionales en la Universidad Complutense de Madrid.
3: Desde el punto de vista chino, la reunificación, ¿no?, de Taiwán, pues sería como culminar, ¿no?, de algún modo lo que no se pudo hacer durante la revolución comunista, y esto lo haría Xi Jinping ahora. Y de parte de los Estados Unidos, bueno, pues es importante también para ellos, bueno, pues porque permite mantener ese equilibrio en la zona del Indo-Pacífico, y si China tuviera Taiwán, yo creo que se romperían esos parte de ese equilibrio.
0: El secretario de Estado estadounidense Marco Rubio asegura que la política de la Casa Blanca con Taiwán no ha cambiado tras la reunión entre los dos presidentes. A partir de las 7 y las 6 en Canarias, Ángel Espósito te va a dar las claves de la visita de Donald Trump a China. Del exterior también te cuento que la reina Margarita de Dinamarca ha sido hospitalizada tras sufrir una angina de pecho. En un comunicado de la Casa Real danesa señalan que permanecerá durante todo el fin de semana en observación para realizarle más exámenes médicos. Margarita mantiene el título de reina desde su abdicación en 2024, aunque sigue participando en actos oficiales. Los sindicatos del profesorado en Valencia van a continuar la huelga indefinida y las manifestaciones iniciadas este lunes después de no alcanzar un acuerdo con la Consejería de Educación. Las negociaciones se van a retomar este próximo lunes con la exigencia de que se aborde la mejora salarial. COPE Valencia, Albert Domínguez.
4: Este ha sido el sonido que ha vuelto a reinar en Castellón, Valencia y Alicante por cuarto día consecutivo. Los profesores de la comunidad siguen de huelga indefinida y tras la reunión con la consellería continúan sin llegar a un acuerdo. Carmen Ortiz es la máxima responsable de educación en el ente autonómico.
5: Que ha sido un paso muy importante porque por fin los sindicatos han entendido que las negociaciones se llevan a cabo con intentos de acercamientos.
4: Por su parte, los sindicatos dicen que no puede haber acuerdo si no se trata al punto de las mejoras económicas, ya que son de los docentes peores pagados del país. José Seco, de CESIF.
6: Más concreción en la mayoría de puntos, como es el tema de ratios, el tema de plantillas, etcétera, y incluir en la negociación el hecho del sueldo y, por lo tanto, las retribuciones de los docentes de la Comunidad Valenciana.
4: Unos y otros se han emplazado el lunes para una nueva reunión.
0: Y en los deportes hoy se cierra la jornada de Liga con Europa y el descenso en juego y con morbo en el Bernabéu. Luis Munilla.
7: Sí, con un Real Madrid-Real Oviedo a las 9:30, sin nada en juego, pero con el regreso de Mbappé y con el interés por ver cómo recibe el Bernabéu al propio Mbappé y también a Tchouaméni o a Florentino Pérez. Pero tiempo de juego comienza a las 7 hoy con el arranque del Valencia-Rayo en Mestalla, Hugo Ballester.
8: El Valencia a 3 del descenso y a 6 de Europa busca una victoria que le aleje los fantasmas. Corberán repite el 11 que ganó al Athletic Club y Mestalla se llenará de aficionados vestidos de blanco. El Rayo llega entre la Liga y la final de la Conference. Sinisi Ilias mete 5 cambios. Íñigo Pérez a las 7 arranca este Valencia-Rayo, lo pita Quintero González.
7: Luego a las 8.
0: Durante años Estados Unidos y China han vivido instalados en la rivalidad permanente, guerra comercial, tensión por Taiwán, carrera tecnológica, pero ahora el tono parece algo distinto. Trump ha hablado de entendimiento y cooperación con Pekín en plena tensión internacional, con conflictos abiertos y con las dos grandes potencias intentando redefinir su relación.
9: Es un honor estar contigo, es un honor ser tu amigo y la relación entre China y Estados Unidos va a ser mejor que nunca. Muchas gracias. Tú y yo nos conocemos desde hace tiempo. De hecho, es la relación más larga que ha habido entre los presidentes de nuestros países. Y eso, para mí, es un honor.
0: David Alandete es nuestro corresponsal en Washington. David, ¿cómo estás? Buenas tardes.
10: ¿Qué tal? Buenas tardes, Pilar.
0: ¿Qué lectura se hace allí en Washington de este viaje y de esa imagen de cercanía entre Trump y Xi Jinping?
10: Lo que está claro es que Donald Trump, con este viaje, está alterando el eje que tradicionalmente ha guiado la política diplomática, comercial y de seguridad. Hay una creciente insatisfacción con la OTAN, con el vínculo transatlántico. Hay una voluntad de superar lo que es la alianza tan estrecha entre Europa y Estados Unidos. Y Trump mira a China. Es cierto que ha habido una rivalidad histórica con China, pero Trump quiere superar ese marco, quiere de alguna forma sellar una alianza que vaya más allá de lo puramente comercial, sino también inversiones cruzadas incluso en materia de seguridad, incluso en inteligencia artificial, que es uno de los grandes desafíos, no solo a nivel comercial por el efecto que va a tener en el mercado de trabajo, sino también en materia de seguridad y cómo se hace la guerra, ¿no? Y cómo se espía. Trump va además, y eso es lo más llamativo, Pilar, rodeado de la flor y nata de las empresas estadounidenses. Le acompañan los hombres más ricos del planeta y gente que tiene empresas muy, muy potentes que se dedican a la exploración espacial, como Elon Musk, o al desarrollo de microchips de futuro, como el CEO de NVIDIA, Jesse Huang, ¿no? Entonces, lo que está claro desde Estados Unidos es que Trump, que no le importa excesivamente si los

0: Se abrían los dos centrales, a punto estuvo de liarla la zaga de valencianista. Recuperó al final la bola Tárrega, que es quien mueve ahora precisamente para Eda y Sommer. Se ha sentado ya Unai Núñez. Alguien ha notado un pinchazo o algo, porque si fuera por lo de la amarilla seguiría calentando el central de Donostiarra. Pelota para Fran Pérez. Tocó en José Luis Gallá. Sale el balón dividido en el cielo de Mestalla. Lo quiere bajar y lo pelea Randy Entega. Chocando ahí con Tárrega en el suelo. Se la quiere llevar el Aldaya. Hace la recuperación del central. Pide a alguien que se ofrezca. Se va hacia arriba. Ahí va Tárrega. Se aproxima al área. Mete el centro. Batalla. Lo buscaba Hugo Duro. Lo hizo todo Tárrega, que ahora a punto está de recuperar. Pero ojo a la recuperación. Va el 2 contra 3 a favor del equipo valencianista. Pero bueno, lo quiere hacer todo solo Pedro Díaz. Ha tocado
1: corner.
0: Sommer. Sí, sí, yo creo que sí.
1: Sí.
0: Que fue
1: sí.
0: El último en tocarse. Era Sommer.
1: Uy, qué queja de Sommer. Ha hecho ahí un aspaviento mirando a Liniel. Lo ha visto el colegiado del encuentro. Ahora le dice que ni una más.
2: Oye, ¿por qué juega el Valencia todo de blanco?
1: Pues porque ha sido, bueno, minuto 19, hay globos amarillos, pancartas, carteles, banderas, con ese mensaje Lingo Home y el cántico de Peter Vete ya. Juega todo de blanco, Eri, porque hubo un llamamiento por parte de la grada de animación invitando a Mestalla a que acudiera todo de blanco. Y el club se sumó a la iniciativa, se hizo eco de ese todos de blanco a Mestalla y le metió el pantalón blanco al equipo, pues un poco para ir acorde con su
2: como gente. Cuando era yo pequeño, el Valencia vestía así.
3: Sí, Sevilla ha hecho esto también en los dos partidos. Uno ha ido de blanco entero, todo el aficionado, y en el otro iban de rojo.
0: Cuidado al córner a favor del Rayo, viene desde la esquina izquierda del ataque del equipo Íñigo Pérez, va a chutar, saca a Gumbao, el balón al área, el cabezazo, gol. ¡Gol de Leyen para el Rayo!
3: Vaya temporada de Leyen.
0: Fuera para adentro Gumbao y remató solo Florian Leyen, el central francés del Rayo, para cabecear a la derecha de la portería de Dimitrievski. Ahora sí, marca el Rayo, 20, primera parte, se congela Mestalla, marca Leyen en Mestalla. Valencia 0, Rayo 1.
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2: El movimiento de Leyen, buen cabezazo, además dando un paso atrás y dirigiéndola muy bien al palo del que venía el centro. Minuto 20. Gana el Rayo, que estaría salvado y mirando a Europa, estaría 2 de la Conference. Banquillos.
1: Buen balón centrado, buen remate de Leyen. Mal el Valencia a nivel defensivo. Saltó todo el banquillo para celebrar el tanto de Leyen y aprovechó Batalla para acercarse hasta el área técnica y hablar con Íñigo Pérez cosas del encuentro.
3: No me he fijado, no sé si estaban, si tenía marca individual de Tárrega o están defendiendo en zona, porque no.

0: Y las cinco primeras de Liga de Campeones ya están entregadas. Banquillo, Joaquín.
1: Sí, segundo gol de John Martín con la camiseta de la Real Sociedad. Jarro de agua fría tremendo, porque había buen ambiente en Montilivi hasta ahora, a pesar de que había butacas vacías. Y ahora silencio sepulcral en el feudo del Girona. Lo ve todo negro, por supuesto, los aficionados. Michel les pedía a sus jugadores que se levantaran,
0: Si a este chaval que defiende como Los Ángeles, Roberto, encima le pones potencia en el balón parado ofensivo, pues...
2: Sí, es... Y además un balón, un caramelo, pero es cierto que estaba con tres. O sea, remata teniendo a tres alrededor suyo. Y yo creo que es un jugador que está llamado a estar en la selección dentro de poco.
0: Es un córner que viene de una jugada tontísima de Gachaniga, que hace una cosa muy rara.
2: Exactamente, sí. Yo creo que tenía el balón casi medio controlado y al final, pues seguramente los nervios hacen que no tenga esa seguridad de bloquear el balón. Pero bueno, la Real ya estaba ya marcando un poco el terreno y quizá el único peligro que corría la Real era con las internadas de Moreno, que obligaba a Cubo a estar muy atrás y a seguirle desde muy lejos, además.
0: Pues está ganando la Real Sociedad y esto se ha celebrado en buena parte de España. Porque cuanto más gente se atasque en los 39, más feliz van a estar los que tienen 42 y 43 y 44, como es el caso del Rayo Vallecano, que está jugando en Valencia. Son las 8 y media, 7 y media en Canarias. Tiempo de juego y marcador en Mestalla, Rafa.
3: 23 minutos de la segunda parte en el estadio de Mestalla. Se marchó Gumbau lesionado, ha entrado Unai López en el Rayo. Valencia 1, Rayo 1.
0: En Girona, Albert.
4: 30 minutos de partido, acaba de marcar la Real Sociedad. Girona 0, Real Sociedad 1.
0: 9 y media, Real Madrid, Real Oviedo en el estadio Santiago Bernabéu. No juega Mbappé en el Real Madrid, tampoco Carvajal, que volvía hoy. Bastantes cambios en el 11 del Real Madrid. Está Vinicius con Gonzalo en la punta del ataque. Liga CB de baloncesto también con jornada intersemanal que se remata en el día de hoy jueves en Burgos, Silvia.
5: Quedan nada, 2 segundos para que termine este tercer cuarto en el Coliseum. De momento, vale, mira, terminó el tercer cuarto. Lidera San Pablo Burgos 79, Unicaja 71.
0: Bilbao Peña.
6: Último parcial, parecía que rompía el partido del Real Madrid. Se engancha el mismo Bilbao Basket, 8-35 para la conclusión del duelo. Bilbao Basket 66, Real Madrid 69.
0: Y desde las 8 en Badalona, Juan.
7: Con la máxima diferencia para el conjunto del Juventud de Badalona, 3-18 para llegar al final del segundo cuarto, 44 Juventud, 28 Andorra.
0: Volvió el tenis en el Foro Itálico, el andaluz que le ganó el primero a Medvedev, está perdiendo en el segundo 5-3, está sirviendo Medvedev 30-15. Perdón, que me falta el golf.
8: Correcto.
0: ¿Ya ha terminado para los españoles la jornada o para todos?
8: No, para los españoles. Acaba de empezar la jornada de tarde. Domina el sudafricano Paul Gieter con -3. John Ram -1. Hutch +1. Ayora +2. Y hay que decir que DeChambeau +6. Y Rory +4.
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0: Preparado a Ratiu para entrar al terreno de juego, será la última sustitución del conjunto de Íñigo Pérez. Mayús ha despojado del brazalete, no puede, se ha tirado al suelo, se retira renqueante, va a entrar, como digo, Ratiu. Hoy ha habido lista de una de las selecciones candidatas, junto con España, al título mundial en Estados Unidos, Canadá y México, que es Francia.
10: Y la noticia, Eri, es que no va Camavinga. Camavinga se queda fuera de la lista de Francia. Deschamps le deja fuera. Sí que están, por ejemplo, Koundé, Tchouaméni o Mbappé, de los jugadores que juegan en la Liga Española, aparte, evidentemente, de los que suelen ser ya habituales con Francia. Me está diciendo Evangelio que está traduciendo directamente desde el telediario, desde la TF1 francesa, que le han preguntado por Camavinga y que dice que ha estado lesionado, que aún es un jugador joven y que entiende que le decepcione que no le convoque, pero que bueno, que tenía que repartir la lista entre defensas, medios y delanteros y que tiene muchos jugadores buenos. Para que la gente se haga una idea, pues están los mejores. Saliba, Upamecano, está Kanté con Zaire Emery en el medio, por ejemplo, aparte de Tchouaméni. Arriba están Cliuché, Barcola, Cherki, Dembélé, Due, Mateta, que le lleva arriba, Marcus Thuram, Olise, y Mbappé.
11: Mete miedo.
12: O sea que no es mal que solo juegan tres arriba, ¿no?
11: Dale, sí. Va a tener que ponerle todo.
10: Es una lista de 26. Lista de 26. Lista cerrada de 26.
0: Lista cerrada por parte de Francia, en la que no está Camavinga, que hoy sí es titular con el Real Madrid. Presentamos ya del todo el partido, porque el 11 de Madrid ya lo sabíamos. A ver si tenemos también el de Real Oviedo. A ver si tenemos alguna pista de cómo puede ir la historia por la cuestión ambiental. Para contar el Real Madrid, Real Oviedo, Javi Gómez, Miguel Ángel Díaz, Miguelito y

0: por supuesto, Manolo Lama. Hola, Manolo, muy buena.
1: Hola, hola, Erifrade, hola, hola. Tiempo de juego, cadena COPE. La noticia no está en la alineación del Madrid. La noticia no está en el descenso del Oviedo. No. La noticia está en el palco donde va a estar Florentino Pérez y sobre todo en la grada. ¿Qué reacción va a haber del público? ¿Cuánta gente va a venir al Bernabéu? ¿Va a haber pancartas? ¿Va a haber pito? ¿Va a haber aplausos? ¿Va a haber indiferencia? Javi Gómez, Miguel Ángel Díaz, ¿qué sabemos de momento de lo que se espera en ese partido de la grada madridista?
2: Hola, ¿qué tal Manolo? ¿Qué tal Eri? ¿Qué tal oyentes de Tiempo de Juego? Bueno, de momento el ambiente es escasito, todavía poca gente. Recuerdo que la menor entrada en el Bernabéu este año fue contra el Alavés, 61.000, que la siguiente peor fue contra el Getafe, 65.000, que eran días entre semana como lo es hoy, pero después de cómo ha ido la temporada del Madrid, después de cómo hemos escuchado a Florentino en los últimos días, se espera alrededor de los 60.000, al igual que en estos dos partidos, para recibir hoy casi casi la despedida de la temporada.
1: Bueno, pues esa es la noticia deportivamente. Ya las adelantaba Miguel Ángel Díaz, pero recuérdamela. Boyarizo, Mbappé no juega.
3: No, no juega Mbappé. 20 días después ha vuelto a ser convocado. Llegó sonriente, con gafas de sol, departió amigablemente con el presidente, pero no juega tampoco Carvajal. Hay tres cambios con respecto al clásico. La alineación es Courtois en la portería, Trent lateral derecho, hoy sí Álvaro Carrera lateral izquierdo. Los centrales son Raúl Asencio y Álava. En el centro del campo, Tchouaméni, Camavinga, que se acaba de llevar esa gran decepción, Mastantuono, Ibrahim. Y arriba, como en el Camp Nou, Gonzalo y el capitán Vinicius.
1: Bueno, pues es la alineación del Real Madrid con esa noticia que tú has confirmado, Eri, la ausencia de Camavinga en la lista de 26 que va a representar a Francia en el Mundial de Estados Unidos. Y el Oviedo está en segunda, pero el Oviedo, Javi, viene con mucha gente porque el Oviedo quiere ser un equipo el año que viene también de primera.
2: Y volver, ¿eh? Este año vuelve al Bernabéu, Manolo, 25 años después, ahí es nada. Hay que darle un palito a Guillermo Almada, al entrenador, que es cierto que lo ha intentado, pero hoy era día de Santi Cazorla, que se va a quedar en el banquillo, que ha estado haciéndose fotos con su compañero, que se ha hecho fotos con Florentino. Abrazo, y nos vamos a quedar con las ganas de momento de verle en el terreno de juego. No nos vamos a quedar con las ganas de este once que forma Aaron Escandel en portería, David Costas y Eric Bailly como pareja de centrales, Nacho Vidal lateral derecho, Rajil lateral izquierdo, Colombato y Nico Fonseca en el doble pivote, banda izquierda para Thiago Fernández, banda derecha para Ilías Chaira, engancha Alberto Reina, arriba el uruguayo, el 9 del Oviedo y de la selección, Fede Viñas.
1: Bueno, además de todo esto, de momento hay muy poquita gente, como decía Javi Gómez, la grada de animación blanca, apenas un centenar de seguidores, el campo está muy vacío, es verdad que quedan todavía 50 minutos y el partido lo pita de Burgos Bengoechea. Habrá que escuchar a Heriberto. ¿Qué dice el Bernabéu cuando salten los equipos? ¿Qué dice el Bernabéu cuando aparezca Florentino en el palco? Todo se lo vamos a contar. ¿Dónde si no? Aquí, en el partido de la jornada, Miguelito Javi, del Tiempo de Juego de la cadena.
4: El otro día Dani Calvo, capitán del Real Oviedo, dijo abiertamente que no entiende la gestión de Cazorla, que debería haber jugado mucho más en la Liga, porque con 40 a los que tenga, 40 y pico, no lo sé, es el mejor de todos. Se ha cargado Dani Calvo y evidentemente no juega Cazorla, yo creo que como una demostración de fuerza. Es una falta de piel, para mí, imperdonable, que inhabilita a nadie para seguir en el Oviedo en segunda división, el no poner a Cazorla en estos partidos con todo ya decidido. Igual piensa que es una cuestión de respeto no hacerlo, pero para mí, quitarle a Cazorla la cosa de salir con el brazalete de capitán al Bernabéu titular, a mí me parece muy feo con un jugador al que no se ha tratado bien en esta temporada y el que peor, Almada, que llegó casi casi diciéndole que no contaba. Pero en fin, nos hemos perdido algo en Mestalla.
5: Nada, de momento esa lesión, ese cambio forzado, el último en las filas del Rayo Vallecano y poquito más. Los nervios de Unai Núñez, sobre todo, que nos está poniendo nervioso a todo Mestalla.
4: Y nos hemos perdido algo en Montilivi. Bueno, sí, a Remiro con...

0: susto porque le ha caído alguien encima.
1: Sí, le había caído Vitor Reis en un cruce del central brasileño con el portero. Tuvieron que entrar las asistencias médicas, un poquito de reflex, un poquito de spray y como nuevo Remiro, que ya está de vuelta bajo palos.
2: Y nos hemos perdido, Heriberto, el que ha sido o la que ha sido la jugada del posible gol del empate del Girona. Una genialidad, un golpeo desde la frontal de Unagi. Bueno, ha salido lamiendo el travesaño, ha metido la punta de los dedos Remiro para enviarlo a córner.
0: 0-1 está ganando la Real Sociedad a menos de 5 minutos para que se cumpla el 45. Fase definitiva del partido en Mestalla. 1-1 que salva más al Rayo que al Valencia, aunque al Valencia el punto también le puede acabar viniendo bastante bien, sobre todo si pierde el Girona. Ojo al Levante-Mallorca que tenemos el fin de semana. Mestalla, Rafa.
3: La tiene Umar Sadik, ataca al Valencia, se la lleva a trompicones, va a caer al suelo de Maduro.
4: Uy, qué patada la ha pegado ahí en la caída.
3: A Mendy.
4: Le ha pegado un estacazo a Mendy ahí. Innecesario, que yo creo que se ha hecho daño hasta Sadik.
3: Iba cayéndose, iba cayendo de Maduro y al final se llevó por delante al central del Rayo.
5: Y cuando ya no tenía ninguna opción de jugar la pelota.
4: Eso es.
5: Era desesperación por no llegar, pero el centro le ha hecho daño al jugador del Rayo.
4: Estacazo innecesario.
3: Sí, y
4: es cierto que la gente pita y dice, bueno, está fuera del campo.
3: Guille, empieza a jugar el Valencia con más corazón que cabeza, precipitado y con muchos nervios sobre todo.
6: Sí, pocas acciones de gol, la verdad, en la segunda parte. Ha llegado la iniciativa, pero no está teniendo ocasiones.
4: Anima ahora la grada de Mestalla, porque casi durante toda la segunda mitad ha dejado de animar la curva norte. No sé qué ha pasado en el fondo detrás de la portería de batalla, pero están inmóviles y ahora se ha arrancado el resto del estadio.
3: Balón al cielo de Mestalla, quiere bajarlo Filip Ugrinis, lo vuelve a subir al balcón del Coliseo Valencianista, lo pelea Umar Sadik, se ha estorbado con Diego López, recupera la bola, la tiene Patecís, se queja de un manotazo Diego López, que cae sobre el césped, ruge Mestalla, pero está cerquita Quintero González, no pitó nada, ahora sí, la falta de Rioja sobre Patecís.
4: Bueno, esto era lo que hablábamos en la primera parte con esa acción o en la segunda ya de Tárrega. Pues si el colegiado ha visto que no ha habido nada, pues Diego, levántate.
0: En la segunda parte, nadie ha renunciado a ganar el partido, pero nadie ha renunciado a perder el punto que tiene.
7: Sí,
4: uy, qué bronca, perdona.
7: Miedo ya y nadie quiere cometer errores. Pues la lucha por la permanencia le vale más al Rayo que al Valencia, pero bueno, puntito y a pensar en el siguiente, ¿no? Y sobre todo en el que hacen los rivales.
3: ¿Decías, Hugo?
4: Sí, la bronca que le ha echado Quintero González a Diego López, que le recriminó la acción.
7: Es que no era nada, Hugo. Es que
4: sí, totalmente. Si
7: deberían
4: es que
7: sancionarlo
4: González...
7: más a todos estos jugadores que se tiran por golpecitos en el pecho y se llevan las manos a la cara.
3: Ratio.
6: Cuando para empezar, deberían no pitarlo muchas veces, que es que los árbitros pican la mayoría.
1: Los árbitros quieren llevar los partidos de liga en corto y pitar es llevarlos en corto, que pasen las menos cosas posibles.
6: Sí, pero es que premian las trampas. Al final los jugadores lo hacen porque saben que lo sacan.
1: Lo sé.
7: Han encontrado una vía facilísima a los futbolistas para salir de esas situaciones, que es cualquier golpecito cercano a la cara. Se tiran al suelo y es falta a favor.
3: Había falta a Ramchani.
7: Muy fácil.
3: Le agarró Patecís, dijo Quintero González, que está junto a la jugada. Sigan. Balón que se pierde por el lateral, sacará de banda.
4: Está desesperado Corberán con Sadik, porque no ha tirado ningún desmarque de ruptura. Está siempre atacando en estático, esperando a que el balón prácticamente le venga al pie. Y está ahora haciéndole gestos Corberán de ataca algún espacio.
3: Sí, y ahora ya es cada uno a la suya, intentarlo a la desesperada. Pero sin trenzar jugada en ninguna de las acciones ofensivas del Valencia. Bola para el Rayo, la tiene Leyen jugando entre centrales para Mendy. 37 y medio de partido, segunda parte. Valencia 1, Rayo Vallecano 1. La bola para Unai López, de espaldas a la portería, sirve para Chavarría, buen recorte del lateral catalán, la quiere meter, el envío fue malo, se fue al banquillo de Corberán, sacará el Valencia.
0: Estamos a punto de conocer el tiempo de prolongación en la primera mitad de Montilivi, donde gana 0-1 la Real.
2: Sí, quedan menos de 30 segundos, ataca el Girona, Brian Gil cerquita de la línea de cal, costado derecho, la quiere poner, no, mueve atrás para Arnau Martínez, se la deja nuevamente a Brian Gil, se defiende con todo la Real Sociedad, juega a favor del resultado, tiene el balón francés, el juego discurre en dos palmos de terreno, hay que liberar la pelota, está Michel, hecho un manojo de nervios,
4: cuatro añadido,
2: la línea lateral, cuidado, allá va Iván Martín dejando para Arnau, el balón para que lo saque desde la frontal de la pequeña en defensa la Real Sociedad, que está haciendo bueno el gol de John Martín a ese saque de esquina. Ruge la grada de Montilivi, va Cigalupo.
1: Sí, porque levantaba el cuarto árbitro el cartelón, va a haber cuatro de añadido.

0: del área, parte derecha, Iván Martín, nada.
1: En salida de balón, la verdad que tienen un futbolista más ahí que elabora muy bien.
2: Balón para el Rayo, ataca por la banda izquierda. La tiene Pedro Díaz, quería meter la espuela para Pacha Espino. Sigue Pedro Díaz, se aproxima a la corona del área. La bola para Ratio, gira sobre sí mismo. De cara jugando para Unai López. Ojo a la apertura, viene Jorge de Frutos. Por la parte derecha mete el centro, segundo palo. Se la ha quitado, entraba por detrás. El remate de Ratio a Pacha Espino. Sigue Ratio dentro del área. Cae el rumano, pedía penalti. Dijo Quintero González, sigan. La bola la vuelve a recuperar el equipo rayista. La tiene Unai López, abriendo por la parte derecha. Ahora pita Mestalla porque la posesión es para el equipo madrileño. Al suelo Ugrinić. Diego López, falta en ataque de Jorge de Frutos.
1: Ha metido ya Unai Patesis, ha metido ya todos los titulares y se le ve mejor con balón ahora el Rayo en estos minutos.
3: ¿Qué fútbol le da Unai al medio campo del Rayo?
1: Está haciendo una temporada. Guille, yo creo que la conferencia ha conectado a toda la plantilla y están terminando todos en su mejor
4: porque
1: momento.
4: Porque todos quieren intentar jugar frente a
1: la Oye, ¿tú, están terminando todos muy bien. A veces parece que jugar otra competición que desgasta las plantillas, pero yo creo que en esta del Rayo lo ha gestionado muy bien Íñigo Pérez y los tiene a todos enchufados y en un gran momento.
3: Digo que tú que has hecho más partidos, Javi, de la Conference, va a meter a Patecís atrás, ¿no? En defensa en la final.
1: Sí, eso es lo que ha hecho en los partidos importantes contra el Estrasburgo. Y bueno, la verdad que esa pareja Leyen, Patesis, en salida de balón le dan mucho, luego son muy ganadores de duelos. Y Óscar Valentín con Unai también lo ha hecho muy bien. Y en principio yo creo que esa va a ser la pareja de central.
4: Tres y medio más.
2: Balón para el Pacho Espina, dentro del área, ataca el Rayo, buen autopase, cae, pide penalti el Pacha, uy.
3: Pide contactito. Unai Núñez. Sí, que pide contactito Unai Núñez, que sería para rematar el partido que está haciendo desastroso.
2: Estaba adelante justamente, punterón buscando la contra de Umar Sadir, recupera el Rayo.
1: Se queda ahí para que se lo revise, que eso es otra cosa que tampoco puedo con ello, de verdad.
4: Con un acercamiento de cada equipo en el descuento, sin gran peligro, descanso en Girona.
0: Hasta el 49 se fue la primera parte con la victoria, es victoria parcial de la Real Sociedad. Girona 0, Real Sociedad 1, se retiran los futbolistas, Bacigalupo.
5: Sí, la imagen es la de Michelet, en cuanto pitaba el árbitro, cabizbajo, rápido a vestuarios el entrenador, se quedan hablando ahora Gazzaniga, Oyarzabal con algunos de los árbitros. Bueno, la imagen del Girona era la de Michel, cabizbajo, se va abajo en el marcador.
4: Pues al descanso 0-1 gana la Real Sociedad.